0: Como tal, o esto es formalmente Futuro Regional, el programa que conduce Rubén Sauro aquí por LT3 a partir de las 9 de la noche, y estamos hasta las 11 de la noche con el eslogan ya más que conocido y reconocido, información política clasificada. Bien, estábamos comentando con los compañeros, con los amigos, lógicamente lo que fueron la apertura de los Juegos Suramericanos el pasado...
1: Ha sido el evento del año, uh-huh. Sin lugar a dudas, creo que no se hizo en ninguna parte de la República Argentina de estas características, uh-huh. La verdad que le pusieron todo, a pesar que se le pueda criticar todo lo que vos quieras, uh-huh. Pero la verdad que es un momento donde uno es la vidriera para el mundo.
2: Eso le iba a decir, sí. Lo que yo rescato, sin mengua de los méritos del espectáculo ni de los artistas que estuvieron, por supuesto. Lo que yo rescato es que ha trascendido a toda Latinoamérica. Rosario está en las pantallas de toda Latinoamérica.
1: Hubo más de 500.000 personas mirándolo.
2: Uh-huh. Fíjese, qué vidriera.
1: Bueno, aquí en la República Argentina todo era cadena nacional prácticamente, uh-huh. El evento, que lo han dicho desde Buenos Aires.
2: Los medios de Buenos Aires le han dado mucha cobertura.
0: Fueron, lógicamente, los dos canales de Rosario, lógicamente el 3 y Telefe Rosario, transmitieron todo, absolutamente todo. Y después también... toda la transmisión, torneos y competencias, también lo dio, y TN. Lo transmitieron completo, los demás daban imágenes,
2: claro.
0: No se enganchaban.
1: Y ahora TC y Sport, están transmitiendo la 24.
0: Bueno, ahí ya, claro, porque es un canal específicamente deportivo, lógicamente.
1: Y un canal que es de afuera, que lo está también transmitiendo
0: también,
1: 24 horas para cada uno de los países participantes, uh-huh. ¿No? Digo, porque es la imagen de una ciudad. Parece mentira, pero el capital más grande que tiene la ciudad de Rosario, la provincia de Santa Fe, es la cultura.
0: Uh-huh.
1: Bueno, no podíamos ser menos, de uh-huh. ninguna manera. Fíjate lo que sucedió en el Mundial.
0: Uh-huh.
1: El Mundial, una vergüenza fue. O sea, yo, por lo menos lo que uno pudo ver, lo que sucedió en la apertura, ¿cuál fue el lugar más visto? ¿Lo de México, creo fue? México.
0: ¿No? Sí.
1: Que nosotros
0: México.
1: Pudimos ver más aquí.
3: Sí.
1: Porque también hubo algunas pequeñas en Estados Unidos y en Canadá.
0: Sí.
1: Pero lo que nosotros pudimos ver, lo de México, pobre, mal.
0: Uh-huh.
1: Malísimo. Sí.
0: Pobrísimo.
1: Pero mal.
0: Fue pobrísimo.
1: Todo desorganizado. Shakira cantaba en un rinconcito por allá.
0: Sí. No había coordinación.
1: Pero uno tras otro.
0: Sí.
1: 6 meses estuvieron preparados, uh-huh. para hacer todo esto. Uh-huh. Lo que sucedió en 2 horas. 6 meses, ¿eh?
0: Y justamente, ustedes estaban mencionando a esta chiquita de 10 años.
3: 10 años.
1: Rosalina, uh-huh. Que se llevó todas las miradas.
0: Sí, lógicamente, el desenvolvimiento que tuvo sobre el escenario. Justamente la vi al mediodía, la vi en de 12 a 14. Realmente una gracia le hicieron ahí al momento, instantánea, espontáneamente, que cantara algo. Cantó 2 o 3 canciones, pero parecía que manejaba el escenario con una experiencia. Tiene... ojalá que se concrete, pero tiene, al menos en mucho las tablas,
2: futuro,
0: tiene
2: un enorme fenomenal. Futuro.
1: Sí, la verdad que sí.
3: Y la que tocaba el bandoneón también es Rosarina.
0: Mucho protagonismo, sí.
1: Mucho protagonismo, la china le dicen, uh-huh. No me acuerdo del apellido, pero que se fue muy jovencita a Buenos Aires, uh-huh. Que canta, toca con los mejores,
0: uh-huh.
1: Y que bueno, estuvo aquí.
0: Al margen de la interpretación musical de esta chica que vos mencionás, que Rosarina, y que reside en Buenos Aires, le ponía onda, porque vos podés tener cara de traste, sí. Y tocás muy bien un instrumento o estar cantando, no, pero vos veías las imágenes, ella lo disfrutaba, pese a que tenía un viento del Paraná, una térmica de 2 grados, y sin embargo realmente lo disimulaba muy bien y disfrutaba el momento, ¿no?
1: Y algo para destacar es que hubieron grandes figuras, ¿no? De la escena nacional, sí. Internacional,
3: Abel Pinto,
1: como La Sole, sí. Abel Pinto, que ninguno fue protagonista. Todo fue muy parejo.
0: Sí,
1: todos
0: sí.
1: Trataron de sumar, de bailar y hacer una fiesta, en este gran evento que tuvo la ciudad, la verdad. Y cuando las cosas están bien hechas, también hechas, no, uh-huh. Hay que decirlo. No hay duda.
2: Y si hubo algún error, esto va a repercutir en el turismo.
0: Ah, por supuesto.
2: Porque esta vidriera, como ustedes bien destacan, hace que las agencias de turismo nos pongan como una opción, no solamente del turismo interno, sino del turismo de Latinoamérica.
0: No, y aparte yo deseaba fervorosamente que se concrete, porque las obras

0: es maravilloso.
1: Sí,
0: tiene el agua, indicó, tiene sí. el agua a temperatura según la especialidad que vayan a correr los nadadores.
1: Claro.
0: Y la extensión es maravilloso. Uh-huh.
2: Son todos profesionales.
0: Ese espacio.
2: Bien hecho.
0: Ojalá lo puedan aprovechar a futuro, ¿no es cierto?
1: Sí, no por supuesto.
2: El deporte. Bueno, es una ciudad deportiva, sin ninguna duda, ¿no?
1: Y con relación al Invencible Arena, ahí en los predios de la sociedad rural, hace años que yo escucho que hay empresarios que tienen intenciones de concretar algo, pero no se hace nunca. Se necesita mucho dinero, sponsor muy importante, una tarea mixta entre el gobierno provincial o municipal y estos. Y nunca proyectos que se presentaron en el Consejo y nunca caminaron, no movieron nunca un papel. Bueno, por suerte ahora...
2: Proyectos que muchas veces dejan mucho que desear. Fíjate que en la municipalidad hemos visto algunos, da vergüenza, parecen chicos de la primaria haciendo proyectos que el 40, hasta yo me animaría a decir que hasta el 50% de esos proyectos son inviables, no sirven para nadie. Eso es nuestro representante que tenemos ahí a través, por supuesto, de los concejales que presentan cositas que lo haría un chico de la primaria.
1: Sí, no, por supuesto.
2: Con 14, 15 asesores que le pagamos, bueno, que cada uno gana.
0: ¿Qué tema los asesores?
2: Asesores, ¿viste? Bueno, números, 250.000 personas, según estimaciones, ¿no? Ahí en ese momento físico. Y más de 500.000 personas, por supuesto, a través de los streaming. Bueno, ya hoy pasaron más de 12.000 chicos. Están viniendo muchas escuelas.
1: Exacto.
2: Fíjate todo lo que genera todo eso, ¿no? Consumo.
1: Por supuesto.
2: Todo lo que ya sabemos para el turismo. De
1: transporte, gastronomía. Sí. Bueno, realmente
0: es una movilización de la economía local muy necesitada en esta época acá en Rosario.
2: Hacía falta.
1: Bueno, y esto me imagino que es más importante a nivel experiencia para el 29, los panamericanos.
2: Los panamericanos, que bueno, es muy probable que haya sido un antecedente en la elección por esto, justamente, porque ya no es la primera vez tampoco que ha hecho un evento deportivo internacional.
1: Claro, porque cuando se presenta.
2: ¿Cuánto? 2 años, ¿no?
1: Sí, cuando se presenta la candidatura de Rosario, sí, es porque ya se mostraba esta estructura que se había armado. Sí, si no, no daba para.
2: Fíjate que Rosario, que estuvo estigmatizada como ciudad más violenta de Latinoamérica. Y era todo humo, todo humo era así. O sea, había problemas, eso sin lugar a dudas, pero eran 40 manzanas a la redonda. No es que la ciudad, en el mundo lo conocían, la ciudad de Rosario, como, qué sé yo, la Nueva Colombia, no sé qué cosa decían, ¿viste? O México, y hoy, bueno, demostró todo lo contrario.
1: Sí, ojalá que...
0: Realmente se revirtió todo eso.
2: Se revirtió mucho.
1: Ojalá que
2: fíjate,
1: se mantenga.
2: Que las delegaciones que están, no están en las villas, olímpicas, sino están en hoteles acá del centro rosarino, está lleno de seguridad, todos los hoteles. Yo vivo uno, estás muy cerquita, y ahí están la policía todo el tiempo, mirá.
1: Sí, cuidándolo. Me parece perfecto.
2: Sí.
1: Bien, y el bárbaro el deporte, los suramericanos, pero bueno, la actualidad provincial, municipal y nacional no se detiene, pese a los suramericanos.
2: Semana de definiciones que tienen que ver con las reformas electorales de cara a las elecciones del año que viene. El gobierno está empecinado en sacarse las pasos.
1: Sí.
2: Y hay un debate tremendo ahí. Hoy, Karina...
0: ¿Se sabe cuándo se va a discutir? Discutir ese tema ya.
2: Ahora
0: tiene fecha.
2: Esta semana. Sí, tienen quórum, pero tiene mucha cosa en contra. Karina y Milei dijeron que, bueno, si ustedes quieren alianza, vengan acá y voten. A favor.
0: Sí, pero me parece que no va a salir tal como lo... Es un pálpito por lo que veo. No tengo información clasificada, ni
1: política
0: mucho menos.
1: Clasificada.
0: Claro, no, tal vez no salga como lo quiere el gobierno, sino que va a salir con una variante, o que las PASO no sean obligatorias, esa sería una variante.
2: Lo dijeron eso.
0: Otra es volver a suspenderlas por única vez, que no sería la única vez.
1: Exactamente.
0: Ya sería...
2: Porque lo ponen cuando les conviene, cuando no les conviene,
1: claro,
2: ahora al gobierno
1: claro.
2: No le conviene.
1: Ahora no le conviene.
0: Y cuando no le convenga, tal vez reinstale
1: las PASO. Por supuesto.
2: Basta esto.
1: Por supuesto.
2: El otro tema es, bueno, el tema de las causas de Cristina.

0: ¿no? Que hoy se supo, bueno, el veredicto de las la causa donde estaba Sueños Compartidos.
1: Ajá, Sueños Compartidos. Con
2: salió el fallo hoy.
1: Salió el fallo hoy. Después lo tenemos para
0: ampliar. Fines de octubre, según versiones extraoficiales ya confirmadas, empezaría el juicio de Otesur.
1: Ah, también.
0: Están involucrados los hijos de Cristina. Uh-huh. Ya ha dicho casi de manera oficial que para fines de octubre ya arrancaría este nuevo juicio.
1: Está. Y viniendo justamente, porque lo comentábamos con el profe unos instantes antes de comenzar, y volviendo a lo local y a lo horrible, espantoso, esta anciana, esta viejita de 86 años que fue asesinada en su domicilio en barrio Ludueña, espantoso.
0: Qué desgracia,
1: pegarle,
2: qué ensañamiento,
1: qué ensañamiento, qué defensa puede esgrimir una persona de 86 años, ¿no? Y con problemas de salud, y es muy, ojalá que lo detengan. Pero
0: acá ya se aplicó, ¿no?
1: Qué pena tener que tener una basura de esta presa y tener que estar pagándole todos nosotros con nuestros impuestos, el alojamiento, la comida, los medicamentos.
0: Todo el tiempo, Carlos.
1: Si con una soga andará o un árbol se soluciona todo, sí.
0: Bueno,
1: y ahora los organismos de derechos humanos me van a estar esperando a la salida.
0: Se burla de toda de todos los argentinos, todos los que vivimos aquí en este país. Con la justicia. Uh-huh. Fíjate que, bueno, la semana pasada descubrieron que uno de los pisos que está debajo de esta referente de la UON,
1: sí,
0: esta sindicalista, bueno, estaba Recalde.
1: Sí, exacto.
0: O sea, Recalde, que lo ha comprado cuando era dirigente o era el referente o el presidente de Aerolíneas Argentinas, cuando daba un millón de dólares por día de pérdida, de déficit. Él se fue y se compró ahí. O sea,
1: sí,
0: está dicho, ¿no? Digo,
1: la capacidad de ahorro de los dirigentes políticos es fenomenal.
2: Es maravilloso.
0: Es magia, hacen, ¿viste?
1: Hay que...
0: Eso tendrían que darnos esos cursos para ver cómo hacemos y salimos todos de todo esta que no, la mayoría no supera la canasta básica, ¿viste? Hoy, hablando un poco del tema de la canasta básica familiar, bueno, con el tema de los docentes, ¿no?
1: 1.600.000 la canasta básica.
0: Es la canasta básica.
1: Para no ser pobre.
0: Sí.
1: Para no ser pobre.
2: Y los docentes están debajo del millón.
1: Debajo del millón.
2: Casi todos.
0: Uh-huh. Con déficits habitacionales impresionantes, donde prácticamente la mitad de su sueldo lo destinan para pagar un alquiler.
1: Uh-huh. Y bueno, justamente ahora, después lo ampliamos, profe, los docentes están ahí.
2: Estaban votando, no tengo
0: hoy,
2: información.
0: Mañana martes. Uh-huh.
1: Mañana se reúnen.
0: Para ver cuándo hacen la nueva medida de fuerza.
2: Bueno. Pero las posibilidades de un paro por tiempo indeterminado vuelve a estar sobre la mesa.
1: Uh-huh, bien.
0: ¿Y 40, ya? Más de 40 días ya en lo que va del año, hablando justamente de las pruebas PISA, digo, afecta a los chicos que están en pleno... en su ciclo de escolar, su capacitación, ¿afecta o no afecta?
2: Sin ninguna duda, porque los alumnos terminan siendo... Ya lo dije varias veces, no es lo nada
0: novedoso. Y a nadie le preocupa, por más que digan la educación, a nadie le preocupa a este gobierno, al anterior.
1: No, histórico.
0: A nadie le preocupa la educación.
1: No,
0: porque
1: no.
0: Nadie, o sea, todo lo que uno ve, todo el tema de educación, es por el tema paritaria, sueldo, todo. Pero la educación en
1: sí... Pero no por la calidad de la educación que brinda.
0: No, ahí están las consecuencias.
1: Sí, por supuesto. Bien. Bueno, nos vamos despidiendo del pase, lógicamente. Bueno, un gusto hacerlo como siempre contigo, Francisco, con Adrián Frontera, que le pedimos que se quede un par de minutitos nada más para hablar de la cartelera artística que es tan buena, tan generosa en Rosario. Mientras tanto, bueno, vamos a ir a 21:18, un poquito de music aquí en la noche de Futuro Regional. Le pedimos al operador Carrizo y ya, bueno, continuamos, como mencionábamos, hasta las 11 de la noche haciendo Futuro Regional por LT3 con la conducción de Rubén Sauro.
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0: Bien, continuamos. Bueno, primeros 22 minutos en la noche de Futuro Regional. Le pedíamos generosamente a Adrián Frontera que se quedara unos minutos después de haber, bueno, realizado su tarea en el programa de Francisco Montalvo. Bueno, Adrián, nos gustaría un panorama de la agenda cultural, la gran actividad artística con grupos autóctonos aquí en Rosario y la cartelera con, bueno, con compañías importantes que vienen desde Buenos Aires.
1: Así es. Bueno, vamos a comenzar, si te parece, con las producciones que vienen de Buenos Aires. Dale. Por supuesto. Con las obras, se va a estar presentando este fin de semana Las Hijas, con dirección de Adrián Suar, que está en todos lados a Suar.
0: Suar es increíble.
1: Así es. Que bueno, en cine en estos momentos con la película Yo Narciso, que les está yendo muy bien. Bueno, en esta ocasión...
0: ¿Una comedia, un drama?
1: Es una comedia, sí, uh-huh. Sí, con Natalia Oreiro.
0: Ah, Natalia Oreiro.
1: Bueno, la obra Las Hijas está Flor Peña, Soledad Villamil y Pilar Gamboa. Uh-huh. Estará este viernes 18, el sábado 19 y el domingo 20 de septiembre a las 20 y 21 y 30... Doble función, ahí en el Fundación Astengo, uh-huh. De Mitre 754. También Campi, que vuelve
0: Campi.
1: Con monólogos argentinos. Sí, sí.
0: Que lo conocimos a través de Video Match.
2: Claro.
0: Ahí fue donde explotó.
2: Ahí empezó.
0: Venía con una larga trayectoria, pero ¿dónde
2: surgió? En la pantalla chica, sí.
0: ¿Dónde se hizo conocido? Claro, claro. Lógicamente con Multifacético, ¿eh?
1: Sí, sí, muy, muy bueno, Campi. Mm-hmm. Que estará este sábado 19, ahí a las 21 horas, con monólogos argentinos. Él solito haciendo todos sus personajes.
0: Ah, mira vos.
1: Así que bueno, fiel al estilo de Martín Campilongo Campi, que mm-hmm. Realmente la verdad que la rompe en el escenario.
0: Sí.
1: Y también se viene, empieza con D Siete Letras, que es una obra de Juan José Campanella,
0: uh-huh.
1: Que también se estará presentando en el Teatro Astengo. Será el sábado 3 y domingo 4 de octubre. 20 horas en el Astengo.
0: Bien.
1: Así que bueno, ahí de lo que tiene que ver... Ah, importante también la cena de los tontos, que hace poco estuvieron.
0: Ah, también.
1: Que vuelven ahora el 14 y el 15 de noviembre.
0: Le fue bien.
1: Llenaron, impresionante.
0: Sí, no, por supuesto. Viene con mucha difusión de Buenos Aires.
1: Claro, también, también, ¿no? Así que bueno...
0: ¿Cómo este fin de semana... Estuvo el rey, Palito Ortega, estuvo aquí en Rosario.
1: Estuvo, exactamente, ahí presentándose. Estuve presente ahí y al teatro lleno, por uh-huh. supuesto. ¿No?
0: Así la gente acompañaba, cantaba con Palito.
1: Bueno, sí, sí, sí. Y los aplausos que recibía, impresionante.
0: Uh-huh, uh-huh.
1: Sí, Palito, realmente bueno.
0: Bien, ¿no? Bien, Palito, bien.
1: No, sí, bien. Sí. Hace poco lo vi también en el programa de Mario Pergolini.
0: Ajá,
1: que estuvo,
0: sí, lo vi.
1: Y también, ¿no? Se lo nota...
0: 8-4, Palito. Mm.
2: Y bueno, fuera de micrófono hacíamos memoria, Carlos, de nuestra juventud cuando venía de los carnavales.
0: Claro, claro, justamente. Las grandes épocas de los carnavales en Provincial.
2: Y también cantaba todo el mundo.
0: Sí, por supuesto.
1: Que hay que estar con 8-4 así.
0: No, en... hay que tener ganas, porque no es que lo hace para... Lógicamente que cobra y no te regala nada. Como hablamos de Mick Jagger, de Paul McCartney, pero lo llevan en el alma y quieren vivir y terminar su vida arriba de un escenario antes que cómodamente en una isla tropical, siendo apantallado por cuatro hawaianas, ¿no? Pero lo llevan en el alma realmente, les gusta eso.
1: Lo que tiene que ver con la cartelera, Rosarina, mira, te menciono rápido tres obras.
0: Dale.
1: De lo que tiene que ver acá. La reunión con dramaturgia de Rubén Lesgard, la dirección de David Fiori, los sábados de septiembre a las 21 horas. Esto es en Platea Alta, de Salta 1857. También me llamaron a Alfonsina sobre la vida y obra de Alfonsina Storni. Ah. También con Mariana Russo, que hace un unipersonal. Será él, porque sumó nuevas funciones.
0: Ajá.
1: Ahí ya te digo. Nuevas funciones que, bueno... realmente la viene
0: del momento que ha sumado
1: el 18 y el 25 será ahora de septiembre ahí a las 21 horas en Sala La Morada. Ahí
0: bien.
1: Me acordé,
0: si sumó es porque realmente ha tenido la respuesta del público.
1: Sí, sí, por supuesto. Y te menciono, Eva y Victoria, con dirección de Raquel Monti, los viernes de septiembre. Bueno, quedan estos dos viernes a las 21 horas en Sala Tandava, de 9 de julio, 7:54. Y una obra que me tiene a mí actuando.
2: Oh, muy bien.
1: Eva y Victoria, los muy viernes, 21
2: aplausos.
1: Horas.
2: ¿Eva?
1: Eva y Victoria se llama la obra.
0: ¿De quién se trata? Contá.
1: Eva y Victoria es narra un encuentro imaginario.
0: Claro, lógicamente. Por eso, como son dos nombres trascendentes, por eso te
2: dos personajes históricos. Claro,
1: dos personajes históricos entre Eva Perón y Victoria Ocampo.
0: Claro, fíjate vos qué charla tendrían, ¿no?
1: Qué charla, ¿no? ¿Qué se dirían, no? Y a mí me toca un personaje que realmente es muy pintoresco, que es el mayordomo de Victoria Ocampo.
0: Ah, bueno.
1: Así que tengo que hacer ahí.
2: ¿En qué sala, Adrián?
1: Vamos a estar en Sala Tandava. Estos dos viernes que quedan en septiembre, a las 21 horas, Sala Tandava, que es 9 de julio, 754.
2: 9 de julio, 754. Bien.
0: El mayordomo.
1: El mayordomo.
0: Se enteran de todo los mayordomos.
1: Estamos
0: ahí. Saben todo. Hay un, a ver si me acuerdo a esta hora y a esta edad. Hay un proverbio chino que dice, cuando quieras conocer los negocios turbios del emperador, investiga al mayordomo.
2: Sí, señor.
1: Así es, ¿eh? Así es. Sí,
0: es
1: sí,
0: muy
1: es
0: buena,
1: verdad, es verdad.
0: Porque se enteran de todo. Vos fíjate que grandes figuras del escenario, grandes figuras del mundo artístico, cuando toman personal doméstico, les hacen firmar la confidencialidad.
2: Claro,
0: porque ven todo, ahí se enteran de la realidad. Ahí lo ven sin maquillaje.
1: Claro, claro.
0: Cuando me refiero al maquillaje, me refiero como son en realidad, ¿no? No el que saluda a un escenario o actúa en un espectáculo o en una película o en un canal de televisión. Ahí está el verdadero. Te imaginas lo que tendrán para contar. Y sí, tienen que firmar. Porque si no, no
2: les dan el empleo, claro.
0: No, por supuesto.
1: Claro.
0: Bien, Adrián, algo más que quieras agregar, y te agradecemos que te hayas quedado estos minutos más.
1: No.
0: Recordanos la fecha, entonces, que el público tiene la posibilidad de ver
1: Eva y Victoria.
0: Eva y Victoria.
1: Recordamos, estos dos viernes de septiembre que queda, a las 21 horas, ahí en Sala Tandava, 9 de julio, 7:54, una obra realmente hermosa y con un texto de Mónica Otino, que es la dramaturga, y una obra que se ha representado muchas veces, es una pieza muy conocida. Bueno, en teatro comercial la hizo en su momento China Zorrilla con Luisina Brando.
0: Claro, ahí está, me acordaba que eran dos muy famosas, muy conocidas, pero no, ahí está, justamente vos lo trajiste.
2: Además del contrapunto ideológico.
0: Sí, indudablemente.
2: ¿No es cierto? Políticamente.
1: Así, en la primera función hemos recibido lindas devoluciones, así que bueno, la verdad que contentos.
0: Bien. Bárbaro. Bueno, Adrián, bueno, como siempre, el
1: gracias.
0: Gusto de tenerte aquí.
1: Gracias, Carlos.
0: Era un pase a préstamo, lógicamente sin cargo, pero realmente hay que devolverlo al club de origen, así que lo devolvemos a Francisco Montalvo y a Reporter 180. Bien, 9:30 de la noche, vamos con identificación, un poquito de music aquí en la noche de Futuro Regional y continuamos hasta las 11.
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1: Bien, pasados 5 minutos, a las 9:30 de la noche, continuamos haciendo Futuro Regional. Acabamos de deleitarnos, a mí, al menos personalmente, con Jon Bon Jovi, un grupo fenomenal que tiene Jon Bon Jovi, un cantante, me encanta, Living in the Prayer, uno de los grandes éxitos que tiene. Jon Bon Jovi, lógicamente, a lo largo de su carrera, exitoso, triunfador, ganador, lógicamente ganó muchísimo dinero. Tiene una cadena muy importante de restaurantes en Estados Unidos.
2: Ha sabido invertir.
1: Diariamente entrega no sé qué cantidad de viandas para gente de la calle.
2: Muy bien.
1: Y él mismo recorre sus locales ayudando y repartiendo y armando la comida y armando los distintos menús.
2: Lindo gesto.
1: Y ahora suma una casa como de protección para perros abandonados de la calle, para darle la medicación, para darle alimento, o sea, solidario 100%, porque dice, yo tengo que agradecer todo lo que he recibido de la gente, de alguna forma tengo que agradecerlo. Así que bueno, cuando hablamos de las grandes figuras de Hollywood, un mundo irreal en el que viven, porque
2: no es este el caso.
1: Pero este no es el de Jon Bon Jovi. Bien, también la realidad, ¿qué tenemos para contar?
2: Bueno, una novedad que no la podemos pasar por alto del día de hoy, su santidad León XIV ha cumplido jóvenes 71 años.
1: Ajá.
2: La televisión mostraba que sus colaboradores más cercanos le hicieron una torta con la velita, le cantaron el Happy Birthday, así que bueno, el Papa está festejando su cumpleaños, jóvenes 71 años, y prontito, nos falta mucho. Va a estar en Perú, va a estar en Argentina, creo que 3 días en Argentina.
1: 3 días.
2: Y luego pasa por Uruguay y ya se vuelve a Roma.
1: Al Vaticano. Nació en Chicago.
2: Él nació en Chicago, pero tiene nacionalidad peruana.
1: Tiene nacionalidad peruana.
2: Porque estuvo en una sede obispal 21 años. Continuos.
1: Permanente, sí, permanente. Bueno, justamente recuerdo el día que es elegido y sale a los balcones del Vaticano, habla en español.
2: Sí, claro, habla el español.
1: Le saludo a
2: muy
1: Perú,
2: fluidamente.
1: Lo tiene presente. Bueno, acá en Argentina va a estar tan solo 3 días, pero en Perú, no sé.
2: Creo que está una semana.
1: Entre
2: en Perú,
1: 7
2: pero,
1: y 10 días va a estar, porque recorre, según lo que nos comentaba Francisco,
2: va a estar en su sede
1: gran
2: de origen.
1: Parte de,
2: claro.
1: del país, ¿no?
2: Sí.
1: Porque ha dejado una huella más que importante el Papa.
2: Muy amigo de Francisco.
1: No, total.
2: Hay una foto en Buenos Aires, Francisco dando la misa en la catedral. Ajá. Y al lado está el que hoy es León XIV.
1: El argentino, el Papa Francisco.
2: El Papa Francisco.
1: Argentino que nunca quiso venir a la Argentina. Nos pasaba con los aviones por arriba cuando fue a Chile, estuvo acá nomás en Brasil.
2: Estuvo en Brasil, ¿no?
1: Pero no quiso venir, el Papa argentino nunca quiso venir a la Argentina, a su país. Bien, vamos con un tema, porque tampoco nos olvidamos de las efemérides, ¿no?
2: Hay lindas efemérides, algunas necrológicas.
1: No se puede obviar, porque es de gente muy conocida, muy famosa.
2: Sí.
1: Porque, ¿qué ocurría? Un 14 de septiembre como hoy, pero de
2: 1982, en ese día fallecía Grace Patricia Kelly, nacida en Filadelfia en 1929, más conocida como Grace de Mónaco. Su carrera en la pantalla grande empezó en 1948 con una película titulada 14 horas. En 1953 protagonizó Mogambo, película que la catapultó como una estrella de Hollywood.
1: Ajá.
2: Con el genial Alfred Hitchcock, filmó 3 películas, una detrás de otra. Crimen Perfecto, La Ventana Indiscreta, una película maravillosa. Le digo dónde vi esa película, porque el cine ya no funciona más. En la sala del cine Arteón, en la calle Sarmiento. Un peliculón, La Ventana Indiscreta. Y Para Atrapar al Ladrón. Se retiró muy joven de la pantalla del cine a los 26 años para casarse con el príncipe Rainiero III de Mónaco. Uh-huh. Claro, Rainiero no era ningún ciego ni ningún tonto.
1: No, por supuesto.
2: Grace Kelly era una mujer preciosa, uh-huh, hermosa, realmente hermosa, y muy buena actriz además. Uh-huh. Es decir, combinaba los dos méritos. Como consorte de Rainiero tuvieron tres hijos, Carolina, Alberto y Estefanía.
1: Uh-huh.
2: El 13 de septiembre de 1982 conducía su vehículo de regreso a Mónaco junto con su hija Estefanía, y en una curva tomada probablemente a exceso de velocidad cayó en una ladera de, ajá, casi 30 metros y falleció al día siguiente, es decir, en un día como hoy.
1: ¿Qué edad tenía Grace cuando muere?
2: Creo que no llegaba a los 60 años todavía, uh-huh, Grace, que era una mujer muy joven,
1: bien,
2: muy bonita.
1: Sí, no,
2: y bueno, por supuesto, protagonizó una historia de amor con el príncipe azul.
1: Justamente, una historia de Hollywood.
2: Bien hollywoodiana, sí.
1: Bien.
2: Y Rainiero pidió, cuando muere Rainiero, pidió ser enterrado, uh-huh, junto a su esposa. Uh-huh. Estaba sinceramente enamorado, uh-huh, de Grace.
1: Bueno, el hijo lo sucede al padre.
2: Claro, Alberto es
1: Alberto,
2: el príncipe.
1: El príncipe, y después las dos hijas bastante quilomberas, sobre todo Estefanía, en el mundo del espectáculo, me acuerdo los escándalos que había protagonizado, le gustaba la noche, la joda. Y Carolina en su momento, hermosa Carolina.
2: Muy, muy bonita Carolina.
1: Carolina, me acuerdo de Clemente. ¿Te acordás Clemente?
2: Sí,
1: cuando hacía los micros por televisión. Me encantaba ese personaje de Caloi. Y Carolina de Mónaco tuvo una historia con el gran Guillermo Vila.
2: Tuvo un romance con Guillermo, sí señor.
1: Sí, por supuesto. Y me acuerdo cuando Clemente con un grupo de otros Clementes cantaban Carolina, Carolina, te quedás en la Argentina. Me acuerdo perfectamente. Era hermosa Carolina.
2: Además tuvo una historia bastante complicada, sí, porque siendo muy jovencita, uh-huh, se enamoró de un playboy.
1: No recuerdo
2: el nombre de ese hombre, que en realidad había hecho una apuesta con sus amigos a que él iba a enamorar a la princesa Carolina y se iba a casar. Por supuesto, después cuando toda la magia se perdió, se volvió a casar, pero enviudó muy joven. Mm. El nuevo esposo que tuvo falleció en un crucero, mm, por el Mediterráneo, mm-hmm, pero era muy joven el segundo marido sí, de Carolina. Y luego
1: fue devorado por los tiburones cuando alguien lo empujó.
2: No, creo que tuvo una crisis cardíaca, ajá, cuando se tiró a nadar en las aguas del Mediterráneo.
1: Bien, bárbaro. Ya vamos preparando ahora, lógicamente, otra de actualidad, pero también, lógicamente, tiene que ver con la actualidad, y lo comentamos y siempre lo tenemos presente porque es el conflicto universitario.
2: Sí, señor.
1: Docentes de la UNR definen nuevas medidas de fuerza. Los docentes de COAT votarán entre distintas medidas de fuerza, desde paros de 24 horas hasta una huelga por tiempo indeterminado.
2: Exacto. Así está la situación.
1: Ajá. El conflicto universitario volverá a tener esta semana un capítulo central en Rosario. La Asociación Gremial de Docentes e Investigación de la Universidad Nacional de Rosario, COAT, comenzará este martes 15 de septiembre, una consulta presencial para definir cómo continuará el plan de lucha para la recomposición salarial y la aplicación de la ley de financiamiento universitario. Lógicamente que el gobierno no la aplica,
2: no,
1: y es la gran,
2: exacto,
1: lucha, ¿no?
2: Es el gran problema porque además no hay un punto de contacto. El gobierno dio un adelanto que les permitió a los docentes y a los no docentes también una pequeña mejora salarial, uh-huh, pero fue la luz de un fósforo, uh-huh, realmente.
1: Pero no
2: se repitió y no hay, por lo menos hasta donde yo sé, no hay ningún gesto del gobierno nacional como para acercar, uh-huh, las posiciones y evitar estas huelgas que tanto perjudican a la mortadela del sándwich.
1: Lógico.
2: A los alumnos.
1: Ocurre permanentemente. La grieta económica es enorme entre lo que ofrece el gobierno y lo que piden los...
2: Es que los salarios están realmente muy atrasados, Carlos. Hay salarios de 300, 400 mil pesos y, bueno, además, forzar a los docentes a tener muchos puestos de trabajo para ir juntando algún ingreso, lo cual los somete a un estrés muy grande. A un estrés muy grande. Cambiar de lugar, combinar horarios, sí, llegar
1: por supuesto,
2: a tiempo,
1: por supuesto.
2: Tener y además tener el compromiso de pararse frente a un alumnado que está esperando algo. Yo lo digo desde mi modesta experiencia.
1: Lógico, lógicamente.
2: Y cuando me paro frente a los chicos, quiero...
1: Vos tenés que dar lo mejor de vos,
2: quiero darles
1: tenés que transmitir
2: algo.
1: Tu situación salarial, que no tiene
2: claro,
1: nada que ver los alumnos.
2: Mis problemas no se los puedo trasladar.
1: Lógico.
2: Pero bueno.
1: Perfecto. Y cerrando el tema, la votación se realizará con urnas en las distintas unidades académicas de la UNR y los docentes deberán optar entre distintas alternativas de medidas de fuerza. Las mociones incluyen desde un paro de 24 horas hasta la posibilidad de una huelga por tiempo indeterminado. Uy, bueno, se van a tener que definir. ¿Qué tenés idea más o menos qué es lo que se está viendo, lo que se olfatea, como se dice habitualmente?
2: Es que,
1: ¿cuál sería la idea mayoritaria de los docentes?
2: Es que está entrando cada vez con más fuerza la idea del paro por tiempo indeterminado.
1: Es una forma muy fuerte de meter presión.
2: Sí, es muy fuerte, pero además es gastar la bala de plata, porque
1: sí,
2: después no hay más nada.
1: Que te queda.
2: Y lo último que te queda. Pero bueno, hay que ponerse en lugar de los que están pasando esta situación.
1: Por supuesto.
2: Docentes y no docentes.
1: Sí,
2: cuidado,
1: sí,
2: no
1: sí.
2: Nos olvidemos de los no docentes.
1: Perfecto. Ya continuamos y también, lógicamente, con muchas más efemérides. Le pedimos al operador Gonzalo Carrizo un poquito de music y tanda también aquí en la noche de Futuro Regional y continuamos hasta las 11 de la noche, Futuro Regional por LT3 con la conducción de Rubén Sauro.
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0: Bien, continuamos en la noche de Futuro Regional. Bueno, un columnista permanente del programa, como amigo de la casa, como es Jorge Giometti, integrante del Centro de Monitoreo Meteorológico Climático. ¿Qué tal, Jorge? ¿Cómo estás? Carlos Guerrero, el profe Expósito, te estamos saludando desde los estudios del ET3.
1: ¿Qué tal? Buenas noches, Carlos. Buenas noches, profe Expósito. Buenas noches para toda la audiencia de Futuro Regional.
0: Bien, perfecto. Se suma también a los saludos el operator Gonzalo Carrizo, que sigue atentamente tus comentarios y tus pronósticos. Bueno, Jorge, ¿qué nos depara el tiempo para estos próximos días? ¿Qué pasó el sábado a la noche que todavía nos estamos acordando? Y muchos de los que tuvieron la posibilidad de participar en la fiesta inaugural de los Sudamericanos, sobre todo la gente que estaba sobre el escenario, se va a acordar de esa noche, ¿no?
1: Sí, sí, unas condiciones de viento significativo, descenso de temperatura, bajas sensaciones térmicas, producto de un sistema de alta presión, que bueno, impactó fuertemente con vientos que estuvieron entre los 30 e incluso en algunos momentos llegó a 42 kilómetros. Oh. Yo si bien no estuve presente ahí, yo sí, como di apoyo a Protección Civil de Santa Fe, con el tema meteorológico, yo estuve en la costa del río, acá en la ciudad de Granadero Baigorria, tomando datos y dirección y velocidad de viento. Ajá. Y le fui informando. Uh-huh. Así que sí, temperatura baja, sensación térmica baja, fue perdiendo intensidad, pero claro, cuando perdió intensidad ya el festejo había terminado.
0: Claro, por supuesto. Bueno, vos también lo sentiste, lo viviste ahí a orillas.
2: En carne propia.
0: Del Paraná, lógicamente.
1: Tal cual, tal cual. Y me quedé corto con el abrigo.
0: Claro, estarías con una musculosa y una bermuda, seguramente.
2: Y ojotas.
1: Por supuesto, los meteorólogos no tenemos miedo al frío.
0: Claro, por supuesto. Bien, después, bueno, sábado, sí, duro. Un poquito menos el domingo, pero también se sintió, bueno, y de ahora en adelante.
1: Bueno, de ahora en adelante vamos a ir con cielos que hasta la jornada del viernes van a estar mayormente despejados, con algún intervalo nuboso, temperatura en lento y paulatino ascenso. Vamos a recién a un viernes con cielos mayormente cubiertos, al igual que el sábado. Y el domingo tendríamos la probabilidad de algunas precipitaciones y algunas tormentas por la tarde que nos acompañarían hasta la mañana del día lunes. Pero por ahora vemos que las temperaturas van a ir creciendo hasta la jornada del domingo. Luego sí, a partir del lunes en adelante nuevamente tendríamos un descenso de temperatura. Pero bueno, a valores ya de 10, 11 grados que digamos son bajas para la época, pero no tanto, digamos. Ajá. No tan invernales.
0: Ustedes que llevan estadísticas de las distintas estaciones y los promedios de temperaturas, ¿este invierno ha sido uno de los más duros de los últimos tiempos?
1: Bueno, en el promedio estaríamos dentro casi de lo normal. Ha habido jornadas muy frías, interrumpidas también, de corta duración. Si miramos los procesos de heladas que hubo en la región fueron muy pocas, muy cercanas, digamos, hubo heladas uno o dos días, luego pasamos varios días sin heladas. Digamos que en el promedio general estuvimos dentro de lo razonable, pero sí tuvimos algunas irrupciones fuertes de aire frío, pero no se mantuvieron tanto. Sí tuvimos bastantes cielos cubiertos. Uf. Eso también favorece por ahí a veces, a no tanto al enfriamiento nocturno que generan las heladas cuando el cielo está despejado, pero sí a la falta de insolación en el día que nos hace sentir un poquito más la rigurosidad del aire frío.
0: Uh-huh. A los que son seguidores, admiradores, hinchas fanáticos del invierno, dice qué lindo el invierno, esas tardecitas maravillosas de sol, y realmente no lo tuvimos nunca el sol. La canción dice que aunque no lo veamos, siempre está, pero realmente sabíamos que estaba porque vos nos informabas, porque si no, no nos enterábamos, Jorge.
1: Aparte, a ver, un acérrimo fanático del verano con todas las contras que tiene, pero el invierno es más sano, decía mi abuela, y estaba siempre resfriada, con
0: claro,
1: vuelta hasta la cabeza. Y yo digo, si eso es lo sano, ¿cómo será lo enfermo?
0: ¿Cómo será lo enfermo? Sí, por supuesto.
2: Sí, Jorge, una consulta muy breve. Lo que estamos viviendo actualmente es lo que ustedes llaman un pulso de frío, porque es un término que para mí es novedoso.
1: Sí, sí, son irrupciones. Sí, siempre que tenemos vientos del sector sur, suroeste, sureste, son pulsos de aire frío. Lo que pasa es que hay veces que son frentes muy definidos que generan un cambio radical en la masa de aire y uno lo nota porque después soplan uno o dos días viento del suroeste. Si vemos nosotros, entró este pulso de aire frío, pero ya enseguida el viento en estos momentos está soplando del sector norte. Ya no se mantuvo durante dos o tres días el viento del sur soplando parejo con algunas ráfagas y trayendo ese aire limpio y frío y bastante seco. Vemos que entra una irrupción de aire frío, muy frío, y ya al día siguiente ya empieza a ir menguando. Por ejemplo, ahora vamos a ir todos los días sumando 1 o 2 grados de acá en adelante.
2: Bueno, es muy alentador, Jorge. Es una lucecita de esperanza.
1: Sí, no, sí, el invierno ya tiene los días contados. Meteorológicamente ya nosotros el 1 de septiembre ya hablamos de la primavera. Sí. Pero bueno, las estaciones no es que terminan abruptamente y comienza la otra, sino que lenta y paulatinamente va empezando a haber cambios y se va volcando la balanza, por ejemplo, en estos momentos, hacia jornadas más cálidas y más inestables también, producto también de esa pugna que tenemos sobre nuestra zona de los frentes cálidos que empiezan a llegar y que empiezan a encontrarse con todavía los frentes fríos que todavía tienen su energía.
0: Jorge, y para ir cerrando y agradeciéndote el contacto, ¿cuál es la participación que tiene el centro de monitoreo? Bueno, con distintas entidades de la provincia, de distintas comunas. Bueno, nos contabas hace unos instantes que también el sábado estuvieron dando una activa participación. Contanos un poquito qué requieren de ustedes.
1: Bueno, somos colaboradores técnicos de la Secretaría de Protección Civil, no empleados, no cobramos sueldo, somos colaboradores. Nosotros proveemos los datos, si bien el SMN es el servicio oficial, nosotros también los datos que damos nosotros, como tenemos la localía, tenemos más de 170 estaciones, tenemos el territorio provincial, tenemos muchos datos del suelo que pisamos. Entonces nosotros colaboramos con esos datos, colaboramos con comunas, municipios, vamos a dar charlas. Cuando hay incendios forestales, como hubo desde el 2020 hasta el 2023, 2024, estuvimos fuertemente trabajando con las brigadas VAPE de Santa Fecina y las brigadas BRE de Entre Ríos, dándole datos y colaborando. O sea, todo el trabajo nuestro es para la población, por y para la población. Y al colaborar con los entes oficiales o no oficiales, es una manera de prolongar y ampliar ese apoyo que hacemos a la comunidad.
0: Perfecto. Como siempre, el agradecimiento, completo el informe, y bueno, te seguiremos reclamando, y también, lógicamente, por el pronóstico de esta primavera que se avecina, y por este super niño del que tanto se está hablando, para que sigas dándonos sus sugerencias y consejos, informaciones. Dale, te mandamos un abrazo, pero la última
2: pasa. Inevitable.
0: Dejamos el tema climático, sí, pero nos vamos al climático gastronómico. ¿Qué cenó o está cenando Jorge Giometti acompañado por LU? Bueno, vos sabrás.
1: LU3 Fostro Alfa Charlie.
0: Ahí está.
1: Adra. Bueno, ¿qué estamos cenando? Bueno, un invento rosarino, Carlito.
0: Ah, bueno.
2: Muy bien.
0: Bueno.
1: Carlito con quecho.
0: Bien. Consagrado. A nivel internacional, el Carlito. Carlito, sin S, ¿eh?
2: Claro, sin S, sin S.
1: Carlito.
0: Hay algunos que cometen el error ortográfico de ponerle la S. No, es Carlito. Bien, un abrazo, Giometti, hasta la próxima. Gracias, bye, bye.
1: Saludos, hasta la próxima.
2: Chao, Jorge.
0: Bien, ya nos estamos arrimando a las 10 de la noche. Tendremos información, identificación del ET3, primero, lógicamente, la tanda. Y continuaremos hasta las 11 de la noche haciendo Futuro Regional. Justamente, profe, hablando del tema anterior del conflicto universitario, nos hace llegar el saludo, y gente, nos están escuchando permanentemente la gente de APUR,
2: claro,
0: los no docentes, de la Universidad Nacional de Rosario, APUR, el sindicato que conduce Miguel Roldán. Bueno, orgullosos de ser no docentes, como dice el eslogan de APUR, bueno, lógicamente acompañando a los universitarios de...
2: Y padecen el mismo problema que los docentes.
0: Lógicamente, que... totalmente. Bueno, y al margen de Miguel Roldán, el secretario general de APUR, hacemos llegar nuestro saludo a Sergio Acuña, que es el secretario adjunto y que maneja también el departamento prensa. Nos vamos a, como mencionábamos, el operator toma el control por unos minutos y ya estamos de vuelta para continuar hasta las 11 de la noche haciendo Futuro Regional.
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0: Continuamos en la noche de Futuro Regional, estamos hasta las 11 de la noche aquí por LT3. Bueno, otro contacto con un amigo de la casa, columnista permanente, como es el profesor Eduardo Guidabría, profesor de geografía. Bueno, porque en estos momentos, ¿cuándo? Ocurrieron hace cuánto, un par de semanas, unas cuantas semanas, sí, ya estos movimientos sísmicos terribles que ocurrieron en Venezuela, en Colombia, repercusiones también en Perú, en España. Bueno, y lo consultamos, lógicamente, nos ayornó, nos puso al día qué es lo que estaba pasando, hablándonos de este círculo de fuego del Pacífico, que realmente no te perdona. Bueno, y le queremos preguntar juntamente al profe Guidabría, bueno, ¿cómo está el tema? ¿Se ha tranquilizado? ¿Esto es solamente una calma aparente? Bueno, Eduardo, ¿qué tal? Un gusto saludarte. Carlos Guerrero, el profe Expósito, te estamos saludando.
1: Hola, ¿qué tal? Buenas noches a todos ahí, el profe, y también a vos, Carlos.
0: Bien.
1: Todo lo que vos fuiste mencionando, ahora yo diría y le pondré un título periodístico, una tensa calma.
0: Una tensa, ¿no?, calma.
1: Claro, porque en realidad cuando hay movimiento sísmico uno no sabe cuándo va a ocurrir. Ahora, en estas últimas un par de semanas, ¿verdad?, más o menos, dos o tres semanas que no hubo ningún evento importante, salvo en el sureste asiático, que volvió a erupcionar el Anak Krakatoa.
0: Ahí está.
1: El Krakatoa es un antiguo volcán allá en el sureste asiático. Es así que se hicieron películas.
0: Exactamente.
1: ¿Recordás? Uh-huh. El Krakatoa al este de Java.
0: Claro, ¿cierto? Claro.
1: Creo que se llamaba así la película, que trata sobre la erupción del Krakatoa. Bueno, el Anak Krakatoa se le dice que es el hijo del Krakatoa. Anak significa hijo. Uh-huh. Y entonces, el hijo del Krakatoa es un volcán que nació dentro de otro volcán.
0: Ah, mira vos, ¿cómo es eso?
1: No es un volcán separado. Claro, porque sucede que la misma chimenea por donde aparece la lava formó otro cono volcánico dentro del cono del antiguo Krakatoa.
0: Mira vos.
1: Y entonces ahí está el Krakatoa original y adentro del cono de la chimenea se formó otro volcán. Y entonces, como está dentro de ese volcán, se le puso Anak Krakatoa, hijo del Krakatoa. Uh-huh. Y ese volvió a erupcionar hace unos días, la semana pasada.
0: Claro.
1: Ya hay distintos movimientos sísmicos. Estas son erupciones volcánicas, que son salida de lava. La lava es cuando está afuera, cuando está adentro es magma.
0: Ahí
1: el
0: está.
1: Magma es cuando está dentro de la chimenea, dentro del cono volcánico. Ese es el magma. Y cuando sale al exterior y ya está derramándose por la ladera del volcán, ahí se llama lava. Uh-huh. Esas erupciones volcánicas son producidas también por movimientos internos de la Tierra, pero mucho más cercano a la superficie. Ahí podemos encontrar, rocas en estado incandescente que están buscando su salida, porque están en convulsión. Entonces, cuando encuentran una grieta un poco más débil, por ahí

0: que ver con el círculo de fuego del Pacífico.
1: Y está justo ahí, está
0: Claro.
1: dentro del Círculo de Fuego del Pacífico. Cuando nos nombramos la otra vez, que es todo el oeste del continente americano, tomando el macizo empleado del oeste, la montaña rocallosa en América del Norte, todo lo que es la formación de América Central, la cordillera de los Andes, y después va descendiendo, digamos, la línea esa del Círculo de Fuego por la Antártida, y después aparece Nueva Zelandia, o Nueva Zelanda, como le dicen ahora,
0: Sí.
1: y después las otras islas, las que están en la Polinesia, Filipinas, Haití, Bora Bora, toda esa parte de Tahití, Samoa, Marshall, y después las Islas Marianas, las islas, bueno, Japón, y ahí en esa zona, en el sureste asiático, donde está Malasia, es donde está Krakatoa, y la NA Krakatoa ahora. Entonces toda esa zona sí es también inestable y forma parte de lo que es el Círculo de Fuego del Pacífico.
2: Profe, a ver
1: Es
2: si entendí
1: una
2: bien.
1: zona inestable. Sí.
2: Ayúdeme a ver si entendí bien. El
1: A ver.
2: Krakatoa Senior, ese colapsó
1: Sí.
2: en la explosión de 1883 y el que está ahora
1: Claro.
2: es nuevo.
1: Es nuevo. Es nuevo, pero ya hace muchos años que
2: Sí,
1: está, ¿no?
2: claro.
1: Hace muchos años. Es decir, se formó dentro del mismo Krakatoa. El Krakatoa viejo, el antiguo, está, digamos, apagado. Está apagado. Los volcanes se dividen apagados, en calma y en erupción. Bueno, el Krakatoa se apagó. Es decir, ya no salió más erupción. Pero ¿qué pasa? La erupción del Krakatoa hizo que se formara otro volcán dentro
2: Claro.
1: del mismo volcán, que es el ANAC, Krakatoa.
2: ¿Se conoce
1: ¿Cierto?
2: algún
1: Y
2: caso
1: entonces,
2: parecido?
1: ¿cómo?
2: ¿Se conoce algún caso parecido al que usted
1: No,
2: está
1: no, no.
2: mencionando?
1: No, hay uno que es el Monte Pelado en Centroamérica, en Montpellier, en la isla Martinica. Hay uno parecido, pero en realidad ahí había un volcán y lo que sale del volcán forma como una especie de aguja dentro del mismo cráter, y taponó el cráter, lo taponó. Es decir, hoy ese Monte Pelado, Montpellier, porque está en la isla Martinica, que es una isla, digamos, colonizada por Francia. Entonces, ahí en esa zona salió lava volcánica y quedó como de una especie de corcho, de tapón, pero largo. Y ese es una. Entonces, ese sí, pero ese está así. El problema de ese volcán de Martinica puede ser que si hay una especie de gran inestabilidad en el subsuelo y una gran convulsión, en vez de erupcionar, puede reventar. Porque el cráter está tapado. Ese es el único parecido, digamos, único parecido a lo de la Nagra. La Nagra nació dentro del mismo volcán antiguo, del padre, digamos. Y
0: Exacto.
1: ese es el que está erupcionando ahora
0: Bien.
1: y que ha causado víctimas y también ha causado muchos problemas así edilicios, ¿no? Porque cuando son ríos, los ríos de lava, es
0: Terrible.
1: roca incandescente,
0: Terrible.
1: como si fuera dulce de leche, ¿no? Y puede ser lava, y después que termina la erupción volcánica, se producen lo que se denominan fenómenos postvolcánicos. Los fenómenos postvolcánicos son las fumarolas, solfataras, que son emanación de gases, de distintos componentes, puede ser ácido clorhídrico, sulfhídrico, si son distintos, fumarolas y solfataras. Y lo más común que ocurra, como en los Estados Unidos, que son los géiseres, que son chorros de
0: Claro,
1: agua caliente,
0: exacto.
1: que es muy común en el Parque Nacional de Yellowstone.
0: Claro, por supuesto, una gran atracción turística, ¿no?
1: Es que son atracciones turísticas, sí, son atracciones turísticas, pero eso ya uno va, toca el agua y es caliente,
0: Por
1: porque sale
0: supuesto.
1: del interior.
0: Bien, bueno,
1: Claro.
0: estamos en contacto con el profesor Eduardo Guidabría, bueno, profesor de geografía, pero inquieto el hombre, no se conforma nada más.

0: más que con la geografía, y sino que, bueno, incursiona también con la historia, porque Eduardo, ahora en próximos días vas a brindar unos cursos, unas charlas, ¿por qué no nos pones un poquito
1: Sí,
0: en contacto?
1: lo que pasa es que también me he dedicado también al estudio de la historia, ¿no? De la historia, ciencias sociales, y entonces vuelvo porque me he dado mucho tiempo. Yo soy investigador de la ciudad de Rosario desde 1977. El año que viene cumplí 50 años y comencé a estudiar, digamos, la historia de Rosario. Pero la historia argentina es una pasión que también tengo, y entonces el martes 22. No esta semana, sino la próxima del 2022, inicio un curso de historia argentina, se llama De allá del bronce, la historia distinta a los principales exponentes de la Argentina. Por ejemplo, son 13 encuentros, 13 comienza el 22 de septiembre, termina el 15 de diciembre, son charlas más o menos de 2 horas, donde vamos a conocer a San Martín desde otro punto de vista, desde el punto de vista, digamos, del hombre, del esposo,
0: Claro.
1: del militar,
2: La
1: porque
2: fase
1: finalmente,
2: humana.
1: sí, cruzó los Andes, desde ya no es cruzó los Andes, sino más cosas, de Belgrano, Manuel Belgrano, de Domingo Faustino Sarmiento, de Mariano Moreno, de Martín Miguel de Güemes, el único prócer muerto en batalla. También vamos a hablar un espacio dedicado a los símbolos patrios. Pero también vamos a dedicar un espacio que a veces no se lo tiene muy en cuenta, que son las mujeres en la historia.
0: Oh,
1: Las mujeres en la historia.
2: no
1: Porque a
2: muy,
1: veces
2: no
1: cuando
2: muy
1: dicen las mujeres,
2: explorado
1: ¿quién
2: ese
1: fue?
2: tema, no muy explorado, no
1: Y
2: está
1: no,
2: explorado.
1: claro, y vamos a descubrir no solamente Juana Azurduy, que sí la vamos a dar, sino Remedios del Valle, muy
0: Ah,
1: cercana a Belgrano,
0: claro.
1: Josefa Tiscornia, una ilustre desconocida, Rosa Campuzano, es decir, Remedio de Escalada, Mariquita Sánchez de Tonso,
0: Uf.
1: Alicia Moró de Justo, es decir, las mujeres en la historia, ¿qué han hecho, no es cierto? ¿Qué han hecho? ¿Cómo han peleado por la emancipación americana en su momento? Por supuesto, este curso no va a terminar este año. En marzo seguiría la parte 2, y el que no hizo la parte 1, bueno, si hay lugar en el Club Alemán, que es donde se dicta, acá en la calle Paraguay 462, es un lugar hermoso, está en
0: Hermoso,
1: pleno centro,
0: sí.
1: Paraguay entre Urquiza y Tucumán. Entonces tiene la característica de ser muy, pero muy, muy cómodo, y una cosa muy importante, no es solamente verbal, sino que vamos a ver siempre imágenes.
0: Ah, qué
1: Está
0: bueno, claro.
1: todo con proyecciones en PowerPoint y también videos históricos, es decir, todo va a estar acompañado con imágenes,
0: Bárbaro.
1: imágenes, croquis, mapas, fotografías que quizás, digamos, no se conocen demasiado. Por ejemplo, hay un dato. Vamos a ver un trabajo. Las dos clases primeras son de San Martín. Después viene dos de Belgrano, dos de Sarmiento, una de Moreno, una de Güemes. No porque tengan menos, no, lo que pasa es que vivieron poco tiempo.
0: Claro, claro, claro.
1: Moreno fue el primer desaparecido, digamos, ¿no?
0: Sí.
1: Güemes murió a los 36 años. Pues, también. Bueno, entonces todo eso
0: Moreno,
1: tiene como
0: Moreno
1: características.
0: 33,
1: Sí.
0: Moreno 33.
1: Claro, y Güemes 36.
0: Claro.
1: Sarmiento, sí, 77.
0: Claro, Belgrano
1: Belgrano
0: 50.
1: 50
0: Belgrano 50.
1: y San Martín 72.
0: Sí.
1: Hay una investigación que yo realicé, que ya lo he dado charlas de esto y ahora lo vamos a incluir dentro del segmento de San Martín, que son los rostros de San Martín. Porque ¿cómo era San Martín? Nadie lo conoce como era San Martín. Todas las fotos, dibujos, todo eso es todo lo que piensa,
0: Claro.
1: digamos, la persona que lo
0: Sí,
1: hizo.
0: sí, sí.
1: Porque el único San Martín real fue cuando tenía 70 años, cuando su hija Mercedes, le hace hacer un daguerrotipo en Francia,
0: claro,
1: cuando él tenía 70 años en 1848. Esa es, que hay dos nada más, dos daguerrotipos, uno que está sentado en un sillón con las manos puestas sobre el apoyabrazo, y hay otro que tiene una mano dentro de su levita, de su saco. Entonces, es una investigación que yo hice de cómo, cuáles son los rostros de San Martín, cuál es el real.
0: Claro.
1: El real que tiene 70 años, los demás son todo invento.
0: Exactamente.
1: Vamos a descubrir por qué no era Sargento Cabral.
0: ¿Cuánto?
1: Las anécdotas de Belgrano, el paso de San Martín y Belgrano por Rosario, Sarmiento en Rosario, cómo fue asesinado Mariano Moreno y por qué, en la defensa que hizo Güemes para la emancipación americana con los infernales, allá en el noroeste argentino, y después vamos a hablar, como decía, de los símbolos patrios, siempre hablamos de que hay cuatro, ¿no? Hablamos del escudo, del himno, de la bandera y la carapela, no, son 10.
0: ¡Opa, mirá
1: vos! Entonces hay una cantidad enorme de... Y es un curso distinto a lo que es la historia argentina. No es que vamos a cambiar la historia argentina, vamos a contar también historias que se conocen, pero con más detalles, con vivencias propias de cómo vivían cada uno de ellos. Por ejemplo, de Moreno, uno va al cementerio de Recoleta y está el panteón que dice Mariano Moreno, Guadalupe Cuenca. Guadalupe Cuenca era la esposa de Mariano Moreno. Y ahí dice Mariano Moreno, ay, está acá, no, ese es el hijo. Mariano Moreno no está en ningún lado,
0: por supuesto,
1: está arrojado al mar.
0: Por supuesto, por supuesto.
1: Entonces, bueno, ese curso, digamos, comienza el martes.
0: Ahí está, 22. Justamente, para...
1: Pueden ingresar a Matices de Rosario, que es mi Facebook.
0: Ahí está.
1: Y se comunican conmigo, Matices de Rosario. Y si no, me mandan un WhatsApp al 341-6-83-33-66. Vamos a hacer más fácil. 156-83-33-66.
0: Bárbaro.
1: Me preguntan todo lo que quieran. Y bueno, lo vamos a pasar bien. Ya hemos reunido una buena cantidad de alumnos, así que no es que a lo mejor se abre, no. Se abre, pues ya tengo la cantidad de alumnos suficiente como para poder abrirlo.
0: Perfecto. Recordanos, por favor, y cerrando, el lugar donde van a tener lugar estas charlas, estos cursos.
1: El curso sobre historia argentina, más allá del bronce, es en el Club Alemán, Paraguay 462, de 19 a 21, todos los martes.
0: Ok.
1: De acá al 15 de diciembre. Martes de 19 a 21, muy cómodo, muy lindo y bien, bien céntrico, ¿no es cierto? Y aparte ahora los días ya... A las 7 de la tarde ya de día.
0: Por supuesto,
1: día,
0: cambia notablemente las condiciones del tiempo. Bárbaro, claro. Te agradecemos, sí. Te mandamos el saludo. Seguramente seguiremos en contacto por este tema y todo lo que tiene que ver con la geografía. Pero la última de la última,
1: la última.
0: De futuro regional con los amigos con los que charlamos.
2: Inevitable.
0: Queremos saber qué cenó o está cenando el profe Eduardo Guida Bría.
1: Ya cené hace un rato, ahora me dispongo a ver alguna serie, como casi siempre, casi todas las noches hago. Hoy tuve milanesa a la napolitana, con puré.
0: Bien.
2: Muy rico
0: bien,
2: eso.
0: Bien, bien, perfecto. Bueno.
1: ¿Te gusta?
2: Sí, bien, me encanta.
0: Salimos 11 de la noche.
2: Ya estamos, sí, con el remis.
0: En 15 minutos vas a sentir un timbrazo, seguramente.
1: No.
0: Quédate tranquilo, que es gente amiga. Es gente amiga.
1: No hay más.
0: Bueno, un abrazo, hasta la próxima.
1: Para otra oportunidad, me avisa y te invito a comer.
0: Dale, bárbaro. Bye, bye. Bye, bye.
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Bien, estamos a 2 minutos de las 10:30 de la noche cuando tendremos identificación, la tanda de la casa, un poquito de music, pero mientras tanto preparamos y anunciamos con la siguiente cortina, Operator.

0: Sí, señor, porque estamos presentando la Oral Deportiva de Futuro Regional aquí por LT3. Y bueno, uno de los encargados de llevarla adelante es Ramiro Expósito. ¿Qué tal, Ramiro? ¿Cómo estás?
1: ¿Qué tal, Carlos? Héctor, también. Y para toda la audiencia de aquí, de Futuro Regional.
0: Y, por LT3, y de la Oral Deportiva de Futuro de Regional.
1: Exactamente.
0: Bien, bueno, ¿se está completando la fecha o a mañana termina recién esto?
1: No, esto ya está terminando en el día de hoy. Recordemos, primer partido, Banfield empató 1-1 contra Barracas. Riestra perdió 3-0 ante Lanús. Lanús ahí que lo superó ahí por un gol a Newell's en la tabla de posiciones. Y por ahora, Instituto, gol de Cerato, él está ganando 1-0 a Estudiantes de Río Cuarto. E increíblemente, Instituto es el puntero del grupo A.
0: ¿Quién lo hubiera imaginado, no? ¿Quién lo hubiera imaginado que Instituto esté encabezando, al menos por ahora? ¿Quién tiene inmediato perseguidor Instituto en el grupo?
1: Instituto lo tiene a Vélez y a Defensa, los dos con 17.
0: A Vélez, que se le escapó la puntita ahí sobre el final aquí en Rosario hace unos días.
2: En el parque.
1: Sí, era muy injusta.
0: No se tendría que haber llevado nada a Vélez, porque tendría que haber ganado Newell's en el segundo tiempo, que fue muy superior y le creó muchas situaciones de gol, pero el fútbol es así. Bien, ya vamos al operator. Pero bueno, mañana concluye la fecha. Decinos, por favor, cómo concluye esta fecha. Y ya tenemos que estar preparándonos para la próxima.
1: Está concluyendo.
0: Ya está.
1: Con Instituto y Estudiantes de Río Cuarto.
0: Bien. ¿Y mañana?
1: No, mañana hay Copa.
0: Mañana Copa.
1: Mañana Copa.
0: Ya lo vamos a... ¿Juega Boquita?
1: Juega Boca. También hay que tener en cuenta que juega Platense, el rival de Newell's. Por torneo va a jugar... complicado.
0: Bien.
1: Complicado porque tiene que levantar un 2-0 contra Fluminense.
0: Perfecto. Ya volvemos entonces en la Oral Deportiva de Futuro Regional con el panorama de los equipos de Rosario, algunos de los supuestos grandes y lógicamente el tema. Y también, profe, tenemos alguna efeméride que tienen que ver
2: sí,
0: con.
2: Sí, señor. Tenemos efemérides deportivas.
0: Deportivas.
2: Sí.
0: Cuando lo disponga el operator, todo tuyo.
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0: Bien, estamos hasta las 11 de la noche haciendo Futuro Regional por LT3. Sí, sí. Bueno, continuamos con el panorama deportivo. Dos líneas del triunfo que se trajo Central ayer de Victoria.
1: Sí, un penal dudoso, podríamos decirlo. Ganó 1-0 por jerarquía. Nada más que por jerarquía. No le sobró nada a Central. Por momentos padeció el partido, pero Tigres cerró cualquier cantidad de goles. Y Central las que tuvo... Bueno, el penal, la gran ejecución de Ángel Di María y el 1-0, que es verdad, no brilló, pero apareció la jerarquía de sus jugadores. Ajá. Y por eso ganó Central.
0: Bien, si esta jugada se daba en el arco, en el área de enfrente, ¿se cobraba penal? No.
1: Se dio una jugada, más o menos igual.
0: Pasó de largo.
1: No cobró nada.
0: No cobró nada.
1: Ni siquiera ni fueron al VAR para ver. Para mí era penal de, creo que Obando, que estaba tomando el número 3 de Tigre, que cerró un gol abajo del arco increíble. Pero sí, para mí era penal. Para mí era penal, pero bueno, no. Consideraron que no era penal para el equipo local, que mereció por lo menos el empate.
0: Había más peso en un área que en la otra. Bien. Vamos con lo que viene. ¿Qué le espera para Central la próxima fecha?
1: Central, 17 horas del día domingo, ante Argentinos. Ojo, pelea por la tabla anual.
0: Claro.
1: Pelea está... por la tabla anual, un argentino que viene de empatar en el día de ayer. Y bueno, un Central que tiene que sumar más seguido si quiere lograr ese bicampeonato nuevamente de la tabla anual. Hoy el puntero es Independiente Rivadavia de Mendoza.
0: Bien, ¿cómo está Central ubicado en el grupo?
1: Central hoy en el grupo está cuarto con 15. Y el anual ya le...
0: ¿Y decimos, el puntero tiene?
1: El puntero es justamente Argentinos Juniors.
0: ¿Cuánto tiene?
1: Con 18.
0: Está ahí nomás.
1: Sí, ayer empató con Gimnasia de La Plata.
0: Bien.
1: Que tiene 16, que también está ahí.
0: Perfecto. Bueno, novedades para el equipo no podemos hablar porque falta tanto. ¿Hay algún suspendido? Bueno, sí, el expulsado.
1: Sí, justamente, Coronel, que ya es la segunda expulsión.
0: Vuelve
1: nuevamente a reincidir, ya fue expulsado ante River, lo volvieron a expulsar ayer ante el conjunto de Diego Dabove y de Tigre. Central quedó en esta tabla de general, digamos, quinto. Tiene 43. El puntero es Independiente de Rivadavia Mendoza con 48.
0: Ajá.
1: Argentinos es el segundo.
0: Ahí está.
1: Con 47. O sea, ahí que se enfrenta...
0: Sí, por supuesto. Tiene una importancia muy grande el partido este. Ya volvemos ahora con la próxima entrada, con el panorama en Newell's.
1: Qué novela esta de la hinchada visitante.
0: El panorama de Newell's. Bien, después ahora ya en instante lo estás aclarando. Pero nos vamos a una efeméride deportiva, profe.
2: Vamos con una deportiva.
0: Porque ¿qué ocurría un 14 de septiembre como hoy, pero de...?
2: De un lejano 1923. Luis Ángel Firpo, oriundo de Junín, provincia de Buenos Aires, que se ganó el apodo de El Toro Salvaje de las Pampas, fue el primer boxeador latinoamericano en disputar el título mundial de los pesos pesados. Si no me equivoco, y lo dejo a consideración de los especialistas deportivos, creo que el segundo de Argentina fue Bonavena.
0: Ajá.
2: Con Joe Frazier. Perdió. Ringo. Bueno, Firpo llegó a Nueva York en 1922, disputó 4 peleas, todas las ganaba por nocaut. En 1923 le ganó a Bill Brennan, que terminó internado con un principio de derrame cerebral.
0: Fíjate vos la paliza que le ha pegado.
2: Tenía una pegada espectacular. Luego le ganó a Jess Billard en Nueva Jersey, y escuche bien, el lleno completo de espectadores y muchos otros que se quedaron en la calle. Luego venció a Charlie Baynard y el 14 de septiembre, como hoy, de 1923, le llegó su oportunidad de pelear contra el campeón del mundo Jack Dempsey. Ajá. En el estadio Polo Grounds. La pelea duró 2 rounds. En el primer round, Firpo cayó 7 veces. Todavía no estaba la regla de las 3 caídas, por eso pudo seguir la pelea, pero... Y acá viene lo interesante. Casi al terminar el round, acorraló a Dempsey contra las cuerdas y tras una combinación de golpes lo sacó del ring.
0: Exacto.
2: Lo sacó, pero espectacularmente. Tardó 22 segundos Dempsey en volver.
0: Tomate tu tiempo, Dempsey.
2: Con la ayuda, no, porque lo tuvieron que reanimar.
0: Por supuesto.
2: No solamente volverlo al ringside. Con la ayuda de los periodistas que estaban en la primera fila haciendo las transmisiones. El árbitro no contó, tenía que haber contado hasta 10 y ahí terminaba la pelea.
0: Sí.
2: Bueno, la
0: tenía
2: pelea...
0: Tenía problema con el Rolex.
2: Sí, sí, se ve que no le faltó o no sabía contar, no sé.
0: El Rolex que le habían regalado desde
2: fallaba.
0: El grupo que patrocinaba a Dempsey, sí.
2: Fallaba. Ahora bien, en el segundo round, ahí ya un Dempsey recuperado lo noquea en forma definitiva a Firpo. Fue considerada en su momento la pelea del siglo.
0: Claro.
2: Y por eso hoy, en su homenaje... Es el día del boxeador.
0: Bárbaro, más que interesante, un buen recuerdo y fue un gran, realmente un gran despojo, ¿no? El que sufrió el
2: sí, Firpo. Sí, sí, realmente le robaron la pelea, sinceramente.
0: Bien, sí. Ramiro, vamos entonces con el panorama. ¿Qué le depara la próxima fecha a Newell? ¿Quién, cuándo, dónde?
1: Platense, nada más y nada menos que en Vicente López. A ver, el panorama parecía que era bueno para los hinchas visitantes, después apareció hinchas y socios de Platense pidiéndole que no a los hinchas visitantes porque da ventaja, ¿qué ventaja puede dar que lleve hinchas o no visitantes? Pero bueno, pero siempre hay un pero acá, yo... No lo doy como cerrado que no haya hinchas visitantes el domingo entre Platense y Newell's.
0: Pero
1: habrá que esperar. Se está negociando. Newell's insiste en llevar público. Ya tiene el ok de la seguridad de la provincia.
0: Ahí que está, eso, que es lo más complicado siempre.
1: Que siempre lo más complicado.
0: La PRAVIDE es quien se opone generalmente a que equipos visitantes traigan su gente.
1: Exactamente.
0: Bueno, ahora le dio el ok.
1: Tiene el ok, pero ¿qué pasa? Hubo una queja de los hinchas de Platense, dice, no, vamos a dar ventaja. No sé qué ventaja podés dar si va a ir un público visitante. Porque tampoco te asegura nada que juegues con público local y vayas a ganar.
0: Para nada.
1: Pero bueno, Newell sigue negociando esto, yo creo que es minuto a minuto. Mañana tendremos una idea, algo hipotético, pero bueno, por ahora es ni.
0: Bien.
1: Por ahora.
0: Bueno, pero que se apuren. Bueno, reiteramos, Newell está jugando
1: con Platense el día domingo también, 17 horas. O sea que Central y Newell's jugarían los dos a la misma hora.
0: Los dos a la misma hora. Atención, lógicamente ya lo han tomado debida nota el equipo deportivo del ET3 porque hay que estar ahí en un duplex permanente, ¿no?
1: Efectivamente.
0: Para tener la cobertura de los dos partidos. ¿Hay alguna información que se pueda brindar? Como decimos... No formación de equipo, porque se brinda sobre la hora de comienzo, pero sí podemos hablar de lesionados, de recuperados, de suspendidos.
1: No, por ahora no hay mucho. Recordemos que Newell recién hoy volvió a los trabajos, digamos recién hoy lunes, porque ya sábado y domingo tuvo día libre, descansó, vuelta a los entrenamientos al predio Jorge Grifa. No hay suspendidos, el único que está ahí al límite es Luca Reggiardo, de cuatro amarillas. Pero el resto está todo a disposición, habrá que ver si puede haber algún cambio del medio para arriba. Cócaro el otro día que dijo Kudelka, bueno, que salió, que tenía un golpe y por eso no pateó el penal.
0: Ahí está, cuando él en conferencia de prensa dice yo después lo voy a hablar con... quien corresponda, eludió la respuesta porque le preguntaban, no te digo reprocharle, pero sorprendía que el penal lo haya ejecutado Solari.
1: Es que también lo iba, estaba entre Solari y Walter Mazzanti. Mazzanti también ha ejecutado penales en Huracán y también lo ha hecho. Pero bueno, se lo dejaron a Solari, lamentablemente se lo atajó el arquero, pero bueno... A ver, tal vez igualmente, fíjate cómo fue el que lo sacó después. Para mí que fue más un reto que...
0: Sí, indudable, porque cuando él responde a esa pregunta, no lo hace con cara de buenos amigos, sino con un poco de molestia.
1: Sí, no le gustó para nada.
0: No le gustó para nada.
1: Esa decisión, porque los penales ya está decidido, quien patea a Matías Cócaro.
0: Pero lógico. Bien, sí. Profe, seguimos con la onda efemérides deportivas.
2: ¿Cómo no?
0: Porque, ¿qué ocurría un 14 de septiembre, como hoy, pero de...?
2: 2022, y nos mantiene ahora. Sí, muy cerquita, muy cerquita. Y nos mantenemos en el boxeo. Uh-huh. En Avellaneda, provincia de Buenos Aires, fallecía Horacio Enrique Acavalo, conocido como Roquiño. Horacio había nacido en 1934, le tocó una dura infancia junto a sus cuatro hermanos, juntando papeles y cartones para poder sobrevivir. Fue lustrabotas, trapecista, botellero, pero desde niño soñó con ser boxeador. Debutó en 1956 en Buenos Aires y pertenecía a la categoría mosca. Uh-huh. En el 1 de marzo de 1966 conquistó el título de campeón mundial peso mosca, corona unificada, fíjese Carlos, Asociación Mundial de Boxeo y Consejo Mundial de Boxeo.
0: Cuando había nada más que dos entidades que regían el
2: exactamente,
0: boxeo.
2: Exactamente.
0: Ahora tenés 20.
2: Sí, ahora ya la verdad que le perdí el rastro. Sí. En esa época había dos entidades que regían el boxeo y acá unificaron la corona. En Monzón también unificó la corona con José Ángel Mantequilla a Nápoles, si la memoria no me falla. Roquiño le ganó en los 15 rounds por puntos a Kazuyoshi Takayama. Y le cuento una anécdota. En el primer round, antes de que sonara la campana, cuando ya se habían retirado los auxiliares, Roquiño estaba en su rincón de espalda esperando que sonara la campana. Takayama se le acerca por la espalda y cuando suena la campana y Roquiño se da vuelta, le pega un golpe a traición.
0: ¡Qué bien!
2: Muy mal el japonés, muy mal el japonés. Bueno, una vez que obtuvo la corona, la defendió cuatro veces en el mítico Luna Park y se retiró como campeón invicto el 11 de octubre de 1968.
0: Sí, una carrera intachable.
2: Y además la vida particular de Acavalo y cómo aconsejaba a los chicos jóvenes que empezaban el boxeo. Él, que como les dije, conoció la pobreza. Y juntaba botellas y cartones, era ejemplar. No, cero resentimiento, un tipo extraordinario.
0: Bárbaro. Una anécdota, por justamente vos mencionabas a Mantequilla Nápoles.
2: Sí, señor.
0: Bueno, Monzón cuando lo enfrentó le dio un palizón fenomenal. Entonces después de la pelea, para ver las imágenes que había tenido el boxeador sobre esa pelea, cómo la iba viviendo, le preguntaron a Mantequilla cuándo pensó que perdía la pelea. Y dijo, cuando firmé el contrato.
2: Cierto.
0: Categórico.
2: Es cierto.
0: Sí, sabía lo que se enfrentó.
2: Su estrella ya declinaba y Monzón creo que fue la última pelea. Él se retira después. Siguiéndolo.
0: Rodrigo Valdés.
2: Ah, tiene razón.
0: Esa fue la última.
2: Tiene razón.
0: Uno de los rivales que más le costó a Monzón.
2: Defendió contra Rodrigo, el colombiano.
0: La imagen de Monzón mirando el reloj desesperadamente cuando se toma del boxeador porque pensó que se caía por la piña que le había pegado el otro. Fue una de las peleas más duras que tuvo.
2: Otro que se retiró campeón, invicto.
0: También.
2: Y siguiendo los consejos de su gran amigo que era el entrenador Amílcar Brusa.
0: Bien, dejamos el box aquí en la Oral Deportiva de Futuro Regional y nos vamos a la Copa Sudamericana porque tenemos compromisos para mañana, Ramiro.
1: Mañana el único equipo que está en Sudamericana, que es Boca, mañana 21:30 ante Sao Paulo de visitante. ¿Quieres saber cómo forma?
0: Dale.
1: ¿Boca?
0: Dale, a ver qué le interesa, lógicamente. Vale. ¿Sabe a quién le interesa? Le interesa a Marcelo Sosa, que es el director provincial de Bienestar Laboral, que depende de la Secretaría de Empleo del Gobierno de Santa Fe. Bueno, Marcelo Sosa esperando ansiosamente la formación de Boquita para mañana.
1: Recordemos, hay gol de Instituto 2-0, le gana a Estudiantes de Río Cuarto. Recordemos que viene de ganar Boca, viene de sin despeinarse 3-0 ante Central Córdoba de Santiago del Estero. Montero en el arco. Lozano, Di Lolo, Herrera, Blanco. Ascacíbar, Paredes, Delgado, Velasco, Flores y Merentiel. Estos serían los 11. Va a parar Vasco Arrua Bardena para enfrentar al equipo de Sao Paulo.
0: Junto a Marcelo Sosa, Alejandro Troya también esperaba ansiosamente y la confirmación del equipo para mañana de Boca. Ante Igualdad, igualdad de puntos, ¿se define por alargue, por
1: tiro penal.
0: A los penales?
1: Tiro penal.
0: Y esta instancia es la
1: cuartos de final.
0: Están en cuartos de final.
1: Sí, señor.
0: Perfecto. Profe, para ir despidiéndonos de información general, vamos con una de actualidad. ¿Qué te parece si la vamos desarrollando?
2: Cómo no, vamos con una de actualidad que es muy importante. Dale. Carlos, fíjese. Yo lo titulé Alto Impacto. Dirigentes políticos de Escocia, Gales e Irlanda del Norte han reclamado su derecho a una plena autodeterminación por fuera de la estructura del Reino Unido de Gran Bretaña. El Reino Unido, recordemos que se formó en 1707 con el acta de incorporación del Reino de Escocia. Habían tenido 200 años de guerra el Reino de Inglaterra y el Reino de Escocia. Y bueno, finalmente se deciden a disolver el Parlamento de Edimburgo, a reconocer la corona británica, y el Parlamento británico recibe diputados de Escocia. Uh-huh. Ahí se formó el Reino Unido. Bueno,
0: se tomaban su tiempo para las batallas, los combates.
2: Que Escocia fue un reino muy fuerte. Uh-huh. Fue un reino muy fuerte.
0: Fíjate la cantidad de años que estamos hablando, ¿no? Y no solamente tantos conflictos en la historia que han durado décadas realmente.
2: Usted conoce, se acuerda seguramente de la película Corazón Valiente.
0: Claro.
2: Bueno, está ambientada justamente en una etapa de la guerra entre Escocia e Inglaterra. Bueno, hoy se reunieron los tres primeros ministros de estos tres, de Escocia, País de Gales e Irlanda del Norte, para acordar reclamarle el fin de la unión del Reino Unido. Uh-huh. Si esto tendrá o no tendrá impacto en lo que a nosotros nos toca, que es el conflicto de soberanía con las Islas Malvinas, no me atrevo a decirlo. Pero que en la interna británica las cosas no están bien,
0: es algo más que se suma.
2: Han dicho una frase, es el fin de Westminster, el fin del Parlamento británico. Uh-huh.
0: La posición de Argentina, bueno, este reclamo al mundo de Argentina, la presión de Estados Unidos también, nada más y nada menos que de Trump, el gran aliado de Gran Bretaña, y bueno, y ahora esto que ocurre con los distintos países, bueno, realmente se puede, y que podrá llegar a tener alguna repercusión también con los países del Commonwealth. Porque ¿quién te dice que también?
2: Bueno, en realidad el Commonwealth no es la unión
0: de Canadá. ¿Quién te dice que?
2: No creo, ¿sabe por qué? Porque no es lo mismo.
0: Están tan alejados, sí.
2: No tanto por la lejanía
0: física. Tiene vida propia.
2: Es que ellos no integran el Reino Unido. No lo integran. La Commonwealth es como una suerte de asociación de países independientes que alguna vez fueron colonia británica y que le siguen manifestando lealtad al rey o a la reina, y que en general coordinan la política exterior de conformidad a lo que dicta Londres. Uh-huh. Pero no forman parte de la Unión, del Reino Unido no.
0: Me refería si podría tener, podía rozar en algo realmente.
2: Y porque todo lo que empieza alguna vez termina, porque probablemente la Commonwealth se sostuvo luego de que el Reino Unido pierde su condición de imperio con la independencia de lo que hoy es la India y el Pakistán.
0: Bien.
2: Ahí se termina el imperio. Pero ya pasó mucho tiempo de eso, Carlos. Y bueno, no se puede vivir siempre del pasado, ¿no es cierto?
0: Lógicamente. Bien, volvemos al presente, al fútbol. Y estábamos hablando que está jugando Boquita mañana por Copa Sudamericana.
1: Sí.
0: Bueno, pero lo tenemos a Platense también en compromisos internacionales.
1: Exactamente, contra Fluminense. Un partido que, recordemos, viene de perder 2-0 en el Málaga. Y ahora tiene que revertir ese resultado, ese 2-0. Todavía no hay un equipo, yo creo que va a parar lo mismo que paró contra Estudiantes, no creo que haya mucho cambio, teniendo en cuenta que también después tiene que enfrentar el domingo a Newell's 17 horas, partido importante, yo siempre digo, para el presente y para el futuro. Uh-huh. Para tanto para Platense como para Newell's, por el problema de los promedios del año que viene. Sí. Entonces, bueno, pero tiene este partido más que importante Platense para, bueno, tratar de revertir el resultado y llegar a algo histórico que sería cuartos.
0: La pucha. Bueno, está jugando Platense entonces mañana.
1: Mañana.
0: Reiteramos el horario.
1: A la tarde, 19 horas, uh-huh. en Vicente López.
0: Por Vicente López. Bien, la tiene complicada, ¿no? Realmente, difícil. Porque tiene enfrente a un grandísimo equipo y con una gran, lógicamente, una gran historia. Bien, ya volvemos con más fútbol, pero bueno, siempre, lógicamente, el fútbol, como decía el gordo José María, quien tomamos el nombre de la oral deportiva, pasión de multitudes, pero también las artes marciales son realmente una pasión. Y bueno, una información que tiene que ver con este tema. El sábado 19 de septiembre, ahora el próximo sábado, llega a Villa Gobernador Gálvez la tercera edición del Rhino Fight. En esta oportunidad, representante del 360 Fight y Recreativo Racing Club de Iriondo 1560, Germán Segovia hará su debut ante un competidor local. O sea, cuando nos referimos competidor local, Germán Segovia va a competir con un oriundo de Villa Gobernador Gálvez. Ambos llegan a la base, uno con 115 kilos de pura potencia y explosividad.
2: ¿Te imaginas? 115 kilos.
0: Una trompada, yo que peso la mitad de estos 100.
2: No, terminamos.
0: Siendo generoso.
2: Terminamos en el ECA, pero todo enyesado.
0: En el ECA, generoso, muy generoso, en La Piedad directamente. Bien, puro músculo, fibra. Realmente, bueno, la mente, bueno, justamente van a hablar que estas dos, el choque de estos dos combatientes va a hacer temblar el octógono, ¿no? Bien, así que hay gran esperanza en este representante del Recreativo Racing Club, que está en Iriondo 1560, donde podés practicar, bueno, distintas artes marciales, taekwondo, jiu-jitsu, MMA, boxeo, bueno, con expectativas, esperando entonces el sábado 19 de septiembre en Villa Gobernador Gálvez. Bueno, ya el tema, bueno, hablamos de los equipos de la Copa Libertadores, pero se está hablando mucho en estos días, en estas horas, de Scaloni, continuidad, no motivaciones, la AFA, que el Chiqui, que le ofrece todo, pero sí. Bueno, hay algunos jugadores que no van a estar, otros van a estar en duda, difícil.
1: A ver, lo que está seguro Scaloni y también Chiqui Tapia es que necesita, va a haber una renovación de este plantel, porque, bueno, ya anunció Lionel Messi, Otamendi tampoco, uh-huh. Paredes puede llegar a seguir el mismo camino. Hay algunos que otros que también están en duda, no saben si sí o no, por el caso de Dibu Martínez.
0: También.
1: Otro que
0: lo puso en dudas.
1: No, lo puso en dudas en el medio del Mundial,
0: Sí, sí.
1: En el medio del Mundial lo puso en duda. Pero, bueno, hay que ver qué pasa con Licha Martínez. Bueno, pero esos son más jóvenes, tal vez pueden llegar a con más experiencia y ser los referentes de esa nueva generación. Del caso Scaloni, a ver, hay versiones encontradas. Algunos dicen que no, otros dicen que sí. Yo esperaría. Está en España, recordemos que él vive en España, sí. Tiene su familia ya. Uh-huh. Está en España por ahora de vacaciones con su familia, con sus hijos. Pero, bueno, recordemos que también Argentina tiene ya viene la fecha FIFA y ahí retomará a la selección y veremos ahí si ya tiene una decisión tomada, uh-huh. si sigue o no sigue. Recordemos que ya hay una baja en su cuerpo técnico, es Walter Samuel.
0: Ajá.
1: ¿Cómo va a seguir Samuel?
0: ¿Se conoce por qué la determinación de Samuel? Su camino individual como técnico, dedicarse a otra cosa, se aleja de la selección, pero tiene otros planes.
1: Esa es la idea, lo que me dijeron, esa es la idea, arrancar el camino él como entrenador, armar su propio cuerpo técnico y, bueno, tomar las riendas de algún equipo de la primera división del fútbol argentino, sino afuera, obvio.
0: Perfecto. Gracias por la participación aquí en la Oral Deportiva de Futuro Regional. Tu saludo y hasta la próxima.
1: Hasta la próxima, saludos a todos los oyentes. Por
0: bárbaro, profe, tu saludo, tu despedida. Y
2: un abrazo como siempre a toda nuestra audiencia y me voy porque me está quemando el incendio de Troya.
0: Exactamente, ya en instantes nada más arde Troya aquí en los micrófonos de LT3 con Alejandro Troya. Nos vamos despidiendo entonces de la noche de Futuro Regional. Un saludo para el operator González Carrizo, y nosotros nos despedimos hasta el próximo, hasta mañana martes, a partir de las 9 de la noche, Futuro Regional, con la conducción de Rubén Sauro. Hasta mañana, si Dios quiere, y como decimos siempre, cuídense más que nunca. Bye, bye.

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Muy buenas noches, románticos incurables. Hola, románticas empedernidas. ¿Cómo les va? Bienvenidos. Buen lunes y arrancamos este primer programa de la semana. Esta cita impostergable para los románticos, para las románticas. Esta cita impostergable donde disfrutamos de 60 minutos, donde despedimos el día con muy, pero muy buena música. Esta invitación a reflexionar, a escucharnos. Esta invitación a hacer la pausa y el balance del día, donde atesoramos lo bueno, desechamos lo malo y nos vamos a disfrutar de una noche, de un descanso maravilloso, ¿sí? A dormir contentos, en paz, tranquilos. Y lo que no pudimos hacer hoy, lo haremos mañana. Hasta las 12 de la noche vamos a estar disfrutando de música, de poesías. También hoy tenemos lunes de acústico. Hoy nos visita un amigo de que esos hermanos que te regala la vida, después te voy a hablar de él. Vamos a estar disfrutando de música en vivo, donde vamos a estar también disfrutando todo su talento. Hasta las 12 de la noche en los controles, Gonzalo Carrizo, el gran Gonza, mi nombre es Alejandro Troya, y juntos vamos a disfrutar esto que es Arde Troya, música, poesías, tu historia y palabras de amor al oído.

Qué hermoso tema este, Ismael Serrano. Qué bueno eres. Hasta las 12 de la noche vamos a disfrutar de esto tan lindo que es el amor y el romanticismo. Hoy tuvimos un día agradable, fresquito, de sol, 6 grados la mínima, 17 grados la máxima. En este momento tenemos 11 grados la temperatura. 11 grados de temperatura. 3413-630583 en nuestra vía de comunicación. Y ya nos está saludando. Mirá, hola Cari, ¿cómo estás? Karina desde San Nicolás dice.

al 3413-630583. Ya está casi listo José Luis y en un ratito nada más seguimos disfrutando, pero ya de su música aquí en vivo, como ya también lo tenemos acostumbrados estos lunes de acústico. Vamos.

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1: 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Ya estamos transitando esta última hora de este lunes 14 de septiembre. ¡Qué bárbaro! El programa número 70. Y dice, acá estamos a la espera de la música de José Luis, dice Fernando, otro romántico empedernido. Gracias, gracias por estar, gracias por acompañarnos, gracias por hacernos sentir que no estamos solos. José, qué lindo tenerte aquí en casa. Qué bueno.
2: ¿Qué tal? Buenas noches, ¿cómo están? La verdad que para mí es muy lindo que me hayas invitado, como siempre lo has hecho desde que nos conocemos hace tanto tiempo. Y muy, muy agradecido por el espacio, por poder llegar a tu público, al público de Rosario y de distintos lugares. De mi pago estaba escuchando de San Nicolás.
1: De San Nicolás, tenemos una audiencia importante en San Nicolás.
2: Ah, ¿sí? Muy bien, bueno, así que un cariño grande para todo el público, para los paisanos nicoleños.
1: Sí, sí, tenemos también de, bueno, acá Rosario un montón.
2: Claro.
1: De Cañada de Gómez.
2: Ah, Cañada de Gómez,
1: Vera Bebú, Carcarañá, San Jerónimo.
2: Ah,
1: no, tenemos un montón. Con José Luis nos conocemos hace añazos, por un montón, montón, montón. Y siempre tuvo la deferencia de poder honrarnos con su presencia en los distintos programas que hacíamos cuando estaba en San Nicolás, cuando estuve en Buenos Aires también estuviste ahí
2: en
1: televisión.
2: En televisión, exactamente, sí, en los programas televisivos.
1: Ahí estuviste también en Radio, bueno, Radio El Mundo,

0: Tuvimos,
1: Sí.
0: voy haciendo televisión también ahí en Buenos Aires, ¿tuviste? Y bueno, ir a tenerte acá es un privilegio, qué
1: No,
0: lindo,
1: no, no.
0: es un regalo.
1: Es un gusto y tengo algunas personas también que les debo la visita. Nos tenemos que encontrar con personas que hacen su actividad aquí en Rosario, que son de Rosario. Inclusive con el otro día me encontré entre el público a una nicoleña.
0: Mirá.
1: Pero una persona que es solista de flauta.
0: Ah, mirá.
1: Y toca aquí en la Sinfónica. Es una artista increíble, que es Lorena Barile, quien es solista, tuvo solista del Colón, solista
0: bueno.
1: En distintas orquestas y sinfónicas del mundo. Y de casualidad, mirá, nos vimos en uno de los lugares que estoy visitando aquí en Rosario, que me han abierto las puertas también.
0: Bueno, ya nos vas a contar qué estás haciendo en Rosario, dónde
1: sí.
0: tocas. Digamos, ha ido mutando tu forma de presentaciones.
1: Sí.
0: Antes, bueno, los eventos y los espectáculos que sean las producciones que tenían. No, nunca me voy a olvidar de cuando hiciste Taco en Goya en el Teatro Municipal de San Nicolás.
1: Sí.
0: Y después un montón de shows ahí también en San Nicolás. Pero bueno, vamos a la música.
1: ¿Cómo no?
0: ¿Sí? ¿Te parece?
1: Sí.
0: José, aparte es aparte de intérprete, es un autor de la hostia. Y él, y me acuerdo que una vez tuvo también la grandeza de cederme la posibilidad de un tema musical.
1: Sí.
0: Allá voy, creo que se llamaba, o algo así.
1: Por un camino.
0: Por un camino, por un camino.
1: Sí.
0: Para un programa de televisión que estábamos también armando un piloto que era justamente, se llamaba Por un Camino.
1: Sí.
0: Y después en TN sale Por el Camino, ¿no?
1: Por el Camino, sí, es cierto.
0: Justamente, ¿no? Me veo qué raro. Pero bueno, 3413-63-0583 en nuestra vía de comunicación. Mira, Juan Rivera dice, qué gran gusto escucharte, José Luis Capo. Abrazo, muy buen programa. Gracias, Juan. Gracias.
1: Gracias,
0: Juan Rivera, escuchándonos también, ¿eh? 3413-63-0583. ¿Qué vas a tocar, José?
1: Bueno, estabas hablando justito de las composiciones. Me gustaría recrear una composición de hace un tiempo, tratar de que sea breve.

0: ¡Wow! Tremendo. El público, la tribuna, se cae. ¡Qué grande! ¡Qué lindo! ¡Qué lindo! Esta es una composición tuya.
1: Sí, sí.
0: Sí. ¿Cómo se llama?
1: Despiértame.
0: ¿Esto estaba en Andenes?
1: En ese mismo disco.
0: En ese disco,
1: exactamente, sí.
0: Disco Andenes.
1: Sí, sí. El disco en realidad se llama Cuando las hojas cambian.
0: Cuando
1: y Andenes
0: cambian,
1: es el que encabeza ese disco.
0: Así es. Cuando me acuerdo de la tapa del disco, justamente eran hojas, por eso tenía ese.
1: Tal cual. Por cantar sinceramente canciones, hay muchas canciones además en un programa, nada más ni nada menos que habla del amor. Cantar canciones, elegir canciones es bastante complicado, pero
0: no, lo que interprete va a ser bienvenido, ¿eh?
1: Hay canciones tan lindas,
0: bueno,
1: como por ejemplo a quienes les gusta la profundidad, ya que estaban en la poesía, Violeta Parra.

0: Qué hermoso, qué bueno. Qué buen tema.
1: Muchas gracias.
0: Qué lindo. Bueno, bueno, Parra es.
1: Violeta Parra.
0: Tremendo, Violeta Parra.
1: Sí, sí,
0: ¿eh?
1: Sí, sí.
0: ¿Has tocado con ella?
1: No. No, no tuve la oportunidad ni la dicha, además. Fue anterior a mis, digamos, no digo mis inicios, pero sí, era muy, muy joven.
0: No, yo,
1: si
0: claro.
1: Bien es cierto que yo comencé desde muy temprana edad, el hecho de ir a una radio siempre es, para mí, es como un túnel del tiempo, porque cantaba cuando tenía 8 años en una radio AM de mi pueblo natal, de mi ciudad natal, en San Nicolás, la LT24.
0: LT24, histórica
1: radio de San Nicolás. Y yo digo, bueno, y al tiempito, cantaba cuando, yo siempre digo, yo soy el tiempo de los televisores blanco y negro, porque claro, desde que era chico iba a cantar a la televisión, sí, también.
0: Claro,
1: entonces,
0: claro.
1: Si bien es cierto, comencé de muy chico, pero ahí a varios artistas que sí tuve la dicha de poder compartir escenarios con Horacio Guaraní, con gente que tuve esas experiencias increíbles, ¿no? Pero bueno, son cosas que van quedando.
0: Bueno, aparte, siempre en tus shows y en tus presentaciones, muchos artistas también invitados, ¿no?
1: Sí, también.
0: También de la zona y...
1: Sí, sin duda.
0: Pasaba muy bien, ¿no?
1: Sin duda, sin duda. Por eso mismo, el hecho del desembarco aquí en Rosario, para mí es algo muy lindo. Nos hablamos con un maestro de aquí del piano, que Miguel Ángel Milano, y quien, bueno, quedamos ahora en poder vernos, en poder encontrarnos, y también a partir de la música. Entonces, encontrarnos con personas que hemos hecho inclusive caminos juntos, de recorrer desde aquellos años de Cosquín, que íbamos, poder recrear todas esas cosas, estarían muy lindas. De aquellos años que venía a cantar aquí el teatro, Fundación Astengo.
0: ¿Vos, en tus inicios fueron folclóricos?
1: Folclóricos.
0: Folclore, ¿no?
1: Sí, sí, siempre fueron folclóricos. Luego seguí dentro del folclore, pero ampliándome a la música latinoamericana.
0: Latinoamericana, claro.
1: Y bueno, y un tanto el que vive exclusivamente de la música, vas adaptando, además la música, los movimientos musicales, y te vas adaptando. Hoy bien dijiste, hubo un poco un cambio, y es cierto, hay cambios. Aquellos que puedan y tienen la posibilidad de poder ver, yo tengo un canal de YouTube que me pueden visitar, como José Luis Trovato. José Luis Trovato, ese es el canal. Me van a ver en distintas versiones, que son, me vas a ver de pelo largo.
0: Sí, pero,
1: de pelo corto.
0: La porra que tenía este muchacho, usted no sé. Aparte todos rulos, pelo largo, tremendo, era envidiable. Yo ya lo odiaba en ese momento.
1: Y, lindo, sí, y bueno, sí. En aquellos tiempos, bien dijiste vos, las producciones eran totalmente distintas, con músicos, la puesta en escena,
0: no,
1: o pantallas gigantes, o todo.
0: Sí, sí,
1: hoy.
0: Sí, sí.
1: Poner en escena o poner algo así es algo, sinceramente, muy, muy costoso, algo bastante complicado de poder llevar a cabo, ¿no? No es imposible, pero sí, por los tiempos que vivimos, difíciles. Y después de la pandemia, de la cuarentena en sí, tuvimos que adaptarnos al modo laboral. Así que los shows que estábamos haciendo antes, con sonidos, con luces, o shows largos y eso, de a poquito empezaron a hacer menos, y tomamos este formato, y digo tomamos porque antes cantaba con Javiera, con Javiera Capdevila, que hicimos un dúo durante unos años.
0: Muchos años, ¿eh?
1: Y sí, sí, y cantábamos de modo acústico. Eso siguió, yo lo seguí durante este tiempo, y bueno, y acá estoy visitando la ciudad de Rosario con el mismo formato en algunos restaurantes, canto algunas canciones. Y bueno, me posibilita poder visitar otros en la misma noche distintos lugares, que son hermosos los lugares de Rosario. Se caracteriza, creo, un tanto por los esos restaurantes así bien bodegones.
0: Claro.
1: Tiene de todo, ¿no? Pero tan característicos son de la ciudad de Rosario, y, y veo que al rosarino le encanta.
0: Le encanta, este, sí, ir. Sí, sí.
1: Así que bueno, por ahí, ahí estoy musiqueando un poco eso.
0: Vamos, nosotros los miércoles tenemos, miércoles por medio tenemos la visita por teléfono, ya está en Buenos Aires, de una chica que es una sex coach. Y hablamos de sexo que has olvidado. Sí, bueno, y hoy lunes ya nos mandó el adelanto de qué vamos a estar hablando el próximo miércoles. Escucha.
2: 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Porque volver al sexo después de los 40, 50 o 60 puede dar miedo, pero también puede ser el comienzo de una etapa sexual completamente diferente. Este miércoles a las 23 en Ar de Troya vamos a hablar de sexo, separaciones y de cómo volver al ruedo después de muchos años en pareja. Soy Marilyn Mancilla, sex coach y coach de parejas. Y quiero saber, ¿qué sería lo que más te daría miedo de volver a estar con alguien nuevo?
0: Y yo ya estoy mangueándole, yo ya estoy mangueando acá, porque o sea, tenerlo a José acá y no aprovecharlo, pero bueno, ya después vamos a estar viendo si podemos, aunque sea un poquito del camino este, del tema por un camino, ¿no? Este que es un tema maravilloso. Seguimos tocando. ¿Qué quieres interpretar?
1: Me gustaría compartir, ya que es un programa que está tan relacionado al amor, y a mí me encantan las canciones que hablan del amor, obviamente. Estoy cantando una canción, rescatando una canción desde como siempre digo, desde el túnel del tiempo. Uh-huh.

0: Qué maravilla, qué maravilla, qué maravilla. Gracias. Qué lindo, qué lindo. La verdad que, bueno, también un clásico, ¿no? De nuestro folclore.
1: Claro,
0: también.
1: Exactamente. Me encantan las canciones que son clásicos de la música popular, de todo, ¿no? ¿No es cierto? Del tango, de la música en general, me encantan los clásicos. Es como que, como no pasan nunca de moda. Eso es lo lindo y lo hermoso. A través de generaciones puedo ir escuchando distintas canciones que son maravillosas.
0: La verdad que sí. Nos está escribiendo desde Marcos Paz, Laura. Desde Marcos Paz nos está escuchando.
1: Un saludo para
0: dice,
1: Laura.
0: Dice, hermosa canción, dice,
1: gracias,
0: dice Laura. Bueno, y aparte, bueno... es como que te transformás cuando cantás, José, ¿no? Es
1: decir, ay, no me digas.
0: La verdad que... Y aparte, bueno, yo digo que hay voces y voces, ¿no? Y hay voces que son cautivadoras, cautivantes, ¿no? Y una cosa es... la charla contigo es sumamente agradable, pero cuando empezás a cantar es como que uno se queda sin palabras, ¿no?
1: Oh.
0: A veces dice, ¡wow! Dice, hermosa la canción y hermosa la interpretación.
1: Gracias.
0: Dice, Fernando dice, impresionante.
1: Gracias,
0: y,
1: Fernando.
0: Y bueno, Karina dice, qué lindo, dice Karina. Ricardo, Karina. Ricardo desde Villa Constitución dice, muy bueno, Alejandro, qué lindo, lindo programa. Bueno, nos escriben a todos lados, todos los teléfonos.
1: Qué lindo.
0: Excelente interpretación, qué bueno escucharlo, José Luis. Fernando de Cañada de Gómez.
1: Gracias, Fernando. Saludos para Juan, que no conozco a. Soy amigo de Juan Rivera, porque habló hoy tempranito de la ciudad de San Nicolás, a él, a su familia. Le mando un cariño muy grande desde acá.
0: Ahí está escuchando, Juan. Dice, me encantó, dice acá Laura. Bueno, 3413-630583. Tenemos la pausa de la radio, la pausita, y ya regresamos.
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0: 37 minutos de las 11 de la noche en la República Argentina. No me enseñaste. No, yo me voy a acordar cómo se llama este. Sí, no me enseñaste, ¿no? Una cosa así. No me enseñaste. Talía, ¿eh? Me enseñaste de todo menos olvidarte, dice la canción. Pero, pobre. Che, me encanta el tema que propuso Marita Mancilla para el miércoles, ¿eh? Tremendo el tema. Me encantó. Viste, después de los 40, te separaste, volver a relacionarte, cómo lo pasás, cómo lo vivís, volver a desnudarte frente a otra persona, qué sé yo, por primera vez después de tanto tiempo de estar con alguien, no es un tema, ¿eh? Bueno, todo eso lo vamos a estar tratando el próximo miércoles aquí en Ar de Troya con Marita, ¿eh? Un beso inmenso a Marita, por si nos está escuchando. Juan Rivera dice, José Luis, te están escuchando todas las mozas de Parrilla El Milagro en San Nicolás.
1: Sí, qué claro. Grande. Un cariño para las chicas, sí.
0: Bueno, vamos a tener que ir a la Parrilla El Milagro un día.
1: Sí,
0: de
1: sí.
0: Me dijeron que se come muy bien.
1: Sí, por supuesto que sí.
0: Está ahí cerca de la Virgen, ¿no?
1: Claro, claro. Y como es, y atienden muy bien, te hacen sentir muy bien.
0: Es la continuación de Viale. ¿Puede ser?
1: El Milagro está en Lisandro de la Torre.
0: Lisandro de la Torre, perfecto.
1: Antes de, sería calle Sarmiento. Es decir, ahí a metros de donde está la iglesia de María.
0: Perfecto. Entonces, Parrilla del Milagro, vamos a ir ahí. De última, que Juan, que está escuchando, nos pase bien la dirección y damos la dirección de la parrilla.
1: Sí, sí.
0: De último, un chinchulín le vamos a cobrar.
1: Mucha gente.
0: Le vamos a comer.
1: Claro, mucha gente de aquí de Rosario me encuentro y se voy preguntando: ¿viste dónde son? Los domingos voy a cantar a restaurantes que están ahí cerca del santuario de la Virgen del Rosario de San Nicolás. Y bueno, entre ellos visito El Milagro. Por eso mismo, que bueno que Juancito está escuchando. Y les digo que van gente, viene a visitar a la Virgen, gente de distintos lugares, de no solo de la Argentina, sino de otros países. Muy también. Bueno. Y visitan ahí el Milagro, como otros restaurantes también, ¿no es cierto? Claro.
0: Víctor Hugo, desde Chañar Ladeado, también dice, muy buen programa, Alejandro, qué lindo tener música en vivo, me encanta. Dos por tres tenemos artistas, viste, así, de la región, locales, y... Nos gusta. Hoy es un privilegio. 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Y hay show también, ¿eh? Muy, muy lindos, muy lindos. Bien, ¿con qué nos vas a deleitar ahora, José?
1: Y hablando del amor, me gustaría compartir con toda la audiencia una linda canción de Simón Díaz. Que esta canción, fíjate vos, que es conocida... en distintas versiones y no siempre en la versión original, que es una canción original o tradicional de Venezuela.

0: ¡Qué maravilla! ¡Qué maravilla! ¡Qué lindo! ¡Por favor! ¡Qué bueno! ¡Qué bueno! Me encantó, me encantó. ¿Cómo empezaste con la música? Porque aparte no solamente tocas guitarra, digamos, digamos también tocas otros instrumentos.
1: Otros instrumentos, sí. Comencé con la música, como hoy les comentaba, desde muy, muy pequeño. Mi papá era entusiasta de la música, era gastronómico, y en su lugar llevaba, en su parrilla, llevaba números musicales, llevaba a tangueros, llevaba conjuntos folclóricos, y yo de chiquito fui viendo todo eso, y mi papá pudo ver toda esa cuestión del gusto que tenía hacia la música. Era de esos niños que recordarán, quienes tenemos algunas varias décadas, cuando éramos chicos, viste que nos reuníamos la familia para determinadas ocasiones o mucho más en las fiestas de fin de año. Esas mesas largas, viste, que eran todos los primos, los tíos, los abuelos, eran increíbles esas mesas tan grandes. Que creo que en algunas películas ya se ven o se registran, no sé, porque viste que cambió todo tanto.
0: Exactamente.
1: Y bueno, yo era de esos niños que lo subían arriba de la mesa para cantar y cantaba Rosa Rosa, por ejemplo. ¿Entendés? Y entonces, ya de chiquito, ya siempre tuve esa inclinación musical. Mi papá me regaló una guitarra cuando era chiquito, fui a aprender de chiquito. Y así, desde que recuerdo, siempre veo el micrófono adelante, entré a las salas de grabaciones también desde muy joven, y así. Después la dicha de poder, bueno, grabar discos, DVD, esas cosas que ya la misma profesión, a lo largo de mi profesión en sí, la música de toda la vida, pero la profesión hace 40 años que comenzó, una vez que salí de Cosquín. A partir de ahí empecé a viajar, de ahí en más empecé a recorrer el camino de la música.
0: Esta canción me la cantaba mi tío Jorge, dice el oyente, cuando era chica. Ah, qué buen recuerdo,
1: qué lindo.
0: Dice, amé, qué lindo.
1: Qué hermoso,
0: ¿no?
1: sí, la verdad que sí.
0: Bueno, como bien decíamos hoy al principio, ha ido mutando la forma de hacer presentaciones y demás.
1: Sí.
0: Y por ahí es algo más, ya uno va solo, más acústico,
1: sí.
0: A capela.
1: Sí, bueno, sí, así estoy presentándome. Y me resulta... grato, y a la gente también, porque el hecho de cantar a capela o sin los equipos, sin nada, está la naturalidad, que es algo que se ha perdido mucho en estos últimos tiempos, ¿no es cierto? Por la gracia de la tecnología, ¿no es cierto? Todo el desarrollo tecnológico que hace que cuando te pones delante de un micrófono, más los aparatos y dispositivos que hay para poder inclusive corregir la voz mientras estás cantando.
0: Exactamente.
1: Desvirtúa un poco aquello que es lo natural. Entonces, el hecho de cantar de modo natural es algo para mí es muy, muy lindo, muy, muy gratificante, y creo que para el público también, y me lo hace saber. Yo me siento muy, muy feliz por esta etapa distinta, fíjate vos, que estoy atravesando y llegando de modo directo, de modo íntimo al público. Así que, bueno, nada, es otra forma de poder llegar.
0: ¿Con qué nos vas a deleitar, José? Vamos,
1: bueno,
0: te voy a aprovechar al máximo, ¿no? Después de esta canción nos vas a contar dónde estás tocando, ¿sí?
1: Sí, cómo no.
0: Dale.
1: ¿Cómo
0: dale.
1: No.
0: ¿Qué vas a tocar?
1: Me gustaría compartir también otra canción, ya que estamos bien románticos, y que van a tratar un tema el miércoles. Vamos a ver cómo va con esta letra.
0: Dale.

0: Qué bárbaro, qué bárbaro. Me encantó. Tremendo, tremendo. Hemos tenido invitados muy buenos, Gonza, Gonza, aparte de operador, es el locutor. Ahora lo tenemos medio engripado, pero cuando pela la gola Gonza es tremendo.
1: Qué bueno.
0: Algún día lo vamos a tener acá con nosotros. Esto lo vamos a aprovechar, Gonza. Bueno, tengo que arreglar el caché con Gonza, pero bueno, algún descuento no va a ser. Sí. José, también en tus presentaciones en los restaurantes y demás, son amplios el repertorio, ¿no? Es decir, y también medio como la carta, ¿te piden así temas o le vas?
1: Bueno, yo en realidad lo que... Cuando me presento por ahí, mucho el público o distintas personas en varias ocasiones me van preguntando, ¿qué vas a cantar? ¿Y qué vas a cantar? ¿No es cierto? Uh-huh. Más o menos oriento, bueno, mira, voy a cantar, qué sé yo. Según cómo veo, cómo está el ambiente. Puedo cantar uh-huh. desde un bolero,
0: claro.
1: o algo folclórico, o a veces se presenta el tango, o a veces se presenta, hay que ver, ¿viste? Uh-huh. Es decir, eso, no sé. Siempre, sinceramente, nunca sé bien qué voy a cantar. Pero hay personas que sí, que ya van pidiendo, y aquellas que se repiten, que las voy viendo en el público y van conociendo alguna de las canciones del repertorio, también la van pidiendo. Así que eso es, ¿ves? Ahí está, lo gratificante de todo esto.
0: Claro. Acá, bueno, nos escribe Juan, dice, calle Lisandro de la Torre 120, a metros del santuario Nuestra Señora del Rosario.
1: Dice, ahí está, el milagro, Parrilla Juan, el Milagro. Rivera.
0: Parrilla el Milagro, está en Lisandro de la Torre, 120 a metros de santuario. La verdad que sí, tengo entendido que se come muy, muy, muy bien.
1: Sí, sí.
0: ¿Dónde estás tocando estos días?
1: Estoy tocando acá en distintos lugares, voy visitando. Uh-huh. Desde el año pasado... visito un lugar aquí en la ciudad de Rosario, Ceballos y Pueyrredón.
0: Ceballos y Pueyrredón, ajá. Bien.
1: ¿Se puede decir cómo se llama?
0: Sí, por supuesto.
1: El lugar se llama Justos y Pecadores.
0: Justos y Pecadores, bien.
1: He estado visitando otro lugar que es aledaño, que hace un tiempito que no los estoy visitando a los chicos, pero ya seguramente los volveré a visitar. Que es en 9 de julio y Vera Mujica.
0: Bien.
1: Y ahora, bueno, vine hace un ratito, de 9 de julio también, pero Buenos Aires.
0: 9 de julio, Buenos Aires. Bien.
1: Para adentro. 9 de julio, Buenos Aires, y también Buenos Aires y Ceballos.
0: No es Barrio Martín todavía, o sea, es Barrio Martín ahí, 9 de julio, Buenos Aires, no sé. Pero bueno, el que te quiera,
1: sí, si 9, quiere ir, puede. Sí, claro, exactamente, 9 de julio, sí, y ¿cómo se llama? Y Ceballos, se llama Arenas el lugar, y el favorito es Buenos Aires y 9 de julio.
0: 9 de julio, ahí, favorito. Bien, ¿con qué nos vas a deleitar?
1: Bueno.
0: ¿Tenés alguna de tu autoría?
1: Sí, cómo no.
0: ¿Sí?
1: Me gustaría... poder, si, con el permiso de todos, poder ir despidiéndome con una canción, como bien dijiste, de mi autoría, y que no me animo a cantar una que sé que te gusta, porque hace tantos años que no la canto, sinceramente, que ni me acuerdo a veces.
0: Me rompiste el corazón.
1: Ni
0: no,
1: la letra.
0: No. Allá voy, por un camino sin tiempo, allá voy.
1: Ay, mira,
0: qué lindo. ¿Cómo me gusta esa canción? Pero bueno, ya...
1: Sé que la vas a poder... creo que tenés el disco o algo de eso para poder traerlo, pero algún día a la audiencia.
0: Si no, bueno, lo vamos en YouTube, lo tenemos.
1: Creo que sí, que está en el YouTube. Sí, creo que está en el canal de YouTube. Así que me gustaría acercarles, agradecerles a toda la audiencia, agradecerte por poder brindarme llegar a toda la audiencia.
0: Si mañana martes alguien quiere verte tocar, ¿dónde?
1: En estos lugares que recién les mencioné, seguramente... por ejemplo, al mediodía, sí voy en el horario del almuerzo, ahí donde les dije Ceballos, y Pueyrredón. Justos y Pecadores.
0: Justos y Pecadores.
1: Siempre estoy aproximadamente en el horario entre la tipo 1:30, por ahí, estoy por ese lugar.
0: Bien.
1: Luego, tipo ponele 14 horas, estoy en Arenas, que es Ceballos y Buenos Aires, que recién comenté, y luego en a la otra cuadra, Buenos Aires y 9 de julio. Ahí está. Nos quedas, es el recorrido del mediodía, mañana ya, vamos, lo más pronto.
0: Vamos, y por la noche...
1: Y por la noche algo, algo parecido, nada más que solamente que en Favorito. Que
0: el Favorito, no, sí. 9 de julio y Buenos Aires. Sí, ya llegó el Gran Corcho, mirá, mirá la alegría que tiene el Corcho, volvió de sus vacaciones, está re contento, feliz de estar nuevamente acá, Grande Corcho, para tomar la posta. Bien, a ver, vamos... Nos quedan, tenemos 4 minutos. ¿Dura 4 minutos más la canción o un poquito menos? Para si te hago el cierre acá o te hago el cierre después.
1: Sí. Yo prefiero despedirme ahora a la audiencia, que es lo que siempre nos mantiene vivos a todos, a todos los que vivimos y vivimos por lo que amamos, por lo que hacemos. Si no está la audiencia, si no están ellos, ¿cómo hacemos? Claro. Así que un beso muy grande a todos. Gracias a quienes escribieron, a quienes mandan sus cariños. Gracias a todos.
0: Nos vamos con la música de mi amigo, este hermano de la vida, José Luis Trovato. ¿Qué vas a hacer? ¿Es un tema de tu autoría?
1: Sí.
0: ¿Sí? Sí. Bien. Recordá, hay 3 cosas que son muy, pero muy importantes. La fe, la esperanza y el amor. Lo más importante es el amor. El amor todo lo cree, todo lo puede, todo lo espera. El amor nunca deja de ser. Que Dios los bendiga. Hasta mañana. Gracias, Gonzalo, tuyo como siempre. Excelente, Nos vamos con un tema. ¿Cómo se llama el tema?
1: Se llama Para este carnaval.
0: Vamos.

0: Qué bueno, qué bueno. Bueno, nos muchas vamos. Gracias, sí. Gracias. Gracias por tu visita,
1: por
0: José.
1: Favor. Encantado.
0: Que Dios te rebendiga. Bueno, ya sabes, tener las puertas abiertas cuando quieras, ¿eh?
1: Gracias.
0: Un placer.
1: Gracias.
0: Nos vamos.
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0: aplauso, muchas gracias.
1: Gracias, Benny. Belleza.
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0: Hola, hola, muy buenos días. Acá estamos con una nueva edición del Panorama C3, informaciones, testimonios, datos del tiempo, de todo aquello que sea necesario para iniciar la jornada. En nombre de todo el equipo, Daniela, Gerardo, Marcelo, Martín, Eric, Tiago, Leo y quien les habla, Oscar Martino, les damos los buenos días a las y los oyentes que como todas las mañanas nos están sintonizando. ¿Cómo te va, Daniela Cataño? Buen día, ¿cómo estás?
1: ¿Qué tal, Oscar? ¿Cómo les va? Buen día para todos, muy bien.
0: Bueno, se siente fresquito, fresquito en la mañana de hoy. ¿Cómo andamos con el tiempo?
1: Mire, le digo, la temperatura no es demasiado diferente a la del día de ayer, pero tenemos el cielo cubierto, 9 grados es la actual temperatura, 8 la sensación térmica, 76% la humedad, hay viento que sopla del oeste a 6 kilómetros en la hora. ¿Qué dice el servicio meteorológico? Bueno, que va a seguir nublado por lo menos un rato más. Después vamos a tener la presencia del sol y atención, porque hoy la máxima, está pronosticada en 22 grados.
0: Ah, sí, o sea, elevada, muy elevada.
1: Hoy vamos a tener una jornada con temperaturas más altas comparada con el día de ayer. Bueno, y el cielo, que va a estar despejado, se estima a partir de las 10 de la mañana.
0: Bien, bien. ¿Qué tal, Gerardo? Buen día. ¿Cómo andamos para caminar?
2: Muy buen día. Para caminar está bien. Es decir, salvo que uno haga un cambio de frío a calor o de calor a frío abrupto, bueno, ahí es cuando se complica.
0: Sí, pero después aparecen las enfermedades.
2: Cuando uno empieza a caminar y va a una marcha pareja, comienza a entrar en calor.
0: Enseguida se entra en calor. Sí. Y con la bici, Martín, de primera, sí. La bici tiene otro ritmo, es verdad. Uno siempre entra en calor con la bici. 6 de la mañana, 5 minutos. Bueno, estamos iniciando el Panorama C3.
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0: Adelante, Daniela.
1: Muy bien, y comenzamos con el calendario de pagos para jubilados y pensionados nacionales, que perciben hasta un haber mínimo y cobran quienes tienen DNI finalizados en 5, lo mismo para la asignación universal por hijo. En el caso de la asignación por embarazo, hoy cobran todas aquellas titulares con documentos terminados en 3. Respecto a los cortes de tránsito en la ciudad, siguen los mismos. Boulevard Seguí, el tramo de Mitre a Corrientes y de Presidente Roca a Moreno. También está interrumpido el tránsito a esta hora en Ituzaingó, entre Buenos Aires y Juan Manuel de Rosas. Galvez entre España e Italia, San Luis entre Iriondo y Avenida Francia, y Rondó entre Braille e Irigoyen. Esto es la colectora solo el lado oeste. Por otro lado, por los Juegos Suramericanos, continúa interrumpido el tránsito en Boulevard Oroño, en los cruces con Cochabamba y 27 de Febrero. A esto se suma el cierre total de todas las calles internas del Parque Independencia. Quienes circulen por Oroño, recuerden, desde el sur hacia el centro, van a encontrar indicaciones a partir de Jorge Cura, y se va a hacer un desvío para justamente llegar a 27 de febrero. Y en el sentido contrario, los vehículos que avancen de norte a sur podrán utilizar Cochabamba para doblar hacia calle Morcillo y continuar por Ovidio Lagos. Esto es lo que informan desde el municipio. Quienes viajen por las rutas en el día de hoy, continúan las obras en la ruta nacional A012, en el acceso sur, en el tramo sur entre Alvear y Pueblo Ester. Esto es por justamente obras que se dan en inmediaciones de la autopista Rosario-Buenos Aires. También está cortado el tránsito a la altura de la 34, pero para camiones. En vehículos livianos sí pueden circular en ese tramo. Y otra de las interrupciones sobre la ruta 012 se da en el cruce con la ruta 9. Así que está muy complicada porque, recuerden, es una ruta donde circulan muchos camiones, ¿no?
0: Claro, y más en esta época.
1: Y más en esta época, así que ahí van a estar complicados. Solamente tienen prohibido el ingreso allí a la ruta 34. Quienes viajen por la autopista Rosario-Santa Fe van a tener que tener en cuenta que hay un balizamiento en el kilómetro 54 a la altura de Maciel. Hay un camión, bueno, que justamente por la madrugada sufrió un siniestro. Está sobre el cantero central, allí la zona está señalizada, pero se recomienda circular con precaución. Y del kilómetro 117 al 122, altura de desvío Orijón, balizamiento nocturno en obras, sin reducción de calzadas allí, pero se recomienda circular con precaución. El resto de los caminos, tránsito normal y buena visibilidad a esta hora.
0: 6 de la mañana, 8 minutos, vamos con la presentación de los temas correspondientes a la jornada de hoy. Balance altamente positivo de los Juegos Suramericanos, mucho público, las competencias por supuesto son atractivas, pero hay mucho movimiento, no solamente en la zona de los eventos, sino también en toda la ciudad y está ligado con los Juegos Suramericanos. Por eso el balance altamente positivo, incluso sostienen, supera a las mejores expectativas. También destacado, muy destacado, hoy se va a conocer la sentencia por el caso de la tragedia de la Costanera. El veredicto por la tragedia se tiene que conocer en la jornada de hoy. Detalles del juicio, Agustín López Gagliasso. Las víctimas, recuerden, Tania Gandolfi y su hija Agustina García. Bueno, la acusación, homicidio simple con dolo eventual y lesiones. Después vamos a volver con este tema. La diputada Gisela Scaglia, que es además la referente del PRO en Santa Fe, adelantó que va a acompañar la suspensión de las PASO, que pide el gobierno. El tema es, ¿Santa Fe acompaña o acompaña a Gisela Scaglia? Bueno, lo tendrá que explicar la gobernación. Docentes universitarios acá en Rosario, en Rafaela, en Santa Fe, hoy salen a las calles a visibilizar tema presupuesto. Hay clases, pero también se muestran en las calles, mientras resuelven cómo profundizar el plan de lucha. El Gobierno Nacional envía proyectos de presupuesto al Congreso de la Nación. También el Gobierno insiste con reforma política, pero hoy no le dan los números para suspender las PASO. Y en el ámbito internacional, elecciones en Brasil. Lula aparece como favorito en primera vuelta. Y 12 países piden a la Unión Europea reforzar su presencia en el Ártico por el riesgo por Rusia. Los grandes temas que ya vemos reflejados en los portales.
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0: Vamos con el diario La Capital.
1: Una casa barco, un hidroavión en Alvear. ¿Qué se sabe del presunto narco detenido en San Nicolás? Maximiliano Nicolás Cafiero cayó luego de ostentar una vida que en los papeles no podía justificar. Forma parte de una reconocida familia. También se entregó otro de los hinchas que robaron al vendedor en Rondó y Olivé. La PDI no lo encontró en los dos allanamientos del sábado. Este lunes se presentó acompañado por sus abogados defensores.
2: También en La Capital, conflicto universitario, docentes de la UNR definen nuevas medidas de fuerza. Los docentes de COAD votarán entre distintas medidas de fuerza, desde paros de 24 horas hasta una huelga por tiempo indeterminado. Por otra parte, Virginia De Lucio, una presencia destacada y homenajeada en los Juegos Suramericanos, ganó medalla de oro a los 15 años en los Juegos de Sur y fue distinguida antes de la actividad de gimnasia artística en el Invencible Arena.
0: Bien, vamos con el portal Rosario 3.
1: Deuda de PAMI con prestadores, clínicas y farmacias suspendieron la atención y advierten por la situación en Rosario. Desde ATE señalaron que los policlínicos 1 y 2 amortiguan el impacto de la crisis en la ciudad, aunque denunciaron falta de personal, cierre de camas y problemas de funcionamiento. Otro de los títulos, femicidio de la joven rosarina en San Juan. El atacante dejó una carta antes de intentar matarse. El crimen de Camila Becchiarello caló hondo en Barreal, el pueblo sanjuanino, donde cursaba como aspirante a gendarmería, y también en Rosario, donde se multiplican los mensajes de luto y los pedidos de justicia.
2: Se entregó a un hombre que era buscado por el robo al vendedor ambulante el día del clásico. El sospechoso de 26 años se presentó este lunes ante la PDI acompañado por sus abogados y quedó detenido. La causa ya había derivado en otros procedimientos y detenciones. Por otra parte, agenda de los Juegos Suramericanos de Santa Fe 2026. ¿Qué deportes compiten hoy? Bueno, este lunes 14 de septiembre continúan las actividades en las tres sedes de los 13 Juegos Suramericanos 2026. En Rosario habrá deportes en los diferentes clusters y varios de ellos ya otorgarán medallas. Todo el detalle del cronograma en el portal de Rosario 3 también.
0: Bien, vamos con el Ciudadano y la Región.
1: El consumo de carne cayó 9,5% en los últimos 12 meses y tocó un mínimo histórico. La menor capacidad de compra de los consumidores inclina la balanza hacia otras carnes, ya que con un kilo de carne vacuna se pueden comprar más de 3 kilos de pollo y 2 de cerdo. También la Universidad Ditela anticipó que la pobreza subirá más de 3 puntos en el primer semestre y revirtió la baja registrada en 2025. Estimó una tasa de 31,4% para enero-junio, frente al 28,2% del segundo semestre del 2025. El INDEC difundirá el dato oficial el próximo 24 de septiembre.
2: Crisis en la industria del calzado. La producción cayó 26,5%, se perdieron más de 9.000 empleos. Empresarios y trabajadores del sector preparan una movilización. Desde Uticra advirtieron por el cierre de fábricas debido a la apertura de las importaciones. Otro de los títulos, en El Ciudadano, recursos en disputa, denunciaron por contrabando empresas pesqueras que operan en el mar argentino con licencias británicas desde Malvinas. La presentación fue realizada.

0: trabajo de cuidado que requiere cada etapa del crecimiento. Y también el consumo, que bajó 1,2% en agosto, la segunda retracción consecutiva. La adquisición de servicios recreativos y turismo se dio 5,7% contra agosto de 2025 y 14% desde enero. Los datos contrastan con declaraciones de Milei y Caputo durante el fin de semana.
1: También en conclusión, Rosario se suma a la marcha de la bronca contra las políticas del ajuste de Milei. Partidos de izquierda y organizaciones sociales se convocan este sábado en distintos puntos del país para expresar su descontento con el plan económico del gobierno. Además, llaman a una huelga general. La convocatoria, impulsada a nivel nacional por la diputada Miriam Breckman y el Frente de Izquierda, será este sábado 19 de septiembre a las 16 horas en Plaza San Martín para marchar hacia Plaza 25 de Mayo, Córdoba y Buenos Aires. Otra parte es el Fondo Monetario Internacional, que vendrá a Argentina para una nueva revisión del cronograma acordado, con énfasis en las metas fiscales y las reservas. El organismo también señaló que sigue la evolución de la morosidad de los hogares argentinos, aunque considero que por ahora no constituye un riesgo significativo para la estabilidad financiera. Los técnicos del organismo llegarán durante la semana del 21 de septiembre.
2: Bien, completamos así los portales locales. La Capital, Rosario 3, El Ciudadano y La Región, y el diario digital Conclusión. 6 de la mañana, 16 minutos. Reiteramos los datos del tiempo.
0: Con cielo cubierto, 9 grados es la actual temperatura, 8 la sensación térmica. El viento, que sopla del oeste a 6 kilómetros en la hora, 76% la humedad. Para hoy, cerca del mediodía, el cielo va a estar despejado, 22 grados la máxima.
2: Bueno, reiteramos lo que decíamos antes. Hoy se tiene que conocer el veredicto de la tragedia de la Costanera. Se va a dar a conocer hoy martes. Los detalles, bueno, tienen que ver con esto. El juicio Agustín López Gagliasso. Las víctimas, Tania Gandolfi y su hija Agustina García. Una noche hermosa de verano, gente de Córdoba estaba paseando por la zona de la Costanera y fueron atropelladas por este energúmeno que venía a una velocidad imposible de sostener en el auto. Él después declaró todo por Zoom y declaró que no pensó que se le iba a ir el auto de las manos, se le escapó, pidió disculpas, pero no fue demasiado creíble todo. Bueno, ¿la acusación cuál es? Homicidio simple con dolo eventual y lesiones. La fiscalía solicitó 18 años de prisión y 10 de inhabilitación para conducir. Y la defensa sostiene que se trató de un homicidio culposo. El imputado es Agustín López Gagliasso, de 21 años, quien declaró durante el debate. Hoy se tiene que estar conociendo el veredicto de este juicio. El papá de la joven Agustina García y esposo de Tania Gandolfi dijo: me quedo hasta que esto termine. Fue un dolor muy grande. Incluso agradeció a un policía, porque cuando se produjo el hecho, él se tiró sobre Agustín López Gagliasso. Bueno, estaba enloquecido, imagínense, le habían matado a la esposa y la hija, y un policía lo separó. Vas a ser peor con todo esto. Y entonces eso le permitió atender a la hija menor. Realmente fue terrible. Lo agradeció. Días pasados el padre agradeció eso. Sigo manteniendo una gran relación con ese policía que evitó que la cosa fuera peor. Bueno, este es un tema muy importante. Y el otro tema tiene que ver con las protestas universitarias. Hoy los distintos medios anuncian que la COAT va a estar haciendo visibilización del conflicto, Daniela.
0: Sí, exactamente, el conflicto universitario que se encamina a transitar una nueva semana con reclamos sociales y presupuestarios tras el paro nacional que paralizó también a las facultades y a las escuelas dependientes de la Casa de Altos Estudios. El pasado martes, los gremios docentes y los docentes ratificaron que van a continuar con el plan de lucha a nivel nacional. En el ámbito local, la Asociación Gremial de Docentes e Investigadores de la UNR, que es la COAD, pondrá en marcha, bueno, justamente cómo se va a definir las protestas. Recordemos que en el día de ayer hubo un congreso de delegados para organizar los esquemas de la consulta presencial, una votación en las urnas que va a comenzar hoy
2: votan, sí.
0: Exactamente, todas las unidades académicas. Los docentes de la UNR deberán elegir entre unas cuantas mociones, pero para que las tengan en cuenta, estas mociones van desde lo mínimo, que plantean un paro de 24 horas, hasta lo máximo, que es una huelga por tiempo indeterminado. Esas son las propuestas, digamos, de cada uno de los extremos. Este plebiscito surge de un acuerdo de un plenario nacional con UNADU que la propia COAT llevó para unificar

0: y escalar las medidas, ¿eh? Pero estas jornadas de protesta no solamente están limitadas a las votaciones que se van a dar hoy en las distintas facultades, sino que tienen agenda. Por ejemplo, hoy martes 15 se va a dar una clase pública bajo la consigna La Universidad en la Calle, mientras que el próximo jueves 17 está previsto un acto en Buenos Aires frente al Ministerio de Educación. Bueno, recordemos que reclaman esta profunda brecha entre los gremios y la Casa Rosada. Las organizaciones denuncian una pérdida del poder adquisitivo superior al 31% y rechazaron la última propuesta de oferta, que era una recomposición del 3%.
1: No, seguro, porque es así el tema. Hay una deuda. El gobierno dejó de pagar. Hay una deuda. Y entonces se pagó la mitad de la deuda. Cuando tienen que cobrar la otra mitad, le dicen, no, vamos actualizando ahora a cuenta. Y ellos quieren cobrar... A ver, todos los trabajadores le van ajustando los salarios. La gente se queja, no alcanza, pero le van ajustando. A ellos no les ajustaron nada. Entonces, cuando le tienen que pagar, le dan la mitad. Y después le quieren como si estuviera todo en orden. Entonces, por supuesto, genera mucho malestar. Hoy a las 13 van a estar en la peatonal Córdoba, a la altura de la Facultad de Humanidades, con algunas charlas públicas. Y la votación es no solamente aquí en Rosario, sino en todo el país. Respecto a lo que surja de la votación, se reunirá el plenario de CONADU y resolverá. Hoy se va a votar en Santa Fe, en Rafaela, en Rosario, hablando de nuestra provincia. En Córdoba se va a votar, en Córdoba Capital, en Río Cuarto, en todas partes donde hay universidades. Y pasado mañana jueves hay una nueva instancia de paritaria. Si en esa paritaria el gobierno ordena todo, se termina todo. Pero da la sensación que la idea del gobierno no es ordenar esto, sino estirar. 6 de la mañana, 22 minutos. Reiteramos los datos del tiempo.
0: Con cielo cubierto, 9 grados la actual temperatura en Rosario, 76% la humedad.
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1: Eric Tropper. ¿Cómo te va, Eric? Buen día.
3: Buen día, Oscar. Aquí estamos, llegando el martes y, bueno, fresquito presente, pero ya... menos que ayer y con el cielo totalmente despejado. Eso es lo que estamos...
1: Se despejó, está bien.
3: A esta hora me parece que empieza hoy, arranca la primavera, vos decís. Viste que acá hasta el domingo va a estar lindo, o por lo menos hasta parte del domingo. Y me parece que hoy es el día en donde ya, bueno, a diferencia de ayer, no habrá nubes. Como te decía, ahora desde temprano el cielo despejado. Está fresquito y abrigarse, obviamente, de arranque, pero... prácticamente sin viento de superficie, así que te diría que bueno, apenas salga el sol, que sale obviamente más temprano, tendremos una linda jornada para disfrutar en esta Rosario, que bueno, que obviamente sigue con sus Juegos Suramericanos y bueno, estará en parte de la agenda que estaremos hablando.
1: Por supuesto.
3: Por otra parte, también entre los temas que vamos a estar mencionando, bueno, está el tema de la universidad, porque bueno, se están definiendo... bueno, cuáles van a ser las jornadas de lucha y también con una agenda que va a tener ya los docentes en la calle en la jornada de hoy, porque va a haber clases públicas, actividades de difusión, estará inclusive por la tarde también en la peatonal Córdoba y Entre Ríos, estarán desde la 1 hasta las 4 de la tarde, así que bueno, será un día en donde bueno van a estar presentes justamente bueno difundiendo su lucha y ya definiendo en breve lo que va a ser, bueno, la posibilidad concreta hasta de un paro deportivo indeterminado, pero bueno, quedará en las votaciones de estas próximas horas.
1: ¿A qué hora dijiste en Entre Ríos y Córdoba la clase pública, Eric?
3: De 13 a 16.
1: De 13 a 16, está bien, sí.
3: Esto habitualmente lo hacían a la mañana, pero bueno, han definido que sea por la tarde, exigiendo, obviamente, la ley de financiamiento universitario, que cumpla con la ley del presidente de la Nación y todo lo que vienen reclamando en el marco del plan de lucha. Por otra parte también, hoy habrá un desayuno de presentación del informe del Foro Futuro de Trabajo, que habitualmente, bueno, presenta informes de la situación laboral. Esto es en un espacio cultural llamado Poliedro, que es ubicado en calle 9 de Julio 2000. Y bueno, van a estar allí, bueno, presentando el último informe sobre el futuro del trabajo, que, bueno, habitualmente marcan las tendencias que se vienen dando en la actividad laboral. De hecho, se han anticipado muchas veces a lo que tiene que ver con este fenómeno de lo que es el monotributo, de las aplicaciones, bueno, siempre dando un informe tanto en la previa de largo plazo como en lo que es la proyección a futuro de la situación laboral. Así que, bueno, estaremos seguramente haciendo la recorrida en lo que tiene que ver con la presentación de este nuevo informe que hacen desde el espacio llamado Poliedro. Por otra parte también, bueno, se va a presentar el índice salarial de agosto, lo hará el FRESU, que es el Frente de Sindicatos Unidos, va a presentar la actualización de su índice salarial, donde va a detallar a cuánto asciende, debería ser, el salario mínimo vital y móvil que necesitaron los y las trabajadores para, bueno, cubrir necesidades vitales. Sabemos que está lejísimo y que, obviamente, casi te diría, por decreto termina presentando el Gobierno Nacional. Esto, bueno, será una proyección de lo que se va a dar en la ciudad capital grande.
1: Claro, porque lo hacen en Buenos Aires, pero acá en Rosario van a hacer un evento también en ATE por otro tema y naturalmente se va a estar difundiendo la misma información.
3: Claro,
1: ahora,
3: exactamente.
1: Sí, ahora vos fíjate que el último fue de 3.100.000, así que hoy seguramente va a estar en 3.200.000, 3.300.000. La diferencia es cada vez más grande entre lo que el gobierno entrega como salario mínimo y lo que es el salario mínimo medido justamente con estos principios. La diferencia es abismal.
3: Lo tenés que multiplicar por 10.
1: Claro, sí, más
3: o menos, un poquito menos, pero casi por 10, por 9 y algo. Es una diferencia abismal, no tiene casi sentido. Pero bueno, el salario mínimo vital y móvil es casi, bueno, algo simbólico. Que inclusive, bueno, en su momento, yo me acuerdo cuando el tema salarial se definía incluso en la posibilidad de impuesto a las ganancias, había las
1: ganancias,
3: era por impuesto a las ganancias.
1: Sí.
3: Así, bueno, cuando se aumentaba mucho el porcentaje, que siempre se da esta situación de desigualdad en donde los salarios mínimos son tan atrasados, bueno, teóricamente empujaba que también el resto tengan que pedir, pero ahora estamos hablando que debería ser un aumento por decreto, pero que vaya para arriba, entendiendo que lo que es la necesidad básica de una familia está cada vez más difícil, y de hecho, bueno, lo ha mostrado inclusive los últimos números de la situación de pobreza, que obviamente empezó a empeorar según el informe que hizo la UCA, así que, bueno, es una situación muy complicada, así que, bueno, van a dar a conocer el valor, el cual, bueno, aquí también se va a definir en la ciudad de Rosario, bueno, con la reunión que hubo por parte de los diferentes sindicatos, que hoy estarán, bueno, atentos a lo que pase en Capital Federal.
1: Y te agrego, Eric, hay un estudio que sostiene, datos surgen de un trabajo de Latam Pulse Argentina, un relevamiento, que lo hicieron en colaboración con Bloomberg. Fíjate lo que te estoy hablando, los referentes. El miedo a perder el empleo crece entre las preocupaciones. Una encuesta lo ubica en el segundo lugar. Por segundo mes consecutivo, la corrupción y el desempleo aparecen como los dos problemas más señalados. El desempleo se consolidó como una de las principales preocupaciones de los argentinos y ya es mencionado por el 43,9% de los consultados, apenas medio punto por debajo de la corrupción. En este esquema, vos te imaginas, si no te pagan un peso más ante perder el empleo, te quedas piola. Y esto lo aprovechan algunos sectores y en lugar de corregirse, se profundiza. Y es lo que estamos diciendo, que es lo que denuncia el FRESU.
3: Sí, tal cual. Bueno, y por último, entre los temas que vamos a estar recorriendo hoy, tiene que ver con, bueno, con el consumo de carne, que se viene dando una situación de cada vez menos consumo de carne vacuna, lo aclaramos, porque sí, lo que se incrementa es lo del pollo, lo del cerdo. Bueno, y otra vez, en el último informe, dando cuenta de cómo ha caído un número a nivel nacional, así que estaremos en la recorrida aquí en las carnicerías de la ciudad de Rosario. Así que una mañana con muchos temas y, bueno, como decimos, tienen de fondo los juegos que siguen presentes en la agenda y que, bueno, nos estará llevando de un lugar para otro para ver, bueno, justamente cómo se van desarrollando en la ciudad.
1: Bien, Eric, a trabajar y esperamos los informes. Fuerte abrazo.
3: Chau.
1: Eric Tropper.
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1: Seis de la mañana, 30 minutos. Reiteramos los datos del tiempo.
0: Cielo algo cubierto en Rosario, decíamos 9 grados. Es la actual temperatura, 73% la humedad.
1: Bien, vamos con los portales de Santa Fe. En primer término, el diario El Litoral.
0: Condenaron a un hombre por desviar al mercado negro una pistola que había comprado ilegalmente. Recibió un año de prisión en suspenso, 10 años de inhabilitación para acceder a armas y deberá cumplir reglas de conducta durante 2 años. El arma fue recuperada y entregada a la fiscalía para su destrucción. También tras una reunión de gabinete, Javier Milei recibió a legisladores libertarios. Por la tarde, el presidente estuvo con diputados y senadores en el Salón Héroes de Malvinas con el objetivo de analizar el rumbo económico, transmitirle la necesidad de respaldar el programa y avanzar con el cronograma compuesto por las 3 normativas claves.
6: También en El Litoral, Julio De Vido fue absuelto. Su fines compartidos, la justicia condenó a López y los hermanos Joclender. El Tribunal Oral Criminal número 5 absolvió al ex ministro de Planificación Federal, Julio De Vido, en la causa de sueños compartidos y condenó a los exfuncionarios kirchneristas López José y Abel Fatala y a los hermanos Sergio y Pablo Joclender a penas de menos de 3 años. También fueron absueltos Carlos Castellano, exfuncionario del Ministerio de Planificación, Daniel Freidín, exasesor de Fatala, y Daniel Nasif y Karina Nasif, exfuncionario de la provincia de Santiago del Estero. Por otra parte, otro de los títulos, Farías pidió a Nación que acelere respuestas por discapacidad, endeudamiento y alivio a pymes. El diputado santafesino también reclamó medidas urgentes ante la crisis de las pymes y pidió que el presupuesto contemple obras claves para la red vial en la provincia.
1: Bien, y vamos ahora con el portal del diario 1.
0: Bien, el Chaquito, vecinos reclaman el arreglo urgente del camino en el acceso ante el riesgo de quedar aislados por la creciente. También el referente vecinal de este barrio señaló que la zona permanece en una loma alta y no se inunda, pero puede quedar incomunicada durante los periodos de crecidas. Reclama mantenimiento, ripiado y alternativas para garantizar el acceso de los vecinos y de los servicios de emergencia. En Santo Tomé advierten por un falso sacerdote que pide dinero puerta a puerta para estafar a vecinos. El padre José Milesi confirmó que recibieron denuncias de vecinos y que la situación fue comunicada a la policía. Piden no entregar dinero ni dejarlo ingresar a las viviendas.
6: Bien, veteranos de Malvinas, santafesinos, respaldaron a Milei por las sanciones a empresas británicas. Lo venimos fomentando hace 40 años. Desde el Centro de Excombatientes de Santa Fe respaldaron las medidas de gobierno nacional y celebraron su presencia en la apertura de los Juegos Suramericanos. Otro de los títulos, Camioneros, amplía su representación en la provincia de Santa Fe y apuntó contra el exfiscal detenido Mariano Ríos Artacho. El gremio liderado a nivel provincial por Juan Chulich sumó nuevas afiliaciones en la distribuidora Liderna. Desde la conducción cruzaron al exfuncionario judicial con preventiva por corrupción, recordando los espectaculares allanamientos a la obra social en 2021. Quienes nos acusaron hoy tienen que rendir cuentas.
1: 6 de la mañana, 33 minutos, así completamos los portales de Santa Fe. El Litoral y el Diario 1. Me quedé con una del Litoral que tiene que ver con declaraciones del gobernador. Está agrandado porque los Juegos Suramericanos salieron muy bien. ¿Y qué dijo ayer en la presentación a la prensa? Estamos listos para organizar lo que el mundo nos quiera traer. Parece que se agrandó, claro. Así continuamos.
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1: Tiago Jiménez, ¿cómo te va, Tiago? Buen día.
7: ¿Qué tal, Oscar? Buen día para todos.
1: Bueno, ¿qué novedades tenemos?
7: Bueno, muchísimo. Y todo, por supuesto, puesto el ojo en los Juegos Suramericanos. Sí, con... lindo, sí. Sí, que está, la verdad, muy lindo, muy atractivo. Con el medallero que se sigue moviendo y que continúa teniendo a Brasil con una gran hegemonía en el certamen. 52 medallas en total. 21 doradas, 19 de plata y 12 de bronce. hasta el momento. Argentina tiene 32, está por debajo. Ayer estuvo peleando mano a mano con Colombia, Argentina. Hubo un momento que ese segundo puesto lo logró Colombia. Ahora Argentina terminó el día de ayer segunda, Colombia está tercera. 32 medallas.
1: ¿Cómo está el puntaje? ¿Cuántas tiene Brasil?
7: 52 Brasil, 32 Argentina, 28 Colombia.
1: Claro,
7: sí. Así está el podio.
1: Sí, está como se descolgó Brasil.
7: Sí, Brasil está realmente muy arriba de todos en el medallero. 21 de oro, 19 de plata y 12 de bronce Brasil. 12 de oro, 5 de plata y 15 de bronce Argentina. Colombia 10 doradas, 9 de plata y 9 de bronce. Después por detrás le siguen los demás países. Así que bueno, hay una clara diferencia, sobre todo de Brasil con los otros. En lo que tiene que ver con Argentina, bueno, las novedades están en las Leonas, que ayer con 7 de las campeonas en Países Bajos le ganaron 14-0 a Paraguay en Santa Fe. Hoy a las 4 de la tarde vuelven a jugar las Leonas, así que bueno, una linda propuesta para observar los que puedan ir en Santa Fe.
1: ¿De qué nivel? Estamos hablando de las últimas campeonas del mundo, están jugando acá en Rosario. La verdad que está bárbaro.
7: Sí, la verdad que es en Santa Fe están jugando.
1: En Pata está bien, pero en los Juegos Sudamericanos.
7: Exactamente, es algo, sí, muy lindo para ver, realmente muy atractivo. Hay 7 de las campeonas del mundo en Países Bajos, así que está claro que es un evento más que atractivo. Después, se ha dado un bronce de una rosarina en patinaje de velocidad de Nayara Sagasti, que bueno, conquistó el tercer puesto en los 1000 metros sprint y se convirtió en la segunda deportista de la ciudad en ganar una prece. Así que también punto positivo para una atleta rosarina, en este caso en patinaje de carrera. Hoy habrá muchísima más actividad. Va a haber gimnasia artística en el Invencible Arena a las 4:20 de la tarde. Habrá beach volley también desde las 10 de la mañana allí en el Picadero de la Rural, que está muy lindo el estadio. A la 1 de la tarde, por ejemplo, una dupla argentina de hombres se enfrentará a la dupla paraguaya a la 1 de la tarde. A las 2, dupla femenina contra la de Perú. Y a las 3 también otra de las duplas femeninas que viene muy bien, Agostina Gigliasa y Morena Abdala, enfrentarán a la dupla brasileña, a Silva Rebeca y Carolina Solvero. Así que partidazo también para mirar lo que tiene que ver con beach volley. Bueno, y más deporte que en un rato vamos a estar ampliando.
1: Sí, pero recordá, porque mucha gente se está entusiasmando, quiere ir, ¿cómo es el mecanismo para poder asistir a estos partidos?
7: Muy bien, vos ingresas a santafe2026.ar,
1: sí,
7: y allí tenés las dos posibilidades, o sacar el QR para ingresar de manera gratuita a los eventos, o asegurarte la entrada anticipada, que tiene un precio de 10.000 pesos. Y esas entradas anticipadas puedes sacar hasta 6. Ese es el límite que te da en la página. Así que bueno, santafe2026.ar, ahí se sacan las entradas y ahí también tenés todo lo que tiene que ver con el calendario.
1: Claro, ahí tienes que ver todo. Si quiero ir hoy, entro a la página, veo lo que hay hoy y ahí puedo elegir.
7: Exactamente.
1: Y el dinero que se paga después se termina distribuyendo en bomberos voluntarios, una ONG que tiene que ver con la discapacidad y en Cáritas.
7: Exactamente.
1: Es el destino del dinero, lo que se recauda. Que no es obligatorio, es para garantizar, por si hay mucha gente y vos querés estar sí o sí.
7: Es por una cuestión de orden.
1: Claro.
7: Así que bueno, y también por supuesto está la actividad del Fan Fest, que eso sí es totalmente gratuito, que también QR se sacan a través de la página, que lo que tiene el Fan Fest, que es totalmente gratuito, pero una vez que los QR llegan a su capacidad máxima, o los lugares llegan a su capacidad máxima, se cierra con muchísimos eventos. Ayer estuvo tocando el Rombay, va a estar un poco de ruido, así que muchísima expectativa también por la actividad del Fan Fest.
1: Bien, ya continuamos, Tiago. Tiago Jiménez con el deporte. Ahora, respecto a la ceremonia inaugural, ayer formuló declaraciones el gobernador, hicieron un balance. Estuvieron varios, el gobernador, estuvo también Angelini, estuvieron varios. ¿Y qué dijeron? Supera nuestras expectativas lo que está pasando. Hay un balance altamente positivo. Se destacó la respuesta del público, el operativo integral dispuesto para el desarrollo de los eventos y el impacto económico previsto en Rosario. Estamos preparados para organizar lo que el mundo nos quiera traer. Ahí medio como que se agrandaron. Y dijeron que hubo, Federico Angelini, por ejemplo, dijo, hubo 25 aprehensiones de cuidacoches informales que quedaron a disposición de la justicia. Recuerden que ayer habíamos hablado que se habilitó un lugar especial en la unidad regional 2. El diputado Blanco estimó que el evento va a generar un impacto superior a 150 mil millones de pesos y alrededor de 16.500 puestos de trabajo con las inversiones y actividades relacionadas con los juegos. Y la organización anunció que van a comenzar las visitas guiadas de escuelas. En Rosario la propuesta va a estar alcanzando a más de 2.000 establecimientos y unos 150 mil estudiantes. O sea, hoy hay mucho público. Va a haber mucho más y esto le da un marco realmente espectacular. 6 de la mañana, 40 minutos.
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1: Leo Carlini, ¿cómo estás, Leo? Buen día.
8: Oscar, buen día. El saludo para vos, para todo el equipo. Aquí estamos como cada mañana repasando toda la información judicial y policial. Lo primero que vamos a comentar tiene que ver con este femicidio que se produjo en San Juan, pero estamos hablando de una chica de aquí, de la ciudad de Rosario. De hecho, te cuento que tanto el papá como uno de los hermanos mayores de esta chica viajaron justamente cuando se produjo este femicidio a San Juan. Lo hicieron en la jornada de ayer. Estamos hablando de Camila Becchiarello, que era estudiante, aspirante de gendarmería, y que, bueno, ya tomó trascendencia nacional en las últimas horas. Estamos hablando de una joven de 24 años que fue asesinada por su pareja en Barrial, esto es provincia de San Juan, donde ella estaba haciendo el curso de formación para ingresar justamente a la Gendarmería Nacional. Esta joven había integrado la compañía de folclore, compañía Terre Dore de la familia Molizana, y por supuesto algunos familiares estuvieron hablando sobre esta situación absolutamente muy triste. La familia está destrozada. Parte de la familia ha quedado de acá, el papá y el hermano mayor han viajado con una tristeza infinita, y a través de las redes sociales la familia Becchiarello se ha expresado, y también los movimientos de Ni Una Menos, que allí en la zona de San Juan se han manifestado a partir de esta situación. Nosotros lo que seguimos fueron manifestaciones de los familiares a través de redes sociales, donde, bueno, las frases calan hondo frente, lamentablemente, a esta situación que sigue engrosando los números a nivel nacional, estos casos, ¿no? Por supuesto, está todo en el marco de una investigación, pero hay que decir que esta joven, fue asesinada por su femicida. El atacante dejó una carta antes de intentar matarse también junto al cuerpo de la joven. Por supuesto, vamos a ir dando algunos datos más, pero bueno, contarte que sí estuvimos trabajando con algunas fuentes que nos pasaron datos de la familia, que gran parte de la familia, porque estamos hablando de varios hermanos, se han quedado aquí en la ciudad de Rosario.
1: Uh-huh. Qué terrible. ¿Qué más tenemos, Leo?
8: Bien, cambiando de tema, se entregó un hombre que era buscado por el robo al vendedor ambulante, ¿se acuerdan el día del clásico? Bueno, estamos hablando de un hombre de 26 años que se presentó ayer en la PDI acompañado por sus abogados, que obviamente detenido. La causa ya había derivado en otros procedimientos y detenciones. Recordemos que este robo conmocionó tanto hasta Fideo Di María, que le regaló una camiseta firmada por toda la familia. Porque bueno, se ve que este hombre que estaba trabajando en ese contexto fue robado por simpatizantes de Newell's, que estaban así, por lo menos se los veía con las camisetas. Se pudo divisar a través de las cámaras de seguridad que le llevaron gran parte de la mercadería a este hombre que vendía camisetas en uno de los lugares cercanos. Esto fue el último clásico.
1: El último, ¿no? Clásico fue esto, sí, el día del clásico fue.
8: Exactamente. Muy bien, en otro orden de cosas, perdió el control del auto, destrozó un surtidor de combustible, huyó y a más de 36 horas del choque no se presentó ante la justicia. Estamos hablando de un joven que dejó abandonado su vehículo, un Honda Civic, luego de incrustarlo contra el surtidor de una Shell en San Lorenzo. Todavía no se presentó ante la policía ni la justicia, el auto quedó resguardado justamente en una comisaría y la fiscalía no abrió una investigación porque no recibió ninguna denuncia hasta el momento. Pero esto, bueno, fue realmente llamativo, cómo choca. Por suerte no hubo un incendio, ¿no? Porque se puede ver el vehículo que choca, como contábamos, contra un surtidor de lleno. De lleno choca de esta manera.
1: ¿Cuándo fue esto? ¿Cuándo fue?
8: Esto fue ayer, ayer justamente, en San Lorenzo.
1: Leo, fuerte abrazo y ante cualquier información nos comunicás de inmediato.
8: Cómo no, un abrazo grande.
1: Chau, chau, chau. Leo Carlini, con la información policial y judicial. 6:45, ¿cómo estamos con el tiempo, Daniela?
0: Seguimos igual, con el cielo algo cubierto, 9 grados la actual temperatura.
1: Bien, vamos con el deporte. Tiago, la segunda parte.
7: Bueno, y en este caso hablamos de los equipos de Rosario, Newell, que se prepara para enfrentar nada más ni nada menos que a Platense, ¿no? En Vicente López, el próximo domingo a las 5 de la tarde. Partido que parecía que iban a llevar público visitante los hinchas de Prusos, pero en un rato lo vamos a ampliar porque parece que esa posibilidad empieza a tomar fuerza, a perder fuerza, mejor dicho.
1: A perder fuerza.
7: Empieza a perder fuerza esa posibilidad. ¿Cuál es el motivo? Bueno, tiene que ver con que Platense pretende priorizar los lugares de sus socios, de sus hinchas en la cancha, y por eso sería la negativa para que Newell's lleve público. La otra versión que circula sería también que Newell's quizás no estaría de acuerdo con el precio de las entradas que propone Platense, que sería cercano o a los 100.000 pesos.
1: ¿Cada entrada?
7: Recordemos que cuando fue Boca hace poquito, con público visitante a Platense, la popular salía 110.000 pesos y la platea 160.000. Uh-huh. Así que, bueno, si hablamos de esos precios, es realmente costoso. Y bueno, lo que buscaba la dirigencia de Newell's en la gestión es que sea lo más accesible.
1: Seguro. ¿Y del lado de Central qué novedades hay?
7: Del lado de Central se viene la fecha FIFA, que va a ser del 21 de septiembre al 6 de octubre. ¿Y por qué destaco esto? Porque hay tres futbolistas que van a estar afectados a sus compromisos. Campas con Colombia, Sandes con Paraguay y Vicente Pizarro con Chile. Todo indica que esos tres futbolistas estarían afectados a eso. ¿Y cuál es la noticia de todo esto? Que a Central se viene la Supercopa Internacional el 26 de septiembre con Estudiantes de La Plata en Santiago del Estero. Campas y Sandes estarían para ese partido y se irían rápidamente al día siguiente con sus selecciones. El tema está en Pizarro. Pizarro podría ser desafectado de Central antes y eso generaría que se pierda el partido con Estudiantes de La Plata. Así que estaremos atentos a ver qué sucede con eso. Y rapidito, habló Mamana, este futbolista
1: de
7: Vélez, que bueno, sufrió una lesión muy dura después de un golpe con Marchiori, con el arquero, en el partido contra Newell's. Sufrió un traumatismo de mitórax derecho que le provocó la fractura de múltiples costillas y neumotórax. Bueno, fue intervenido Mamana y dejó un mensaje ayer en sus redes sociales. Me tocó atravesar una situación muy dura y una lesión grave, pero por suerte puedo estar escribiendo estas palabras. Un agradecimiento enorme y para toda la vida a los doctores y a todo el personal del Sanatorio La Mujer de Rosario. Gracias por cómo actuaron, por cuidarme y porque fueron quienes me salvaron la vida. Esto publica Manuel Mamana, el periodista de Vélez, en su cuenta de Instagram. Bueno, tendrá que afrontar una larga recuperación, así que lo mejor para él.
1: Tiago, después amplias en la barra de Casal. 6:48, así continuamos.
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1: Vamos con el primer testimonio.
0: Familias de varias localidades de la región damnificada por la inmobiliaria Grupo Roma se manifestaron frente a las oficinas de la firma en Puerto Norte para exigir la entrega de los terrenos y locales adquiridos y ya abonados. En diálogo con LT3, Andrea, una de las perjudicadas, resaltó que en la mayoría de los casos la desarrolladora no tenía las autorizaciones para lotear.
9: compramos a Grupo Roma lotes. Lo que quiero desmentir es que nosotros los adquirimos barato. Eso no es verdad. No fue barato. Estamos hablando de $18,000, $20,000. Es lo que vale un lote, no fuese de un desarrollador. También un particular, una inmobiliaria, lo vende a ese precio. No, no, nosotros no los adquirimos de forma económica, como se dice. Acá lo que falló la empresa es en comenzar la venta sin haber hecho previamente los las obras hídricas que pide la provincia. O sea, eso no se tendría que haber vendido nunca sin antes hacer las obras provinciales. Esto ya dejó de ser un problema entre privados. Acá hay un problema de vivienda de 1,000 familias afectadas y la provincia nos tiene que dar una respuesta. Si es una cuestión de obras, las tiene que terminar la provincia o los funcionarios de cada comuna también, respondiendo también a la culpa que ellos tuvieron.
1: Claro, la gente se queja porque como se vende, es público la venta, el Estado tiene que estar informado de lo que se está vendiendo y actuar en consecuencia. Ese es el fundamento. Vamos con otro testimonio, Gerardo.
6: El Ministerio de Educación de Santa Fe actualizó en 9,3% los montos destinados a los comedores escolares y a partir de septiembre las escuelas recibirán 1.502 pesos por ración de comida y 626 pesos por copa de leche. Por LT3, la secretaria general de la Federación de Cooperadoras Escolares, Ivana Pintos, advirtió que se trata de un monto que es insuficiente.
10: El incremento ha sido del 9,3%, que es lo que establece la ley. Ahora el valor de la ración es 1.502 pesos para comedor y 626 para copa de leche. Los comedores escolares tienen una serie de menús que establece el Ministerio de Educación para mantener una dieta, por así decirlo, que nos sirva. Además de eso, consideramos que está un poco atrasada. Pero supongamos y tomamos en cuenta el menú que tiene carne, digamos, un bife con puré, dice que el plato tiene que tener unos 200 gramos de papa y calabaza y un bife de 100 gramos. El kilo de carne no baja de los 18,000 pesos. 22,000 pesos. Así que para 100 gramos de carne estamos hablando de 1,800 pesos, 2,200 pesos. Y lo que nos da el gobierno provincial es 1,500 pesos. Igual hay menús más baratos que tampoco llegan a cubrirse, se usan menús más baratos por lo general y los cooperadores escolares contribuimos a mejorar y a ampliar, digamos, el dinero que se dispone para el comedor y copa de leche.
1: Y la verdad que es terrible, el cálculo que hace la cooperadora es concreto. Si 100 gramos de carne serían 1.800 pesos, con 1.500 no le dan ni los 100 gramos de carne. ¿Cómo completa el resto? Ojalá la escuchen. Daniela, vamos con otro testimonio.
0: Se realizará en Rosario el Congreso Nacional de la Propiedad Horizontal, que reúne a los administradores de consorcio de todo el país. En este marco, y consultado sobre la problemática del sector, el presidente de la Federación, Adolfo Jäger, dijo que los atrasos en el pago de las expensas y los ruidos molestos están entre los principales reclamos.
11: Los alquileres temporarios, por suerte, se han resuelto porque la municipalidad ha establecido una especie de control realizando un registro de estos departamentos, y en algunos casos se solicita la conformidad del consorcio para que se pueda destinar a alquileres temporarios. También hay que tener en cuenta lo que establece el reglamento de copropiedad de cada edificio.
12: ¿Y la mora cómo viene actualmente?
11: Desde mitad de año para acá, los socios de la Cámara han reportado que se incrementó el atraso en el pago de expensas hasta los 60 días, entendemos que es razonable. La mora técnicamente incurre a partir del tercer mes, y en ese caso ya el reglamento de copropiedad habilita al administrador a requerir la deuda por la vía judicial, con una instancia de mediación previa siempre en la provincia de Santa Fe, pero de cualquier manera apuntamos a que el administrador pueda analizar los casos puntuales y evaluar la conveniencia o no de avanzar con una medida judicial, siempre dando la posibilidad al deudor de que resuelva su situación particular en la medida que no entorpezca las obligaciones del consorcio.
1: Este congreso se va a estar realizando jueves y viernes aquí en el Rosario, es un congreso nacional de propiedad horizontal. Bueno, vamos con otro testimonio.
6: Rosario vive una semana intensa por el desarrollo de los Juegos Suramericanos y espera un repunte en la actividad económica. En este sentido, bares y restaurantes acordaron con la provincia y el municipio servir menús a precios accesibles. Los detalles los he explicado en contacto con LT3, presidente de la Asociación Hotelera Gastronómica, Carlos Meliano.
13: Establecimos los parámetros
3: dentro de la oferta, o para que la gente sepa con cierta anticipación, y a los locales que justamente se vean adheridos, uno que tiene que ver con el menú de restobar y uno menú de restaurante, parrilla. El menú de restobar fundamentalmente estaba planteado entre un Carlito y la pizza, como para compartir por 25 mil pesos con postre y bebida, puede ser gaseosa o cerveza, y la pizza, y el tema de los restaurantes, establecer una entrada, un plato principal y un postre entre 38 mil y 40 mil pesos, y por supuesto que estaba dentro del esquema del restaurante o parrilla el tema de la boga como un producto emblemático que tiene la ciudad. Y después, la situación nuestra, nosotros siempre decimos, lo vemos banquetando hace mucho tiempo, es una actividad que ajusta por precio. Nosotros, para poder traccionar a la gente, que el poder adquisitivo no está recuperado, obviamente nosotros tenemos una cantidad de ofertas muy importante en la ciudad de Rosario. Por supuesto, hay lugares que funcionan muy bien, hay lugares que tienen, digamos, la mayor parte no está funcionando.
13: La noticia. Antes, la verdad, siempre.
1: 6 de la mañana, 55 minutos. Entramos en la cuenta regresiva del Panorama Citrés. Vamos una vez más con los datos del tiempo.
0: Cielo algo cubierto en Rosario, 9 grados la actual temperatura, 76% la humedad. El viento que sigue soplando del oeste, apenas perceptible, a 6 kilómetros en la hora. Recuerden, para hoy va a estar cubierto por la mañana, luego va a salir el sol y vamos a alcanzar una máxima de 22 grados.
1: Perfecto. Vamos con los portales nacionales. En primer término, terminó la agencia Noticias Argentinas.
0: Sueños compartidos, la justicia absolvió a Devido y condenó a López y a los hermanos Jocklender. También en el Senado, La Libertad Avanza negase a temario de la sesión ante pedidos de incluir biocombustibles.
6: Javier Milei encabezó una nueva reunión de gabinete y recibió a legisladores libertarios. Los ejes de la conversación fueron Malvinas y la economía, sobre todo el encuentro con los bloques. Y la canasta de crianza subió en agosto. Criar a un hijo de hasta 12 años cuesta hasta 713.070 pesos al mes.
1: Bien, vamos ahora con el portal del diario Clarín.
0: Sueños compartidos condenaron a los hermanos Jocklender, también a José López, y absolvieron a Devido. Por otro lado, Mercosur-Singapur, el gobierno promulgó la ley que aprueba el acuerdo de libre mercado.
6: Los nuevos acuerdos entre automotrices y trabajadores para hacer frente a la importación de autos chinos. Renault negoció con Smata la figura del banco de horas que ya había comenzado a aplicar Toyota en Zárate. El gremio entendió la importancia de erradicar esta inversión en Córdoba. Y por otra parte, el gobierno cambia el estatuto para el personal de la CIDE, crea una carrera para los espías e impulsa una selección abierta de nuevos agentes.
1: Bien, vamos ahora con el portal del diario La Nación.
0: Revés judicial para Cristina Kirchner por los embargos al departamento donde cumple la condena y a bienes de Otesur y Los Sauces. También nuevas encuestas en el ámbito internacional. Lula y Flavio Bolsonaro siguen cabeza a cabeza cuando faltan 3 semanas para las elecciones en Brasil.
6: Ganó 22 millones en el bingo de Bahía Blanca, pero le dijeron que era un error. Los demandó y ahora cobrará una fortuna, el doble. Y Elegante quedó imputado por presuntas amenazas con armas de fuego y violación de domicilio. Se realizaron 3 allanamientos. La denuncia es de una mujer de 23 años.
1: Bien, vamos ahora con el portal del diario Perfil.
0: Cristina Kirchner volvió a cobrar la pensión de Néstor Kirchner. Recibió más de 16 millones de pesos. Por otro lado, el gobierno avanza con una nueva estructura de inteligencia en la CIDE en plena escalada por Malvinas.
6: Caso Loan, Maciel vuelve a declarar y el tribunal suspendió 2 testimonios clave previstos para esta semana. Y otro de los títulos, ¿cómo será el túnel subacuático que promete marcar un hito histórico en la integración territorial de Argentina a Chile? Un megaproyecto que avanza en sus estudios integrales de factibilidad y la mega obra proyectada bajo el histórico estrecho de Magallanes.
1: Bien, y vamos ahora con el diario Infobae.
0: Día clave para el gobierno, expectativas por el presupuesto y dilaciones en el proyecto de Malvinas.
6: Y la UBA, que vuelve a reclamar por la ley de financiamiento, se realizará en clases públicas en Plaza de Mayo. Los docentes universitarios piden que el gobierno acate los fallos de la justicia sobre la recomposición salarial y las becas estudiantiles.
1: Bien, así completamos todos los diarios. Me quedé con esa de que el tipo ganó el premio y le dijeron que no lo había ganado.
6: Sí.
1: Pobre tipo. Más allá que hacer la... Sí, está bien.
6: 5 años después.
1: Sí, pero vos sabés la alegría de decir... Me cambió la vida y de repente claro, el juicio me volvió por eso. A cambiar.
6: El juicio justamente es por la falsa, es decir, el falso premio, ¿no?
1: ¿Qué te parece?
6: Pero está bien, hay que hacerlo los juicios.
1: Bueno, les cuento, el empleo privado tocó su nivel más bajo en 50 meses y perdió más de 246 mil puestos de trabajo desde 2023. Un tema que impacta, impacta mucho.
0: Y atención, quienes tengan que viajar por la autopista Rosario Santa Fe, porque desde el concesionario vial indican a esta hora que hay niebla, se registran bancos de niebla en distintos sectores del corredor. La recomendación, por supuesto, es circular con precaución.
1: Bien, así llegamos al final del panorama CITRES. Ya llega la barra de Casal. Vamos a cerrar con los datos del tiempo, Daniela.
0: Muy bien, con el cielo algo cubierto en Rosario, 9 grados la temperatura, 8 la sensación térmica, 76% la humedad.
1: 7:00 de la mañana.

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0: Buen día, 7 de la mañana con 3 minutos.
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0: 9 grados la temperatura en este martes que pinta lindo.
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0: Cielo despejado, no hay viento, no hace tanto frío. Vamos a tener una linda jornada. Atención los que andan en las rutas, llegando a Rosario, saliendo, porque hay algunos bancos de niebla.

0: casi 7 y 5 de la mañana en la República Argentina. Como les decíamos al comienzo, 9 grados en la ciudad de Rosario y la región. Un día lindo que va a pintar igual que el de ayer. Vieron que ayer por la mañana estaba nublado y frío, pero sobre el mediodía salió el sol. Ahora sí, cuando empieza a bajar el sol, se nota la fresca. Pero bueno, iremos levantando los valores del termómetro según el Servicio Meteorológico Nacional para llegar casi a 26 grados sobre el fin de semana. Daniela Cataño, buen día, ¿cómo va?
1: ¿Qué tal, Javi? ¿Cómo estás? Buen día para todos. Bien, muy bien. Acá chequeando por la ventana que tenemos con el cielo ahora sí totalmente despejado. Esta mañana sí había unas nubecitas, ahora ya ha quedado totalmente disipado. 9 grados de la temperatura, 8 la sensación térmica, la humedad 76%. Hay una brisita que proviene del oeste y sopla 6 kilómetros en la hora. Para hoy, como vos bien lo marcabas, el cielo va a estar despejado. Vamos a tener una jornada bellísima con el sol y una máxima de 22 grados para hoy.
0: Bueno,
1: ya nos vamos acercando a las temperaturas ya pronosticadas por el Servicio Meteorológico para el fin de semana, que vamos a estar ahí entre los 26 y los 27 grados.
0: El buen tiempo ayer colaboró para que muchísima gente, chicos de escuelas fundamentalmente, se lleguen hasta el Parque Independencia, a uno de los FanFest y hasta lo que es el FanFest de Zona Sur, en el Museo del Deporte y toda la zona del ex Batallón 121, porque realmente los estadios estuvieron llenos por los Juegos Suramericanos. Tiago Jiménez, buen día.
2: ¿Qué tal, Javier? Buen día para todos.
0: Me sorprendió lo de ayer,
2: sí,
0: porque veía por la tele gente por todos lados.
2: Por todos lados, Bueno, lo que estuvo muy lindo, entre tantas cosas, también acompañó el día, fue la jornada de beach volley, ¿no? Uh-huh. A la mañana, el mediodía.
0: En la ex rural.
2: En la ex rural, exactamente. Ahí el picadero de la ex rural, que está muy lindo realmente armada la cancha de beach volley y muchísima gente allí y en los otros eventos también.
0: Hubo que, ni siquiera hubo, o sea, hubo que reforzar con arena, porque eso ya era de arena.
2: Claro.
0: Era el viejo corral donde las, durante las muestras de la exposición rural de Rosario, que estuvieron más de 100 años ahí en el Parque Independencia, y un día la intendencia dijo: no le renuevo más el contrato a la Sociedad Rural de Alquiler, y pasó a ser lo que soy, un centro de convenciones, de espectáculos y demás. En el picadero, que era un corral grande con piso de arena, por ahí se paseaban los toros candidatos a grandes campeones de las distintas cabañas, y la gente estaba en las tribunas que hoy están, son tribunas de cemento, unas con techo, otras no, rodeada de eucaliptus, con buena sombra en algún momento, algunos se sacaron para hacer ampliar las instalaciones, y también ahí había concursos de destreza ecuestre. Los paisanos que venían con sus caballos esquivaban tambores, enlazaban terneros y demás. O sea que hubo que reforzar la arena, acondicionarlo un poco, pero digamos que es un escenario natural. Está muy bueno eso.
2: Sí, la verdad que está muy bueno, y sí, ha habido mucha gente realmente en todos los eventos, en las gimnasias, bueno,
0: en natación.
2: En natación y en todo, porque bueno, está muy cargadita la jornada realmente.
0: Bueno, y también hay de todo, porque hoy se empieza lo que es la semana de copas para equipos argentinos.
2: Hoy empieza la semana de copas, por ejemplo, Boca juega el partido de vuelta, ¿no? En San Pablo.
0: Todos así somos que, San Pablo.
2: Vamos a estar hablando de eso. Bueno, Boca ayer llegó con Riquelme a la cabeza. El Ajá. primero en bajarse del Mirá micro en Brasil y en meterse al hotel fue el presidente Zeneise.
0: Muy bien, con el termo.
2: Con el termo y el mate, exactamente. Así que, bueno, vamos a hablar de Boca, vamos a hablar de los equipos rosarinos, argentinos, Platense juega también hoy
0: no
2: por Copa.
0: No lleva yerba, Riquelme, porque es que no tiene nada en el mate.
2: Para nada. Platense juega también hoy por Copa contra Fluminense en Vicente López. A propósito de Platense y de los equipos rosarinos, parece que la posibilidad de que lleve visitante Newell's a Platense cada vez empieza a perder más fuerza.
0: ¿Ah, sí?
2: Así que sí, te voy a contar eso. También, bueno, lo futbolístico, ¿no? Los lesionados de Newell's y cómo prepara Cuelca el partido el domingo. En Central vamos a hablar de la fecha FIFA, porque eso genera que haya tres futbolistas que se vayan a sus selecciones y uno de esos tres podría quedar desafectado para el partido con Estudiantes de La Plata, para Bien. La superfinal. Así que en un rato lo contamos. Por supuesto que Juegos Suramericanos, toda la actividad. Te voy a contar de las 21 medallas que ganó Argentina en el segundo día de competencia. Son 32 en total. Ayer ganó 9 de oro en nuestro país. Brasil está con 52 en el medallero, está por encima de todos. Y vamos a dar algunos detalles, ¿no? De los argentinos, sobre todo, que han ido ganando. Y un dato de color en el polideportivo que sí tiene que ver con otra información. En Pekín, una atleta australiana, en una prueba de Irox, sufrió incontinencia intestinal. Sí. Siguió compitiendo, se aguantó,
0: se desgració
2: y ganó.
0: Y se hizo encima.
2: Se hizo encima, pero lo loco es que terminó ganando la carrera.
0: Sí. Así lo que pasa es que venía del fondo del pelotón y las otras se abrían a medida que iba pasando.
2: Y sí, sí, porque iban habiendo cayendo restos.
0: Pero los atletas ante esas situaciones, algunos ya se empiezan encima y siguen corriendo. Yo una vez en un maratón Día de la Bandera, nunca me voy a olvidar, ya que estamos lo cuento, relatábamos con el gran Héctor Vidaña, gran persona y maestro de periodistas. Y venía una chica que cruza la meta con todo el yor y las piernas manchadas de sangre. Entonces Vidaña la vio y se le fue al humo con el micrófono. Dice: querida, tenemos que valorar tu hazaña, porque a pesar de que te has caído y te has lastimado, dice, llegaste a la meta. Dice: no, señor, me indispuse, dice, pero seguí corriendo. Es normal en los atletas.
2: El profesionalismo.
0: O sea, no los altera. Por ahí, no es fino, como diría la Tota y la Porota, pero pasa, y siguen adelante y compiten y ganan las competencias. Así que bueno, es bueno destacarlo como cosa de color.
2: Como un dato de color.
0: De color marrón en este caso. Sí. Pero va para la competencia.
2: Algo que sucedió, no aclaramos, en Pekín, en China.
0: Está bien, perfecto. Óyeme, ¿Boca Racing por Copa Argentina juegan en el Gigante?
2: Parece que sí, sería el 27 de septiembre, el día después justamente de la final de Central. Todavía no está confirmado, pero es muy posible que sea ahí ese partido.
0: Muy bien, Marcelo Marichit, buen día, ¿cómo va?
3: ¿Cómo te va, Javier? Bien. ¿Cómo andás? Bien, buen día, bien, buen bien. Día para todos. Vamos a repasar mucha información del Consejo Municipal. Nuevamente estuvieron los ingenieros. Esto que comentábamos tiempito atrás, la polémica por la caja previsional de los ingenieros, arquitectos y maestros mayores de obra. Uh-huh. Estuvieron ayer explicando cómo les impacta a ello una decisión que ha tomado el Ejecutivo Municipal. Y obviamente los fundamentos que tiene el Ejecutivo Municipal para haber tomado esa medida, después lo vamos a estar repasando. Vamos a estar hablando también de la convocatoria a funcionarios municipales vinculados al tema defensa civil. Fundamentalmente tiene que ver con este fenómeno que ya lo tenemos, que ya está instalado, que es el fenómeno del Niño. Uh-huh. Super el Niño, le dicen, sí. Por el gran impacto que puede tener en la región, incluyendo la ciudad de Rosario. Vamos a estar hablando de los microbasurales nuevamente. ¿Te acuerdas que hablábamos la semana pasada, creo que fue, de los microbasurales?
0: Que se convertían en plazas de bolsillo.
3: En plazas de bolsillo, exactamente. Me sorprendió ayer, Javier, la cantidad de expedientes que se trataron en la Comisión de Servicios Públicos.
0: ¿Todos quieren plaza de bolsillo?
3: No, la cantidad... sí, a ver, la idea sería ir para ese lado. Pero en principio, el pedido que hacen algunos concejales, por obviamente mediando por los vecinos, y hay pedidos de particulares vecinos, pidiendo que limpien los microbasurales de la cuadra. Ajá. De la cuadra. Claro, vos decís, bueno, fueron 3, 4, 5, no, mucho más que eso. Después te voy a contar la cantidad, vamos a hacer un pequeño repaso, inclusive, por ahí algún vecino se siente identificado, porque te digo, hay de lo más variadito, de zona sur, este, oeste, norte, de donde vos quieras, de la ciudad de Rosario, pedidos para sacar, para eliminar esos microbasurales. Esto en lo cotidiano de las reuniones de comisiones, de los proyectos, lo que se viene en discusión a futuro. El tema de el alivio financiero, ¿no? Esto que venimos hablando, el endeudamiento familiar. Otra propuesta, otro proyecto en este sentido para aliviar a las familias, que están endeudadas. Un proyecto que en principio involucraría al Banco Municipal, pero que tiene, digamos, un abanico más amplio todavía de entidades financieras, porque hay una propuesta para que otras entidades financieras se sumen a ese programa de alivio. El tema de la integración de las cámaras. Rosario tiene cámaras de videovigilancia del municipio, tiene cámaras de videovigilancia de la provincia y tiene un sistema de seguimiento de la nación. Y hay una concejala que dice, ¿por qué no unificamos todos estos sistemas? ¿No sería mejor? Bueno, de eso también vamos a estar hablando en esta mañana, Javier.
0: Perfecto, casi las 7:15. Leo de Ángeles, buen día.
4: Ah, sí, buen día, Javier, que alegría escucharlo. ¿Cómo anda usted?
0: Bien, bien, muy bien, muchas gracias.
4: Qué bueno, cuánto me alegro. Bueno, Javier, en muchos temas, el tema elegante por partida doble, por un lado, bueno, allanamientos, imputación, sí. Por amenazas.

0: las adicciones y demás. Desde el entorno dicen que la agenda no le da porque tiene que hacer una gira en Europa ahora, y que pensaba que iba a arrancar en octubre las grabaciones y demás. Pero bueno, ahí están las cosas. Ya hay un nombre para reemplazarlo. No tiene mucho que ver con Elegante, pero bueno, así que vamos a hablar de esto. A propósito de televisión, Charlotte Caniggia anoche fue eliminada de esta final de Gran Hermano, quedó tercera, así que se va a definir entre Sol y Scipio. ¿Sabe por qué no es hoy la final, cuando debería haber sido hoy?
1: No.
0: Porque juega Boca.
1: Ah, ¿y qué, lo pasa a Telefe?
0: No, pero no querían enfrentarse al partido de Boca, por eso lo corren un día más. La final va a ser mañana, hoy meten a la familia y demás. Por otro lado, Javier, bueno, vamos a hablar de los premios Hugo al Teatro Musical, que se entregaron anoche, se vieron por la televisión pública en una extensa premiación. También vamos a hablar de Julieta Prandi, que se casa hoy con Emanuel Ortega, después, bueno, de lo que sufrió el año pasado, del juicio a su expareja, la condena y demás. Bueno, hoy está bien y se casa en una ceremonia íntima con Emanuel Ortega, con toda la familia Ortega y con parte de la familia de Julieta Prandi. Y también vamos a hablar de Netflix, porque anunció 8 nuevas producciones argentinas. Una de ellas se va a grabar en la ciudad de Rosario, una serie, así que, bueno, vamos a contar detalles de esto también.
1: Casi las 7:20.
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Entre los temas más importantes del día hay que decir que hoy se va a conocer la sentencia con respecto a lo que pasó al trágico accidente de Presidente Roca y El Río. Recordarán cuando un joven en un Peugeot a 120 kilómetros por hora embistió a una familia matando a la mamá y a una de sus hijas. Hoy en el Centro de Justicia Penal se va a conocer la sentencia. La Fiscalía ha pedido 18 años de prisión y 10 años de inhabilitación para manejar. Es muy probable que salga ese fallo. Vamos a hablar de las importaciones porque en el último año en la República Argentina crecieron un 100%, punto tal que en noviembre inauguran un nuevo depósito para cargas en el Aeropuerto Internacional de Ezeiza. Hay mucha gente, la mayoría de la gente, no sigue por ahí el movimiento de los aeropuertos, pero es notable cómo en Ezeiza se ha incrementado en el último tiempo la llegada de aviones cargueros, porque mucha gente compra a través de las redes sociales o por internet y desde el exterior envían los pedidos a la República Argentina. Bueno, a tal punto que en Ezeiza van a inaugurar un nuevo depósito porque no tienen dónde poner los paquetes. En el ámbito policial en la ciudad de Rosario se entregó el delincuente que era buscado por saquear el puesto ambulante de Rondó y Olivé. ¿Se acuerdan que hablamos aquí con el dueño del puesto? Le robó banderas, toallones, camisetas y demás. Bueno, era buscado y se entregó. Hablaremos también de otro femicidio que tiene lamentablemente como protagonista a una joven rosarina asesinada en San Juan por su pareja cuando cursaba para ingresar a la gendarmería. En el PAMI, situación catastrófica en casi todo el país, porque en la mayoría de las provincias, clínicas, sanatorios y farmacias han dejado de atender. Rosario aguanta todavía, porque tiene dos policlínicos y tiene las farmacias donde proveen medicamentos a los abuelos, pero es complicada la situación. En Barrio Ludueña tratan de esclarecer el asesinato de una mujer de 86 años que fue encontrada por una familiar que se vino desde Román, a 500 kilómetros de Rosario, para acompañarla a una visita médica y la encontró en su casa con una bolsa en la cabeza y toda la casa revuelta y desordenada. A nivel nacional hablaremos de dos temas. El caso Sueños Compartidos. ¿Se acuerdan las casas que hacían los Schocklender con Eben de Bonafini y la Fundación Madres de Plaza de Mayo? Bueno, la justicia falló, absolvió al exministro de Planificación Julio De Vido y otorgó a otros funcionarios, a los Schocklender y a José López, el de los bolsos en el convento, pero no por esa causa, sino por Sueños Compartidos, prisiones en suspenso de casi 3 años, por lo que no van a

0: cumplir prisión efectiva. Y con respecto al caso Adorni, hay que decir que mañana vence el plazo, el segundo que tiene, para presentar la respuesta a 20 preguntas que le hizo la justicia para saber cómo hizo para juntar toda la plata que dice tener. Se ve que le faltan algunos tickets al muchacho. ¿Viste cuando vos laburás en una empresa y te pagan los viáticos? Entonces te agarré el ticket del café, el de la mesa de al lado, para justificar la que te gastaste o la que te llevaste. Bueno, sigue juntando tickets y boletas. Se le terminaron los amigos con talonario y factura, aparece Adorni. Entonces no logra juntar todo eso. Así que será alguno de los temas que vamos a estar tratando hasta las 10 de la mañana aquí en la barra de Casal por LT3. Sin Marcelo, pero con toda la información que necesitas saber antes de salir.
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0: Y hablamos, Javier, de los Juegos Suramericanos y de cómo viene quedando el medallero, porque ya en el segundo día Argentina ganó 21 medallas. Uh-huh. En el segundo día, 9 doradas, 4 de plata y 8 de bronce. Pero ¿cómo está el medallero total? Brasil lidera con 52 medallas, 21 de oro, 19 de plata, 12 de bronce. Le sigue Argentina con 32 en total, 12 de oro, 5 de plata y 15 de bronce. Y Colombia está por detrás con 28, 10 doradas, 9 de plata y 9 de bronce. Durante la jornada de ayer fue un mano a mano entre Colombia y Argentina en un momento por ese segundo puesto del podio, que lo terminó recuperando Argentina como había sido en la primera jornada. Repercusiones de ayer, las Leonas le ganaron 14-0 a Paraguay.
1: Jugaron en Santa Fe, ¿no?
0: Jugaron en Santa Fe. Hay 7 campeonas del mundo en el equipo, 7 campeonas de Países Bajos, así que bueno, le ganaron 14-0 a Paraguay. Hoy vuelven a jugar a las 4 de la tarde, también en Santa Fe, así que lindo partido para ver. Luego volverán a hacerlo el viernes y el domingo para cerrar la fase de grupos. Después, Nayara Sagasti, rosarina, logró el bronce en patinaje de velocidad, también otra de las repercusiones del día de ayer. Y una de las novedades o de las cuestiones históricas que ha tenido de la jornada, Javier, tiene que ver con Joel Contreras, que logró el oro en mountain bike. Es un mendocino. ¿Y por qué resaltamos este dato y por qué es algo histórico? Porque es la primera vez que Argentina hace un podio, y bueno, por supuesto ni hablar que logra el oro en esta disciplina. Nunca en un suramericano Argentina había logrado meterse en el podio de mountain bike. Bueno, ayer logró el oro Joel Contreras, representando el país y representando a su provincia de Mendoza.
1: Las 7 y 25 casi. ¿Cómo están los accesos a Rosario? Fundamentalmente porque hay bancos de niebla en algunos sectores, Dani.
2: Exactamente, es el caso de la autopista Rosario-Santa Fe, donde se registran bancos de niebla en distintos sectores del corredor. Se recomienda circular con precaución. Tengan en cuenta que sobre este mismo corredor hay un balizamiento en el kilómetro 54 a la altura de Maciel. Un camión tuvo un siniestro vial durante la madrugada, quedó sobre el cantero central y hay obras del kilómetro 117 al 122 a la altura de Desvío Orijón, balizamiento nocturno en la zona. No está reducida la calzada, pero se recomienda circular con precaución. Y Javier, sumamos una información más que tiene que ver con las rutas. Es el caso de la ruta nacional A012.
1: Sí.
2: Que se siguen dando obras en distintas partes, ¿no? Una de ellas es en el cruce con la 34. Ahí solo pueden acceder los vehículos de gran porte, es decir, los camiones que quieran ingresar al parque industrial de Roldán. El resto no van a poder hacerlo por allí, sí los vehículos livianos. También se está haciendo una intervención en la ruta 012 con el cruce de la 9. Y en la zona de Alvear y Pueblo Ester hay obras en inmediaciones de la autopista Rosario-Buenos Aires y por esta situación ya hay demoras en el sector.
1: Perfecto, 7 y 25.
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1: Leo.
4: Sí, Javier.
1: Estoy viendo por los canales de Buenos Aires a modo de cadena nacional en vivo y en directo un procedimiento en Palermo, en Figueroa, Alcorta y Salguero, hermosa zona de la capital federal, porque Gustavo Sofovich, el hijo de Gerardo, embistió a una motociclista. La chica fue derivada a un hospital, está bien, pero estuvo una hora y media encerrado en su auto blindado sin querer salir. La policía cercó el lugar, no permite llegar a los medios, pero con drones y las cámaras de seguridad están transmitiendo en vivo el control de alcoholemia y todo el procedimiento que tienen allí en esta especie de atrincheramiento de Gustavo Sofovich, que bajó con su botellita de agua mineral. No para de tomar agua mineral, pero ya le hicieron soplar la pipeta, como se dice comúnmente. Vamos a ver, ahí fueron al bar, ¿ves? Le están haciendo firmar un acta, pero nunca vi algo así, porque se llenó de policías el lugar y hay como una especie de protección, porque vos, cualquier hijo del vecino, pisás a alguien que viene en moto con tu auto, y enseguida no te podés resistir, se hacen todos los controles, sí. A una dependencia policial. Pero acá no, parece que es como un all inclusive, ¿me entendés? Como un procedimiento a domicilio. Entonces él está ahí al lado de su auto y ahora está firmando un acta. Están viendo ahora si le dio positivo o no positivo, porque realmente ya ya hizo, salió un testigo también que está firmando un acta, un pibe con un jogging que pasaba corriendo por ahí, lo agarraron de las pestañas y dice, vení, firma acá, presencia todo esto. Pero me llama la atención, ¿no?
4: Sí, sin duda, exactamente. Esto ocurrió a las 5 de la mañana, Javier. Uh-huh.
1: Ya lleva dos horas y media.
4: Sí, y dos horas estuvo atrincherado, ¿no?
1: Sí. Sí.
4: Gustavo Sofovich ahí en la esquina de las calles Salguero y Martín Coronado, en Buenos Aires. En la moto iban dos empleados gastronómicos que salían de trabajar y, esta joven de 23 años fue trasladada al Hospital Rivadavia con una lesión en su brazo y el conductor resultó ileso. Pero bueno, digamos, estuvo dos horas adentro de su auto y desde allí dio una entrevista radial también en la que explicó cómo fue el choque. Dice, me levanté a las 5 de la mañana como todos los días, me fui a comprar dos yogures y cuando estoy volviendo vengo por Salguero, cruzo Figueroa y Corto, la moto me trata de pasar por el lado derecho, me toca, se cae, automáticamente me bajo del coche y llamo al 911. Cuando llega el SAME, la chica fue trasladada, dice Sofovich. Yo voy a salir a hablar porque me van a imponer una realidad que no es. Yo estoy sentado en el auto porque hace frío. La policía quiere terminar con los procedimientos.
1: Uh-huh. Está colaborando, está dispuesto.
4: Sí. El tema es todo el tiempo que estuvo ahí adentro, ¿no? Digamos, como atrincherado. Él dice otra cosa, que era por el frío. Así que, dice, tiene que venir el gobierno a hacerme los exámenes de alcoholemia y de ahí me voy al gimnasio, hace una hora y media que estoy acá esperando, dice Sofovich, digamos, un poco dando otra versión, ¿no? Uh-huh. Porque, digamos, la primera versión es que no quería bajar del auto y él dice, insiste que él llamó al 911 y demás, así que bueno, un escándalo importante que involucra al productor teatral y también responsable de polémica en el bar en la actualidad, ¿no?
1: Bueno, veremos qué es lo que pasa a la espera de los resultados. Ya vuelvo, Leo.
4: Hasta luego.
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0: No sé si vieron en las últimas horas las declaraciones de Horacio Fernández, que es el candidato a intendente de Itagua, en Paraguay. ¿No lo vieron? Porque viste que los Rodríguez A, o los Adi, no me acuerdo quiénes eran, y hasta Rucauf, te daban una zapatilla, y si ellos ganaban, te daban la otra. O te daban un vale para un bolsón de comida, pero lo podías ir a buscar si ese candidato ganaba las elecciones. Lo tengo acá en el teléfono, a ver si lo puedo reproducir. Porque este hombre tiene una propuesta. Trump, $5,000 para ganar las elecciones de medio término para cada estadounidense. A ver, este hombre, ¿qué es lo que ofrece? Espera, a ver si puedo. Espera, porque tiene un proceso esto, técnico.
1: Un desafío a la dirigencia.
0: Espera, no, porque la internet de acá no anda muy bien. Pero la pucha, digo, a ver. Bueno, lo busco y después de las noticias lo ponemos, porque nunca escuché una propuesta así. Enseguida lo pasamos. 7:30.
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0: ¿Quién viene?
2: Gerardo Carchelo.
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0: 7:31 minutos, la temperatura en Rosario 9 grados, la humedad 72%, el cielo despejado, hay visibilidad reducida en 5 kilómetros por banco delgado de niebla.
1: Locales.
0: Homicidio de la joven rosarina en San Juan. El atacante dejó una carta antes de intentar matarse. Diversas organizaciones vinculadas con la cultura italiana en Rosario despidieron a Camila Becchiarello, la joven rosarina de 24 años asesinada por su pareja en Barreal, provincia de San Juan, donde realizaba un curso de formación para ingresar a Gendarmería Nacional.
1: Regionales.
0: Precaución al transitar tras el deterioro de los puentes aliviadores en la ruta 168. La junta de dilatación presentan pozos, hundimientos y sectores deteriorados que obligan a los conductores a reducir la velocidad. El corredor es la principal conexión entre Santa Fe, la costa santafesina y Paraná. Vialidad Nacional confirmó que las tareas comenzarán después del miércoles y se realizarán durante la noche.
1: Nacionales.
0: El gobierno promulgó la ley de libre comercio entre Mercosur y Singapur. Así lo indicó a través del decreto 1010-2026, publicado el martes en el boletín oficial. En tanto, el tratado establece una zona de libre comercio para bienes y servicios, mientras que el marco normativo se alinea con las reglas de la Organización Mundial del Comercio, la OMC, promoviendo la competencia leal y apoyando a la micro, pequeña y medianas empresas.
1: Internacionales.
0: La premier danesa espera cooperación pacífica con Estados Unidos sobre Ártico y Groenlandia. Mette Frederiksen abogó por la cooperación pacífica en temas relacionados con el Ártico y Groenlandia durante la conferencia de prensa tras la cumbre europea del Ártico celebrada en la ciudad de Rovaniemi. Frederiksen afirmó que Groenlandia estuvo bajo presión y agradeció a sus socios europeos por su firme respaldo. 9 grados la temperatura actual, 72% la humedad en la mañana de Rosario con cielo despejado. Recordamos visibilidad a 5 kilómetros reducida por banco delgado de niebla. Hoy máxima de 23. Hora 7:33 minutos.
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0: 8 menos 25 de la mañana. Buena hora para ir a dónde. A Córdoba. ¿Y quién está? Gerardo Carchelo.
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0: Javier. La gringa pilote.
1: Dani, información de servicio.
2: Muy bien, y tiene que ver con el calendario de pagos que continúa a nivel nacional para jubilados y pensionados que perciben hasta un haber mínimo. Hoy cobran quienes tienen DNI finalizados en 5. La misma terminación también corresponde a beneficiarios de la asignación universal por hijo y en el caso de la asignación por embarazo, documentos terminados en 3.
1: A ver, está hablando Gustavo Sofovich. A ver.
3: ¿Te interesa?
4: Mira, te voy a ser honesto. A mí me preocupa. Yo me levanté temprano. Fui a comprar un yogur. Yo llamé al 911, por supuesto.
5: ¿Qué resultado te dio el control de recién?
4: ¿De la colemia? Y si no, le estaría hablando con ustedes, me hubiera llevado. Cero, por supuesto. No puedo, no, se me están haciendo, chicos, por favor. Me están haciendo 80 preguntas, todos diferentes.
3: ¿Pidió negativo usted?
4: Si no, no estaría hablando con vos.
6: Pero al conductor de la moto.
4: Al conductor de la moto también le dio negativo.
3: ¿Qué pasó entonces,
4: Gustavo? ¿Nunca tocaste nunca un coche o una moto?
3: A mí me llevan, ¿no? Conduzco
4: yo. Bueno, por desgracia nos tocamos mutuamente.
3: Bueno,
4: me levanto todos los días a las 4:30.
3: ¿El operativo policial entonces era porque?
4: ¿Me hacen un favor? Me corren el micrófono a la cara, por favor.
3: ¿Qué gimnasio va, Gustavo?
4: Aldo Campo. Y de paso le vendemos el chivo.
3: ¿A la madrugada?
4: Si me abren las 6 de la mañana.
7: ¿Sabes cómo es el operativo? Semejante operativo.
4: Ya está, es un operativo policial. ¿Pero sabés lo que me molesta?
3: Dale, ¿qué?
4: Todo el quilombo que me están llamando.
3: Sí.
4: Y diciéndome cualquier cosa. Mis amigos preocupados.
3: ¿Vos estás bien? ¿No te pasó nada?
4: A ninguno le pasó nada. Por desgracia, la novia.
3: Bueno,
4: ya está bien.
3: Vale tranquilidad a tu familia y a tus amigos. ¿Qué les decís? ¿Estás bien?
6: Sí, a ver.
4: ¿Te parece que no estoy bien?
3: No, necesitamos que vos hables, Gustavo.
4: Pero si yo te lo estoy diciendo. Te lo estoy diciendo. Tuvimos que esperar 1 hora y media a que nos vengan a hacer el control de la colemia. Nos acaban de hacer el control de la colemia. Y cada uno se va a su casa.
6: Se va a hacer el auto sin problemas.
4: Por supuesto.
3: ¿Ya te deja la policía irse?
4: No tengo idea ni me preocupa por qué está tratando el control. ¿Sabés lo que nos molesta?
3: ¿Qué?
4: Las cosas que dicen los medios.
3: No, pero está bueno que hables con nosotros.
4: Pero por supuesto que está bueno.
3: ¿Lo puedes aclarar? Claro.
6: Habló mucho por qué estuviste dentro del auto tanto tiempo.
4: Porque hacía un frío y me estaba cagando el frío.
6: ¿Sentí que porque sos vos? Porque sos vos, Gustavo.
4: Que esto pasa porque me llamo Gustavo Sofovich. Si no, ninguno de ustedes estaría acá.
3: Entonces, para repasar, el test de alcoholemia te dio 0, vos ahora te puedes ir a tu casa.
4: Los dos nos vamos a nuestras casas.
1: Bueno, ahí está, Gustavo Sofovich, cuando hace referencia a los dos, es al conductor de la moto también. Bueno, dio negativo el control, el hombre iba al gimnasio, dice como todos los días. Hay que destacar que Gustavo Sofovich apareció hace muy poco en televisión, Leo, donde decía que hace ya más de 1 año y medio que estaba limpio de drogas, que esa era la primera sospecha, ¿no?
8: Sí, exactamente. Y sí, obviamente, porque bueno, ha tenido muchos escándalos con el tema de sus adicciones y demás, pero sí viene contando hace ya un tiempo que ha dejado la droga, se lo ve, bueno, bien, por lo menos cuando hace las esporádicas apariciones en polémica y demás, pero sí, en las entrevistas inclusive daba charlas y demás en relación a esto, ¿no? Las adicciones a drogas y cómo salir de la misma y demás, contando un poco su infierno en algún momento, y bueno, también otro de los temas que lo alejó en la relación que tuvo con Gerardo Sofovich, ¿no? Uh-huh. Relación de distancia durante mucho tiempo, y bueno, mucho tuvo que ver esto, ¿no? El tema de la vida de Gustavo Sofovich y la relación con las drogas.
1: Bien, Leito, vuelvo en un ratito, las 8:20.
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0: Las 8 menos cuarto ahora, les decía y les comentaba la campaña muy particular que se está llevando a cabo en las elecciones para intendente en distintos distritos del Paraguay. En este caso, en Itagua, uno de los candidatos es Horacio González, que siguiendo la teoría y la práctica de algunos caudillos políticos de la República Argentina, promete cosas y gana las elecciones. Yo había escuchado de todo, pero esto no. A ver, ponelo.
1: Ahora, yo les pongo un desafío a la dirigencia itagüeña. Y que a todos les voy a desafiar a la mitad. Y que a todos, el 4 de octubre, si ganamos por más de 10.000 votos de diferencia, ya está hablado con mi mamá y con mi papá. Vamos a liberar por 24 horas los 4 moteles de Pasión Class para que el pueblo itagüeño vaya a festejar como corresponde. Pero acá me dicen los concejales, está ilento intendente las 24 horas y se lo mitad. Porque la 10.000 votos ya van de a pata. Ahí Macheco AP, Margarita Emilio Roa, ñambo 48 horas antes más intendente porque 15.000 votos a diferencia. ¡Ñambo papá hasta el 4 de octubre!
0: Viste, si saca más de 10.000 votos de diferencia, se ve que con la familia, el papá y la mamá, tiene 4 moteles. Canilla libre de motel. Liberan los moteles por 24 horas para que la gente pueda festejar el turno. Y si saca 15.000, 48 horas. Una propuesta más que interesante para los vecinos de Itagua, ahí en Paraguay. Si llega a ganar por esa diferencia, pero no le va a dar abasto. 48 horas, más de 10.000 votos, ponete a sacar cuenta. Salvo que sean turnos cortos, ¿me entendés? O sea, que entre ellas te estén golpeando la puerta. Si no, no va a alcanzar para todo. Lindo el laburo va a tener lavadero del motel, con las sábanas, porque vieron que se renuevan después de cada servicio. Va, eso dicen. Eso es incomprobable. Pero bueno, una promesa electoral distinta en Itagua, en Paraguay, para las elecciones de intendente del próximo 4 de octubre.
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0: Les decía al comienzo, como uno de los titulares del programa, que la situación en PAMI está al borde de la catástrofe a nivel nacional, porque el organismo, la obra social más grande de América, hay que decirlo, adeuda más de 500 mil millones de pesos a prestadores. Más de un centenar de clínicas y farmacias en la República Argentina han cortado los servicios, y se puede decir que Rosario tiene un beneficio para los abuelos porque cuenta con policlínicos propios donde también les dan los medicamentos, pero no es para andar tirando manteca al techo. Está en línea Melina Gutiérrez, secretaria general de la Junta Interna de ATPAMI, para contarnos cuál es la situación. Melina, buen día. Soy Javier Arrizabalaga en LT3. ¿Cómo está?
1: ¿Qué tal, Javier? Buen día y gracias por convocarme a charlar un rato con ustedes sobre el PAMI.
0: No, por favor, el objetivo es un poco aclarar la situación porque hay mucha preocupación en la gente, en los afiliados, en los abuelos, pero también en el resto de las personas que están relacionados a los abuelos, porque realmente es complicada la situación. ¿Cuál es la situación a nivel nacional y qué pasa en Rosario concretamente?
1: Bueno, la situación a nivel nacional tiene que ver con lo que vos mencionabas en el momento de hacer la introducción. Una deuda millonaria que tiene el PAMI con proveedores, con clínicas y con farmacias. En algún momento, Economía, que nadie sabe por qué, retiene la plata del PAMI y hace un salvataje para descomprimir esta deuda, ya por el mes de marzo. Ese salvataje no alcanzó, y lo que vemos es hoy, a lo largo y a lo ancho del país, clínicas que atendían por PAMI, que alojaban a muchos afiliados para hacerle la atención médica, que hoy cerraron prácticamente todas sus puertas y toda la atención al 100% hacia PAMI. Farmacias que tampoco pueden cumplir con el suministro de medicamentos y demás. Debemos decir que nosotros desde ATE venimos denunciando lo que venía pasando en el PAMI a nivel nacional desde que prácticamente asumió esta gestión, denunciando la quita de medicamentos, después se vino el tope en las prestaciones, y un sinfín de prestaciones que se le fueron negando a los jubilados y a las jubiladas. Rosario particularmente tiene dos hospitales públicos, entonces no atraviesa la misma crisis que atraviesan las provincias que no tienen efectores, pero sí estamos atravesando una gran crisis en lo que respecta a los hospitales de Rosario, que tienen que ver con que no hay ingreso de personal, que tenemos un salario totalmente a la baja, que tiene que ver con el éxodo de profesionales que migran hasta el sector privado justamente por una cuestión de salario. Hoy no estamos teniendo médicos para cubrir ni la terapia, ni la coronaria, ni la guardia externa, ni la guardia de cirugía. Uh-huh. Es grave lo que está pasando. No tenemos profesionales para sostener las zonas críticas de los policlínicos propios.
0: Melina, hacemos un punto ahí. Y en caso de requerir un servicio de urgencia con esos profesionales, ¿qué hacen con los pacientes? ¿Los derivan?
1: Ya, nosotros estamos resistiendo como trabajadores. Hoy las guardias de terapia, de coronaria, las están cubriendo los jefes a modo de resistencia para que no nos cierren y no nos deriven los pacientes al sector privado. Lo que nosotros notamos acá es un desguace, un ajuste feroz. Nos quieren ir llevando la mínima expresión de los hospitales, que esto se llegue a transformar en un geriátrico, perder especialidades, perder zonas altamente prestigiosas que ha tenido el PAMI, que tiene el PAMI, como la zona de la terapia, de la coronaria, de nuestro quirófano, con los profesionales. Hoy están los jefes de estos sectores sosteniendo las guardias de 24, 48 horas para que justamente no nos deriven pacientes y no nos cierren un área crítica como la que tenemos en el PAMI 2, por ejemplo. Estamos resistiendo a la gestión del PAMI.
0: Hoy por hoy hablabas de falta de personal. ¿Qué cantidad de gente estaría faltando en el PAMI Rosario?
1: Mira, desde que asumió el gobierno de Javier Milei, nosotros perdimos 150 trabajadores. Además tenemos, esto es Rosario, 150 trabajadores que se jubilaron, personal contratado que rescinde el contrato por una cuestión salarial. Hoy un enfermero gana 1 millón de pesos por mes sin ningún tipo de derecho. Un médico de la coronaria, un médico de guardia gana 3 veces menos de lo que se gana prácticamente en un sector privado. Esto es insostenible y el responsable de todo esto es el salario. No tenemos para pagarle a los médicos lo que corresponde para sostener los servicios. Tenemos personal precarizado que migra y se va porque no tiene ningún tipo de derecho. los médicos también eligen otros sectores, porque el problema principal que tiene el hospital hoy es el salario. No podemos sostener a los médicos que eligen quedarse acá por una cuestión netamente salarial.
0: Melina, ¿y en cuestión de insumos están faltando también?
1: Mira, insumos siempre es un ida y vuelta. Nosotros somos un organismo que está centralizado, que quienes toman las decisiones son capital, y tenemos por microgoteo. A veces nos sobran algunas cosas, a veces nos faltan otras. Lo que sí tenemos grandes inconvenientes es en el mantenimiento del equipo. Por ejemplo, hoy tenemos en quirófano torres de la laparoscopía sin arreglar, sin mantenimiento. No podemos llevar adelante cirugías que acortan el tiempo quirúrgico, que acortan la estadía de un paciente en internación, porque no le hacen el mantenimiento o no compran los insumos necesarios. A veces no se hace el mantenimiento del tomógrafo. Tenemos un tomógrafo que absorbe la demanda de PAMI 1 y PAMI 2. Bueno, a veces acá se corta la luz, el tomógrafo queda suspendido, no arranca, no le pagan, no hacen los mantenimientos acordes. Tenemos a veces, tuvimos un año sin equipo de rayos. Un año sin equipo de rayos porque no querían pagarle el mantenimiento de los equipos.
0: ¿Y cómo hacían?
1: O sea, bueno, ahí empezó la fiestita de la derivación. Ahí se derivaban pacientes, donde también nos fuimos enterando que en distintos lugares, para hacer una placa, al jubilado le querían cobrar 20.000 pesos, 10.000 pesos, que cuando el jubilado, esto hay que decirlo y hay que recalcarlo, el jubilado por PAMI no tiene que pagar un centavo en ningún lado. No tiene que pagar plus, no tiene que pagar un coseguro, no tiene que pagar absolutamente nada, lo tiene todo cubierto por la obra social. Lo que pasa es que cuando los hospitales tienen que derivar por falta de complejidad, por falta de médico, por falta de cuestiones que no podemos brindarle acá, empieza la fiestita de la derivación. Derivamos a los sectores privados de salud, hemos perdido mucha cantidad de cápitas de manera arbitraria entre los policlínicos PAMI 1 y PAMI 2 al sector privado de salud, no para una mejor atención al jubilado, porque si el jubilado recibiría la atención que merece, bueno, no podríamos entrar en discusión. Todos sabemos perfectamente que los que sostienen la salud del adulto mayor en Rosario son el PAMI 1 y el PAMI 2. Uh-huh. En el sector privado, 3 meses para conseguir un turno. Sabemos que no se especializan únicamente en el adulto mayor, como sí pasa en los policlínicos propios. Entonces, bueno, hay también un montón de falencias y un montón de cuestiones que ocurren en el PAMI de Rosario que tienen que ver con la desidia de esta gestión.
0: Melina, uno recuerda después de más de 40 años de trabajo que ante este inconveniente, para buscar una respuesta y hacer una nota, iba la delegación novena ahí de San Lorenzo al 900, golpeaba la puerta, se anunciaba y alguien te atendía y te explicaba, te convencía o no, pero te explicaba. Hoy si uno va y golpea la puerta, ¿encuentra a alguien?
1: Mira, si uno va a golpear la puerta se va a encontrar con una serie de trabajadores que la verdad no le podemos dar respuestas. Eso es lo que pasa. No podemos dar respuestas a los afiliados, a los jubilados y a las jubiladas. Mirá lo que pasa. Vos te pedís un turno para hacerte una resonancia.
0: Sí.
1: Te vas a cualquier sector, te dan turno para dentro de 3 meses. Si la resonancia es urgente, tenés que ir a la delegación novena.
0: Sí.
1: Para que auditoría médica te haga esa OME, esa orden médica electrónica, de nuevo te la imprima para que vos puedas conseguir turno en una resonancia en 24 o en 48 horas, según la urgencia. Decime, de 10 jubilados, ¿cuántos pueden llegar a hacer ese trámite?
0: Claro.
1: Muy pocos. Entonces, esperan 3 meses para hacerte una resonancia cuando está en juego el diagnóstico y el tratamiento de un jubilado también.
0: Uh-huh.
1: Entonces, todo absolutamente se demora. La quita de medicamentos gratis que tenía el PAMI, eso nos está haciendo ver que hay ingresos de jubilados en la guardia que necesitan una atención y una internación porque no pueden comprar los remedios. Estamos viendo pacientes sanos que no pueden comprar la medicación, o por supuesto su situación empeora, e ingresan a la guardia porque enferman. Enferman porque no pueden sostener un tratamiento médico, porque no tienen los medicamentos gratis, porque es literal y no es un dicho que sacamos de la boca para afuera que el jubilado elige entre comer, alquilar o pagar el remedio. Lo que están haciendo con la obra social es un genocidio. Están reventando la obra social y están en riesgo casi 6 millones de jubilados, que es lo que tenemos en todo el país.
0: Melina, en algunas épocas también la delegación novena tenía un director o en su caso un interventor. ¿Hoy quién está al frente del PAMI Rosario?
1: Mira, hoy el interventor de la delegación novena se llama Guido Orlandi y de los hospitales propios, de la gerencia de sectores propios acá en Rosario, se llama Pablo Flores.
0: ¿Es gente vinculada a la salud?
1: Sí, a ver, Pablo Flores, entendemos que es un médico, entiendo que debe estar vinculado también a la salud. Lo que nosotros notamos en que todo su tiempo de gestión no nos ha podido dar respuesta a los trabajadores. Y esto tiene que ver con ingreso de personal, esto tiene que ver con el mantenimiento de los equipos y demás. Y sobre Guido Orlandi, la verdad que no sé mucho, sé que no viene del palo de la salud, sé que está ligado, por supuesto, a la Libertad Avanza.
0: Melina, ¿hasta cuándo creen ustedes que pueden aguantar o soportar esta situación? Digamos, más allá, o puede ser, o iniciar una medida a modo de reclamo, o que el sistema no dé más y se parta en 1000 pedazos.
1: Bueno, nosotros hemos escuchado testimonios de Lugones, nuestro ministro de Salud, en off, diciendo, y bueno, que explote el sistema si tiene que explotar, llevándose puesto a 6 millones de jubilados en todo el país. Nosotros lo que estamos ahora haciendo es resistiendo que ningún jubilado ni jubilada se quede sin atención en Rosario, pero sí seguramente nos vamos a tener que manifestar con alguna medida, con alguna acción que por supuesto determinen los trabajadores en su conjunto, porque esto no da realmente para más. Están llevando el PAMI puesto y nosotros los trabajadores no lo podemos permitir por dos cuestiones. Primero, porque los jubilados tienen derecho a la salud, porque así entendemos la salud, y segundo, porque es nuestra fuente de trabajo.
0: Sí, además, un sistema de salud donde generalmente va la gente en una etapa de la vida donde las cosas no son fáciles, donde mucha de esa gente está sola y no tiene a quién recurrir y no encuentra en el Estado la respuesta a un sistema para el que ha aportado toda la vida también, ¿no?
1: Totalmente, lo mencionaste al principio. La obra social más grande de Latinoamérica, el quinto presupuesto más grande de nuestro país. El PAMI se sostiene con el ingreso de los activos y de los pasivos. Así sostenemos el PAMI. Todos los trabajadores que aportamos sostenemos el PAMI. La verdad que no es justo que se quieran llevar puesto una obra social que no existe en otra parte del mundo, que siempre ha dado respuestas a los jubilados, que tiene un montón de falencias, porque desde los años 90 de que fue intervenida tiene un montón de falencias, es una caja hermosa donde todos los gobiernos se han nutrido de ella, pero la verdad es que nosotros el PAMI lo tenemos que defender, porque en la obra social se encuentra el destino de los jubilados y las jubiladas que han aportado toda su vida para gozar de una obra social acorde a eso.
0: Melina, gracias por atendernos. Esperemos que cambie pronto esta situación.
1: Por favor, gracias a ustedes por visibilizar la situación del PAMI de Rosario. Un abrazo.
0: Un abrazo. Melina Gutiérrez, secretaria general de la Junta Interna de ATE PAMI. Como les decíamos al comienzo, a nivel nacional, la obra social de jubilados y pensionados adeuda 500.000 millones de pesos a prestadores. En la República Argentina, más de un centenar de clínicas y farmacias han cortado los servicios. En Rosario se mantienen por los policlínicos propios, porque tienen las farmacias dentro de los policlínicos, y también por el esfuerzo, como decía Melina, de todos los trabajadores que resisten poniendo el hombro. 8:01.
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0: Hora 8, 2 minutos, el cielo despejado, limpio, 9 grados la temperatura, 72% la humedad.
1: Locales.
0: Este martes se conocerá la condena a Agustín Galeazo, el joven que mató al volante en 2025. El Tribunal del Centro de Justicia Penal dará a conocer la sentencia para el joven imputado por embestir y matar a Tania Gandolfi y a su hija Agustina García en enero de 2025. La Fiscalía y la querella exigieron 18 años de prisión bajo la figura de homicidio con dolo eventual, mientras que la defensa buscó atenuar la pena bajo una carátula culposa.
1: Regionales.
0: Encuentran 991 paquetes, casi una tonelada de marihuana en un campo del norte de Santa Fe. Un peón de un establecimiento agropecuario de la localidad de Berna, en el departamento General Obligado, encontró casi una tonelada de marihuana oculta junto al ingreso del campo. El hallazgo se produjo el viernes a unos 500 metros del acceso a la localidad sobre la zona de influencia de la Ruta Nacional 11.
1: Nacionales.
0: El gobierno define su agenda política en Casa Rosada. La actividad comenzará a las 11 con la conferencia de prensa del vocero Adrián Rabier. A las 13 habrá una reunión de la mesa política que reunirá a los principales referentes del oficialismo y así coordinar la estrategia institucional, el rumbo de la gestión y el seguimiento de los proyectos parlamentarios. A las 15:30, la Comisión de Asuntos Constitucionales de la Cámara de Diputados realizará una reunión de carácter informativo para iniciar el análisis técnico del proyecto de reforma electoral impulsado por el gobierno.
1: Internacionales.
0: Sube el petróleo tras los ataques hutíes contra Arabia Saudita. Los futuros del Brent subieron un 1,3% hasta los 107,05 dólares por barril, mientras que los del West Texas Intermediate estadounidense avanzaron 1,51% hasta los 102,92 dólares.
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0: Y está Mercedes Pombo con toda la información desde la Agencia Provincial de Seguridad Vial.
2: Buen día, ¿cómo están? Muy buen martes para todos. Jornada con tránsito normal, buenas condiciones de visibilidad en Rosario y corredores aledaños a esta hora de la mañana. No tenemos siniestros, no tenemos condiciones meteorológicas adversas en los alrededores de nuestra ciudad. Sí vale destacar que tenemos un panorama con algunos banquitos de niebla matinales, leves, yendo hacia la ciudad capital, en la autopista Brigadier López y también en la zona de Rafaela, Bella Italia, Ruta 70, Ruta 34, precaución porque nos reportan visibilidad algo reducida. Quedándonos en la autopista Brigadier López, tenemos sí un camión balizado por un despiste ocurrido durante la madrugada en la zona de Maciel, en el kilómetro 54. Este camión está en zona de banquinas, así que no hay problema en cuanto a la circulación. Y recordamos el balizamiento nocturno en la zona de desvío Arijón, obras que ya venimos mencionando, obras de repavimentación entre los kilómetros 117 y 122. Mencionamos nuevamente estas obras porque, como decimos, tenemos algunos bancos de niebla en la autopista a esta hora, por esa zona, más que nada. Así que teniendo en cuenta este balizamiento y la visibilidad reducida que se está dando en estos momentos, pedimos extremar las medidas de precaución allí en desvío Arijón. Enorme abrazo, que tengan una excelente jornada, nos reencontramos mañana.
0: El tiempo en la ciudad, cielo despejado, 10 grados la temperatura, 70% la humedad, hay banco delgado de niebla y la visibilidad está reducida en 5 kilómetros. 8 o 6 minutos.
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1: 8 de la mañana con 7 minutos.
2: Comenzamos la segunda hora.
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1: La temperatura, ¿según quién?
2: Según Mosquito.
3: ¿Cuánto? 10 grados.
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1: El servicio meteorológico está atrasado. Sigue marcando 3-2, pero en el aeropuerto, con todo el descampado. Eso le decimos a los oyentes. Pero bueno, 10 grados, cielo despejado, un día hermoso.

0: ¿Hay algún mensaje? Lo cuestionan Escarchero, los mensajes. 341-363-0583.
1: Exactamente, desde el 804. Mira, nos envían una captura con los datos del tiempo aquí en Rosario.
0: Del Servicio Meteorológico,
1: oficial. Exactamente. 3 grados, 2 décimas, despejado con bancos delgado de niebla, es lo que dice. Y además el oyente agrega: buen día a la barra, hay algo que no coincide, avisar a Escarchelo.
0: Claro. Porque el Servicio Meteorológico Nacional, como sabemos, mide en el aeropuerto de Rosario, donde es un descampado, donde hace mucho más frío, por supuesto, y va actualizando en la medida que puede. Lo hace cada una hora, después de la hora exacta. Uh-huh. Pero, por ejemplo, te dice ahora, a las 8, 10 grados, y a las 9 uno sigue diciendo 10 grados, porque es lo que dice el Servicio Meteorológico, hasta que lo actualiza después de las 9. Pero 9 menos 5... 1 o 2 graditos más subió.
1: Sí, sí.
0: Pero bueno, el frío pasa por el alma, igual que el calor.
2: Depende.
0: Si venís desalmado, tenés bajo cero. Y si venís más o menos bien,
1: muy alma.
0: Primavera eterna. Cosa que a nosotros no nos pasa. Estamos más del lado del bajo cero. Pero bueno.
1: Es muy temprano.
0: Es lo que hay.
1: Sí.
0: Es lo que hay. 8:10.
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2: Bueno, decíamos, o lo venimos comentando ya hace rato, no sé si fue ayer o el viernes, yo ya me perdí, yo estoy medio perdido. Viste que uno, sí, es verdad, me mira Daniela Cataño. Sí,
0: hace años que está perdido.
2: Sí, es cierto. No, pero cuando los temas son recurrentes, vos ya te perdés de cuántas veces lo dijiste y cuándo lo dijiste. Y la verdad que es un tema recurrente, los microbasurales.
0: Sí.
2: Los microbasurales. ¿Hace cuánto tiempo que venimos hablando? Que la gente va, los propios vecinos van y tiran la bolsa de residuos.
0: Ah, ven un baldí, un terrenito, un rinconcito, y ahí tiran todo lo que
2: hay. O en la misma cuadra, un lugar, una casa que está abandonada, entonces en la vereda no saben qué hacer, dicen, bueno, tiramos la basura acá. Pasa en un montón de lados. Y decía que no recordaba si fue ayer o el viernes, que hablábamos de los 110 puntos recuperados en la ciudad de Rosario, que lo han transformado de microbasurales a estas famosas plazas de bolsillo, Javier. Creo que fue el viernes. De todas maneras, es un tema que lo tratamos con muchísima frecuencia. Y me llamaba la atención ayer, en la Comisión de Servicios Públicos, el Consejo Municipal, la cantidad de pedidos para eliminar microbasurales que hay en la ciudad de Rosario. Claro, vos decís, bueno, a ver, en la comisión, trataron 3-4 expedientes, 5 expedientes de microbasurales, y bueno, está bien. 10 expedientes de microbasurales, y ya es mucho. 15, ¿sabés cuántos trataron ayer?
0: No.
2: 22. 22 expedientes, algunos pedidos por los concejales, que han mediado un poco con los vecinos, que los vecinos fueron y le plantearon al concejal, y muchos planteados por los propios vecinos de manera directa con un expediente en el Consejo Municipal. Mira, a ver, como para ir, y si por ahí a lo mejor algún vecino se siente identificado, ¿no?, que nos está escuchando. Calle 1821, desde Camilo Aldao hasta Doctor Medina. Esto es zona oeste de la ciudad, Condado del Oeste. Juan Pablo II, que es la colectora de la avenida Circunvalación, entre calle 529 y 525. Esto es zona noroeste, si no me equivoco.
0: Ahí pasan y revolean.
2: Claro, y revolean. A ver, Uriarte y hermana Paula Márquez, Nueva York, 184. Vos fíjate que hay algunas calles que te dan hasta el número exacto.
0: Uriarte, que es la Florida.
2: Uriarte,
0: Alberdi,
2: la Florida.
0: Alberdi, zona norte.
2: Alberdi, claro, zona norte, exactamente. Nueva York, 184 y 190. Vos fíjate, te da la calle el número exacto, la altura exacta. Anchorena y Boulevard Oroño, zona sur. Salvat, del 2500 al 2700, hay dos cuadras que están pidiendo que la revisen por las dudas. 3 de febrero, 3000, esto más en el centro. Esto sería 3 de febrero y Caferata, más o menos, 3450. Ah. 3 de febrero, 3450. Artura, Avenida Ilia, al 2086. Esto es Avenida Ilia, es la que va por la costa, al 2086, tiene que
0: tiene
2: ser
0: como 10 nombres la Avenida de la Costa.
2: Sí, claro. Pasando Oroño.
1: Y sí. Uh-huh.
2: Pasando Oroño. Uh-huh. Por mencionar algunos, Washington entre Miller y Calvo, también zona norte.
0: Zona norte.
2: Polonia al 1800, 1830, Polonia 1830, también zona norte. Barrio Sarmiento creo que es, ¿no?
0: Barrio Industrial.
2: Barrio Industrial. Barrio Industrial. Barrio Industrial. Este, Fores entre Chaparro y Colombres, zona oeste, mencioné pocas, 22 puntos de la ciudad donde los vecinos, los concejales están pidiendo eliminar microbasurales. Me parece que es un llamado de atención, no sé si a la reflexión de los rosarinos, de las vecinas, de los vecinos, que controlen su cuadra, que no vayan y tiren ellos, porque muchas veces son los propios vecinos los que van e incentivan. Y a los que van a tirar, bueno, estaría bueno que los inspectores del municipio...
0: Sí, y que la recolección también, porque viste que si no está en bolsita no, no te lo levantan. Claro. Pero, por ejemplo, ayer saliendo de la radio, calle San Luis, antes de llegar a Francia, había dos sillones, un calefón, una vitrina y pedazo de Durlock. Al lado de un volquete porque estaba lleno con otras porquerías similares. También los vecinos, viste.
2: Sí, sí, claro. Por eso están los desaprensivos que van y pasan con la, no sé, con el auto, con la camioneta y tiran donde...
0: Y el servicio...

0: Cuando hay cámaras, no puede ser que en una sola reunión de la Comisión de Servicios Públicos, 22 lugares donde hay microbasurales. La verdad que una locura.
1: ¿Y qué hacen esos concejales con esas denuncias?
0: Le dan despacho, obviamente, le piden a la secretaria, en este caso es Medio Ambiente y Espacio Público, que vaya, haga la inspección y lo limpie.
1: Bien.
0: Ahora, estaría bueno que lo reconvierta. Después tienen que aprobarlo los concejales, que lo reconvierta, o una decisión propia del municipio, porque no hace falta que el concejal le diga, fíjese que haga una plaza de bolsillo, una placita de bolsillo acá. El mismo municipio lo podría hacer. Uh-huh. Pero habría que sancionar, habría que agarrar de las pestañas a la gente que va y lo tira, sea el vecino o sea el que sea.
1: 8:15 pasadas.
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1: 10 grados la temperatura, un cielo celeste por donde lo mires. Un lindo día, Eric Tropper en la calle, buen día.
3: Así es, Javi, un día radiante, fabuloso desde que salió el sol, porque estaba fresquito más temprano, a oscuras todavía, y ahora, la verdad que cuando está bajo el rayo del sol, está agradable, y en breve va a ser ya para sacarse alguna prenda, porque empieza a calentar, bastante, como te decía, este solcito, ya casi primavera, podríamos decir, va a terminar esta semana como primavera, bueno, esperemos, esperemos que se empiece a acercar un poco, así que estaremos con ese tema. Primavera, la que no tienen en este caso los carniceros, porque sigue cayendo el consumo de carne vacuna, lo aclaramos, porque hay opciones que suben, como la del cerdo y la del pollo, esto ya te diría es casi histórico, viene pasando, pero cada vez más, porque la brecha entre el precio de la carne de vaca con la de cerdo y la de pollo es más grande por diferentes cuestiones, tiene que ver con el stock que tiene nuestro país, que no ha crecido en los últimos tiempos, y que ahora se da también la competencia con la exportación, porque a su vez hay, si se quiere, mejoras en los números de exportación, y eso hace que cada vez haya menos stock como para ofrecer aquí en nuestro país, y por eso, las pulpas de carne vacuna son arriba de los 20.000 pesos, uh-huh. Sabemos lo que es el tema del asado, por más que aparezcan algunas ofertas, y es un corte que no hay en otros países, entonces, hay más para el consumo interno, pero igualmente hay mucha diferencia, diría el doble del precio del cerdo. A esto lo hablamos con Juan Ramos, de la Sociedad de Carniceros de Rosario, y nos damos un panorama de cómo cada vez más se elige otro tipo de cortes, porque la carne vacuna está imposible y queda para algún gustito una o dos veces al mes, o bien a un pequeño recorte como para hacer los menús que tenemos habitualmente en la mesa de los argentinos. Esto nos decía Juan Ramos.
4: Ha caído ya desde hace bastantes meses y se sigue manteniendo. Fundamentalmente viene por el poder adquisitivo. Eso es lo que está marcando la diferencia. Por eso el tema del cerdo y el pollo se está viendo más en el consumo ahora, y la carne vacuna menos. Por el tema de lo que vale. La diferencia es importante entre un corte de carne vacuna y un corte de cerdo. Y hay que aclarar también el tema del endeudamiento que hay con el tema de las tarjetas. Eso es algo que también está preocupando bastante. Uno lo nota en el negocio, que la gente se usa mucho la tarjeta de crédito para montos chicos. Eso significa de que es la última alternativa que tenemos, ¿no? Así que eso también es un tema importante en este momento. Venimos también de que tenemos un stock ganadero que hace 20 años que está igual. Brasil lo triplicó, Uruguay lo duplicó y nosotros lo mantenemos igual. Entonces, también estamos pagando un poco las consecuencias de eso, de no tener en este momento de abrir las exportaciones y no tener realmente con qué. Entonces, hoy está la dicotomía del chacarero de mandar afuera más pesado que mandarla acá al consumo, ¿no? Lo de afuera rinde más, obviamente es en dólares.
3: Bien, la palabra de Juan Ramos de la Sociedad Carniceros de Rosario. Bueno, el récord de consumo de carne de nuestro país fue en 1956, uh-huh. Con 100 kilos por año, per cápita.
1: Estamos 100 por año.
3: Cayó 100 por año, era 46 kilos. Cayó con respecto al año pasado, un 9,5%, y cada vez baja más. Cada vez baja más, pero siempre aclaramos, esto consumo de carne de vaca. La carne vacuna es la que viene bajando por el tema de los precios, y que es una tendencia cada vez mayor. Los niveles ahora son los de 1920, es decir, de cuando se consumía muy, pero muy poca carne, consumo histórico bajo que estamos teniendo ahora, y la única posibilidad, según recién decía Juan Ramos, tiene que ver con incrementar el stock, algo que va a llevar su tiempo, para que se acomoden los precios, y en todo caso buscar un corte que no se exporte y esa es la posibilidad de comprar

0: algo más barato, pero todo arriba de los 12, 13 mil pesos, inclusive los fuertes más baratos, salvo, bueno, obviamente, lo que tiene que ver con el puchero, lo básico, lo que tiene mucho hueso, las pulpas están arriba de los 20 mil.
1: Eric, dejamos por un momento los temas de agenda, porque sin duda que la actividad va a estar centrada sobre el mediodía en el Centro de Justicia Penal, ¿no?
0: Sí, bueno, 2:30, ¿eh? 2:30 va a estar el veredicto contra López Galeazzo. Bueno, se espera que esté allí, bueno, lo apuntado por lo que tiene que ver con la Fiscalía, que pidió 18 años de prisión, 10 años de inhabilitación, igualmente acá lo más importante. Recuerdo cuando, bueno, hacíamos la nota con la fiscal y justamente nos marcaba esta posibilidad que hubo en donde, bueno, justamente al entender el joven de la velocidad que iba, que duplicando la velocidad máxima de 60 kilómetros por hora iba a 120, eso da la posibilidad para que no quede como un simple, bueno, tema de siniestro vial, sino que hay una conducción temeraria que entiende la posibilidad concreta de bueno, no solamente del riesgo de su vida, sino de la vida del resto de las personas, bueno, donde lamentablemente muera esta madre con su hija. Así que 2:30 se espera el fallo, bueno, lo que todo el mundo está esperando de acuerdo a lo que debe ser un fallo ejemplificador, teniendo en cuenta las condiciones, de lo que se vio a principios del año pasado, una conducción en una zona muy concurrida de Rosario, en donde, bueno, termina conduciendo a esta alta velocidad y que, de hecho, uno escuchaba los testimonios del padre de familia que quedó viudo y quedó sin una hija, donde esperaba otra cosa de la declaración de López Galeazzo, de Agustín López Galeazzo, es decir, no solamente un pedido de disculpas, si se quiere tibio, si se quiere, bueno, que no termina de dar a entender lo que finalmente pasó, y eso es lo que esperaba por lo menos este padre de familia. Así que bueno, este tribunal, que está integrado por las juezas Valeria Pedrana, Paula Álvarez y Lamas González, va a dar a conocer su decisión, como decíamos, pasada las 2:30, así que expectantes, y obviamente cualquier tipo de novedad estaremos desde el Centro de Justicia Penal.
1: Gracias, Eric, vuelvo en cualquier momento.
0: Volvemos.
1: Eric Tropper en el móvil de la radio, como le decíamos, la atención puesta en este fallo que se va a conocer tras aquel hecho de enero de 2025 en Presidente Roca y El Río, donde un joven a bordo de un Peugeot, en este caso Agustín Galeazzo, circulaba a 120 kilómetros por hora y mató a una mamá y a su pequeña hija allí en esa intersección. Recordemos que salvaron su vida milagrosamente Diego García, el jefe de esa familia, y su otra hija pequeña. Casi las 8:25.
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0: 8:25 casi. ¿Qué pasa con Newell's? ¿Visitantes sí, visitantes no?
1: Se está definiendo por estas horas. Se empezó a tomar fuerza en las últimas horas que la posibilidad pierde fuerza de que se concrete. La posibilidad de que Newell's lleve hinchada visitante a Vicente López a la cancha de Platense el domingo. ¿Por qué empieza a cobrar fuerza esta chance de que esto no suceda? Porque habló el presidente de Platense, que es Gastón Arcieri, y dijo: creo que no va a haber visitantes frente a Newell's. Lo estamos terminando de hablar. Uno de los argumentos tendría que ver con los propios hinchas de Platense, ¿no? Que pretende el club privilegiarles sus lugares a los hinchas y a los socios. De todas maneras, hay otra versión, Javier, sí, que también cobra fuerza, que tiene que ver con una traba que habría surgido en esas charlas, que es el valor de las entradas. Porque la dirigencia de Platense estaría exigiendo no menos de 100.000 pesos. Es la cifra que, por ejemplo, le cobró a Boca en un partido que fue hace muy poquito en Vicente López, donde las populares harían 110.000 y las plateas 160.000 pesos.
0: ¿Qué canta Sinatra?
1: Claro, y está claro que la dirigencia de Newell's en esas negociaciones lo que pretende es que las entradas sean al precio lo más económico posible para que sus hinchas puedan viajar. Así que, bueno, está la traba de lo económico y está la traba también de que Platense en las últimas horas tendría la intención de privilegiar esos sectores o priorizar esos sectores para sus hinchas. Y a propósito de Platense, hoy juega de local y va a recibir a Fluminense en Copa con público visitante, ¿no? El partido de vuelta de Copa Libertadores, que en la serie lo gana 2-0 el conjunto brasileño. Así que veremos cuánta gente aparece de Fluminense hoy en Vicente López y cómo está distribuido ello. Y estaremos atentos a la confirmación que se va a dar en las próximas horas de si Newell's finalmente lleva o no público a Vicente López. A esta hora sería más difícil que posible.
0: Más no que sí. 8:25 pasadas. Daniela, ¿qué pasa con la universidad día decisivo hoy?
2: Exactamente, porque justamente están votando entre varias mociones durante el día de hoy. Dentro de las mociones más extremas se trata la mínima, que es un paro de 24 horas, y la máxima, una huelga por tiempo indeterminado. Este plebiscito surge de un acuerdo, un plenario que se hizo a nivel nacional y es una propuesta que llevó COAD para unificar y escalar las medidas de fuerza en demanda de plena recomposición de haberes y también la aplicación de la ley del financiamiento universitario. Y además se suma que hoy martes hay una jornada de clases públicas bajo la consigna La Universidad en la Calle. Esto va a ser en Humanidades, ahí en las inmediaciones de calle Córdoba y Entre Ríos, mientras que para este jueves está previsto un acto en Buenos Aires frente al Ministerio de Educación en la Plaza Pizur, ¿no? Este trasfondo de reclamo mantiene una brecha profunda entre los gremios y también la Casa Rosada. Las organizaciones denuncian una pérdida del poder adquisitivo superior al 31% y rechazaron la última propuesta oficial de una recomposición del 3%.
0: Leo, ¿qué hablamos antes de las noticias?
3: Bueno, Javier, de Elegante, de Lian Valenzuela, que nuevamente un escándalo policial. Allanaron 3 domicilios vinculados a él en una causa que investiga amenazas coactivas agravadas por el uso de armas de fuego, violación de domicilio, y el cantante y un allegado a él quedaron imputados tras los allanamientos. La policía bonaerense hizo precisamente estos operativos, 2 dentro de un country llamado Terra Vista y un domicilio en la localidad General Rodríguez, todos vinculados a Elegante. La investigación se inicia con la denuncia de una mujer de 23 años que ocupaba en carácter de inquilina una vivienda en General Rodríguez. Ella fue interceptada y amenazada por un hombre apodado El Oso, que se trataría del tío del músico. Él le exigió a la mujer desalojar la propiedad con la excusa de que pertenecía a Elegante y le dijo si no la obligaría a abandonar el lugar porque de eso se iba a ocupar la mafilia. Días después la mujer contó que fue el propio Elegante el que se presentó en la vivienda que ocupaba junto a un grupo de 10 personas, irrumpió por la fuerza, amenazó a los habitantes de la casa con armas de fuego para exigirles que abandonen el terreno, y después, bueno, hicieron un análisis con cámaras de seguridad, comprobaron que esto sucedió. A partir de ahí los allanamientos, buscando las armas, también, digamos, se llevaron una camioneta de alta gama que había sido utilizada para la comisión de estos actos. Así que bueno, quedó imputado Elegante, y también ayer fue noticia previo a los allanamientos, porque Telefe decidió echarlo de MasterChef Celebrity, porque el propio canal emitió un comunicado diciendo que no iba a formar parte del reality que va a comenzar en los próximos días, y que esta semana comenzó con las grabaciones. Y no estuvo Elegante, comunicó eso el canal. Bueno, dicen que desde el lado de Telefe no dieron razones de por qué lo desvincularon. Lo cierto es que dicen que vuelve a tener problemas con sus adicciones y demás. Dieron nota de esto desde el entorno de Elegante, dicen que tenía una gira y que ahora no iba a poder grabar. Eso lo podrían haber solucionado como poniendo un reemplazo o algo de eso. Bueno, así las cosas. Elegante contestó a algunos periodistas algún mensaje diciendo que no tenía la confirmación, me estoy poniendo al tanto, dice, igualmente estoy enfocado en mis cosas y estoy con otro temita ahora. Claro, esto lo dijo antes que se sepa del allanamiento, se ve que estaba sucediendo eso también, ¿eh? Así que bueno, veremos si esto, si es verdad que tiene esa gira en Europa, que se tiene que ir Elegante, y si esta imputación le impide salir del país, en caso de que eso sea cierto, ¿no? Bueno, todo nuevamente apunta a otra situación escandalosa y judicial para Elegante, que recordemos estuvo detenido el año pasado. Perdón, en 2023, cuando bueno, estuvo ahí preso 3 meses por la privación ilegal de la libertad y amenazas contra 2 vecinos en General Rodríguez.
0: Las 8:30 pasadas.
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0: hora 8, 32 minutos, 12 grados, la temperatura 69%, la humedad, cielo despejado.
1: Locales.
0: Falta poco para la reapertura de otro bar en la zona del Parque España. Autoridades municipales estiman que en 45 días el nuevo bar Cuará podría abrir sus puertas en la avenida del Huerto y Corrientes. Resta otro edificio donde se colocará un vagón ferroviario.
1: Regionales.
0: Las empresas y las provincias emitieron más de 20 mil millones de dólares de deuda en el exterior desde las últimas elecciones. Con el riesgo país por debajo de los 500 puntos, las compañías y los gobiernos locales buscan dólares. La tendencia crece desde octubre pasado y aún tienen margen para continuar hasta fin de año.
1: Nacionales.
0: La canasta de crianza superó 700 mil pesos mensuales para niños en edad escolar. Según INDEC, durante agosto el costo mensual de criar a un niño de entre 6 y 12 años alcanzó los 713 mil 70 pesos. Para bebés, el gasto mínimo estimado fue de 557 mil 303. La canasta de crianza contempla gastos de alimentos, vestimenta, educación y salud, además del valor del tiempo destinado al cuidado.
1: Internacionales.
0: Comenzó la conferencia general de la OIEA. El director Rafael Grossi habló en el inicio de esta importante reunión que se prolongará durante toda la semana. El secretario general de la ONU, Antonio Guterres, advirtió en tanto sobre el contexto de profunda turbulencia e incertidumbre global que atraviesa el mundo. En un mensaje leído por Mónica Juma, directora general de la oficina de la ONU en Viena, señaló que aumentaron los ataques contra instalaciones nucleares y que se aceleran los factores que favorecen la proliferación de armas nucleares. Cielo despejado, limpio, 12 grados, 69% la humedad en Rosario, 8, 33 minutos.
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0: Las 9 menos 25 de la mañana, entre los títulos nacionales hablábamos de la Fundación Sueños Compartidos, recordarán ustedes de los hermanos Jocklender y también de Eve de Bonafini a través de las Madres de Plaza de Mayo. Bueno, ayer la justicia falló sobre ese tema, donde había varios millones de dólares en juego porque les habían dado fondos para construir viviendas sociales y nunca las terminaron. Finalmente, para los hermanos Jocklender, tanto como para José López, ¿se acuerdan aquel que revoleaba 9 millones de dólares en un convento, en un bolso, con un arma? Bueno, y otros funcionarios más, la justicia dispuso darle menos, 2 años y 6 meses, 2 años y 9 meses de prisión en suspenso, por supuesto que no irán a la cárcel, y para Julio Devido, el exministro de Planificación, salió la absolución, y por lo tanto ninguno irá a la cárcel. Damos a conocer esto porque el fallo fue polémico, pero bueno, siempre estamos pidiendo soluciones a la justicia da un fallo y lo queremos dar a conocer. Después vemos si estamos de acuerdo o no, pero así las cosas con Sueños Compartidos. Casi las 9 menos 20.
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0: Miren, días atrás hablábamos de la violencia que se produce en el fútbol del interior. Ahí habían atacado a un policía a la salida de un partido, se le incrustó un hierro en la cabeza. En partidos de la San Lorenzina, un futbolista, después de ser expulsado, agredió a un árbitro. Otro, en una situación similar, agarró del cuello a un policía. Y en los últimos días, el Tribunal de Penas de la San Lorenzina ha marcado un precedente al imponer, por ejemplo, suspensiones de 28 fechas a futbolistas de la División Reserva. Tengo en línea a Roque Caballero, exfutbolista de Rosario Central, de Colón de Santa Fe, una persona que hace muchos años que está en los medios y que conoce esto, pero también conoce el deporte desde adentro y fundamentalmente en el cordón industrial. Además, he tenido el gusto durante muchos tiempos de compartir trabajos junto a Roque en lo que era aquel noticiero de Cablevisión. Roque, buen día. Soy Javier Arrizabalaga en LT3. ¿Cómo estás?
2: Hola, Javi. Placer inmenso escucharte. La verdad que hemos tenido la posibilidad de compartir mucho tiempo aire y la verdad que ha sido un placer inmenso poder hacerlo profesionalmente.
0: Roque, querido, bueno, te molestamos y te contactamos porque sos hombre del fútbol, hombre del deporte fundamentalmente, que durante mucho tiempo venís transitando todo lo que pasa en el cordón industrial ante una situación que a nosotros nos sorprende, pero a lo mejor para ustedes no. ¿Cómo es esto de tanta violencia ahí en la San Lorenzina y demás?
2: Mira, anoche justamente tuvimos la visita de Guillermo Cabañaro, que es psicólogo especializado en deportes y docente de la Universidad Nacional de la UNR ahí en Rosario, y nos quedamos casi hasta las 12 de la noche charlando y llegábamos a la conclusión, Javi, que está, nosotros consideramos que está totalmente roto el tejido social, que hay un problema sociocultural y una crisis de valores infernal. La sociedad está violenta en la calle, en el trabajo, en la casa, en la escuela, y el deporte no le escapa a esa constante. Entonces, creo que hemos naturalizado la violencia que existió siempre. Lo que pasa es que ahora con las redes sociales toma mayor visibilización, y esto quizás nos lleva a tomar más que nada la conciencia de saber que él se ha trabajado muy poco en tema de la prevención. Por eso ahora nos asombramos un poco de todos estos episodios que en particular ocurren aquí en la Liga San Lorenzina, pero que también pasa en todas las ligas en el interior de nuestra provincia y también pasan muchas ligas en el interior del país. Pero creo que es eso, hemos naturalizado la violencia, el tejido social que está totalmente roto, y creo que ni más ni menos coincidíamos anoche en decir que el problema es sociocultural y esta crisis de valores que terminan derivando en estos episodios que la verdad son muy tristes, ¿no? Y también otro de los detalles que decíamos anoche, Javi, es que los estados anímicos iniciales determinan el accionar posterior. Y esto tiene que ver con los problemas que los chicos en la etapa del fútbol juvenil, por sobre todas las cosas, y muchos de los chicos que son sometidos a una presión psicológica por parte de los padres que en la inmediatez quieren que su hijo sea un Messi a los 6, 7 años, 8, 9, y terminamos en la inmediatez de que que los estados anímicos iniciales de los chicos terminan determinando el accionar posterior. Es decir, ese accionar posterior tiene que ver con esa reacción violenta cuando los chicos sienten la frustración, a lo mejor cuando llegan a los 16, 17 años y no han podido cumplir no solo su sueño, sino también esa presión que le meten los padres de querer que su hijo sea un triunfador en el fútbol y un exitoso desde lo económico. Entonces, se juntan un montón de cuestiones en el análisis que, en definitiva, creo que termina, derivando en estos episodios que la verdad son lamentables, ¿no?
0: Claro, porque además siempre viste que valorábamos a los clubes como unidades de contención, pero bien, uh-huh. bien vos decías, el problema comienza por los padres, porque vos ves los partidos de Babi y entran los padres a fajar al árbitro. Es, viste, como el chico cuando saca un 2 en la escuela y le van a pegar al maestro, viste. Pero en este caso se la agarran con el árbitro, cuando en definitiva tendrían que dar el ejemplo los padres, y después se traslada a otras categorías. Pero por primera vez la San Lorenzina se pone tan duro en materia de sanciones con estas 28 fechas a algunos jugadores.
2: Es la primera vez, y yo creo que la comisión directiva, para no personalizar en el presidente de la liga, Gabriel Núñez, creo que toda la comisión directiva, han decidido tomar esta decisión para poner una sanción ejemplificadora, a ver si a partir de esta medida los chicos deponen un poco con esa actitud violenta. No sé si es la solución, pero por lo menos es eso. Nosotros acá, la verdad, periódicamente en todo el cordón industrial, en San Lorenzo, aquí en Puerto San Martín, en la comuna de Timbúes, normalmente se están trayendo psicólogos, se están trayendo profesores de educación física, se están trayendo gente que es idónea para capacitar fundamentalmente a quienes tienen la responsabilidad de formar, de educar y de proyectar a nuestros jóvenes en esa etapa del desarrollo y fundamentalmente haciéndoles entender que el deporte es un juego, que el ganar es importante, pero se gana o se aprende, nunca se pierde, sobre todo en la etapa del fútbol infantil, y qué más en la etapa juvenil, donde el chico entra en la edad de la adolescencia, Javi, uh-huh. y empieza a adolecer un montón de cuestiones. Ve que hay chicos que ya son millonarios a los 20, 21, 22 años, que es lo que te muestra hoy las redes sociales con los jugadores de la selección y un montón de cuestiones. Entonces los chicos sienten un grado de frustración cuando no pueden lograr el objetivo, que esa frustración realmente les da la sensación de haber fracasado en la vida y todavía no han empezado a vivirla, ¿entendés? Uh-huh. Entonces, esa sensación de fracaso, esa sensación de de que no pueden lograr los objetivos, lamentablemente termina generando violencia, y esa violencia obviamente se traslada después a un campo de juego, ¿no? Producto de esa impotencia de no poder cumplir con los objetivos.
0: Roque, aquí mi compañero Thiago Jiménez quiere hacerte una pregunta.
3: ¿Cómo te va, Roque? Es un placer saludarte. Quería consultarte con respecto de lo que marcabas también al principio, que te escuchaba atentamente, sobre las presiones que ponen los padres en los chicos y esto que mencionabas, que por ahí un chico con las redes sociales ve que a los 21, 22, 20 años un futbolista profesional ya tiene una vida ideal que muestra en redes sociales. ¿Crees que la forma de atacar el problema pase más empezando por los papás que por los chicos en estos casos puntuales?
2: En la familia, ¿qué tal? ¿Cómo te va? Un gusto saludarte. La familia, porque siempre digo que la educación tiene tres patas fundamentales. Primero, la educación en casa, ¿viste? Cuando dicen la educación te la enseñan en la mesa, en tu casa, en el seno familiar. Bueno, creo que esa es la primera etapa. Después, en la escuela, donde el chico obviamente tiene que realizar el proceso de educación, de formación, de adquirir conocimiento, porque eso te da la posibilidad en el futuro de tomar mejores decisiones. Esto está comprobado científicamente. Y después, el deporte. Pero, ¿qué pasa? En la escuela vos te encontrás con maestros que han estudiado y se han preparado. En muchos casos, en las categorías infantiles, los clubes no tienen la posibilidad económica de contratar un técnico que ha estudiado, que ha hecho el curso, que se ha recibido de instructor, después de técnico, que va adquiriendo conocimiento, experiencia y un montón de cuestiones. Entonces, esto de poner padres al frente, de dirigir equipos, no tienen la menor idea. ¿Entendés? No, lo único que quieren hacerles entender a los chicos que hay que ganar. y que hay que ganar de cualquier manera, pegando, metiendo, corriendo, no lo sé. Entonces, cuando te equivocás ahí, es el primer error, es el primer paso, camino o rumbo a la violencia. Entonces, debe existir un compromiso por parte de los dirigentes, de los clubes, también de la política. No le puede, no puede mirar para otro lado, porque en definitiva, como vos lo decías, los clubes son una fuente de, ni hablar, que es una fuente de un canal, una tabla de formación para nuestros chicos. Y hay que formarlos de la mejor manera, con los valores, con la constancia, con la perseverancia, con la educación, con el respeto, que saber y entender fundamentalmente que en el fútbol se puede ganar, perder. De hecho, las estadísticas dicen que se pierde más de lo que se gana en el fútbol. Entonces, lo importante es, cuando se gana y está bien, y cuando se pierde, se aprende. Pero bueno, esas cuestiones que no ocurren en la etapa inicial de los chicos, se van mal formando hasta llegar a la etapa de juvenil, y cuando tienen que pasar de la etapa juvenil, digamos, a la etapa ya de generar ciertas expectativas con el profesionalismo, bueno, los chicos sienten esa frustración, sienten, y vos sabés lo que es sentir que fracasaste en la vida. Entonces, esa sensación es lo que en algún momento, en algunos chicos, produce un desequilibrio. ¿Y qué pasa con chicos de 21, 22, 23 años que no llegaron a alcanzar el objetivo y terminan reaccionando con violencia? Creo que esa es la matriz, un poco, el núcleo del problema. Ahora, hay que trabajar en todos los aspectos, como para que eso no ocurra, que no llegue ese momento. Y para eso hay que empezar a trabajar a temprana edad, con los chicos que inician en el deporte a los 5, 6, 7 años, con personas que sean idóneas y que estén capacitadas para hacer ese trabajo, ¿me entendés?
0: Roque, muy claro como siempre. Esperemos a ver qué pasa en la próxima fecha, para ver si los muchachos se acomodan un poco, y si no, seguiremos analizando toda esta situación que por momentos se torna lamentable, ¿no?
2: Sí, tal cual. Yo estuve, vos sabés que en el Club Santa Catalina de Capitán Bermúdez, que ha sido el club perjudicado económicamente y también con las sanciones a los chicos, el que coordina todo el fútbol es Miguel Ángel Manzi, un ex futbolista profesional de Central, de Chaco Forever, jugó muchos años en Colombia, y decía, esto es injusto, esto es, bueno, a veces pagan justos por pecadores, hay que ver las imágenes, bueno, no importa. La violencia no tiene justificativo bajo ningún punto de vista, la violencia es violencia, hay que erradicarla definitivamente, porque no construye, eso destruye, la violencia destruye, y bueno, a veces hay que tomar este tipo de medidas ejemplificadoras para que no se repitan estos episodios. Pero si no atacás realmente el virus, está complicado. Eso es esa es mi visión, humildemente, ¿no?
0: ¿Seguís jugando al fútbol, Roque?
2: No, estoy trabajando en el área de deporte, por eso mi preocupación. Creo que hay que hacer mucho hincapié en el deporte social. Hay que sacarlos a los chicos. Me parece que la pantalla del teléfono, vos sabés que las estadísticas marcan últimamente que los chicos están entre 7 y 9 horas frente a la pantalla de un teléfono, están viviendo una realidad totalmente virtual y han perdido contacto con sociabilizar, con esto tan lindo que da el deporte, que es estrechar un abrazo, decir un te quiero. Hoy la gente está viviendo una vida totalmente virtual, y eso nos ha alejado un poquitito y ha complicado un poco el tejido social, y que me parece que por eso se hace cada vez más difícil erradicar la violencia. Creo que hay que darles menos teléfono a los chicos, y lo voy a decir en la jerga popular, Javi. Muchos papás, para que los chicos no hinchen o no rompan las pelotas, le ponen jueguitos en el teléfono, y los chicos se pasan embobados horas y horas frente a una pantalla de un teléfono, y se olvidan de tomar contacto, de sociabilizar, de jugar a la figurita, de tirarse en el piso, jugar a la bolita, de abrazar con el compañerito. Me parece que bueno, eso también es un detalle para tener en cuenta a la hora de lo que, insisto, me parece que es lo más problemático, que es la etapa de formación, de desarrollo y de crecimiento de nuestros chicos.
0: Hay que darle pelota a los chicos, Roque.
2: Hay que darle pelota a los chicos. no hay que darle teléfono, hay que darle pelota de verdad, uh-huh. Hay que atenderlo, hay que sacarlo a caminar, hay que llevar, que juegue con el amiguito, que transpire, que se tire en el pasto, que se ensucie, que abrace a su compañerito. Hoy todo se resume en, ¿cómo te digo te quiero? Te mando un corazoncito. No, yo quiero que me lo digas. Uh-huh. Te quiero, te abrazo, ¿me entendés? Que cuestiones que parecen una tontería, pero que a nosotros nos ha hecho mucho bien en nuestra época, en nuestra etapa. Si bien uno tiene que ayornarse y sabe que la tecnología y la ciencia, todo es importante, pero nada, hay un contacto social que es real y estamos perdiéndolo todos los días un poco más, y eso nos aleja mucho de estar en contacto con el semejante, con el otro.
0: Roque, te mando un abrazo, espero verte pronto.
2: Igualmente, Javi, cariño grande a todo tu equipo, gracias por todo este tiempo, abrazo grande.
0: Un abrazo, hasta pronto. Roque Caballero, exfutbolista, hombre de los medios, pero fundamentalmente trabajador social de alma y de corazón, en diálogo con nosotros, acerca de estas sanciones de la San Lorenzina, la Liga de Fútbol del Cordón Industrial, que ha aplicado hasta 28 años, ojalá le hubieran dado 28 años por la cabeza, 28 partidos de suspensión a jugadores de reserva que ante un fallo adverso de un árbitro lo toman del cuello para hacer justicia por mano propia. Casi las 9 menos 5.
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0: 9-5, tercera jornada de Juegos Suramericanos.
1: Tercera jornada de Juegos Suramericanos, hay muchísima actividad para ver en la zona del Parque Independencia. Por ejemplo, gimnasia artística a las 4:20 de la tarde tenés jornada de finales en masculino y femenino en sus diferentes disciplinas en el Invencible Arena.
0: Bien.
1: 4:20 de la tarde.
0: En la ex rural es eso.
1: En la ex rural, exactamente. Después, también en la ex rural, en el Picadero, Beach Volley, a las 2 de la tarde la dupla del femenino Belén Enríquez y Brenda Churín contra la dupla peruana se juegan el partido de clasificaciones, el tercer partido del grupo, y un partido muy atractivo, Javier, va a ser a las 3 de la tarde, al término de la anterior que decíamos recién, Morena Abdala y Agostina Gigliasa, también dupla argentina, contra las brasileras Rebeca Silva y Carolina Solberg, también en el rural Picadero, así que algo de la actividad del Beach Volley, bueno, en Santa Fe, pero hay que mencionarlo, juegan las Leonas a las 4 de la tarde contra Uruguay. Habrá actividad de natación en el Invencible Centro Acuático Provincial en Zona Sur a partir ya desde un ratito de las 9:45 de la mañana. Empieza primero la rama femenina, después lo harán la rama masculina en nado de 100 metros, así que algo de la actividad que hay hoy en los Juegos Suramericanos.
0: Muy bien. Ayer veía a Bolivia jugando beach volley. Y digo, ¿dónde practican allá en Bolivia? Volei de playa. Es como que en África hagan hockey sobre hielo. Pero juegan bien.
1: Sí, sí, la vi entrenando el otro día en la Florida. Ajá. A las chicas de Bolivia.
0: Capaz que tienen playas lindas sobre algunos de los ríos.
1: Sí, tal vez.
0: O algún establecimiento adecuado como para entrenar. Pero juegan bien. Pero me sorprendió, como decir, el deporte, ¿no? Porque uno dice, bueno, a ver, ¿en qué se destaca cada uno? Y digamos, donde menos escenario natural tienen, se destacan.
1: Sí,
0: está bien.
1: Del continente uno donde menos imagina
0: sí,
1: el buen nivel, y la verdad que tienen buen nivel.
0: Bueno. Así que bueno, parte de las actividades hoy en el Parque Independencia y en el Centro Natatorio del sur de la ciudad.
1: Exactamente, y resaltamos este partido que para mí va a ser el atractivo de la jornada, el de beach volley entre Argentina y Brasil, el femenino, Morena Abdala y Agostina Gigliasa contra Rebeca Silva y Carolina Solberg a las 3 de la tarde en Rural Picadero.
0: Recuerden que toda la jornada desde ahora y hasta las 9 de la noche sin cortes por la señal de Radio y Televisión Santa Fe. A propósito de los cortes, de los juegos, perdón, ¿qué hay que saber sobre cortes?
2: Boulevard Oroño, en los cruces con Cochabamba y 27 de febrero, está cerrado al tránsito. Esto va a ser hasta el próximo 26 de septiembre inclusive. A esto se le suma el cierre total de las calles internas en el Parque Independencia. Quienes circulen por Oroño desde el sur hacia el centro van a encontrar indicaciones a partir de Jorge Cura de cómo tienen que proseguir para arribar a la zona del Parque de la Independencia, y quienes circulen de sentido norte a sur podrán realizar el desvío, está todo indicado, en modo muy correcto, así que esto para que lo tengan en cuenta quienes vayan a los juegos o quienes tengan que transitar por ahí, por la zona. Y a propósito de cortes, también sumamos los cortes por obras que hay en este caso en Boulevard Seguí, en dos tramos, entre Mitre y Corrientes, entre Presidente Roca y Moreno, también está interrumpido el tránsito en Ituzaingó, entre Buenos Aires y Juan Manuel de Rosas, Gálvez entre España e Italia, San Luis entre Iriondo y Avenida Francia, y en la zona norte, Boulevard Rondó entre Braille e Irigoyen. Ahí es solamente la colectora del lado oeste que está interrumpida la circulación.
0: Bien, Leito, antes de las 9, más noticias del espectáculo.
3: Y bueno, Javier, ya que estamos con los Juegos Suramericanos, repasamos la programación de los FanFest en el día de hoy en el Parque Independencia, en el escenario Independencia 1. Ahí a las 14 hay DJ Iva, después a las 15 Rodri Fre, el músico rosarino, a las 16 siempre en el escenario Independencia 1 del FanFest, a las 16 resuena esta propuesta del Ministerio de Cultura de la provincia que tiene que ver con esta iniciativa para fortalecer los vínculos y proyectos proyectos de vida vinculados a la música, el arte y la creación sonora. Después, bueno, va a haber también DJs, se vienen las premiaciones en ese escenario, y 2030, DJ Pipo de Un Poco de Ruido, es el rubio del streaming de Un Poco de Ruido, que además es productor y músico. No,
0: mucho gusto.
3: Bueno, 2030 es la propuesta, entonces, donde habrá mucha cumbia, covers y demás para moverse y seguir esta propuesta. En el Museo del Deporte habrá DJ desde las 15 a las 17 RIA, y a las también para decir que en ese escenario, bueno, estas son las dos propuestas en el día de hoy. Obviamente el escenario de Independencia 2, ahí hay distintas programaciones de streaming y de radios.
0: Perfecto, las 9:01. Hay mensajes al 341-363-0583.
2: Hola Javier y equipo, las bolivianas deben practicar en el lago Titicaca, dicen desde el 634.
0: Puede ser, puede ser. Uno de los lagos más grandes de América, que comparten con Perú.
2: Sí, es el más alto del mundo.
0: Hermoso lugar, sí. Pero no sé si tendrán playa de arena, y porque hay mucho faldeo de montaña, inclusive la siembra se produce sobre el faldeo de la montaña, el lago Titicaca, donde son características las embarcaciones que realizan los lugareños, todos con las hojas de juncos y de totoras. Son como grandes naves vikingas que las hacen con las hojas y flotan y navegan como si nada. No se les filtra nada de agua. Es un lugar muy lindo para recorrer el lago Titicaca, tanto del lado boliviano como del lago peruano. Ahora sí, dígame.
2: Sí, perdón, pero dice que sí, que tiene muchas playas con arena.
0: Mira vos, bueno, viste, todos los días aprendemos algo nuevo. Gracias al oyente, ¿de qué número?
2: Del celular que finaliza en 634.
0: Muy bien, gracias por el aporte. 9:02.
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0: Hora 9:02, 13 grados ahora la temperatura en la ciudad, cielo despejado, 67% la humedad.
1: Locales.
0: Demoran a un hombre sospechado de participar del crimen de la anciana de 86 años. Desde el Ministerio Público de la Acusación investigan si el hombre que vive en situación de calle está vinculado con el asesinato de Clorinda Medina, la mujer de 86 años, de pasaje Minetti al 5800. La pesquisa partió de la hipótesis de un homicidio en ocasión de robo, ya que el inmueble estaba totalmente desordenado.
1: Regionales.
0: Según estadísticas, el 45% de los trabajadores no cuentan con aportes jubilatorios. Según expuso un informe del Instituto Argentino Grande, advierte una población económicamente activa proyectada en 22,5 millones de personas, 5,7 millones son asalariados informales, 5,6 son cuentapropistas, de los cuales 3,4 millones no facturan y 9,6 millones corresponden a asalariados registrados. De este último total, hay 6,6 millones del sector privado y 3 del ámbito estatal.
1: Nacionales.
0: Javier Milei reunió a legisladores de La Libertad Avanza en Casa Rosada. El presidente encabezó un encuentro con diputados y senadores de La Libertad Avanza para analizar la agenda legislativa del gobierno. Durante la reunión se abordaron el presupuesto 2027, el proyecto sobre la defensa de la soberanía argentina sobre Islas Malvinas y otras iniciativas que serán debatidas en el Congreso. Milei destacó los resultados de su gestión y sostuvo que, a diferencia de 2023, cuando el espacio era un montón de promesas, ahora son resultados.
1: Internacionales.
0: Elecciones en Brasil. Tras un sondeo ante una eventual segunda vuelta, Flavio Bolsonaro supera por primera vez a Lula da Silva. Una encuesta de la firma Quaes reveló que el candidato ultraderechista alcanza un 42% de intención de voto frente al 40% del actual mandatario en un hipotético balotaje. En la primera vuelta de octubre, el presidente lidera aún con 36% de intención de voto contra 31% de Bolsonaro. Cielo despejado en Rosario, 13 grados la temperatura, 67% la humedad, a la hora 9:04 minutos.
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0: 9 de la mañana con 6 minutos.
1: Comenzamos la última hora.
0: 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Daniela Cataño, si puede, la temperatura.
2: 13 grados.
0: No se entiende. La barra de Casal. Le entran a los bizcochos como loco acá. ¿Era 13 grados según Mosquito?
2: 13 grados,
1: según
2: sí,
1: Daniela en esta hora.
0: Sí, según Daniela
1: en esta hora.
2: Pero es cereal.
1: Según Mosquito, la luna, si quiere, que está en cuarto creciente.
0: En cuarto creciente. Mirá. Y con este cielo despejado se ve bárbara.
1: Impecable.

0: Las 9 y 10 casi de la mañana. Che, la agencia de la SAL, que sería como la Almata en Santa Fe, la agencia santafesina de sanidad agroalimentaria, lanza una alerta porque hay aceite de girasol falsificado, que puede haber mucho, pero en este caso la marca es conocida, es Anoni. Dicen que han detectado productos alimenticios falsificados que utilizan de manera apócrifa la marca Zanoni, cuya titularidad corresponde a AFA, que es Agricultores Federados Argentinos. Los productos imitan la marca, la presentación, envase y etiquetado de los originales y utilizan de manera indebida el número de registro correspondiente a productos legítimos. Estos productos no pertenecen a Agricultores Federados Argentinos y no cuentan con un registro válido. Recomiendan no consumirlos y ante la detección no comprarlos e informarlo en www.asal.gov.ar. Entre otras cosas, acá está la fotito, el producto original es una botella más gordita y tiene la tapa totalmente blanca. El producto falsificado tiene la tapa blanca y amarilla. Y el original tiene la etiqueta de aceite Zanoni de la mitad hacia abajo. El falsificado lo tiene abajo, la etiqueta abajo, como si fuera la base de la botella. Así que bueno, si encuentran un aceite Zanoni con la etiqueta bien abajo y la tapa amarilla y blanca, no lo compren porque es falsificado.
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0: Marcelo.
2: Bueno, decíamos que desde el Consejo Municipal están proponiendo la integración de los sistemas de cámara de videovigilancia.
0: Sí.
2: La provincia en los últimos tiempos ha puesto en marcha, y con muy buenos resultados, hay que decir, Javier, no porque uno lo diga, sino porque además quienes son expertos en la materia, inclusive las autoridades de seguridad a nivel nacional lo han remarcado, lo han resaltado, el sistema LINCE.
0: Sí.
2: Esta cuestión de la videovigilancia, las cámaras, pero también integrado a la inteligencia artificial, que permite hacer un seguimiento. De hecho, se han esclarecido algunos delitos a través de este sistema, integrado además con las cámaras de videovigilancia del municipio. Esto lo vienen trabajando ya en este último año, lo vienen trabajando muy bien la ciudad de Rosario y la provincia de Santa Fe. Y ahora la concejal, Samantha Arias, concejal libertaria, está proponiendo integrar los tres sistemas. Dice, bueno, ya que está integrado la provincia con el municipio, integremos con los sistemas de seguimiento que tiene el Estado Nacional. Da un ejemplo en particular entre los fundamentos. Dice, por ejemplo, hay vehículos, y se ha dado mucho en la ciudad de Rosario, hay bandas de delincuentes, por ejemplo, de Tucumán, que vienen a hacer sus fechorías, o de Córdoba, a hacer sus fechorías, con vehículos que a lo mejor son robados y tienen pedido de captura en Tucumán, o en Córdoba, o en otra provincia. Dice, y claro, las cámaras de seguimiento del municipio o la provincia no tienen los datos de ese seguimiento que vienen haciendo otras provincias. Si eso se integrara al sistema de seguimiento, al sistema de monitoreo que tiene la Nación, que sí recibe esa información, podría hacer una triangulación entre los tres sistemas, que agarre a estas bandas, por ejemplo, antes que lleguen a Rosario o antes que cometan su fechoría en Rosario. La verdad que está bastante interesante que se pueda integrar esto. Esto es lo que está proponiendo. Obviamente deberían aprobarlo en el Consejo Municipal para que esto se pueda integrar. Después es una cuestión tecnológica integrar los tres sistemas de monitoreo, provincial, municipal y el nacional, ¿no? Pero propuesta ya hecha en el Consejo Municipal.
0: 9 y 10 pasadas.
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0: Miren, generalmente cuando en la región hablamos de cordón industrial, miramos de Rosario hacia el norte. Granadero Baigorria, Fray Luis Beltrán, Capitán Bermúdez, San Lorenzo, Timbúes y demás. Pero gran parte del cordón industrial también está de Rosario al sur. Villa Gobernador Gálvez, Alvear, Villa Constitución y un montón de localidades más, algunas a la vera del Paraná, otras no tanto, pero con un polo productivo muy importante. Y no es la excepción la ciudad ahora de Alvear, porque más allá de tener parques industriales y un montón de emprendimientos, fue noticia en los últimos días porque en este caso el proyecto Leones o el Club Leones de fútbol que preside Matías Messi, vinculada a la familia de Leo Messi, ha hecho un anuncio muy importante de una inversión también muy importante en Alvear. Y para conocer detalles está en línea el intendente Carlos Piguín, a quien agradezco el contacto. Carlos, buen día. Soy Javier Arrizabalaga en LT3. ¿Cómo va?
3: Buen día, Javier. ¿Cómo va vos y a tu audiencia? Muy bien, muy bien.
0: Bueno, ¿en qué consiste este proyecto que se presentó días atrás y que ha llamado la atención, Carlos?
3: Bueno, la verdad que también obedece un poco, Javier, a un trabajo que se viene haciendo hace tiempo ya, donde, bueno, este crecimiento que está teniendo la localidad en forma organizada, y bueno, y empezando a planificar la etapa social de Alvear, porque vos dijiste bien, venimos creciendo muy bien desde la parte productiva, con los parques industriales, con la necesidad también de que la sociedad o los trabajadores que están en otra jurisdicción vivan acá, y eso es lo que el trabajo que estamos haciendo. Aparecieron, bueno, proyectos de distintos tipos, pero este proyecto es un proyecto especial, es un proyecto donde se combina el desarrollo deportivo, donde el eje del proyecto es un estadio de 15.000 personas, con capacidad para 15.000 personas, pero que alrededor de ese estadio van a pasar un montón de cosas, ¿no? Donde está planteado la posibilidad de una escuela vinculada, o sea, al desarrollo deportivo, está planteado centros comerciales, una vía comercial importante, distintos espacios deportivos que van a estar confluidos también, un club social, y todo eso va a estar integrado a dos desarrollos urbanísticos, uno abierto y uno cerrado, que van a estar directamente vinculados con ese proyecto deportivo. O sea, esa es la novedad, donde el Club Leones va a ser pie, si bien ya está acá en nuestra localidad con una cancha, con un espacio donde juegan al fútbol los chicos y practican. De hecho, está la primera de Leones está participando de la primera C. Entonces, toda esa realidad hace que tengamos muchísimas expectativas hacia adelante con este estadio, pero con toda la cuestión social que va a moverse alrededor de eso.
0: Carlos, ¿de qué dimensiones es el predio y dónde está ubicado?
3: Bueno, el predio son 50 hectáreas que están sobre Ruta 21, al ingreso de la localidad Alvear, por Ruta 21, en la ciudad de este lado. La verdad que linda, por ejemplo, al aeroclub que tenemos nosotros acá también, en la entrada al puerto Cargill, así que es un lugar estratégico también, donde, bueno, confluyen, tenemos, nos podemos aventurar este tipo de proyectos, Javier, también es importante decirlo, porque estamos en proceso de completar unas obras de infraestructuras viales importantísimas en nuestra

0: participación pública y privada, porque de nada sirve un complejo semejante si, por ejemplo, no cuentan con los servicios básicos, ¿no? Y ahí está la parte de ustedes.
1: Exactamente. Creemos que, bueno, hace tiempo que venimos, yo arranqué hablando esta nota, Javier, explicando un poco la parte de la planificación, ¿no? Uh-huh. Hace mucho tiempo que venimos con el caballo, lo ponemos delante del carro.
0: Claro.
1: Entonces, una vez que tenemos preparado toda la infraestructura, o por lo menos parte de lo que corresponde a nosotros, por lo menos la gestión, se viene haciendo. Así que hablaba de la conectividad porque es sumamente importante estos proyectos. Vos calculás que 15.000 personas un fin de semana o cuando haya actividad hay que entrar y salir del lugar. Entonces, bueno, toda esta obra de infraestructura que se está haciendo, más refuerzos de servicio de gas, proyectos de estación transformadora de 40 megas para mejorar la tensión en toda nuestra jurisdicción, sumándose a la estación transformadora ya que tenemos de 40 megas, hacen que estamos preparándonos para este crecimiento en forma organizada.
0: ¿Se estima cuándo comenzarían los trabajos y qué tiempo llevarían las obras?
1: Mira, la verdad que los inversores, por lo que venimos hablando, están muy apurados. Obviamente que nosotros estamos en el proceso de presentación de este proyecto en los gobiernos, en el gobierno provincial, en todas las reparticiones, para que cada uno intervenga y poder hacer esta cuestión que sea rápida y con todos los papeles, entre comillas, en orden, ¿no? Así que ese proceso estamos, ni bien estemos en condiciones de poder arrancar, ya los privados están expectantes para poder arrancar cuanto antes con la obra.
0: Carlos, lo paso a otro plano porque bien sabe usted que la situación no es la mejor en la República Argentina y hay ciudades emblemáticas como, por ejemplo, uno dice Sancor y le viene a la mente Sunchales, o por ahí menciona a Sindar o Somisa y le viene Villa Constitución, San Nicolás, y menciona General Motors y a la cabeza uno se le viene la ahora ciudad de Alvear. ¿Qué se sabe hoy por hoy de la empresa, donde por ahí nosotros los medios no tenemos mucha información y a través de los oyentes nos comentan que por ahí se suspenden turnos, que se para la producción, más teniendo en cuenta con los parques industriales que cuenta Alvear y siendo General Motors una referencia importante?
1: Bueno, no escapamos a la realidad del país, vos lo dijiste, hay una diversidad productiva importante acá en nuestra jurisdicción. Sí, y tenemos empresas que obviamente lo que depende del mercado interno, comercio interno y la metalmecánica de alguna manera están con muchísimas dificultades. Hay empresas que han logrado hacer la reconversión, pero no es la mayoría. El resto está en un proceso de modificar su modo de trabajar, diversificar su producción. Estamos en el medio de un camino, Javier. Uh-huh. Yo siempre soy optimista con esto y espero que de alguna manera se vaya acomodando. No es lo que estoy vislumbrando en este momento. Hay muchísimas empresas que están teniendo muchísimas dificultades y que a corto plazo, la verdad que no lo estamos viendo a la luz al final del túnel. Eso por un lado. En cuanto a General Motors, no escapa a la reestructuración mundial del sistema del transporte o de las automotrices a nivel mundial. Creo que hay un reacomodamiento que también nos está afectando a nuestro país y especialmente acá en Alvear. Sabemos que la mayor producción, prácticamente la totalidad de la producción de Alvear va a Brasil. Acá se fabrica la Tracker. En Brasil está ingresando los importados, especialmente China. Uh-huh. Y lo que impacta directamente sobre la competencia, sobre este producto. Ahora, en esta reestructuración que está habiendo a nivel mundial, la expectativa que tenemos, porque sabemos que esta empresa es una de las empresas que más tecnología tiene en el país, y por lo tanto estamos convencidos de que hay una opción en cuanto se decida, no digo de un nuevo proyecto, pero ojalá así sea. Pero bueno, no es una de las empresas que más tecnología tiene. Y desde ese punto de vista lo veo como positivo. Lo que pasa a nivel mundial va a seguir afectando. Esperemos que lo antes posible General Motors pueda resolver qué hacer de acá en adelante. durante este

0: año este programa que vienen desempeñando está en las mismas condiciones. O sea, hasta fin de año el sistema que viene implementando ahora es el que va a seguir con trabajando todos los días, con 6 horas ocho horas por turno. Así que, bueno, la verdad que lo estamos mirando muy de cerca porque esto impacta directamente en nuestra provincia, obviamente, ¿no?
1: Carlos, muchas gracias por atendernos como siempre. Seguramente lo estaremos molestando más adelante.
0: Muchísimas gracias por la conexión, Javier, y a disposición como siempre.
1: Abrazo grande, muchas gracias. Carlos Piguín, el intendente de la ciudad de Alvear, hablando en último término sobre la situación en General Motors, que como decía, no escapa a las generales de la ley en materia de automotrices a nivel mundial, y el comienzo de la nota hablando sobre, en este caso, la consolidación de lo que será Estación Leones, un emprendimiento de la familia Messi en un predio de 52 hectáreas sobre la ruta provincial 21 frente al Aeroclub de Alvear, esto es a 15 kilómetros de Rosario, donde, en este caso, se van a subdividir en 500 parcelas para responder a diversas demandas del mercado. Habrá un barrio abierto con 300 lotes, un barrio privado con 210 terrenos, una plaza y, por supuesto, un estadio para 15.000 personas. Casi las 9:25.
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0: Casi 9.25. Bueno, hablábamos del aceite Zanoni. El trucho, el que están vendiendo, es la botella alargadita, la etiqueta al fondo del envase, digamos la parte de abajo, y la tapa blanca y amarilla. Uh-huh. Ese es el trucho. Pero tenés novedades.
1: Exactamente, porque dos ex empleados de Agricultores Federados Argentinos fueron imputados por la Justicia Federal de Rosario como presuntos integrantes de una maniobra destinada a producir, envasar, etiquetar y comercializar aceite adulterado bajo la reconocida marca Zanoni. Uno de estos datos más llamativos dentro de la investigación surgió a través de un análisis preliminar, una muestra del producto comercializado como aceite de girasol, pero que en realidad era aceite de soja o es aceite de soja.
0: Ajá.
1: ¿Mm? Los acusados fueron identificados, bueno, como un ex gerente de la División de Alimentos y fueron imputados como coautores de los delitos de falsificación de marca. Bueno, estuvo la audiencia en los tribunales aquí de Rosario frente al juez Carlos Vera Barros. Tras escuchar la acusación, el magistrado dispuso la prisión preventiva para ambos por 60 días bajo la modalidad de arresto domiciliario. Según la hipótesis de la Fiscalía, los imputados habrían comenzado con esto desde marzo hasta el 19 de agosto del 2026.
0: Se ve que le quedan algunas botellas dando vueltas.
1: Exactamente. Bueno, la marca comercial Zanoni, que recordemos la titularidad corresponde a AFA, ¿no?
0: Sí, Agricultores Federados Argentinos.
1: Para hacerlo, habrían reproducido de manera apócrifa la denominación, presentación, diseños del envase correspondiente al producto legítimo. Además, las etiquetas falsificadas no incluían deliberadamente el Registro Nacional de Establecimiento, datos que permiten elaborar justamente e identificar aquel producto tercerizado. Era presentado, comercializado de esa manera, o es, porque todavía en algunos lugares está. Sí. Pero claro, ¿cómo fueron las pistas y las sospechas? La investigación comenzó el pasado 14 de mayo a partir de una denuncia presentada por los propios apoderados a la AFA. Bueno, según explicaron desde la empresa, integrantes de su área comercial habían recibido advertencias de distintos clientes sobre la presencia de estas botellas en supermercados de la zona noroeste de la ciudad a precios muy inferiores de los habituales. Por esto, representantes de la cooperativa recorrieron esos comercios y constataron que el producto se ofrecía debajo del precio, incluso el de reposición. Bueno, el 22 de mayo los denunciantes compraron una unidad, enviaron su contenido para ser analizado al laboratorio de la Bolsa de Comercio de Rosario y ahí se encontraron con que no era aceite de girasol, sino que es aceite de soja.
0: De soja.
1: Bueno. Exactamente. Así que bueno, esto es por eso es que salió ese parte, para que tengan en cuenta, porque hay algunas botellas que todavía quedaron, pero la justicia ya hizo la investigación. Y por ahora esas dos personas están imputadas y están bajo arresto domiciliario por 60 días.
0: 9.25 pasadas. Leo, más del espectáculo.
2: Javier, hablamos de Gran Hermano porque anoche Charlotte Caniggia fue eliminada, quedó en el tercer lugar en esta final que se inició y la definición entonces será entre Sol y Scipio, las participantes que están en esta última instancia. 10,7% de los votos de 15 millones de votos que van hasta ahora votando para la final y ahora faltan estos días para sumar más votos entre la uruguaya Scipio y Soraya Abraham, que ya estuvo en Gran Hermano 2015. Así que, si bien tenía el apoyo de mucha gente, Charlotte Caniggia, que fue un personaje bastante divertido dentro de la casa, en su mundo, pero también se adaptó a comer, por ejemplo, polenta. Cuando ingresó a la casa fue al confesionario y pidió un café. Hice un café, hice una hamburguesa, algo, y digamos después se fue adaptando a las reglas de Gran Hermano, así que de todas formas estaba muy enfocada la final en la rivalidad que hay entre Sol y Scipio, y era previsible que Charlotte quede en este tercer lugar. Hoy hay un programa especial, ingresan las familias, mañana se define quién ganará Gran Hermano. Charlotte se llevó 10 millones de pesos, la ganadora 70 y una casa, la que salga segunda 20 millones y una casa. Mañana entonces será la final y se definirá este reality. Después de Gran Hermano Argentina, en esa casa viene Gran Hermano Uruguay, después Gran Hermano Chile, después Gran Hermano Paraguay, y es probable que hagan otro Gran Hermano de Uruguay si les va bien. Por lo tanto, para el regreso de Gran Hermano Argentina hay que pensar sobre último tramo del 2027. Que estiren, que funcionen bien los otros, así lo estiran bastante.
0: Sí, sí, sí, que no, se tomen su tiempo.
2: Su tiempo, exactamente, para un regreso de Gran Hermano en Argentina. Así que Charlotte, afuera de la casa de Gran Hermano, siguen recaudando hoy con un programa especial. Lo que decía más temprano, no hicieron la definición hoy, porque sabían que se enfrentaban a un partido definitorio de Boca y que les iba a restar rating, por eso estiraron un día más y después la final el día miércoles, el jueves un programa especial ya con todos para despedirse. Están todos cansados, podridos, aburridos,
0: ¿de qué?
2: Hasta los televidentes. De todas formas, anoche tuvo picos de 12 puntos Gran Hermano Generación Dorada.
0: Ya vuelvo, Leito, 9:29.
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0: Vos que estás siguiendo los Juegos Suramericanos.
4: Sí.
0: Ayer me daban ganas de agarrarme los dedos contra la puerta. Vi bochas.
4: ¿Y?
0: Primero. Bueno, las canchas son sintéticas ahora. No son más de arena mojada. Pero a ver. Las bochas parecen ciruelas. Ya no tiran más mano abajo, ya no hay lisas y rayadas. Después vi que ponen como una puerta desarmada sin vidrio que tiene cuatro cuadrados vacíos y tiran bochazos a la bocha que está ahí adentro, en vez de hacer un partido y tirar un bochazo a la que está ahí contra el chico, el mejor estilo tejo. Como que perdió el espíritu a las bochas que uno conocía. O sea, si vos vas al Parque Urquiza a ver las canchas de bocha de los jubilados, no es la bocha que está en los Juegos Suramericanos.
4: Claro.
0: Como que perdió el espíritu del deporte. Ese, las bochas. Porque además arriman, la bocha tiene dos procesos. Se tira un bochín, que es más chiquito, y el que sale o el que comienza jugando, arrima. Es decir, de la tabla del fondo hace tres trancos, se agacha y tira la bocha despacito para que quede cerca del bochín. Y el otro proceso es el bochazo. O sea, cuando vos crees que no le podés ganar arrimando, te vas a la tabla del fondo, haces tres trancos pero corriendo, y le tirás el bochazo de aire para pegarle a esa bocha y la sacás. Y generalmente ese bochazo se hacía mano abajo. ¿Se entiende?
1: Uh-huh.
0: O sea, para arrimar se arrima como haciendo el gesto de sos hincha pelota, ¿se entiende? Bueno, y ahí va la bocha y se juega despacito. Para el bochazo es al revés de sos hincha pelota, va al revés. Entonces eso le da un efecto a la bocha.
4: Más impulso.
0: Claro, y un efecto, cosa que cuando le pega a la que está en el piso, la que viene del aire se clava y queda ahí, muerta, y la otra sale despedida. Y este vi y le ponen arriba de un palito, ¿viste como los pretiles del paso peatonal en las esquinas? Una bocha que parece una ciruela. Y vienen, la agarran, lo único que coincide hasta ahora es el trapito que tienen para limpiarla. Pero yo extraño el calzador de zapato en el bolsillo para levantar el pozo de arena, picar un poquito el piso, la regada de antes y la pasada de la bolsa. La bolsa era como un secador de piso grande de madera que tenía una bolsa de arpillera clavada. Entonces, después que vos regabas con la regadera, despacito para no posear, le pasás la bolsa y te quedaba como un billar. Y lo vi ayer y dije, ¿qué es un juego nuevo esto? No,
4: bocha. Se habrán modernizado.
0: Bocha, digo, pero la puta madre. Y me decepcioné. Ahí agarré y me puse la novela turca. Y listo. No miro más juegos suramericanos por hoy. Hoy voy a ver si retomo.
4: Yo ayer estuve viendo, mientras almorzaba, un rato levantamiento de pesas.
0: Es interesante.
4: Es interesante, sí, sí.
0: Es interesante.
4: Sí, en mujeres vi y la verdad que muy interesante.
0: Muy riesgoso también.
4: Sí.
0: Porque un mal movimiento te puede quebrar una pierna, te aparece una fractura expuesta de ahí nomás.
4: Sí, y la concentración que deben tener, ¿no?
0: Sí,
4: para hacer todos los y la fuerza, por supuesto. Pero digo, la concentración para hacer todos los movimientos que deben hacer. Porque por ahí lográs la fuerza, pero quizás tuviste una complicación con una de las dos piernas y...
0: Claro, la levantaste, levantás la pesa y no tenés la fuerza para levantar el cuerpo con la fuerza de piernas.
4: Sí, hay veces que da mucha impresión cuando quedan con la pesa.
0: Claro, arranca o no arranca.
4: Agachados y vos decís cuándo se levantan y claro, después la terminan
0: cuando
4: levantando.
0: Cae, algunos caen.
4: Y sí.
0: Pero bueno, así que hoy veré si me familiarizo y me encariño un poco más con las bochas. Pero lo de ayer una decepción.
4: ¿Te decepcionó?
0: Sí, una decepción. Ya te digo, me fui a la novela turca.
4: Está bien.
0: Estoy con Bajar.
4: Bueno, hoy será otro día.
0: Pobre mujer, pobre mujer. 9:33.
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0: Hora 9:34 minutos, 13 grados la temperatura, 67% la humedad, el cielo despejado.
1: Locales.
0: El fenómeno del Niño pone en duda la organización de la 42º Encuentro de Colectividades en noviembre. El fenómeno climático El Niño anticipa para la región en noviembre fuertes lluvias y tormentas. Este año está previsto que el festejo se extienda desde el 6 al 15 de noviembre. La presidenta de la Asociación de Colectividades, Lidia del Grosso, expresó: se buscará la mejor opción para que la fiesta sea segura, tanto para las entidades que intervienen como para el público.
1: Regionales.
0: PAMI adecua a deuda más de 500.000 millones de pesos a prestadores de salud a nivel nacional y por esta situación, además, un centenar de clínicas suspendieron la atención en Rosario. La situación es estable aún, pero hay reclamo. Melina Gutiérrez, secretaria general de la Junta Interna de ATE, PAMI, dio más detalles por LT3.
2: Una deuda millonaria que tiene el PAMI con proveedores, con clínicas y con farmacias. En algún momento, Economía, que nadie sabe por qué, retiene la plata del PAMI y hace un salvataje para descomprimir esta deuda. Está por el mes de marzo. Ese salvataje no alcanzó. Y lo que vemos es hoy, a lo largo y a lo ancho del país, clínicas que atendían por PAMI, que alojaban a muchos afiliados para hacerle la atención médica, que hoy cerraron prácticamente todas sus puertas y toda la atención al 100% hacia PAMI. Farmacias que tampoco pueden cumplir con el suministro de medicamentos y demás. Rosario particularmente tiene dos hospitales públicos, entonces no atraviesa la misma crisis que atraviesan las provincias que no tienen efectores, pero sí estamos atravesando una gran crisis que tiene que ver con que no hay ingreso de personal, que tiene que ver con el éxodo de profesionales que migran hasta el sector privado. Sí. Lo que están haciendo con la obra social es un genocidio. Están reventando la obra social y están en riesgo casi 6 millones de jubilados.
1: Nacionales.
0: El presidente Javier Milei encabezó un encuentro con diputados y senadores de La Libertad Avanza para analizar la agenda legislativa del gobierno. Afirmó que la economía lleva 27 meses consecutivos de crecimiento y rechazó las versiones sobre una caída del consumo privado.
1: Internacionales.
0: Dinamarca denunció que un buque de guerra ruso disparó dos bengalas hacia un helicóptero en el mar Báltico. La primera ministra danesa, Mette Frederiksen, dijo que este acto irresponsable tiene como objetivo intimidar y sembrar la discordia. El embajador del Kremlin de Copenhague fue convocado a dar explicaciones. Cielo despejado, 13 grados, 67% la humedad, hora 9:36 minutos.
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Casi las 10 menos 20, en el ámbito policial hay novedades con respecto al asesinato de Clorinda Medina, esta mujer de 86 años que fue encontrada con una bolsa de plástico en la cabeza y golpes en el cráneo, esto es en su casa de barrio Ludueña. Todo indica que fue un homicidio en ocasión de robo y un hombre fue demorado esta mañana y ha quedado involucrado a partir de una pericia solicitada por la fiscal Ranciari, quien tiene que resolver la situación procesal en las últimas horas. La detención del sospechoso se produjo después de una prueba de luminol y había sido sindicado por varios testigos como una persona en situación de calle que va a un presunto aguantadero que está ubicado frente a la propiedad de esta mujer de 86 años que fue asesinada. No asoman nuevos indicios que permita a la fiscal a llevar una audiencia imputativa al sospechoso por el homicidio de la anciana. Es por eso que se aguarda el resultado de varias medidas pedidas por la fiscal para determinar si tiene conexión con el crimen. Recordemos que vino una familiar desde Román para acompañarla a una visita médica. Como no respondía, dio aviso a la policía, voltearon la puerta y se encontraron con esta mujer asesinada en barrio Ludueña. Casi las 10 menos 20.

0: con el equipo deportivo, las zapatillas puestas y el capi de peluche colgado del llavero, está Omar Vega en Santa Fe. Omar, buen día.
1: ¿Cómo te va, Javi? Buen día para vos, buen día para todos. Acá estamos, una hermosa jornada, pleno sol, casi primaveral aquí en la ciudad capital. Y también con el calzado para las bochas, porque aquí ya comenzó el segundo día de actividad para las bochas. Una disciplina que nunca la practiqué. Quizá por ahí nos damos una vueltita por la estación.
0: Vos sabés que yo contaba recién, sí, que las vi ayer y me decepcionó, porque no es la bocha de antes, ¿viste? Fíjate.
1: ¿Y cómo es esto?
0: Y ahora, fíjate, tiene el tamaño de una ciruela, ¿viste? Y juegan de otra manera. Por ejemplo, no es un partido, sino que hay competencias individuales tirando bochazos, a ver quién saca la bocha de un cuadrado, ¿viste? Yo estaba acostumbrado a las rayadas y las lisas, y a levantar el pozo de la cancha de arena, pero vas a ver que no es lo que vos estás pensando.
1: Bueno, ayer vi un par de imágenes, porque ayer por la tarde hubo actividad y en la estación del Grano,
0: sí,
1: estuvo el gobernador Cusaro, por la mañana estuvo en Rosario, y luego por la tarde estuvo aquí en la ciudad de Santa Fe, estuvo recorriendo también la FanFest en el Parque del Sur, y luego se fue a ver algo de bocha. Y vi un par de imágenes, y a mí también me pareció media rara la cancha, pero bueno, sí, vamos a ver con qué me encuentro. Ahora estamos yendo a la costanera este, porque también comienza la actividad de remo convencional, a partir de las 9 de la mañana ya comenzó esta actividad. Pero después de la vuelta, porque total nos queda cerquita, cruzamos el puente colgante y dos cuadras más, hacemos hacia el sur y nos vamos a encontrar con la plaza de Belgrano. Y ahí vamos a ver con qué nos encontramos, con qué cancha de bocha.
0: Fíjate, vas a ver.
1: Dale, y bueno, estamos mandando imágenes y de aquí conozco un profesional de bocha que me dice que esta no es la cancha de bocha.
0: Ah, sí, sí, no. Ya decía, estaba viendo bocha y me fui a Telefe a ver la novela porque no me decepcionó.
1: Bueno, bueno. Le voy a mandar imágenes cuando esté.
0: ¿Cómo no? Sí, por favor.
1: Bueno. A pleno aquí con los Juegos Americanos, Javi, como te decía, ayer pasaron actividades de hockey femenino y masculino. Bueno, se dio lo que tenía que dar, ¿no? Victorias y con un marcador muy abultado, tanto para las chicas como para los chicos. Las chicas jugaron por la mañana frente a Paraguay, donde ganaron 14-0. Los chicos por la tarde frente a Perú, 22-0. Hoy a la tarde hay actividad nuevamente para las chicas frente a Uruguay. Veremos cómo le va hoy a las leonas. Mañana un lindo partido para el hockey masculino, porque vamos a jugar contra Brasil, ni más ni menos, y ahí vamos a estar. Ayer, en el partido de las leonas, una de las más buscadas es Sofía Cairón, ¿no? Que viene de ser la jugadora quien convirtió el gol en el último mundial, que a la postre salió campeón en las chicas, y que también viene siendo la capitana de aquí de las leonas, viene siendo la referente. Prácticamente se lleva todos los flashes, ¿no? Todos están buscando la imagen de Sofi con la camiseta número 20. Ayer jugó un rato, no convirtió un gol, no convirtió ningún gol de los 14 que convirtieron las leonas, pero igualmente siempre resalta su imagen, teniendo en cuenta de que es una de las campeonas del mundo que está disputando estos Juegos Sudamericanos. Vamos a escucharla a Sofía Cairón, que esto decía tras la victoria frente a Paraguay por 14.
2: La verdad que estamos contentas porque hicimos un buen partido. Creo que estos son partidos difíciles de jugar porque se meten todas atrás en el área, pero creo que lo llevamos bien y nos vamos contentas, pero obvio de que de acá para arriba, ¿no?
3: En estos primeros días, ¿con qué juego te encontraste?
2: ¿En qué sentido?
3: En general, en la organización, en la estructura.
2: Ah, ok. No, la verdad que nos recibieron súper bien. De hecho, tuvimos un primer amistoso acá contra Santa Fe, que nos hicieron un reconocimiento a todo el equipo, a todas las leonas por haber sido campeonas. Y creo que eso es muy lindo porque lo recibimos con mucho amor.
4: ¿Cómo se hace para renovar el hambre de gloria después del campeonato del mundo?
2: No, creo que es la realidad es que sos campeona del mundo, pero tenés que seguir por otro objetivo. Tenemos que seguir entrenando, seguir participando de estos torneos que son importantes. Y bueno, nada, dejar siempre todo por la celeste y blanca, porque la verdad es que es algo hermoso que no se vive todos los días.
4: ¿Sentís que la ceremonia y ser abanderada?
2: No, la ceremonia la verdad que fue increíble, creo que hicieron alto show. Fuimos con la delegación argentina y fue una locura, realmente fue un orgullo poder llevar la bandera, pero como yo también dije, es algo que es un reconocimiento de todas las leonas, que yo hoy esté acá es gracias a todas ellas, así que nada, contenta por llevar la bandera porque creo que es un gran orgullo.
4: Sos muy joven y ya sos referente de las leonas, no sé si sos consciente de eso.
2: No, sí, estoy ahí en mitad de edad, pero sí, creo que voy llevando ahí un poco la experiencia. También somos 7 campeonas del mundo acá, que creo que podemos aportar desde ese lado, así que nada, eso.
4: Estuvo muy cercana a ustedes Lucha Aymar en estos últimos meses. ¿Qué tenés para decir sobre eso?
2: No, Lucha Aymar es mi ídola. Yo desde que soy chiquita que la voy a ver, yo la miraba por la tele, la fui a ver al Mundial del 2010 en Rosario. Creo que es una deportista increíble, que realmente la admiro por cómo es como jugadora, pero también como persona, así que nada, es una ídola.
1: Bueno, parte de lo que nos decía Sofía Cairón el día de ayer, tras la victoria frente a Paraguay. Mañana van a estar jugando nuevamente, esta tarde las Leonas, a partir de las 16 horas, van a estar jugando las chicas frente a Uruguay, en la misma cancha que tiene la Asociación de Santa Fecina de hockey. También habrá aquí, bueno, hockey, también estarán jugando en Chile frente a Perú, luego Chile contra Uruguay, bochas, las partes clasificatorias por la mañana y por la tarde, y el remo convencional aquí en la costanera este, donde estamos arribando. Después habrá actividad en las subsedes, aquí en la zona centro de la provincia. El recreo va a comenzar tiro deportivo, uh-huh, y en Paraná, en la ciudad, en la provincia de Entre Ríos, en la capital de la provincia de Entre Ríos, va a estar comenzando el softball femenino, partidos del 1 al 4. O sea, a partir de la tarde, por la tarde, va a comenzar la actividad en estas dos subsedes, tanto en recreo como en la ciudad de Paraná. Es la agenda en relación a los Juegos Sudamericanos. Decíamos ayer, el gobernador Cuyano estuvo de recorrida por el Parque del Sur por la tarde, no brindó declaraciones, no tuvo contacto con la prensa, luego estuvo en la estación Belgrano y está previsto que esté nuevamente por la tarde, esta noche por aquí. Esta noche en la FanFest van a estar tocando los Totoras, y una banda importante dentro de la cumbia, podríamos decir, y seguramente está dándose una vuelta el gobernador Maximiliano Cuyaro. Mañana también una agenda muy linda en lo musical, porque van a estar tocando los Tipitos y cierra Uriel Lozano. Y así todos los días, ¿no? El próximo martes, por ejemplo, van a tocar Mario Pereira, bueno, ahí sí seguramente vamos a estar presentes. Y el día sábado, de la otra semana, por supuesto, el sábado 26, el cierre de estos Juegos Sudamericanos, va a estar al mando de musical, por supuesto, hablando, por supuesto, de Cacho Deica. El gran Cacho Deica va a estar tocando en la ciudad de Santa Fe, así que, bueno, de alguna manera esa es la agenda en lo musical, más allá de los Juegos Sudamericanos que se vienen disputando aquí en la ciudad de la provincia de Santa Fe.
0: Perfecto, Marcito, nos reencontramos mañana.
1: Por último, Javi, sí, tanto salimos ratito de los Juegos Americanos, rapidito, hoy sí, a las 10 de la mañana, en un ratito nada más, se va a estar llevando adelante una clase pública, reclamo por la ley de financiamiento. Es una actividad que va a estar desarrollando la Universidad Nacional del Litoral. Es un modo de visibilizar esta situación, ¿no? Es una clase abierta con el lema de la universidad en la calle. Fue convocada el reclamo del cumplimiento de la ley de financiamiento universitario. Bueno, han pasado los 300 días de esta situación y es por eso que desde la UNL están convocando esta clase abierta, que se va a realizar en un rato nada más, a las 10 de la mañana, en San Martín y Juan de Garay. Esto es frente al Teatro Municipal, para visibilizar el reclamo de toda la institución, aquí en este caso de la UNL, que está reclamando que se aplique la ley de financiamiento a las universidades.
0: Sí, lo mismo pasa en Rosario y deciden a ver si toman algún tipo de medida, así que estemos atentos para ver qué pasa en la Universidad del Litoral.
1: Efectivamente, tal cual, es una movida nacional y aquí, bueno, va a tener su replique en la peatonal San Martín.
0: Omar, gracias, nos reencontramos mañana.
1: Abrazo grande.
0: Omar Vega, desde la ciudad de Santa Fe.
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0: A las 10 menos 10 pasadas volvemos a las calles, Eric.
1: Javi, bueno, nos encontramos en calle Valcarce de 1700, aquí en COSIR, en el Colegio de Corredores Inmobiliarios, porque, bueno, se lanzó el Congreso Inmobiliario, y para hablar de este tema estamos con Cristina Peraquia, que es, bueno, la presidenta del colegio, para consultar de Cristina, bueno, las expectativas de este Congreso y los temas a debatir, justamente, que están dialogando entre los diferentes sectores.
12: Y el Congreso va a marcar un antes y un después en nuestra actividad. Nosotros consideramos que tenemos que replantearnos qué actividad profesional queremos llevar adelante, qué modelo de organización. No vamos a debatir sobre transacciones económicas o tendencias de mercado, sino que vamos a hablar y abrir el debate sobre qué profesión queremos de ahora en adelante.
1: Y con respecto a esto, el problema está dado porque en lugar de corredores profesionales que han estudiado, se han preparado y que tienen una atención personalizada, lo que se dan son muchos vendedores. ¿Ese es el intento de cambio que está viendo? ¿Se puede lograr?
12: Sí, claramente lo vamos a lograr. Ese es el intento de cambio. Asumimos con ese compromiso nuestra gestión. Vamos a dejar la mirada puramente comercial para posicionarnos en una mirada del conocimiento, de la ética profesional y del asesoramiento a la sociedad. Cada uno desde el punto en que esté, porque cada profesional aporta algo particular a la sociedad.
1: Bueno, te aprovecho, personalizado te consulto, la presidenta del colegio, ¿cómo está el mercado actualmente? Particularmente el tema de compraventa, de alquileres, ¿cómo es el estado actual?
12: Alquileres de vivienda familiar está sobredimensionado en el sentido de que hay mucha oferta, lo cual hace que no se alquile tan rápido. Se está tardando entre 60 y 90 días en alquilarse. Y así todo, quizás desde que salimos al mercado a ofrecer el inmueble, a los 90 días no tenemos que corregir el precio, o a los 60 hacia abajo, porque el mercado es el que no lo convalida. Entonces creo que vivienda es un momento para el inquilino de elegir dónde quiere vivir, si lo puede pagar, si no va, miran otras propiedades, en qué lugar. Antes no estaba esta posibilidad. En cuanto a locales comerciales, sigue el relevamiento que hicimos en julio. Hay un 15% de vacancia y un marcado incremento en la vacancia en el microcentro comparado al último relevamiento de diciembre. Porque en el microcentro se ve muy afectado a las galerías comerciales, donde hay locales desocupados uno atrás de otro, esperando, bueno, su inquilino.
13: Por último, el tema de compra-venta, el tema de los créditos hipotecarios que el gobierno intenta lanzar, ¿ha llegado o no ha llegado?
12: Bueno, celebramos todo crédito hipotecario que se brinde al mercado porque eso es un movimiento para la sociedad y para la construcción muy importante. El tema es que es poco y quizás los estándares que piden los bancos no los pueda cumplir cualquier asalariado. La compraventa tiene una dinámica propia en estos momentos. Hay departamentos antiguos que están en muy buenos precios, que ofrecen mucha superficie a un precio muy, muy bajo. Y bueno, sin embargo, digamos, lo nuevo siempre se vende y con precios diferentes, porque bueno, a veces la sociedad busca eso.
13: Muchísimas gracias.
12: No, a vos, hasta luego.
13: Bien, así la palabra de la presidenta del Colegio de Corredores Inmobiliarios. Bueno, desarrollamos este congreso que, bueno, lo que marca también, Javi, tiene que ver con esta intención. Se ha dado muchos vendedores de viviendas y no profesionales. Entonces están abogando para que se den justamente ese conocimiento previo, trato personalizado para poder vender. Y bueno, lo que decía, me quedo del tema de los alquileres. Claro, ahora hay mucha oferta, pero hay poco dinero. Y de hecho está marcado, la situación económica sigue marcando el mercado inmobiliario. Por eso, para el que tiene, aparecen las oportunidades, y para el que alquila, si logra esos requisitos, puede alquilar con más oferta, pero está costando bastante alquilar 60, 90 días para poder renovar un alquiler que sale del alquiler.
0: Gracias, Eric. Volvemos.
13: Volvemos.
0: Eric Tropper en el móvil de la radio.
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0: ¿Qué nos queda antes de irnos?
1: Hablamos de algo porque siguen las repercusiones en el mundo de lo que pasó en Pekín, en China, en una prueba de Irox. Irox es una disciplina de entrenamiento híbrido que combina 8 kilómetros de carrera con 8 estaciones de ejercicio funcional. Bueno, allí una atleta, una australiana que se llama Joanna Biersik, sufrió incontinencia intestinal. Siguió compitiendo a pesar de todo, lo que contábamos en los títulos, y ganó. Pero claro, esto generó un escándalo y una polémica desatada por parte de los competidores que justamente competían contra ella y también de medios especializados en el tema. ¿Por qué? Porque claro, ella se a medida que avanzaba, las colchonetas y los elementos que utilizaba los dejaba con residuo de materia fecal, producto del problema que tuvo durante la competencia. Entonces,
0: ¿habrá comido?
1: Los otros deportistas, esa es la pregunta, claro. Los otros deportistas se vieron afectados. ¿Cuál fue la reacción de la organización? Primero, el comunicado de disculpas, que, a ver, no pueden hacer ningún tipo de sanción ni nada hacia esta deportista porque el reglamento no...
0: Claro, es una conducta no antideportiva.
1: Exactamente, no es una conducta antideportiva, es algo que le pasó a la persona y decidió continuar. Lo que se adelantaron desde la organización de Irox es que empezaron a modificar de inmediato los protocolos para evitar que un hecho similar se repita, y de ahora más, en Irox, los jueces van a poder detener y retirar de la pista o directamente descalificar por razones de salud pública y seguridad colectiva a cualquier atleta que atraviese una situación equivalente. Bueno, así la cosa, que después Biersik, en su cuenta de Instagram, ya en el hospital, cuando fue internada, subió una selfie con la leyenda "un triunfo es un triunfo", y bueno, así claro, terminó la historia. Ella contenta porque a pesar de su problema pudo ganar la competencia.
0: Imagínate el resto, pobre gente.
1: Sí, sí.
0: A la refalada como chorizo en plato de loza andaban. Claro, no hacían pie, no, pero bueno.
1: Imposible.
0: Bueno, te espero mañana.
1: Hasta mañana.
0: Chao, hasta mañana. ¿Qué va quedando, Daniela?
2: La advertencia para los que viajen por la autopista Rosario-Santa Fe: hay obras en el kilómetro 86 hasta el 88, esto es a la altura de San Fabián, sentido hacia la capital de la provincia. Está reducida la calzada, se recomienda circular con precaución.
0: Bueno, te espero mañana también.
2: Por supuesto.
0: Marcelo Maricic, ¿qué queda?
3: Desde el Consejo están convocando a las autoridades de defensa civil y distintos organismos del municipio y también de la provincia para conformar un comité ante lo que se viene con respecto al fenómeno climático del Niño, ¿no? Para una reunión especial, no hay fecha todavía programada, pero lo concreto es que los van a convocar para tomar medidas preventivas, fundamentalmente porque todo indicaría a esta altura, Javier, que el fenómeno que viene, que nos va a afectar, es bastante fuerte.
0: Perfecto, Marce. Nos vemos mañana.
3: Nos vemos mañana, dale.
0: Leo De Angelis.
4: Javier, se casan Julieta Prandi y Emmanuel Ortega.
0: Ah.
4: 6 años de relación. Julieta Prandi viene de un año complicado, el año pasado, con sí, el juicio a su expareja y demás, condenado a 16 años de prisión, pero bueno, siempre contó que su contención fue Emmanuel Ortega, y el hijo de Palito entonces se casa con Julieta Prandi en San Isidro, en un registro civil, ceremonia íntima, pocos invitados, estarán los hijos de ella, sus padres, su hermana y su mejor amiga, mientras tanto estarán los hermanos de Emmanuel y Palito y Evangelina, los padres, y algunos amigos, no más para este casamiento Julieta Prandi y Emmanuel Ortega.
0: Muy bien, nos vemos mañana.
4: Antes la pregunta fundamental, ¿usted mañana viene, señor sí, Arrizabalaga?
0: Vos sabés que no me queda otra.
4: Bueno.
0: Hasta el 5 de octubre no me queda otra. Después del 5 de octubre...
4: habemos fecha.
0: Sí, sí, el 5 de octubre vuelve Marcelito.
4: Bueno, entonces, reencontrarnos mañana va a ser un placer, una alegría, como una felicidad, como siempre. ¿Pero sabe por qué, señor Arrizabalaga?
0: ¿Por qué, querido?
4: Y porque mañana está la barra de Casal sin Casal.
0: Un abrazo grande.
4: Otro, chau, chau.
0: Leo De Angelis y toda la información del espectáculo. Bueno, nos vamos. Las 10 de la mañana, un minuto. Mañana, como decía Leo, a las 7 de la mañana volvemos aquí a LT3. Chau.
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0: Hora 10, 2 minutos, cielo despejado, 14 grados la temperatura actual en la ciudad, la humedad 65%, el cielo se encuentra despejado y la máxima de hoy 23.
1: Locales.
0: El consumo de carne cayó 9,5% en los últimos 12 meses y se mantienen mismos mínimos históricos. Sobre el tema y desde el móvil, Julio Ramos, presidente de la Asociación de Carniceros de Rosario, expresó: se observa que se mueve más la carne de cerdo y el pollo en el mostrador, destacó.
2: Ha caído ya desde hace bastantes meses y se sigue manteniendo. Fundamentalmente viene por el poder adquisitivo, eso es lo que está marcando la diferencia. Por eso el tema del cerdo y el pollo se está viendo más en el consumo ahora y la carne vacuna menos. Porque el tema de lo que vale, la diferencia es importante entre un corte de carne vacuna y un corte de cerdo. Y hay que aclarar también el tema del endeudamiento que hay con el tema de las tarjetas. Eso es algo que también está preocupando bastante. Uno lo nota en el negocio, que la gente se usa mucho la tarjeta de crédito para montos chicos. Eso significa de que es la última alternativa que tenemos, ¿no? Así que eso también es un tema importante en este momento. Venimos también de que tenemos un stock ganadero que hace 20 años que está igual. Brasil lo triplicó, Uruguay lo duplicó y nosotros lo mantenemos igual. Entonces también estamos pagando un poco las consecuencias de eso, de no tener en este momento de abrir las exportaciones y no tener realmente con qué.
1: Regionales.
0: Horror en Mendoza. Un menor de 8 años fue asesinado al quedar en medio de un tiroteo entre bandas narcos. Ocurrió en el asentamiento Villa Junín, departamento de Las Heras. La víctima fue identificada como Lionel Ortiz. Los autores escaparon en un auto y son intensamente buscados por la provincia y por la Policía Federal.
1: Nacionales.
0: Fundición San Cayetano entró en concurso de acreedores. La firma podría sumar 260 empleos a los más de 300.000 puestos de trabajo destruidos en la gestión actual de gobierno. La empresa, que tiene 70 años de historia, está radicada en Burusaco y fabrica piezas de gran porte para la industria siderúrgica, petrolera, minera y energética. Con 260 empleados, exporta alrededor del 80% de su producción. Ahora, en concurso preventivo que presentó el 9 de junio, declaró un pasivo de 34.187 millones de pesos.
1: Internacionales.
0: La Corte Suprema rechaza el plan de Trump para limitar el voto por correo en las elecciones intermedias. El plan del presidente Donald Trump es modificar la forma en que se envían las boletas por correo a los votantes de todo el país, desestimando una propuesta que, según advirtieron los funcionarios electorales, habría tenido consecuencias catastróficas de haber entrado en vigor para las elecciones intermedias de 2026. El tiempo en la ciudad de Rosario, con cielo despejado, 14 grados la temperatura, la humedad es del 65%, presión 1020 hectopascales, viento del oeste 10 kilómetros horario, visibilidad 10 kilómetros, hoy máxima de 23 y cielo despejado en la tarde. Hora 10, 5 minutos.
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0: 10 de la mañana, 6 minutos. 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
3: Bueno, muy bien, 10-7, ¿no? Uno de los temas, obviamente, de la Argentina. También en Estados Unidos está pasando este tema con los fondos universitarios. En Estados Unidos usted sabe que Trump a las universidades que no coinciden con su orientación política les corta fondos, ¿no? Así que es un tema este que está pasando lamentablemente en el mundo, ¿no? Y acá también. Así que es un tema que seguimos siempre con absoluta atención. Pablo Lugano está en esta cobertura. Hola, Pablo, buen día. ¿Cómo estás?
4: Hola, Nelson. Buena mañana. Muy buenos días. Muy linda la jornada en la Plaza de Mayo desde el punto de vista climatológico y muy linda también desde lo que se está llevando a cabo, que tiene que ver con atención gratuita para aquellas personas que se acerquen a las facultades dependientes de la UBA, además de las clases magistrales de cada uno de los decanos de las facultades que dependen de la Universidad de Buenos Aires, para visibilizar la falta de fondos. Una manera diferente de protestar para reclamar por la ley de financiamiento educativo. Estamos en Hipólito Yrigoyen y Defensa, si te acercás para esta zona. El primer camión que ves es el de UBA Odontología, ese que después recorre distintos barrios, que hace atención ambulatoria, siempre a aquellos que no tienen la posibilidad de acceder a un odontólogo, de pagar una pieza dental, de pagar un tratamiento. Esta jornada va a ser a lo largo de todo el día, como te decía, 13 decanos dando clases magistrales, y le voy a agradecer el tiempo que se toma para con nosotros, y ya le voy a pasar el teléfono al decano de la Facultad de Odontología, a Pablo Rodríguez. Es así, lo presento bien, doctor. Ya te lo dejo, Nelson, para que puedas charlar con él.
3: Muy bien, es un gusto tenerlo, señor decano.
4: ¿Cómo, está,
3: ¿cómo le va, profesor días? Rodríguez Gris? La Facultad de Odontología, que tiene una calidad de servicio fenomenal, fenomenal. Hay que ver las instalaciones, siempre les debo una visita, pero me cuenta además gente que va, ¿no? La calidad que dan. ¿Me está escuchando, profesor Rodríguez? ¿Me escucha? Ahí vamos a ver si podemos rehacer la comunicación. La pasamos a control, a ver si podemos rehacer la comunicación para escucharlo con claridad al señor decano de la facultad. Tiene además un servicio que da gratuito todos los días, ¿eh? Hay una cola siempre enorme.
5: Es tremendo, sí.
3: ¿No? Pero la calidad del servicio es enorme. Profesor Rodríguez, ¿cómo le va? Nelson lo saluda. Bella mañana.
6: ¿Qué tal? ¿Cómo está? Buenos días. ¿Todo bien?
3: Muy bien. Por supuesto, siempre decía toda esta actitud que ustedes tienen de servicio, que es fenomenal. Y me parece muy bueno que la forma de protestar sea esta, mostrándole a la sociedad lo que hace la universidad, que no solamente, bueno, obviamente enseñar, sino el servicio que da. Así que lo quiero destacar. Yo que defiendo absolutamente, ¿no?, a las universidades, muchas veces soy crítico cuando hay un paro, un cese de actividades, porque digo, no es la mejor manera de mostrar a la sociedad lo que hace la universidad. Y esto que ustedes hacen me parece fantástico. Cuéntenle un poco a los oyentes qué es lo que están haciendo, profesor.
6: Bueno, primero le agradezco las palabras y coincido, yo pienso exactamente lo mismo. Hace 2 años que digo, no hay que parar porque nos complicamos la vida nosotros mismos. Nuestra carrera tiene 60% de actividades prácticas con pacientes. Toda vez que no se trabaje, le complicamos la vida a los alumnos, al futuro egresado. Nuestros egresados tienen 200 pacientes en toda su carrera, con lo cual cerrar no es lo único, así que le agradezco esto. Lo que estamos haciendo es, tenemos nuestros 4 tráileres que están totalmente equipados con la misma tecnología que tenemos en la facultad, los mismos sillones, las mismas turbinas, succión de alta potencia, aire comprimido, escáneres para hacer impresiones, y lo dimos en dos momentos. Control de infección, que es limpieza de caries, tratamiento de conductos, que es mi especialidad, por decir, titular la cátedra, arreglos de caries, como dijimos, extracciones, y un trailer que confecciona prótesis fijas o removibles mediante tecnología digital para la impresión. Así que eso estamos haciendo todo el día, de 8 a 24 horas.
3: Qué bueno. Impresionante, estuve siguiendo Estuvo allí Alan Ferraro, la cobertura de lo que estuvieron haciendo también en el interior, en Añatuya, días pasados, ¿no? Qué tremendo, profesor, esta falta de comprensión, ¿no es cierto?, por parte del gobierno de lo que representa la universidad en cuanto a la necesidad de dotarla de la mayor cantidad de fondos posibles, ¿no? Una cosa, como siempre digo, es controlar que no haya corrupción, a mí me parece muy bien, y corrupción hay lamentablemente en todas partes. Otra cosa es creer que la solución a esto es dejar a la universidad sin fondos, ¿no? Que son siempre insuficientes, esta es la realidad, ¿no?
6: Por supuesto, todo es insuficiente siempre, como ha dicho usted, el control de la corrupción es algo que nosotros también estamos de acuerdo ahí, sin ninguna duda. Ahora, esta desconexión que hay entre universidades y gobierno, la verdad yo tampoco lo comprendo. Tengo 35 años de docente, entré en la facultad hace 40 como alumno, y la verdad es que nunca vi semejante desconexión, creo que esa es la palabra correcta, ¿no? Como disociación entre el gobierno y la universidad, que debe de ser un pilar de cualquier gobierno.
3: Por supuesto, por supuesto.
6: No, digamos, uno puede estar de acuerdo con la corrupción o no, está bien, somos adultos y cada cual puede pensar como quiera. Ahora, desconectarse así de esta manera es como ir en contra de uno mismo. No lo puedo comprender, realmente lo puedo comprender.
3: Sí, efectivamente. Profesor, es una cosa realmente tan penosa, porque obviamente, ¿no? Y claramente cuando se produce este hecho, uno inmediatamente lo transforma para abajo, porque lo mismo pasa con la escuela secundaria, la escuela primaria y demás. La universidad, además, tiene este rol de lo que hoy es el recurso del conocimiento, ¿no? De la discusión, la cultura del debate, ¿no? Y del aporte que hace la sociedad, porque de ahí salen los profesionales que después son los que recurrimos en nuestra vida, los ingenieros, los abogados, los médicos, los odontólogos y demás, ¿no? Es así de simple y así de contundente y clara esa importancia, ¿no?
6: Absolutamente, digamos, uno convive permanentemente con un profesional graduado en una universidad, en todos los aspectos, de más básico, así que la desconexión realmente es ridícula y no la comprendo, y aparte me da pena porque cada vez es mayor la desconexión, me parece, ¿no?
3: Claro, por supuesto. Profesor Rodríguez, le agradezco muchísimo. Queríamos estar estos minutos con usted, que vamos a estar cubriendo todo esto que hacen, con la esperanza que alguna vez cambia. Hay un problema con las dirigencias políticas en general en el mundo, ¿no? Digamos, el tema de la universidad no es un tema para solamente el ministro de Educación del turno, es de la política, ¿no? Y por eso las universidades navegan en los medios, en la escasez, sobre todo en nuestros países, ¿no? Realmente, porque se transforma en un discurso del cual después todos olvidan, ¿no? Al margen de las cosas que están pasando en este gobierno. Muchas gracias, profesor, y un saludo para todo el personal docente de la Facultad de Odontología, la mayoría de los cuales trabajan ad honorem, además quiero decirlo, ¿no?
2: Claro.
3: La mayoría de los cuales trabajan ad honorem, ¿no?
6: Absolutamente así es, y la verdad que le agradezco muchísimo el apoyo de ustedes, porque que esto sea visible para nosotros es muy importante, así que Nelson, como siempre, un gusto hablar con usted, le agradezco muchísimo y a sus órdenes como siempre.
3: Gracias, muy amable. Y les debo la visita que espero cumplir prontamente. Gracias,
6: por
3: profesor,
6: supuesto,
3: hasta cada momento.
6: Lo comprometo a que venga a visitarnos, le va a gustar mucho la dinámica de trabajo. Así que cuando quiera me llama y lo hacemos algo ahí en la facultad.
3: Lo sé, profesor Rodríguez, muchísimas gracias, ¿eh? Gracias. Un saludo para todos. Bueno, Pablo, vos en el cierre, ¿sí? Esto va a estar entonces hasta las 24.
4: Así es, Nelson, gracias. Le agradecemos nuevamente al profesor Rodríguez. Así es, Nelson. Ya está el cronograma definido, se están armando las clases, como decíamos, van a estar a cargo de los decanos de cada una de las facultades, además de que va a haber profesores y jefes de cátedra, ¿no? También lo que estamos viendo en este momento, contingentes de chicos, de estudiantes, estoy tratando de acercarme para ver de dónde son, tengo la

0: presidente alguna vez vayan para ver un día universitario, las cosas que se hacen. Qué interesante. Sería que tomara contacto con este mundo. A veces en general lo vemos al presidente dando conferencias, ¿no? En lugares afines, o utilizándolas, como lo hizo en la ORT, lamentablemente, para hacer el proselitismo político. Muy bien, Pablo, muchas gracias. Vamos a Rivadavia.
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3: Muy bien, 10:24 esta bella mañana, de martes, ¿sí? Último martes del invierno, ¿eh?
0: ¡Ay, sí, Nelson!
3: Impresionante, ¿eh? Perfecto. Bueno, vamos, Carolina, por favor.
4: Bueno, ¿sí? Lo adelantaba Walter hace minutos nada más y hablaba de el envío de presupuesto, sí. 2027. Mucho hermetismo, ¿no? En relación a lo que hace, se pudo conocer una suerte de información, expectativas muy positivas por parte del gobierno, una inflación que se espera sea entre 16 y 20%.
3: El presupuesto
4: y,
3: para el año que viene,
4: pues, ¿no? Estamos hablando del presupuesto 2027 y de un crecimiento del PBI en torno al 5%. Si repasamos el del año que estamos transitando, que se presentó el año pasado, se esperaba una inflación del 10.1 y un crecimiento del 5%, claro, que sí. No se logró ese objetivo, aún faltan algunos meses, pero
5: dos y pico está proyectado.
4: Claro, estamos hablando de un crecimiento del 2.1 y una inflación que va a estar cerca al 33%, o sea que ya no llegamos en materia de números.
3: Para que vean ustedes, es más del doble, ¿no?
4: Exactamente, y la búsqueda de una inflación que esté por debajo del 1.5%, en realidad cerca del 1.25 para así lograr el objetivo del 2027, muy, muy, por parte del gobierno, algo que parece muy difícil de llegar o de lograr. Entre otros datos, bueno, esto es lo que allá veníamos repasando justamente, qué es lo que quiere el gobierno, también tiene los ojos puestos en la carga impositiva, otro de los grandes temas que son la deuda que tiene el país y la recuperación salarial que considera se va a dar con la baja de la inflación. Esto permitiría que haya un motor en el consumo y en la producción local. Justamente todo lo que venimos hablando, Nelson, estos últimos meses. Veremos qué pasa cuando se conozca un dólar también que va a ir, por supuesto, en ascenso, pero contenido en función a lo que también se pudo conocer, información que claro. Aún no se brindó totalmente, ¿no?
5: Claro, uno de los interrogantes, sí. Nelson, es justamente hablamos de universidades, es si el gobierno del presupuesto va a contemplar justamente el cumplimiento del el financiamiento de las universidades,
3: claro,
5: que es ley.
3: Claro, claro,
5: porque
3: claro,
5: eso está,
3: es ley.
5: Que también hay una tilde en cuanto al desempeño de la justicia, ¿no? Porque esto se está demorando incluso por el ir y venir judicial. Correcto. Que estamos hablando de algo fundamental como es la educación, en este caso, de las universidades, para que tenga un corte final. Aparte hay una ley, ¿no? Y
3: sí, claro,
5: así como uno cuestiona a la jueza bonaerense que no respeta la ley, digamos, bueno, el gobierno también tiene que respetar la ley en este aspecto, ¿no?
4: Y otra de las grandes cuestiones, que por supuesto no es parte del presupuesto, pero que sí tiene peso, lo venimos hablando en el programa, la cuestión del endeudamiento. En las últimas horas un informe muy interesante de EcoGo, de la consultora, que toma lo que hace a la mora, 21 meses consecutivos, 18% es a lo que ya alcanzó la morosidad en nuestro país para el dato de julio, que es el más reciente que se tiene. En esa comparación hay que hacer una diferencia entre lo que son entidades bancarias, que alcanzaron casi el 16%, y más del 31% en morosidad para las que no dependen de los bancos. Es decir, cuando hablamos de billeteras digitales. El monto promedio para los bancos que estén endeudados en más de 3 meses está en 1.000.000 de pesos, y para aquellos que tienen billeteras digitales en 300.000. ¿Qué significa esto? Que si bien la mora con entidades bancarias es menor, la mitad, los montos son más elevados que con las billeteras digitales. Apunta o cerraría el dato de los más perjudicados, que están en torno a un 35%, los jóvenes sub 25, entre 18 y 25 años, porque son los que tienen salarios más bajos, muchas veces en trabajos que no tienen relación de dependencia, no pueden acceder a una cuenta sueldo, y que por eso van a las billeteras digitales, que es la forma más sencilla de poder obtener dinero para llegar lo que son gastos comunes. Esto, algunos de los datos justamente a los que apunta la cuestión, que también está en carpeta, que es el proyecto de endeudamiento. Son, bien lo decía Walter las últimas semanas, son 50 proyectos. Ahora el reto es que haya un solo texto, que va a ser lo más difícil, ¿no?
5: Sí, a fin de mes, porque tiene que pasar por varias comisiones, se espera que haya algún tipo de definición en función de si hay un proyecto aprobado o el gobierno logra frenarlo, ¿no?
4: Uh-huh. Volviendo a la mora, a nivel nacional, el mapa es muy interesante. La provincia más perjudicada es La Rioja, cuando hablamos por monto, la más elevada, tiene un 25%, cuando hablamos de bancos, O sea, tomando no las billeteras, tan solo bancos. Le sigue Santa Cruz con el 23.5% y San Luis también con el mismo porcentaje. Esto hace también a lo que hace está vinculado con los empleados estatales, que son los que recurren a este tipo de ayuda económica muchas veces y que no pueden llegar a saldar sus cuentas.
3: Correcto, perfecto. 10:30 de la mañana, bella mañana de martes. Vamos al rotativo del aire de Radio Rivadavia. Vamos.
2: 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Hora 10, 31 minutos, 16 grados en Rosario. Cielo despejado, a pleno el sol, 61% la humedad. Locales. El Tribunal de Penas de la Liga Regional San Lorenzina de Fútbol volvió a marcar un precedente disciplinario al imponer suspensiones de 28 jornadas a futbolistas de División Reserva. La medida se inscribe en una política de tolerancia cero frente a episodios de violencia e inconducta en los estadios de la región, marginando a los implicados de la competencia oficial por más de una temporada. Roque Caballero, exfutbolista profesional, exconcejal, vinculado al deporte y a los medios de comunicación desde hace años, dialogó esta mañana en LT3, dijo: hay un problema sociocultural y crisis de valores. Naturalizamos la violencia, destacó Caballero.
6: Hay un problema sociocultural y una crisis de valores infernal. La sociedad está violenta en la calle, en el trabajo, en la casa, en la escuela. Y el deporte no le escapa a esa constante. Entonces creo que hemos naturalizado la violencia que existió siempre. Lo que pasa es que ahora con las redes sociales toma mayor visibilización. Y esto quizás nos lleva a tomar más que nada la conciencia de saber que se ha trabajado muy poco en tema de la prevención. Por eso ahora nos asombramos un poco de todos estos episodios que en particular ocurren aquí en la Liga San Lorenzina, pero que también pasa en todas las ligas en el interior de nuestra provincia.
2: Regionales. Horror en Mendoza. Un menor de 8 años fue asesinado al quedar en medio de un tiroteo entre bandas narco. Ocurrió en el asentamiento Villa Junín, departamento Las Heras. La víctima fue identificada como Leonel Ortiz. Los autores escaparon en un auto y son intensamente buscados.
7: Nacionales.
2: Cuenta atrás para las pymes. El gobierno nacional puso fin a una operatoria que permitía a las pequeñas y medianas empresas utilizar sus cuentas bursátiles para depositar y pagar cheques. Una herramienta que en la práctica les permitía reducir el impacto del impuesto a los débitos y créditos bancarios. La decisión fue adoptada por la Comisión Nacional de Valores, la CNB, y generó críticas entre agentes bursátiles y las cámaras del sector.
7: Internacionales.
2: Irán rechaza tajantemente las negociaciones con Estados Unidos hasta que se cumplan sus condiciones. Teherán exige el fin de las agresiones, levantamiento de sanciones y desbloqueo de activos para considerar cualquier tipo de negociación con Estados Unidos. El cielo está despejado, 16 grados la temperatura, 61% la humedad. Hoy 23 de máxima y podríamos superarla. El cielo estará soleado. Hora 10, 33 minutos.
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0: Con mucho gusto ya le recibimos a Carola Urdangarín. Bella mañana de martes, Carola, te escuchamos.
1: Hola equipo, bella mañana de martes. Bueno, este mes se concretó la salida finalmente de Brasil del mercado de carne vacuna de la Unión Europea por una prohibición que puso ese bloque. Ahora Argentina tiene dos oportunidades posibles. Por un lado, una menor oferta disponible en Europa que ya empieza a verse, la verdad, en el precio, y por otro, una mayor chance de aprovechar esa cuota nueva de importación con menor arancel que está prevista en el reciente acuerdo Unión Europea-Mercosur. El riesgo, si se quiere, dicen los especialistas, es que Brasil, el mayor exportador de carne vacuna hoy en todo el mundo, busque concretamente derivar esa carne que hasta ahora le mandaba la Unión Europea a Estados Unidos, que se volvió el gran comprador de carne argentina, de hecho el segundo mercado en importancia para nuestro país, atrás de China. Eso podría bajar los precios internacionales. Bueno, lo próximo que va a pasar es una reunión importante este jueves cuando se encuentre el Foro Mercosur de la Carne y se discuta el mecanismo por el que finalmente se reparta la cuota para acceder a la Unión Europea por parte del resto de los países del Mercosur, los que no son Brasil, al que recordamos le rige esta prohibición a partir de este mes. Oportunidades concretas, algún riesgo de precio y una reunión importante que va a marcar el ritmo de la venta de carne vacuna argentina a Europa. Gracias como siempre y hasta mañana. Carola Urdangarín, Rivadavia Agro.
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9: Las expensas en la ciudad de Buenos Aires aumentaron en agosto 2.1% y de esta forma superaron a la inflación de ese mes, que fue del 1.7%, pero el último año quedaron por debajo con un incremento de 25%. Así, el promedio en la ciudad de unas expensas de porteñas fueron de 362.159 pesos.
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0: 34, ¿eh? Avanzamos, ¿eh? Vamos con Manuel, por favor.
1: Bueno, Nelson, bella mañana para todos. Hoy tenemos noche de copa. Pero porque caramba, juega Boca en San Pablo, caramba, frente al local, nada más y nada menos. Mira. Un partido que es trascendental para el futuro de Boca, porque si logra avanzar, se mete entre los cuatro mejores de la Sudamericana. Y queda a tres partidos de ser campeón. Pero en la Copa Argentina también está a tres partidos de ser campeón. Tiene que enfrentar a Racing el domingo 27, partido que se iba a jugar en Córdoba y que se va a jugar finalmente en Rosario, en cancha de Central. Se modificó el escenario porque la selección argentina va a estar jugando en Córdoba el 30. Después le voy a estar confirmando los amistosos, que eran los que marcábamos. El 30 juega con Bolivia en Córdoba y por ende tuvo que cambiar el escenario. Pero hoy, 21:30, Boca juega en el Morumbí, en donde tantas veces logró irse victorioso. Veremos si hoy ese peso de la historia lo hace clasificar, más allá de que está atravesando un buen momento Boca, que hace varios partidos que no pierde, que quizás desde el juego no convence tanto, pero que desde los resultados evidentemente tiene un avance y un avance positivo. Así que 9:30 de la noche juega Boca. La única duda a esta altura es la presencia de Milton Delgado o de Tomás Belmonte. Ya recuperado Leandro Paredes va a ser titular y lógicamente Boca espera con mucha expectativa el hecho de poder avanzar. Está 1-0 arriba en la serie después de la victoria de la semana pasada, con lo cual cuando arranque el partido Boca va a estar clasificando. Obviamente con el empate avanza, perdiendo por un gol irá a penales. Bien. Y si llega a ganar obviamente va a clasificar. También será tarde, en este caso de Copa, para Platense, que va a jugar 7:00 frente a Fluminense. Mira. En su hora más gloriosa, el Calamar, pero viene de perder 2-0 en el Maracaná. Tiene la revancha en casa, así que en el Ciudad de Vicente López, Platense va por la heroica. Difícil, sí, imposible, no. Así que habrá que ver qué pasa con el equipo de Martín Palermo, que en caso de avanzar se metería en semifinal de la Copa Libertadores, nada más y nada menos. Así que vamos a ver qué pasa con Platense y mañana será el turno de Estudiantes, así que hoy estaré viajando para San Pablo para los dos partidos, tanto para Boca como para...
0: Mañana lo vamos a tener.
1: Mañana vamos a estar desde allá.
0: Podría jugar en Río, que sería más lindo.
1: Más lindo, sí. Pero bueno, toca San Pablo y encima juegan los dos equipos argentinos en dos días.
0: Claro.
1: Así que vamos a estar presentes.
0: Perfecto.
1: Pero les quiero mostrar, sobre todo para quienes están en nuestro canal de YouTube, ayer se cerró la fecha del fútbol argentino. Empató Banfield con Barracas 1-1, goleó Lanús 3-0 ante Deportivo Riestra y ganó Instituto ante Estudiantes de Río Cuarto. Me quiero detener en esto. Estudiantes de Río Cuarto es, a ver, más allá de que Racing es el último en el Clausura, Estudiantes de Río Cuarto es el peor equipo del fútbol argentino. Y falta muy poco para que descienda, ¿no? Para que vuelva a la Primera Nacional. Vamos a ver el gol que le hacen al muchacho Bruera de Estudiantes de Río Cuarto. Miren esto. El remate del jugador de Instituto, que está fuera del área, le pega después de un rebote de un córner. El gol es de Giuliano Cerato. Y el arquero se posiciona dentro del arco.
2: ¡No!
1: Directo a los bloopers de fin de año. Increíble el gol que le hacen a Bruera, el sobrino del ex intendente de La Plata.
2: Era afuera, le dije.
1: Es increíble cómo el arquero no tiene noción. A ver.
2: Con respeto, pero qué gil, por favor.
1: Da la sensación de que, a ver, el arquero nunca se dio cuenta.
2: Esa
1: concentración pura, increíble. Después uno se pregunta, ¿qué hacen estos equipos en primera? ¿Qué hace Estudiantes de Río Cuarto? Con todo el respeto para la gente de Río Cuarto, con todo el respeto para los jugadores de Estudiantes de Río Cuarto, pero este es el reflejo de lo que es tener 30 equipos en primera división. Este es el reflejo de tener 30 equipos en primera división. Un gol que no se lo hacen ni a un arquero amateur. Verdaderamente se lo han hecho al arquero de Estudiantes de Río Cuarto.
0: Se dio cuenta inmediatamente.
1: No podés protestar, no podés hacer nada. Tenés que pedir perdón ahí en ese momento, Nelson. Bueno, en definitiva, Lucas Bruera protagonizó el blooper de la fecha y ayer volvió a perder el Estudiantes de Río Cuarto, que yo calculo que en un par de fines de semana ya va a estar de regreso a la Primera Nacional. Y para cerrar, vamos a estar confirmando algo más, pero están cerrados los amistosos de la selección argentina. Dos con aforo reducido. El primero, que se va a jugar en Córdoba. Argentina va a jugar frente a Bolivia. Después lo hará frente a Benín el 3 de octubre en el Estadio Monumental, también con un 50% de aforo. Y el 6, atentos porque acá se para todo. Argentina recibe a Burkina Faso y va a haber un aforo
0: hecho
1: total.
0: Con respeto, claro.
1: Por cierto, pero bueno, sin Messi yo creo que esto se empieza a complicar.
0: Totalmente,
1: ¿no? Un poco.
0: Qué manera de dar idea de un fin de ciclo, ¿no?
1: Sí.
0: ¿Cómo es esto? ¿no? Con todo respeto para los otros rivales, por supuesto, ¿no? Realmente, pero un equipo subcampeón del mundo.
1: Totalmente,
0: ¿no?
1: Eso. Tuvo que jugar con Bolivia de urgencia y convocar a la selección de Bolivia para que venga a jugar a Córdoba, porque si no la FIFA no homologaba a los amistosos como clase A.
0: Claro, claro.
1: Y hablamos de Benín y de Burkina Faso. Primero es con Burkina Faso, después es con Benín, el 6 de octubre, ahí me corrijo. Que son selecciones que no cobran por venir a jugar.
0: Claro, claro, claro.
1: Porque si vos jugás contra cualquier otra selección, vos le tenés que pagar para que vengan a presentarse un cachet, como cualquier espectáculo, ¿no? Deportivo, artístico, etcétera. Como no cobran, solo la AFA se hace cargo de los traslados, el hotel y no sé si algún mínimo cachet a los jugadores.
0: Sí, sí, sí.
1: Claro, por eso claro, Argentina claro. juega. Si uno quiere preguntarse por qué Argentina no juega con potencias en los amistosos, cuando juega de local principalmente, es por esto. Es porque Argentina no le tiene que pagar a los rivales para que vengan. Esta es la explicación. Es verdaderamente un papelón. Es una mancha más para una conducción de AFA que, evidentemente, a ver, con la selección argentina ha tenido la suerte de tener a Lionel Messi. Creo que ha tenido la suerte hasta ahora de tener a Lionel Scaloni. Me parece que esto también es un detonante para la no continuidad
0: de
1: Scaloni.
0: La idea de Samuel es un indicio.
1: Parece que, a ver, a Scaloni le deben dinero, a Scaloni no le gusta esto de enfrentarse con equipos que no están a la altura. Porque vos como técnico, Nelson, ¿qué análisis podés sacar cuando juegues con Burkina Faso?
3: Creo que no hay registro de un nivel tan bajo.
1: En los amistosos, Argentina viene a jugar con Zambia y Mauritania antes del Mundial.
0: Además, si no ganás, insisto respetuosamente, 10-0, vos decís, bueno...
1: Claro. No te sirvió de nada. Pero tampoco sirve de nada igual, jugar contra estos rivales.
0: Totalmente nada.
1: Porque imaginemos,
0: nada.
1: No sé, pienso, Nico Paz, ¿no? Va a usar la 10 de Messi, por ejemplo. Sí. ¿Pero qué te sirve que Nico Paz tenga una actuación espectacular contra Benin? Si tiene mucha más competencia en su club, en el cuando juega con el Inter, cuando juega con la Roma, con la Fiorentina.
0: Lamentable.
1: Es una pena.
0: Sí. No sabremos qué hará Scaloni, ¿no? Y ojalá se quede otro día. Pero es el indicio de un fin de ciclo, ¿no?
1: Totalmente.
0: Totalmente, sí. Pero Carolina, vamos, ¿sí?
2: Bueno, a fin de año debuta el Trambus. Colectivos 100% eléctricos, que van a combatir la cuestión de polución. Ahí se lo presentamos para aquellos que nos están viendo a través de YouTube, que va a contar con carriles propios exclusivos y que hay que adecuar las calles por las que va a ser la circulación. Recordemos que va a unir 20 kilómetros Pompeya Aeroparque. Algunos de los barrios son 3 etapas, una comienza hoy y por eso es noticia, justamente porque afecta a barrios como Almagro y Caballito en cuanto a la circulación. Ojo que hay mucha información.
3: Ahora, ¿es como un metrobús, digamos, el esquema en cuanto al circuito?
2: En parte sí, porque tiene carriles exclusivos, va a contar también con una suerte de semáforo inteligente. Hay dos, uno que es un tanto más largo, que tiene como una suerte de fuelle, porque lleva hasta 120 pasajeros, y en una versión más chica lleva hasta 80 pasajeros.
0: ¿Cuántas unidades hay?
2: No sé cuántas, porque están ingresando, porque todavía no compraron toda la flota completa.
0: Puedo comprar, no uno.
2: Por supuesto. Esta es una etapa de prueba, la imagen que veíamos, pero tienen que estar en funcionamiento ya para el mes de entre noviembre y diciembre, según lo que dieron a conocer. Obviamente que va a ser de manera progresiva, pero el dato está en lo que se hace en materia de modificación de cambios de sentido. Ojo, porque esto aplica, por ejemplo, sobre Avenida La Plata. Lo voy a decir rápido, ya nos vamos con Val. Entre Chaco y Rivadavia, ahí va a ser de sentido único sur-norte. En José Mármol, entre Rivadavia y Hipólito Yrigoyen, va a ser sentido único, pero norte-sur. En Hipólito Yrigoyen, entre Muñiz y José Mármol, doble sentido. Quito, entre Avenida de la Plata y Muñiz, pasa a sentido único oeste-este, y Pringles, entre Lezica y Avenida Rivadavia, pasa a sentido único sur. Esto también, Nelson, afecta a una línea de colectivos, la número 2, que esta que va de sentido hacia Lomas del Mirador, porque circula por Quito y Avenida La Plata y Avenida Rivadavia. Ahora va a cambiar el sentido y va a ir por Quito. Pero va a circular por Quintino Bocayuba y Avenida Rivadavia. Hay otras etapas más con más cambios. Y, muy importante para los vecinos de la zona, el tema estacionamiento. En Avenida La Plata va a quedar prohibido estacionar las 24 horas en ambos lados. En Quito se podrá estacionar del lado par y estará prohibido estacionar y detenerse del lado impar, donde se encuentra justamente la ciclovía. En este momento estamos compartiendo imágenes del mapa de cómo va a quedar en esta primera etapa que les mencionaba. Y José Mármol y Pringles van a mantener la normativa vigente, es decir, que ahí no se aplica ningún cambio en materia de estacionamiento.
0: Perfecto, bueno, está ahí en la zona, Valentina Berterreche. Hola, Valentina, ¿cómo estamos? Bella mañana de martes.
4: Nelson, equipo oyentes. Estoy en el barrio de Caballito, porque como decía Caro, desde hoy comenzaron a regir varios cambios en las calles de Almagro y en Caballito por la llegada del tranbús. Algunas cuadras cambiaron de sentido, hay modificaciones. La idea, por supuesto, que es ordenar el tránsito y mejorar el transporte público, pero en el barrio hay opiniones divididas. Claro. Algunos vecinos creen que puede ser una buena solución y que una vez que todos se acostumbren va a agilizar los viajes, pero otros sienten que los cambios pueden generar más demoras. También hablamos con los comerciantes de la zona para ver cómo están viviendo este primer día y qué esperan que pase con el tránsito de acá en adelante. Así que, si te parece, los escuchamos.
0: Vamos.
5: Esto va a traer complicaciones. La verdad que va a traer muchas complicaciones. Así que, no sé, la verdad que...
6: ¿Crees que puede afectar a los clientes que estacionan en la zona?
5: Sí, sí. Si me vienen a comprar un ramo de flores, ya no van a poder estacionar acá. La verdad, es una macana lo que hicieron.
7: Vi que hay muchos problemas con el tránsito, mucha gente quejándose. A los comercios es un problemón porque todos los días está lleno de proveedores, camiones que descargan constantemente, entonces yo creo que es un problema muy grande porque está lleno de comercios toda la cuadra, pero sí, calculo que va a ser un problemón.
8: Es lógico que la gente esté intranquila porque, bueno, es una zona donde mucha densidad, ya era muy difícil estacionar, casi imposible. Me imagino que esto lo va a complicar aún más. Va a llevar un tiempo de evaluación. Como a todos nos acostumbraremos. No queda otra alternativa.
9: Me parece que sobre la estructura que ya tiene la ciudad, antes de hacer arreglos tan importantes como este, debería organizarse el tránsito con la estructura que ya tenemos.
6: ¿Estacionar acá en la zona es complejo?
9: Muy. No podés estacionar acá en la zona.
6: ¿Y ahora menos?
9: Y ahora menos.
0: Bueno. La realidad de los vecinos, por supuesto, uno entiende que los cambios generan esto, ¿no? La impresión es que no ha habido un adecuado periodo de información y adaptación, ¿no es cierto?, para que la gente pueda, insisto, decir, bueno, a ver, ojo que dentro de un mes pasa esto, a ver cómo nos acomodamos, ¿no?
4: Sí, yo estoy en Avenida La Plata y Rivadavia, y sobre la Avenida Rivadavia los carteles se pusieron hoy, los carteles que indican que está prohibido estacionar, se pusieron hoy. Ahí escuchamos las distintas opiniones de vecinos y comerciantes. El estacionamiento es uno de los principales problemas. Los comerciantes, sobre todo, están preocupados por cómo esto va a afectar a los clientes.
0: Claro, claro,
4: también
0: claro,
4: la carga
0: claro.
4: Y la descarga.
0: Claro, claro.
4: Ahí escuchamos al hombre que vendía flores. Dice, las personas que quieren pasar, parar un minuto para comprar,
0: claro,
4: ahora pueden encontrarse con que directamente no tienen dónde estacionar.
0: Claro.
4: Y están quienes plantean que la zona ya de por sí era complicada y eso puede sumar demoras. Respecto a lo que hablaban con Caro sobre cuántas flotas, todavía no hay un número específico.
0: Ajá.
4: Lo único que se sabe es que van a pasar cada 4 minutos en hora pico y esperan que los usen al menos 50.000 personas por día.
0: Perfecto. Fantástico.
2: Sí.
0: Veremos, ¿no?
2: Veremos cómo funciona, porque esto además va a conectar las 5 líneas de subte, la A, la B, la D, la E y la H, y 4 líneas de trenes metropolitanos. Y va a contar con una suerte de paradores que son puntos neurálgicos porque van a, como objetivo, buscar ordenar el tránsito y poder conectar los distintos tipos de transporte. De hecho, va a haber una suerte, algo así como un pasaje que se va a poder utilizar tanto en el tranbús como en el subte o en combinaciones con el tren.
0: Perfecto, muy bien. Valentina, muchas gracias.
4: Muchas gracias.
0: Perfecto, 10:58, le mando un saludo a Omar Lavieri que me dice, te estoy escuchando en el taxi que maneja Manuel Osvaldo Lipovich. Así que Manuel Osvaldo,
2: beso a Manuel.
0: Fenómeno, Perfecto, muy bien. Dale María Eugenia, por favor. ¿Sí?
2: Bueno, ayer se llevó a cabo la presentación de una serie que se llama Cautiva.
0: Cautiva.
2: Es una serie que relata un hecho real.
0: Apa.
2: Primero vamos a ver el tráiler y si querés después del rotativo ponemos el testimonio real de una protagonista. Veamos el tráiler primero.
10: Y esta mujer extralimitó todos los recursos para...
0: A ver.
2: Perdón, no, está distinto. Ese es el audio del testimonio real que estamos escuchando.
0: Perfecto.
2: No,
11: tenemos que ver el tráiler. Bueno, si quieres después del rotativo lo vemos, bueno, así lo coordinamos, pero es una serie que va a llegar el 18 de septiembre a TNT y a Flow. ¿Se acuerdan del caso de las Carmelitas Descalzas Corrientes? Bueno, retrata ese caso. Es una serie muy dura como para ver, ¿eh? O sea, tenés que estar preparado porque es un relato muy desgarrador que hace una de las hermanas, que pudo escaparse de esa locura, de lo que fue, y está bueno para que, bueno, después ahora vamos a ver y escuchar bien el tráiler y el testimonio real que le había dado justamente a ATN hace un par de años cuando este caso salió a la luz,
0: sí, sí,
11: y lo
0: acuerdo
11: que costó que ese caso se pudiera juzgar a la madre superiora y llegar a esto y todo.
0: Muy bien, perfecto. Bueno, ya venimos con esto. Vamos al rotativo.
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0: 11 de la mañana en punto, la temperatura 17 grados, la humedad 57%, cielo despejado.
1: Locales.
0: Sobre oferta inmobiliaria que preocupa a propietarios en Rosario. Desde el móvil del ET3, Cristina Peracchia, presidenta del Colegio de Corredores Inmobiliarios de Rosario, se refirió a la situación del mercado inmobiliario. Señaló que la sobreoferta de viviendas en alquiler y que la vacancia de locales comerciales se encuentran en el microcentro a un 15%.
2: En alquileres estamos con una sobreoferta de propiedades. Tal es así que tarda en alquilarse, cuando se desocupa una vivienda, entre 60 y 90 días. Lo cual nos hace ver de que el inquilino puede salir a mirar propiedades, elegir cuál es el hogar que quiere vivir y que puede pagar. Distinto a cuando estaban las leyes anteriores que posicionaban el mercado con una ausencia de propiedades. Y en compraventa, bueno, notamos que hay oportunidades de compra en los inmuebles que son antiguos, que realmente están en un valor de mercado muy bajo y muy interesantes para la inversión, porque reciclando las partes de cocina y baño quedan departamentos muy buenos, de muy buena calidad. La falta de crédito hipotecario y un salario que no acompaña al costo de vida hace de que la ecuación no cierre, ¿no es cierto?
1: Regionales.
0: El conductor que chocó contra un surtidor en San Lorenzo se fugó luego del hecho y aún no aparece. El conductor de un Honda Civic, que este domingo protagonizó un espectacular choque contra una estación de servicio Shell de San Lorenzo, aún no se presentó ante la policía ni a la justicia. El vehículo quedó en resguardo de la comisaría primera y las autoridades ya cuentan con los datos de su titular.
1: Nacionales.
0: Dos grupos locales se disputan a AISA, la privatización más grande que tiene la marcha del gobierno. Se presentaron en el consorcio que integra Mauricio Filiberti, dueño de Transclor y socio de Manzano y Vila en Edenor, y Rollo en Roas. Irían acompañados de empresas internacionales. Las ofertas pasarán ahora a análisis técnico y luego se definirá por precio sin base ni valor mínimo.
1: Deportes.
0: Juegos Suramericanos 2026. La jornada del martes tendrá actividad en cuatro ciudades: Rosario, Santa Fe, Rafael y Paraná. Reunirá hockey, natación, gimnasia, boxeo, ciclismo y vóley. Las Leonas del Hockey enfrentarán a Uruguay desde la hora 16 en Santa Fe, mientras que en Rosario se concentrarán varias definiciones. Cielo despejado, 17 grados la temperatura, 57% la humedad, hora 11, 3 minutos.
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5: Bueno, vamos medio genial, sí, dale.
6: Entonces, vamos, si les parece, a escuchar primero el tráiler de Cautiva para después meternos en el testimonio real de esta historia tan tremenda.
7: Fuiste, te escapaste.
8: Apaga eso, salí, Nicolás.
9: ¿Me vas a venir a visitar?
10: Obvio que no.
11: Los motivos para aislarse en un convento, ¿no?
12: Estando acá no vas a extrañar lo que yo le fui. Nunca te olvides que el sentido de una carmelita es entregar la vida a Dios.
13: El demonio está en esta casa y hay que echarlo antes que pudra el resto. Sáquese el hábito y purifíquese.
14: Reza cuando la madre le habla.
15: ¡Es que la madre nunca escucha!
16: No tuve pensamientos impuros, ni ofensas. Solo creo que a veces la madre está ensañada conmigo.
17: Ella le pedí a la hermana purificación un papel para solicitar la extraustración.
18: Estamos acá para servir a Dios, no para huir de él.
19: Dios lo ataca, Teresa.
20: Clara la tiene que ver un médico. Urgente.
21: Necesito preguntarte acerca de esos golpes.
22: Lo que pasó ahí no tiene justificación. No fue ni tu culpa ni la mía. Pero vos estás viva y tenés tu voz.
21: Abusos en un convento.
5: ¿Quién lo manda?
23: No tengo ningún motivo para desconfiar de la priora.
2: Vete a mi casa. Mi casa, Dios. Como todo lo... Perdón,
9: las instituciones
2: señor.
9: De las carmelitas son claras.
2: Esta es mi casa. Mi casa, Dios. Como todo
9: lo... Exigen obediencia, respeto.
10: Pero las constituciones no hablan de tortura física y psicológica.
9: A nadie se le exige permanecer contra su voluntad.
2: Perdón, señor. Esta es mi casa. Mi casa, Dios. Como todo lo... Perdón, señor. Mi casa, Dios. Como todo lo... Perdón, señor.
21: Quiero ir.
9: Esta es su casa.
0: Qué tremendo, qué
6: es
0: tremendo.
6: Es tremendo el adelanto. El primer episodio también empieza con mucha fuerza. Yo siempre digo, los primeros episodios son claves, ¿no? Para entender todo esto. La serie, como les decía, se va a estrenar primero el 18 en TNT y luego va a estar disponible el 19 en Flow. Los guiones fueron escritos por Paula Hernández, Leonel Agostino y Pablo Lago, y veíamos protagonizando este caso de esta denuncia que comenzó en 2016, uh-huh. pero ya venía desde antes, esto en Nogoyá, Entre Ríos, perdón, yo dije sí, Corrientes, sí, me sí, confundí, no, perdón. Sí, sí. Las protagonistas son Carolina Kopelioff y Lorena Vega, que seguro la recuerdan por... Bueno, yo me voy a salir
0: con
6: la serie de Cristina Siciliani, Envidiosa. Se me hizo una laguna de Envidiosa, que ella hacía de la psicóloga. Vamos a escuchar ahora, porque bueno, como fue un caso real,
0: sí,
6: testimonio de esta chica que...
0: La protagonista de la vida real.
6: Era la protagonista de la vida real y dio una nota en TN en el momento de... A ver, la madre superiora recibió una pena de... 3 años nada más. Nada. Pero bueno, al menos ella dijo, yo pude dar a conocer esto y para que no siga sucediendo, más allá de la condena para la madre superiora. La escuchamos.
23: Sí, esta mujer extralimitó todos los recursos para fomentar miedo, para infundir temor, para manejarnos, dominarnos, someternos. Entonces, la sentencia en sí para mí es muy liberadora. Incluso yo cuando estaba viendo estas imágenes... que estaban pasando recién, decía, esa de verdad que soy yo, porque es como que en ese momento era otra persona, estaba muy así, muy atada, muy condicionada, hablaba con miedo, es como que yo decía, sí estoy diciendo la verdad, pero me da miedo decirlo, porque hasta ese momento nadie me había escuchado.
0: Tremendo, tremendo.
6: Sí, es tremendo, la serie está relatada en 3 líneas temporales, toda la vida previa a esta chica, que era amorosa, divina, para colmo, digo, porque es relevante para la serie, ella era hija de padres separados.
0: Mira, claro.
6: Cuando la familia la va a ver, porque como son monjas de clausura,
0: claro,
6: tenían visitas muy esporádicas, y es a través de una reja, no podían tener contacto, no podían ni tener fotografías, ni un libro, y no podían hablar por teléfono con su familia.
0: ¡Qué régimen es absurdo! ¿Cómo se puede, cómo la iglesia puede convalidar eso? Es increíble.
6: Nada más lejos de lo que predica la religión en sí, ¿no? Pero bueno, es muy buena la serie. A ver, es dura, ¿eh? No es una serie que uno dice, bueno, me siento para distraerme un poco. No, es para ver una realidad de algo muy tremendo. Así que, bueno, los invito a ver... En esos días que les comenté.
0: Perfecto, ¿eh? Impactante. 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
9: Buen día para todos. El pronóstico de hoy: cielo cubierto de arroz recalentado con vientos de otra vez fideos desde el sudeste. Alerta amarilla por bajón a las 3. Mañana, en cambio, se espera un frente de comida rica llegando a tu oficina. 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

0: Atención al dueño de la camioneta de la entrada que está en venta. ¿Puede moverla, por favor? Y consejito si la vende a invertir los billetes, ¿eh? Hoy no se puede dejar un peso quieto.
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4: 11 de la mañana, 16 minutos. La temperatura en la ciudad de Buenos Aires, 17 grados 8 décimas. Humedad 60%, el cielo ligeramente nublado.
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6: Bueno, muy bien, hoy es día de tango, así que vamos a traer una interpretación de la gran orquesta de Osvaldo Fresedo.

0: el tango de los martes, ¿eh? Tigre Viejo, ¿eh? O sea, la gran orquesta, ¿eh? Del maestro Osvaldo Fresedo. A disfrutarlo. 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

0: 11 de la mañana, 21 minutos, Nelson. 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
2: Hola Nelson, buen día, bienvenido, se te extrañó, un saludo a toda la mesa ahí, que se lo aguante, a Gonzalo que lo hizo requete bien, escuchándote atentamente las impresiones de tu viaje, te mando un beso grande, mi nombre es Karina.
3: Bello día Nelson, bueno, me alegro que hayas vuelto para escucharte nuevamente, no es que el kiosco esté mal cubierto, al contrario, son todos profesionales, tremendo equipo dejaste, simplemente saludarte, abrazo grande, Johnny de Soldati.
4: Buenos días, doctor Nelson Castro, habla Adrián de Lomas del Mirador, bienvenido Nelson, excelente cobertura en Estados Unidos. También felicitar a Gonzalo porque el programa salió muy bien. Saludos para

0: todos.
1: Bueno, muchas gracias a todos, sí, por el cariño y gracias por los elogios para el equipo. Efectivamente, un equipazo, es un privilegio para mí estar con todos estos profesionales y excelentes personas, ¿no? Entre ellos a Gonzalo, que un presente fantástico y un futuro fenomenal. A todos, muchas gracias. Sí, una reflexión. Atención, cómo sigue creciendo el tema inmobiliario de la gente de la Cámpora que compró ahí parte del edificio de Cristina, ¿no?
2: Tremendo, ese temita.
1: Eso, digamos, también es muestra de lo que es la corrupción, ¿eh?
2: Claro.
3: No, sí, compró.
1: Pero el kirchnerismo es todo corrupción, ¿eh?
3: Sí, lo compró Soledad Calle, que. Digamos, muy cercana a Abel Furlán, quien era titular
1: de la UOM, ¿no?
3: Con, digamos, convenios un poco sospechosos entre la UOM y la Cámpora, con manejo
1: de dinero
3: y
1: demás. ¿No?
3: Exactamente.
1: Es tremendo, Es tremendo cuando, es decir, estas cosas, cuando las cuenta, porque obviamente se supo porque apareció alguien que dijo, mirá que el piso de abajo... Claro. Lo compró alguien, con lo cual se ve que Cristina se debe desplazar por allí con comodidad. Y uno dice, ¿cuántas más cosas hay? No debe haber, hay de corrupción kirchnerista, claro, que uno no conoce, ¿no? Es todo así, ¿eh? Es todo, uno donde tocas
4: sale pus.
3: Bueno, acaba de ser condenado.
1: Bueno, tema de sueños compartidos.
3: Sergio y Pablo Schoellender.
1: Sí, me dio muy, entre comillas, gracias, ¿no? Schoellender dice, pero esto es una causa armada. ¿Pero armada de qué?
2: Armada, claro, sí, sí.
1: Claro. Digamos, ¿no? Yo diría que lo increíble es que debido no esté condenado, ¿no? Claro. Y que hayan sido condenas tan hubiera estado condenada Bedo Grafini si estuviera viva, ¿eh?
3: Sí, claro. Porque estamos hablando de desvíos de 200 millones de pesos, pues, que obviamente en ese momento, que era mucho más dinero de lo que el gobierno representa, por eso uno se pregunta, bueno, si un funcionario desvía dinero, que son 200 millones de pesos, sí, o sea, sí, un millón de pesos, solo 3 años y libre.
1: Totalmente.
3: Me parece un poco...
1: Además, lo que te decían los gobernadores, que eso es verdad, te decían, te obligaban a contratar sueños compartidos, ¿eh?
3: Sí,
4: y nuevamente el vínculo con los sindicatos.
1: Totalmente.
4: No, no hay que olvidarse, porque cómo están los afiliados hoy de esos sindicatos.
1: Una vergüenza.
3: Sí, sí, robar, evidentemente, no te asegura cárcel.
1: No, efectivamente.
3: En este país.
1: Así es, ¿eh? Vamos arriba todavía.
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0: Les habla su comandante del vuelo 7711 con destino a Buenos Aires. Les pido que se ajusten sus cinturones de seguridad porque estamos pasando por una zona de nubosidad densa. Y miren qué casualidad, a mí me agarró una nube y no me puedo acordar de la canción "O sí, yo tomo mate cocido y qué, estaragüí el que siempre tomé, o sí y qué". Así que si alguno se acuerda, se lo comunica de inmediato a nuestro personal de a bordo. Muchas gracias.
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26: 7 de la tarde, Platense se la juega por la Copa Libertadores frente a Fluminense. Está 2-0 abajo después del partido de ida en los cuartos de final de la Copa Libertadores disputado en el Maracaná. Hoy será local en el Ciudad de Vicente López el equipo de Martín Palermo. En el marco de la Sudamericana, 7 de la tarde, Vasco da Gama recibe Independiente Santa Fe. Empataron 0-0 en la ida en Bogotá y Boca juega 21-30 en el Morumbí frente a San Pablo después de la victoria 1-0 en la Bombonera.
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12: Bueno, vamos al rotativo del aire de Radio Rivadavia.
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14: Once de la mañana, 32 minutos. El cielo está despejado, limpio en la ciudad, con buen clima para la tarde. 18 grados la temperatura actual, 53% la humedad.
13: Locales.
14: La provincia ofrece una recompensa de 16 millones de pesos para quienes aporten información que permita localizar a Diego Nicolás Blanco. Blanco tiene pedido de captura en el marco de una investigación por un homicidio ocurrido en Capitán Bermúdez. Blanco está sindicado por el homicidio de Gastón Daniel Montenegro, ocurrido el pasado 27 de junio de este año.
13: Regionales.
14: Alvear sumará un nuevo desarrollo urbanístico de 52 hectáreas sobre la ruta provincial 21 a 15 kilómetros de Rosario. El mismo contempla más de 500 lotes distribuidos entre sectores abiertos, privados, áreas comerciales, espacios públicos, un complejo social y deportivo. El proyecto está vinculado a Leones FC, el club presidido por Matías Messi. Carlos Piguín, intendente de Alvear, destacó su magnitud y consideró que contribuirá al crecimiento de una ciudad. Este es un proyecto especial.
15: Es un proyecto donde se combina el desarrollo deportivo, donde el eje del proyecto es un estadio de 15.000 personas con capacidad para 15.000 personas. Creo que alrededor de ese estadio van a pasar un montón de cosas, ¿no? Donde está planteado la posibilidad de una escuela vinculada, o sea, al desarrollo deportivo, está planteado centros comerciales, una vía comercial importante, distintos espacios deportivos que van a estar confluidos también, un club social. Y todo eso va a estar integrado a dos desarrollos urbanísticos, uno abierto y uno cerrado, que van a estar directamente vinculados con ese proyecto deportivo.
13: Nacionales.
14: El gobierno retoma el debate por las PASO en el Senado. La Comisión de Asuntos Constitucionales se reunirá este martes con un temario ampliado y será informativa. El oficialismo incluyó proyectos sobre ficha limpia y primarias no obligatorias en un gesto de los aliados.
13: Internacionales.
14: Reconocen con un premio internacional a un científico rosarino en el campo de la microbiología global. Alejandro Vila fue distinguido por el prestigioso premio Moselio Schacher 2026, un galardón internacional que reconoce investigadores que han demostrado a lo largo de su carrera un liderazgo excepcional y compromiso sostenido con el avance de la microbiología global. El científico rosarino, investigador superior de CONICET, es profesor titular de la UNR y director del Instituto de Biología Molecular y Celular de Rosario. Dijo a la capital que se siente honrado, a la vez que destacó: muchas veces los premios son individuales cuando la ciencia es una construcción colectiva. El tiempo en la ciudad de Rosario: cielo despejado, 18 grados la temperatura, 53% la humedad, presión 1020 hectopascales. El viento sopla del oeste-noroeste a 15 kilómetros horario, visibilidad normal, Máxima de hoy 23 grados, cielo soleado, algo nublado. 11:35 minutos.
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12: Perfecto, venimos hablando hoy bastante, pero todos estos días, de un tema que es creciente, que es la inteligencia artificial, ¿no? Un desarrollo fantástico de la tecnología, con cosas maravillosas y con riesgos también impactantes, ¿no? Por eso quería aprovechar unos minutos para escuchar, vamos a estar hablando con diferentes voces, pero quería abrir toda esta serie de entrevistas con una voz de alguien que siempre nos ilumina, que es la de Santiago Covadro. Hola Santiago, ¿cómo estás? Bella mañana.
16: Hola Nelson, bella mañana, como decís muy bien. Sí, se trata de un tema acuciante y creo que ese es el término en la medida en que cerremos la puerta o las ventanas, golpea por el techo e ingresa por el suelo. No nos deja en paz. Pero yo ante todo te diría que esta cuestión se inscribe, la de la inteligencia artificial, diría, en una serie de problemas que vienen caracterizando la inquietud del hombre ante su porvenir como especie, el primero de los cuales fue el de las bombas atómicas. Ya sea por su empleo en Hiroshima y Nagasaki, ya por su existencia en países que la tienen y que constituyen desde cierto punto de vista una fuente de inseguridades para el mundo por su índole política, lo cierto es que la bomba atómica fue la primera de estas amenazas que comprometió una eventual subsistencia de la especie. Con el transcurso de los años empezó a aparecer otra que se perfiló con mucha claridad en la segunda mitad del siglo pasado, que fue el tema del cambio climático, una segunda amenaza que de pronto ganó carácter de acuciante en virtud del hecho de que el descuido del planeta, el abuso que sobre los recursos naturales empezó a generar esta avidez de riqueza y esta propensión a la extinción de las condiciones de vida de especies y medio ambiente, nos llevó a sentir nuevamente que pesaba sobre nuestra especie una amenaza de existencia. Y a estas dos se sumó, más allá de las guerras que habitualmente insisten en ponerse de manifiesto como modalidades de extinción física y moral de nuestra especie, el tema de la inteligencia artificial, que reviste, como bien decías vos, por un lado, el carácter de un logro extraordinario de nuestra especie, porque si Dios nos creó a nosotros, nosotros hemos creado la inteligencia artificial. También es verdad que esta inteligencia artificial empieza a perfilarse en una infinidad de enunciados, tanto populares como de empresarios, sobre todo, y algunos científicos, como un riesgo, porque habríamos creado un Frankenstein que estaría dispuesto a terminar con todos nosotros.
12: Qué fuerte, qué interesante esta perspectiva que pones de evolución, ¿no? Porque obviamente en el fondo y con esta conclusión depende de nosotros lo que va a ser el uso de ese instrumento, si será un Frankenstein o algo que hará nuestra vida mejor, ¿no? ¿Qué desafío para el ser humano, ¿no?
16: Enorme. Y la historia, Nelson, la historia de nuestra especie prueba que el hombre está abierto tanto a su preservación, desarrollo y equilibrio, como a la posibilidad de convertirse en su propio verdugo. No hay duda alguna de que este riesgo existe, pero como bien decís, depende de quienes lo llevan a cabo como invención y depende de cómo se lo emplee. El riesgo no está en la inteligencia artificial, sino en la inteligencia humana. Allí radica el riesgo, porque puede ser la inteligencia solidaria de quienes aspiran a la integración de la especie o la inteligencia criminal de quienes, valiéndose de ella, están dispuestos a enriquecerse a cualquier precio.
12: Totalmente. A esto se le agrega un tema también muy fuerte y por eso me gustaba estos minutos con vos, que es que lo que empieza a mostrar la inteligencia artificial es independencia de la voluntad y de la dependencia del ser humano. Que esto parecía algo de ciencia ficción y comienza a ser realidad, y por eso empiezan a verse a muchos de los creadores que dicen, ojo con esto que hemos creado, lo cual ahí es otro problema, ¿no? Si el hombre creó algo que puede escapar de su voluntad, ¿no es cierto? Y tener inteligencia propia, cosa que hasta el momento no había ocurrido en la humanidad, solamente quien teníamos inteligencia y éramos los seres humanos, ¿no?
16: Está señalando otra cuestión filosóficamente fundamental, éticamente fundamental, que es la cuestión de la eventual autonomía de la inteligencia de la máquina, lo cual ya deja de convertirla en lo que tradicionalmente se ha entendido por una herramienta, para pasar a estar ante un sujeto,
12: un sujeto
16: de otra índole que nosotros, pero cuyo rasgo fundamental sería, desde el punto de vista de quienes lo temen o de quienes lo tememos, un sujeto agresivo, no un sujeto solidario. Un sujeto cuyo rasgo distintivo es la hostilidad. Y ahí, Nelson, paradójicamente volvemos al hombre, un sujeto agresivo también, confiable y desconfiable, capaz de generar encuentro o capaz de sembrar desidia y violencia. No va a ser más peligrosa que el hombre. Va a ser tan peligrosa como el hombre.
12: Ahora, ¿qué desafío para las generaciones, para nosotros y para el uno? Dice, ¿y cómo te defendes de algo así, no? De alguien que, digamos, es la inteligencia artificial y un día te dice, hoy te niega la entrada a una clave, no, de un banco, de otro día de tu casa, y otro día te dice, tenés que hacer esto, ¿no?
16: Sí, estamos delante de un fenómeno inédito,
12: sí,
16: ¿no es cierto?, que es el miedo al hecho de que siendo creadores nos convirtamos en vasallos. Vasallos de lo creado. Pero ya te digo, yo creo que aún cuando fuera así, lo inquietante es que frente a un dilema como este, los hombres no parecen evidenciar unanimidad de criterio. Porque, fíjate vos, el cambio climático es una amenaza innegable sobre el hombre, y no ha habido en todas las cumbres climáticas que ya superan las 30 capaz de ponernos de acuerdo sobre ese enemigo que la especie humana ha generado, que son los trastornos del medio ambiente. El hombre sigue fragmentado, sigue segmentado ante los riesgos que pueden amenazar su vida, porque la desconfianza ante el prójimo por el momento puede más que la solidaridad con él.
17: Uh-huh. Cobladov, Walter Schmidt lo saluda. ¿Qué tal? Buenos días.
16: ¿Qué tal, Walter?
17: Bien. Recuerdo hace 10 años, una eternidad en el desarrollo de tecnología, incluso no se hablaba de inteligencia artificial, el escándalo de Cambridge Analytica, la consultora que trabajó en la campaña de Donald Trump. Y el escándalo tuvo que ver con la utilización de 50 millones, de los datos de 50 millones de personas en función de la campaña de Trump, que bueno, generó todo lo que generó, y que el CEO terminó un documental diciendo, esto va a volver a ocurrir. Ahora, 10 años después, ¿cuán en riesgo está la democracia? Digo, esto en función de que ya la inteligencia artificial, hay versiones, digamos, se circulan distintos documentos en el sentido de que incluso puede afectar la votación, puede, digamos, alterar lo que se vota. Y esto es ya, no de acá a 10 años, ¿no?
16: Sin duda. El sistema democrático básicamente ha empezado a estar amenazado aún antes de que este riesgo se hiciera tan inminente. Y esto creo que hay que tenerlo en cuenta, porque si es posible emplear la inteligencia artificial para pervertir criterios de incidencia de opinión en una votación de Estado, en la elección de un presidente, convengamos que la democracia empieza a pervertirse en el momento en que la tolerancia al espíritu crítico, a la capacidad analítica, a la solidaridad como meta de la acción y de la gestión política, empiezan a verse comprometidos con el auge del autoritarismo. El autoritarismo del siglo pasado fue la primera manifestación de la puesta en peligro de lo que sería un sistema democrático, la intolerancia al otro. Y esto se ve multiplicado ahora además por la inteligencia artificial por parte de quienes la empleen con una finalidad similar. El concepto que yo emplearía para discutir esta cuestión es el de nuevas formas del totalitarismo en el ejercicio de la política.
12: Qué interesante esto, ¿no? Digamos, qué fenómeno esto, porque estábamos viendo hoy con María Eugenia Capello, muy interesante, hoy una etapa del Time, que si no la viste te la recomiendo, que la misma inteligencia artificial vuelve a consultar y te responde sobre sus riesgos. Este es uno de los que pone, la manipulación, es una cosa increíble, ¿no?
16: Así es, así es. Pero en todo caso, si en la máquina, y gracias a esto que el Times refleja, encontramos un nuevo Sócrates, claro, que viene a preguntarnos y a decirnos, claro, tengan cuidado con la certeza, claro, con que proceden, porque es un riesgo para, claro, la convivencia. Del mismo modo, insisto yo, tenemos una tarea por delante que es fundamental, y es preguntarnos si el hombre quiere seguir viviendo en democracia, claro, o si las transformaciones de la subjetividad son de tal índole que aspiramos a nuevas configuraciones políticas para perder independencia y convertirnos nosotros mismos en subordinados.
12: Ahora, ¿y por qué pensás, digamos, porque efectivamente la IA tiene esta posibilidad que hoy está existiendo, hoy en las votaciones, fíjate lo que ha pasado en Alemania y demás, hay una tendencia, sí, de utilizar la democracia para votar a mucha gente antidemocrática, ¿no? Qué paradoja tremenda, ¿no?
16: Bueno, ahí la... muy bien, porque este es el problema. ¿De qué estamos cansados en el mundo libre? ¿De qué estamos cansados? ¿Qué es lo que, habiendo sido ganado tan costosamente en dos guerras mundiales y pudiendo nosotros decir que Occidente desplegó una de las modalidades políticas más interesantes en términos de libertad subjetiva y de convivencia colectiva, como fue la Revolución Norteamericana de 1776, qué es lo que nos ha cansado? Nos ha cansado la necesidad de escapar a la libertad, el miedo a la libertad, o cuánto han contribuido las democracias a su propio desencanto.
12: Qué bárbaro, ¿eh? Qué tremendo esto, ¿no? Porque vemos como conclusión lo que nos pone aquello por lo cual luchamos, hoy está en riesgo a través, no además de ninguna imposición de ninguna guerra, sino del uso de lo que hace a la democracia, que muchos de los que ganan están dispuestos después a bastardear, ¿no es cierto?
16: Así es, porque vuelve esa, yo te diría, remota, para no decir antigua, vigencia del espíritu autoritario, del espíritu intolerante, de la vocación de reducir la realidad a mi propio protagonismo sin tomar en cuenta la presencia de alteridades o de manifestaciones de otras subjetividades distintas de la mía. Es un problema que atañe a la especie desde antiguo. Hoy toma nuevas formas, pero no es un problema solo actual.
12: Santiago Kovadlov, con su lucidez de siempre. Santiago, es un privilegio. Le digo además a la gente, voy a aprovechar, para Santiago va a estar el jueves entre las 5 y las 7 ahí en Callao, 435, con una de sus charlas sobre la amistad, algo que está tan presente, que lleva a la tolerancia y demás. Así que no dejen de ir, ahí están, como pueden adquirir las entradas ahí en Albur. Escucharlo a Santiago es un bálsamo para el espíritu y es una necesidad para la sociedad. Santiago, muchas gracias por estos minutos.
16: Gracias a ustedes, Nelson, a vos especialmente, un gran abrazo.
12: Santiago Kovadlov, una mente brillante por Rivadavia, vamos.

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1: Muy bien, 11:50, información de último momento. Vamos, Carolina Suárez.
2: Sí, es que Adrián Ravier, el vocero presidencial, acaba de, esta mañana, dar una serie de cuestiones, hablar de la privatización probablemente más grande que tiene el gobierno. Hablamos de AISA, la empresa de agua y saneamiento. Se abrieron hoy las ofertas para la privatización del 90% de la empresa. Recordemos, esto es un plan de acción 2027-2031, una inversión de más de 2.000 millones de dólares. Y el objetivo es cubrir el 75% de lo que es la distribución de agua y lo restante, 64% de cloacas, porque hay muchos usuarios que no tienen la conexión de saneamiento, justamente. La cuestión de tarifa, probablemente una de las más importantes, porque los primeros 5 años, esta concesión es por 30.
1: Correcto.
2: Los primeros 5 años se van a actualizar en términos reales, ajustados a inflación. Para tener una referencia en la pausa. ¿Lo escuchamos un ratito a Javier?
1: Muy bien.
3: En este marco, el Ministerio de Economía realizó hoy el acto de apertura de las ofertas técnicas para el análisis de viabilidad de posibles operadores estratégicos en un proceso que contempla la venta de la totalidad de las acciones estatales y un exigente plan obligatorio de inversiones y expansión del servicio. Las empresas no solo nacionales, sino también internacionales que se presentaron y serán evaluadas en sus propuestas técnicas son Rowing, Sociedad Anónima, Consorcio Rowing, Arcos, Transclor, PHX, Rogio Roas, Sociedad Anónima, Consorcio Rogio Roas, SAU y otros. A partir de esta instancia, la Comisión de Evaluación continuará con el análisis de las propuestas de acuerdo con las condiciones previstas en el pliego. La licitación contempla la venta y transferencia al sector privado del 90% de las acciones de la empresa, transfiriendo la totalidad de las acciones de titularidad.
1: Dos grupos se presentaron.
2: Exactamente, son dos grupos. Por un lado, el que mencionaba, Rowing, Arcos, Translor, y por el otro, el grupo Rogio, Roas, así lo presentó hace minutos nada más Javier. Recordemos que estamos hablando de 14 millones de personas que son usuarios del servicio de AISA, y cuando menciona 90% de ventas de las acciones de la empresa, es que hay 10% que le corresponden a los empleados. Claro. Entonces, en ese sentido no, porque hay lo que se llama como una propiedad participativa. Correcto. Puntualmente lo que se venden son las acciones que ahora son parte del Estado, aquellas que habían sido en su momento de Aguas Argentinas,
1: bueno,
2: ¿no?
1: Ojalá haya inversiones realmente, que es lo que falta para que la gente tenga agua corriente en todas partes.
2: Sí, claro. El operador va a estar obligado a inversión, expansión y calidad de servicio. Eso es parte del proyecto que obviamente así tienen que cumplir las dos operadoras.
1: Eso es siempre así. Después vemos la
2: Después vemos qué pasa, ¿no?
1: Perfecto. Claro. Fantástico, muy bien. Línea final, dale, Juan Manuel.
4: Bueno, lo dicho para hoy, la confirmación de que Boca va por las semifinales de la Copa Sudamericana, 21:30 frente a San Pablo. Muy Vasco bien. Da Gama, Independiente Santa Fe, la otra llave. El ganador de San Pablo Boca irá con el ganador de Vasco da Gama, Independiente Santa Fe, y para Platense a las 7 de la tarde recibir a Fluminense en el Ciudad de Vicente López. En el fútbol local sigue Vos Boda como técnico de Racing. Ayer una reunión entre Diego Milito, Sebastián Saja y Juan Pablo Vos Boda. Va a continuar a priori por el partido del viernes contra Sarmiento de Junín, y todo indica que también va a dirigir con Boca, partido que se confirmó por Copa Argentina. Boca Racing juegan el domingo 27 en cancha de Rosario Central, en el Gigante de Arroyito.
1: Perfecto. Muy bien, María Eugenia.
5: Bueno, estaba viendo los números de, porque en Estados Unidos la película Hechizo de Amor, que acá tuvo un gran éxito cuando se estrenó con Nicole Kidman y Sandra Bullock, logró en Estados Unidos quitarle del podio a Spider-Man y a la Odisea en su fin de semana de estreno. Acá ni figura entre las 5 más vistas porque es la continuación. Así que nada, ahí que cómo se manejan los mercados de manera diferente. Sigue Spider-Man en el primer momento, en La Noche de los Demonios, Coyote versus Acme, La Odisea y Yo Narciso Es la única Argentina que se mantiene en quinto lugar.
1: Perfecto, línea final, Walter.
6: Sí, Nelson, al final se armó una polémica por estos videos que todos los fines de semana nos tiene acostumbrado Santiago Oría. En este caso fue un video de una entrada de un teatro donde, bueno, obviamente había gente y eso, digamos, lo utilizó como para ratificar en la versión del gobierno de que el consumo, exactamente. Claro. De hecho, lo replicaron tanto Milei como Caputo. Salió Carlos Rottenberg a responderle y concretamente dijo: eso es una foto, no es la película. Claro. Y 2024, 2025, 2026, las ventas fueron parejas, pero respecto al 2023, cada año la cantidad de personas que concurrieron al teatro bajó entre el 12 y 16% cada año. Son datos concretos, digamos, no es una opinión.
1: Pero esto se dedica a él, digamos. ¿Cobra Santiago Oría por esto?
6: Sí, sí, es funcionario de comunicación digital y se encarga de hacer estos videos que después, como hizo también uno de un shopping del Unicenter concretamente, después salieron otros videos mostrando la cantidad de locales en alquiler. Es, en definitiva, el consumo, eso lo hacía el kirchnerismo, bueno, se ve que se repite la fórmula.
1: Mirá el Estado como da fondos, ¿no? Para estas cosas, ¿no? Ese es el Estado, sí, nosotros, ¿eh? Oría, esto lo pagamos nosotros, ¿eh? Salvo que mañana diga, no, mire, ¿sabe qué? Nelson está equivocado, yo que trabajo a Donone, esto me lo pago yo, fantástico. Igualmente es lamentable, ¿no? Pero bueno. Ay, ay, ay, vamos, Rivadavia.
7: Y repasamos ganadores, Nelson. En el día de hoy, Johnny desde Soldati, así como Johnny, muchos nos escribieron. Vamos, vamos. Así que gracias a todos. Se lleva la cena de mar de la cocina de Ana Mellino. 224, sus tres finales del DNI. Gracias a todos.
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0: La alegría de verla otra vez a Cristina. ¿Cómo estamos?
1: Te extrañamos.
0: Yo más. Estás? Vamos,
1: un beso. Qué conmovedor, te vi un poco allá. Uf.
0: Es muy fuerte.
1: Tremendo.
0: Son esas cosas que...
1: Te conmovió muchísimo.
0: Mucho. Que lo te vi. Y cuando estás ahí, uno cree...
1: Te vi.
0: ¿No? El recuerdo choqueado. De todo aquello. Oh. Sí.
1: Y lo que contaste que me choqueó cuando dijiste... Las cámaras, la televisión no mostraba muertos, pero yo caminaba y veía muertos.
0: Sí.
1: Ese momento cuando dijiste eso, te juro, Nelson, sentí como una angustia tipo en la panza, ¿viste? Medio que me descompuso. Me vi en la situación. Sí. A mí nunca me lo habías dicho así.
0: No, nunca lo había contado. A veces viste uno.
1: No lo contaste.
0: No, es la primera vez que lo conté.
1: Claro.
0: Nunca lo cuento porque a veces. ¿Qué vos te pasa? Lo mismo. Dice, mira, no voy a contar todo lo que uno ve y demás porque. ¿Qué vas a abundar?
1: ¿Sabés qué pasa? Yo te digo por qué me choqueó. Porque yo, desde que pasó lo que pasó, desde el 11 de septiembre del 2001, que yo vengo contando como un detalle esta decisión editorial de no mostrar imágenes fuertes.
0: Así es.
1: Y cuando te escuché decir eso, yo misma sentí el impacto de no haber visto las imágenes.
0: Perfecto.
1: O sea, es como ponerme al otro lado.
0: Claro, sí. Si me pasó a mí, está claro. Sí.
1: ¿Me entendés lo que te digo?
0: Sí.
1: Porque yo tampoco lo vi.
0: No, porque ahí hubo una decisión ese día que tomaron las tres cadenas. Hubo una... Que no necesitó del gobierno, ¿eh? El gobierno lo sugirió, pero le dijeron, no mostremos cadáveres. No vamos a mostrar cadáveres más allá de los que se veían que caían, que se sabía que iba a morir. Ese día había, obviamente, alguna gente que en los edificios donde hubo el shock murió también. No estaban en las torres. Y esos cuerpos estaban todavía ahí, porque obviamente estaban a lo mejor a una cuadra y media, no estaba en el centro... de lo que estaban buscando, que eran los que habían caído.
1: Te digo más, el día del aniversario, yo elegí mostrar, eran tres fotos que elegí, y una era el hombre, este hombre que llamaron The Falling Man.
0: Claro, exactamente.
1: Que la particularidad de esta foto, este hombre que se arroja, que muestra que no tenían salida realmente, es que es la única persona que se vio muriendo.
0: Correcto,
1: concretamente.
0: Sí, es la única.
1: Mira vos, y cuando te escuché, que me acuerdo, te escuché después cuando volví a casa y me puse a ver lo que habían hecho otros canales y te vi, dije, qué impresionante, porque, claro, la única imagen era este hombre que parecía volando.
0: Volando, exactamente, lo que quedaba.
1: Era una imagen casi etérea, ¿viste?
0: Claro, porque vos lo veías caer,
1: en calma.
0: Pero no lo veías llegar al suelo impactado.
1: Porque la imagen que eligieron era una imagen donde el tipo parecía...
0: Sí.
1: No sé, Peter Pan.
0: Peter Pan, exactamente.
1: No sé si me entiendes.
0: Así es, así que
1: bueno,
0: sí, fue muy fuerte eso.
1: Muy fuerte.
0: Y obviamente vos te das cuenta de lo que te pega cuando llega el momento. Dices, uy, esto, sí, qué recuerdo. Y lo que me queda mucho son los olores.
1: Sí, te escuché decir eso.
0: El
1: también.
0: Olor es algo que vos estás ahí, que es intransferible, ¿no?
1: Dijiste el olor a muerte.
0: Terrible. Sí.
1: Sí, yo vi ese corte, lo vi ese corte y me impresionó.
0: Así
1: me impresionó.
0: Fue muy emotivo. Y después, la pena que nosotros lo vivimos acá con lo que pasa con la AMIA.
1: Sí, exacto.
0: ¿Viste cuando esas fechas se transforman en efemérides que los recuerdan cada vez menos? ¿Viste? Entonces... Estaban los familiares y demás, entonces te dicen, no se enseñan los colegios, no se dan en los colegios, la vida continúa. Vos estabas...
1: Y el otro tema es que con el paso del tiempo hay generaciones que no lo vivieron.
0: No lo vivieron, hoy hay 100 millones de americanos.
1: Exacto, que no lo vivieron.
0: Entonces, claro, es un relato, o decís otra vez.
1: Sí.
0: Muy fuerte, así que...
1: Y a eso sumale que, bueno, en el caso de AMIA... los que esperan justicia,
0: claro,
1: los padres
0: decían, acá se sabe qué pasó, ¿no?
1: Dicen,
0: claro,
1: no queremos morirnos sin saber, sin justicia,
0: que
1: es una lucha tan grande, sí. Viste,
0: allá ahora el desafío es el tema de los enfermos, de lo que ha pasado con estos documentos, que hay un uso político que hizo Mandani y todo eso, pero en el fondo está la gente que dice, bueno, mira, estamos, hay un montón de enfermos de que no murieron, que no tienen plata para los tratamientos, este, es un costado impresionante, que vos decís, mirá vos todavía los que sufren, y que claro, lo sufren en soledad, porque nadie les presta atención. Esta es la realidad, ¿no?
1: Sí. Mucha gente, 49.000 personas afectadas por cáncer relacionado con lo que pasó, ¿no? Tremendo, tremendo. Lo que también demuestra los impactos que van más allá del hecho terrorista.
0: Así es.
1: Lo traumático, lo permanente, lo que tiene continuidad.
0: Sí, sí, sí.
1: Porque hay impactos que son agudos e impactos de largo alcance traumático. La pandemia es un ejemplo de
0: exactamente.
1: Eso.
0: Exactamente, es así. En un momento en que aparece una delegación de pilotos de American y nos entrevistamos y dice, venimos a los ruedos porque de los pilotos y de la tripulación nadie habla.
1: ¿Vos sabés que gente que por algún motivo va a Nueva York, etcétera, no me hablan bien de cómo está Nueva York?
0: No está bien. No está. Para los que la conocen, efectivamente, ahí tiene cosas hermosas de desarrollo, pero después hay gente en la calle, esto, lo otro.
1: Es más, mucha droga.
0: Muchísima. Muchísimo.
1: Y este Mamdani para mí es siniestro.
0: No, tremendo. Con un apoyo de, me comentaba, de la comunidad, de parte de la comunidad judía progresista.
1: Claro.
0: Que lo votó. Y vos decís, impresionante.
1: Sí.
0: No, lo que
1: muy
0: está pasando es.
1: Que no claramente es un tipo carismático, todo lo que vos quieras, pero me parece que no va a terminar bien la historia
0: realmente.
1: De las medidas que está tomando.
0: Tremendo, vos lo ves y digamos, va contra el estilo de vida, ¿no? Entonces, la gente.
1: ¿Vos sabés que hay un éxodo de Nueva York?
0: Sí.
1: Que se están yendo a la Florida.
0: Totalmente. Y muchos que se dicen, pero mirá, Nelson, lo que tenemos acá, estamos entre Mandan y Trump, me dice.
1: Sí.
0: ¿No? Realmente. ¿Y dónde están los otros? Y hay un tema, Cristina, muy profundo, que te lo dicen. Hay un deterioro de la clase política, que no es porque eran San Arcángel Gabriel, ¿no es cierto? Pero un deterioro, y no se ve un líder, digamos, que diga, bueno, mira, vamos a retomar esto por acá.
1: A ver, yo creo que la capacidad de liderazgo de Trump es indiscutible.
0: Sin duda.
1: O no nos guste.
0: Es
1: una figura que tiene.
0: El líder.
1: Que tiene dos lados. Porque hay cosas que uno de Trump dice, mirá, tuvo la valentía de encarar esto. Pero por otro decís, mirá, no lo sostuvo. O mirá, en esta otra política es hiperpopulista, como pasa con ahora el plan platita este que ofreció. Pero hay muchas cosas que Trump se animó a hacer, que era hora de hacerla, pero luego tiene oscilaciones.
0: Sí, claro.
1: Ejemplo, bueno, hay varios ejemplos. Lo de Irán no lo terminamos de entender porque va, viene, no termina, ese tema no termina y puede ser ahora un alargue hasta final de mandato el conflicto.
0: Tremendo.
1: Con un Irán que con la ayuda cruzada de China, y te digo de Rusia también, se está sosteniendo. Aparte, es un conflicto que se está ampliando, ¿viste?
0: Esa es la desgracia.
1: Y sumale que está ahora estallando el tema del temor de esta ola de anuncios apocalípticos con la inteligencia artificial.
0: Sí.
1: A ver, uno está tan lejos, somos tan ciudadanos de a pie, ¿no?
0: Claro.
1: Ayer me lo tomaba. Busqué, digo, ¿cómo explico esto? Que es tan complejo en la tele. Y me contaba un amigo que había escuchado que para contarlo fácil, en Estados Unidos, alguien usaba dos términos muy de las redes. FOMO y un nuevo término, FOBE.
0: Ah, mira.
1: ¿Qué es? FOMO es miedo de fear of missing out, miedo de quedarte afuera de algo. Y FOBE es miedo de terminar extinguido. Fear of being extinct. Ahora, entre estos dos extremos, es interesante, porque vos tenés hoy Europa discutiendo, che, no nos podemos quedar afuera de la revolución tecnológica.
0: Correcto.
1: No podemos desacelerar. La paradoja, después del otro lado, con los. Hoy se fueron dos. Ex empleados de Google, de DeepMind, que es la rama de IA de Google, reconocieron que ellos también se fueron porque se encontraron con información que les permitía inferir que la IA podía terminar matándonos a todos si se la dejaba seguir su curso. Y tenéis también los que dicen, mira, están saliendo todas estas versiones porque se quedaron sin plata para seguir invirtiendo, no. O porque, esta es una, o porque quieren concentrar el negocio manteniendo un código cerrado, con la advertencia de que esto puede ser muy peligroso, quieren mantener un código cerrado. Ahora, hoy, en estas horas, empezaron a ocurrir, a producirse distintos sucesos en China, muy llamativos, que empezaron ayer con un mensaje del ministro de Seguridad del Estado denunciando un intento de guerra cognitiva de fuerzas hostiles, tratando de hacerle daño a la imagen o a la reputación china con mecanismos de desinformación de IA. Y luego aludieron al ensayo de a Darío Amodei, diciendo que eso era un manual típico de la Guerra Fría contra China. Pero esto fue la antesala de algo que se conoció anoche, ya era martes en China, y es que tomaron la decisión, escucha esto, es gravísimo, de restringir viajes al exterior de sus propios ciudadanos bajo pena de prohibírselos para siempre, especialmente a los empleados tecnológicos, a los empleados de cargos medios del Estado, a empleados relacionados con científicos, universidades.
0: Es tremendo.
1: Volviendo a un estatus que era pre-90, pre-años 90, sí, sí, maoísta. A un Estado maoísta. Y lo adjudicaban a que corren peligro secretos de Estado.
0: Claro.
1: O, escucha esto, también dijeron que por modelos de inteligencia artificial norteamericanos, como los de el ChatGPT-5 o Fables-5, que es de Anthropic, podían poner en riesgo la seguridad del Estado. Esto está pasando ahora.
0: Tremendo.
1: Ahora.
0: Eso no sabía.
1: Y es la antesala de una negociación que va a ser dura entre Trump y Xi. Pero también, porque hay gente que me dice, esto es apocalíptico, lo están usando. No. Perfecto. Hay una línea de eso, pero son personas que están muy arriba o en el corazón
0: de esto,
1: de la investigación. Sí. Y sobre todo, Nelson, estos tipos que renunciaron y que salen y dicen yo renuncié por esto.
0: ¿Por esto?
1: No están en cualquier sector. Están en el sector que se llama de alineamiento o de alineación. ¿Sabés qué es?
0: No.
1: Vos tenés la velocidad del desarrollo, que hoy todavía estamos en lo que conocemos como machine learning, que es el aprendizaje automático de la máquina. Vos le ingresás datos, libros, informes, lo que interaccionan con nosotros en los chats, y la IA aprende. Pero después estamos entrando ahora a otra fase que se llama de automejora recurrente.
0: Automejora, mira.
1: Es decir, cuando la IA se convierte en su propio tutor.
0: Ay, ese es el tema, ¿eh?
1: Y ya prescinde del ser humano. Todo este desarrollo debería ir a la par, acompasado por las salvaguardas.
0: Pero
1: lo que están denunciando estos tipos que se van es que las salvaguardas no mantienen, no llevan el paso del desarrollo, y que entonces están viendo que se les puede ir de control, que nos estamos quedando sin tiempo. Ahora, vos me puedes decir, ¿esto es una táctica para que les quede el negocio a ellos? ¿Para que les den más guita? Para, a ver, estos son personas que renunciaron.
0: Claro, así que
1: si fuera una táctica, es tan grave lo que dicen, que mejor considerar, por lo menos, que lo están diciendo.
0: Sí, sí, exacto.
1: Entonces, está todo mezclado, porque ellos claramente invirtieron una bola de plata en un sistema que todavía no están pudiendo monetizar.
0: Totalmente, efectivamente. Eso yo lo entiendo, pero estos riesgos

0: Es un tema de agenda. Sí, sí. Y ahora se está metiendo en el corazón de la campaña de los Estados Unidos.
1: Correcto. Con lo que significa como extensión para otras campañas en el mundo, ¿no?
0: Ahora, es cierto que la tecnología, esta tecnología, puede traer aparejada la cura de enfermedades que totalmente, creímos invencibles.
1: Totalmente.
0: La capacidad, escucha esto. Ayer en el documento que hizo el de Google, Hassabis, dice, vamos a avanzar hacia un mundo post-escasez.
1: Escasez. Impactante.
0: O sea, un mundo donde no sea un problema ni el crecimiento
1: ni nada,
0: ni la necesidad. Pero el tema es cómo llegar ahí sin que se vuelva en contra
1: totalmente
0: el mismo invento que lo hace posible.
1: Cosa que la historia demuestra ocurrido. Ese es el...
0: ¿Viste?
1: Querida amiga, temas de la gente, no es de nosotros, de la gente. Beso grande.
0: Que descanses un poquito.
1: Gracias, ¿eh? Vamos, vamos, ya llega el fin de semana.
0: Un poquitito.
1: Vamos, te doy un beso.
0: Chao, mi amor.

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0: Hola, ¿cómo les va? Bienvenidos a nuestros mediodías de Radio Rivadavia. Aquí estamos en Cristina sin vueltas, ¿eh? Ya llega la primavera, ¿eh? Pero todavía salió Camperini hoy, ¿eh? Ojo que todavía nos queda un tirón, ¿no, Leti?
1: Sí, Cris, muy buenas tardes. Y les decía a los chicos, fuera de micrófono, que mañana desciende de vuelta la temperatura. Ahora, en este momento, 20 grados. Llegaría a 21 la máxima. Pero mañana, mínima de 7 y máxima 14. Así que, atención.
0: Ok, está haciéndose desear la dama.
1: La verdad que sí. Va bien.
0: Sí, se está
1: pero asoma.
0: Es que lo conoce a Gustavo, lo está poniendo impaciente.
2: Sí, ¿no? Me pone a prueba. Buen día.
1: Hola,
2: Me pone a prueba, pero bueno.
0: La vas a pasar.
1: Falta menos.
2: Ya está.
0: Va a venir la estación del golf.
2: Tampoco es que me quiero quejar de lleno por esto. Es una minucia, por supuesto. Se vinieron combinadas, chicas.
1: Sí. Es verdad, estamos
2: sí. de... Sale el borrabino.
0: Color Malbec.
2: Malbec.
0: Gus, muchos temas.
2: Muchos temas.
0: En ese orden.
2: En un ratito vamos a conocer el presupuesto y vamos a ver qué espera el gobierno, si bien sabemos que es un approach, a ver si arriman el bochino o no, sí. Pero la idea es marcar alguna guía para tener como referencia para el 27.
0: Bien, vamos a analizar eso hoy. ¿De dónde viene arrimar el bochín? De las bochas, ¿no?
2: Claro.
0: De las bochas.
2: Sí, no estoy inventando nada. Estoy dando pruebas de viejazo, nada más. Pero
0: No.
2: Así que vamos en un mundo que está muy pendiente de lo que pasa en Estados Unidos.
0: ¿Viste?
2: No solo por la inteligencia artificial, ya el debate ya muy fuerte, ¿no? A favor y en contra de, de esa movida que hizo el señor Anthropic. Pero más que nada por lo que pase con la Reserva Federal, que mañana nos dice qué pasa con la política monetaria de ese país.
0: Bien. Enseguida nos metemos en todos los temas económicos, que son muchos. Yo también apunté algunos. No sé por dónde va a ir nuestro querido Juan Manuel Tucci, pero juega Boca.
3: Juega Boca. Hay amistosos confirmados de Argentina.
0: Uh-huh.
3: Y continuidad de un técnico de los cinco grandes que estaba en duda.
0: Ajá.
3: Así que vamos a estar hablando de eso. También juega Platense por la Libertadores. Es una semana importante en cuanto a las copas porque se define. Para Boca, para Estudiantes, para Platense. Hay dos partidos en San Pablo, así que hacia allá partimos para lo que serán ambos encuentros y lógicamente con la expectativa de que el fútbol argentino pueda seguir avanzando. Es muy poco, 3 de 16 en Sudamérica. Para la potencia que es Argentina como selección, marca la pobreza de los clubes. Así que vamos a estar pendientes de lo que ocurre.
0: El gran contraste.
3: Totalmente.
0: El gran contraste. Ese es un punto tremendo que acabas de dejar en la mesa.
3: Porque aparte Brasil, que no tiene una selección potente hoy, tiene a la mayoría de los equipos. Creo que de los 16, 10 son brasileños.
0: Mirá vos.
3: 3 argentinos, hay un uruguayo, un peruano y un colombiano.
0: Tremendo. Pero ahí tenés, bueno, vamos a analizarlo después. Ahí tenés todos los desmanejos que venimos contando.
3: Totalmente.
0: Del fútbol local, que se ha vuelto antifútbol.
3: Sí. Antifútbol local.
0: Por muchas cosas.
3: Sí.
0: Por muchas cosas.
3: La selección ha crecido, veremos ahora en esta nueva
0: gracias
3: etapa.
0: Gracias a que está, de alguna manera, que alimenta su plantel con estrellas del fútbol europeo.
3: Exacto.
0: Entonces ahí tenés un tema. Bueno, ¿tenemos regalitos, Letú?
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0: Buenísimo, espectacular. Me voy a meter en el comentario, que tiene muchas cositas que las tengo que combinar al paso. Así que, Sirenita, si me acompaña la orquesta, por favor.
4: Lights, camera, action, that's it.
0: Bueno, efectivamente voy a construir con ustedes parte de este comentario porque voy a usar algunos datos que acaban de salir. En la mayoría de las encuestas, los ingresos personales o los bajos salarios están entre las primeras preocupaciones. En una economía que logró sostener la baja de la inflación, pero que ajustó tarifas y servicios atrasados, la ventaja de la relativa estabilidad en los precios, viniendo de donde veníamos, 211% de inflación anual, no terminó de redundar en sentir mayor poder en el salario. Aunque este, cuando uno lo compara en equivalencia con, en términos de dólar, esté mejor. Reitero, estos gastos que fueron creciendo y que estaban atrasados además, son dos movimientos. Por un lado, el ajuste de las tarifas o de los servicios que estaban atrasados. Y por otro, que fueron creciendo también por encima del salario. No es un tema nuevo, pero les voy a contar qué lo volvió a poner en la mesa. Por lo tanto, el mínimo respingo que tenga la inflación, cuando no mantiene su sendero de descenso, genera tensión en eso que queda disponible. Entonces eso obliga a los hogares a tener que elegir lo que consumen, lo que dejan, lo que mantienen de ese gasto disponible que es ínfimo, pero también a tomar deuda para mantener cierto nivel de consumo. Esta conclusión también es parte de un informe del propio Banco Nación de este mes de septiembre, que por un lado no considera consolidado el proceso de normalización de la mora, pero también el informe, que lo tengo acá, relaciona esta situación con la disminución del ingreso disponible de las familias, con el aumento de los gastos fijos y con las tasas de interés. De hecho, hay un cuadro, me estoy metiendo en los cuadritos de Gustavo, pero es tan claro el cuadro que tengo acá, que compara los gastos fijos de los hogares con el ingreso de las familias. Y ustedes van a ver que la línea de arriba, esta, donde está mi dedo, la de arriba es siempre la línea de los gastos fijos, la de abajo de los salarios. Fíjense cómo acá incluso venían subiendo los dos a la par, pero en este último año, concretamente desde la época de la elección del año pasado, el periodo septiembre, octubre, noviembre, empieza a mostrar también una baja del salario. Es decir, que el salario que iba por abajo, pero creciendo en paralelo a los gastos fijos, encima bajó. Esa brecha que vemos ahí, esa boquita que se abre, es todo lo que se está sintiendo este año. Pocos cuadros lo muestran tan claro como este, que es del Banco Nación, reitero. O sea, no es una fuente que el gobierno pueda calificar como opositora. Bien. Entonces, ahí está la tensión del ingreso plasmada. Es en este contexto que el módico crecimiento de la economía, que tarda en llegar a todos los sectores, todavía se hace más retardado en aquellos que con lo mismo tienen que pagar más. Porque crecen las expensas, porque crece la prepaga, porque crece la tarifa de la luz o del agua o de lo que sea. Y con esto no estamos diciendo que estaba bien el modelo de los subsidios, porque de hecho es lo que se está pagando ahora. Los subsidios encubrían salarios que ya eran bajos. Y quizá esto también puede explicar en parte la diferencia con el interior, que no tiene esta presión en algunos lugares donde todo el tiempo pagaron el valor de las tarifas. Y en este contexto es que el presidente tiene una elección difícil. Y vuelve a elegir no apartarse de la baja inflacionaria y no ceder a los reclamos de incentivar el consumo en este contexto. Recién, el vocero, Adrián Rabier, ¿qué eligió destacar? Y acá lo tengo. Espérenme que le saqué una foto para decirlo con claridad. Eligió destacar una Argentina estable. como primer paso para reducir la pobreza y volver a crecer de manera sostenida. Y acá está un poco algo que anticipábamos ayer en el programa de la televisión, que es que el gobierno va a poner en valor la estabilidad como plataforma para un crecimiento sostenido, porque no puede decir estamos creciendo a tasas chinas, pero va a poner en valor la estabilidad. Dicho esto, es interesante porque va a tener que persuadir el gobierno a la gente de que este esfuerzo que logró estabilidad, más pronto que tarde va a dar resultados en su realidad económica. Esto ya está. Es lo que está en el escenario. Lo que lo puede ayudar al gobierno es que una mejora persistente mes a mes, aunque no sea de números exorbitantes, actúe en las expectativas y se combine con dos cuestiones fundamentales. Con que la mayoría no quiere cambiar de rumbo, no quiere volver al populismo, y también con el miedo que da el pasado. Más si tenemos a Cristina Kirchner forzando una candidatura para meterse como cuña en la interna del PJ, aunque finalmente no pueda participar de la primaria, que no sabemos si se va a hacer, porque está en ciernes el discurso de la PASO. Entre los votantes más fieles a Milei, esta cuestión de sostener el rumbo ve como fortaleza que el presidente se ate a su mástil de mantener el plan. Pero, por ejemplo, en los votantes originales de Patricia Bullrich, además de las demandas institucionales, aparece un poco más el agotamiento por el ajuste. Por eso la senadora a veces se desmarca. Esto le genera resquemores internos, hasta sospechas en el ala política, que no dejan de pensar que puede tener intenciones de candidatearse a la presidencia si la cosa no mejora. La decisión de Milei de mantener su plan, más allá de las dificultades y del contexto, también tiene que ver con que él cree que el presidente Macri perdió precisamente por ceder. Él cree que Macri pierde por ceder a las piedras y a los propios aliados que le decían que tocara su plan para mejorar la performance en las elecciones. Que esa fragilidad en la determinación de mantener el plan lo complicó. De hecho, ayer, en la reunión de gabinete, Javier Milei insta al gabinete a no dejarse psicopatear por el status quo. Y vuelve a decir que al populismo no se le gana con populismo. Ahora, yo decía a la tarde, ¿quiénes son los psicópatas del status quo? Me parecía el título de una banda de heavy metal. Estamos hablando del modelo corporativo tradicional que gobernó tanto tiempo el país y que incluye a empresas a las que les convenían o los subsidios o el cierre de las importaciones o los sindicatos que construyeron en ese modelo también su poder eterno, sindicatos influyentes que defienden sus posiciones. Sería injusto decir que toda la industria, porque hay un sector de la industria que quiere que el país evolucione a otro nivel de una economía más saneada. Se notó esto en la propia interna de la UIA el otro día. Pero también hay sectores de la industria que preferirían un modelo que no les lleve ni más inversión ni adaptarse a la competencia. Y entre los sindicatos, bueno, los más duros son los de los empleados, los empleados del Estado, que son los que más puestos de trabajo perdieron y también de los que más perdieron en recuperación del ingreso. De hecho, el gobierno suele festejar los números de la baja en la planta estatal. Hoy también lo dijo Ravier. Dijo que se redujeron más de 76.000 puestos en la Administración Nacional, lo que representa una disminución del 15% del personal. ¿Por qué? Porque el gobierno dice, estoy gastando menos de la plata de impuestos que me da la gente. Solo esto me va a llevar a poder reducir impuestos. No a que el Estado engorde su planta que terminan pagando los pagadores de impuestos, que a su vez están impedidos de utilizar ese dinero para cosas propias o para emprendimientos económicos. Pero todavía ese círculo no terminó de aceitarse. Ahora fíjense, con todo lo que yo les acabo de contar del salario y con estos números de baja en la planta del Estado, ¿ustedes no creen, por ejemplo, que el líder de los estatales podría tener un montón de argumentos para salir y hablar con números pesados? En vez de buscar pedir un examen médico del presidente, porque es lo que hizo ATE hoy, Rodolfo Aguiar, que cuando empezó el gobierno de Milei, salió a decir que estaba bien salir a la calle para voltear un gobierno porque no tenía por qué esperar a la próxima elección, hoy salió a pedir un examen médico para conocer el estado de salud del presidente porque a su criterio padece un tipo de psicosis. Y considero que si los trabajadores estatales deben someterse a un examen médico preocupacional antes de ingresar a la administración pública, debería exigir un requisito similar para los presidentes. Bueno, quizá Milei cuente ayer entre los psicopateadores del status quo. Tampoco existe para los presidentes la exigencia de presentar antecedentes penales, por ejemplo, ¿no? Que es lo que se viene buscando largamente con la ley de ficha limpia que sigue en el limbo, ¿no? Y que algunos sectores les piden al propio gobierno que apruebe, de hecho. La Constitución no les pide tanto a los presidentes, les pide haber nacido en territorio argentino, ser hijo de ciudadano nativo, habiendo nacido en país extranjero, ser hijo de ciudadano nativo, y después lo que les pide a los senadores, que es otro artículo de la Constitución, y es decir, tener la edad de 30 años, haber sido 6 años ciudadano de la Nación, disfrutar de una renta anual de 2.000 pesos fuertes o de una entrada equivalente, y ser natural de la provincia que lo elija o con 2 años de residencia inmediata en ella. Entonces uno dice, fíjate si vos llevaras la discusión al tema esencial. Es una discusión, si se quiere, mucho más sensata. Pero si se la lleva al extremo, a cualquier maniobra destituyente, como es decir que se justifica si no te gusta el plan de un gobierno, salir a la calle e intentar voltearlo, o esta cuestión de el certificado médico, la discusión se va claramente para otro lado, sobre todo si vos tenés números concretos que podrías blandir. Pero este es el estado de polarización con el que nos va a encontrar el próximo año electoral. Por eso también lo marco, porque fíjense cómo hay temas para discutir en serio y cómo la discusión nos lleva a márgenes muy finitos que probablemente requieren mucha más madurez de todos los sectores. Y ni hablar en el contexto del mundo, ¿no? Del mundo. Obviamente, el gobierno va a decir Argentina creció 4 años seguidos y no crecía hace 15. El gobierno va a decir la inflación la bajamos. Y la oposición va a contraponer que solo algunos sectores crecieron robustamente mientras que otros han hecho un esfuerzo muy grande. Este es el contexto donde, sin embargo, la política hoy está trabada en otra situación. Usa los temas sociales probablemente para los cruces, pero está trabada en otra situación, en el formato que tiene la lucha por el poder. Lo vamos a ver a eso hoy, cuando salgan a escena, digo escena porque son dos personajes, los abogados de Cristina Kirchner, que quieren a toda costa encontrar una justificación para que ella se meta en la primaria. Y una primaria o una interna del peronismo donde, habiendo sido derrotados en la peor elección de su historia, siguen apareciendo los mismos. No hubo una autocrítica, no hay una renovación, no hay un análisis de cara ni a la gente en general, ni a sus propios seguidores. O sea, siguen manteniendo ese carácter sectario de no reconocer el desastre al que llevaron el país. Imagínense si Massa se está preparando para ser candidato, es que no reconocieron nada.
1: Y cuando dicen que Kicillof es algo novedoso, se olvidan que Kicillof piensa igual que Cristina. Con lo cual, aunque ella esté realmente en el peor momento de su relación con su hijo político, son tal para cual. No, en realidad acá lo que están, lo que los enoja es el poder, es que los dos lo quieren al poder. Pero no es que tienen algo nuevo para ofrecer. Y del otro lado, donde, a diferencia de Macri, Javier Milei no tiene cohesionada a una alianza que represente a la totalidad de sus votantes, está en un momento en que va a tener incluso que ofrecer algunas concesiones para lograr lo mínimo de lo que había ido a buscar, que era la suspensión de la PASO. Yo no sé si esa concesión va a ser la bastardeada ley de ficha limpia, que la usaron como zanahoria desde el gobierno, o eventualmente bajar aún más los requisitos de esta suspensión de la PASO a la posibilidad de que los espacios tengan una elección interna no obligatoria para el resto del padrón. Pero estamos en la discusión del formato, en parte, porque los propios ciudadanos desformatearon a la política al elegir a un outsider y al dejar demostrado, una vez más lo digo, porque esto viene del 2001. Fíjense cómo Argentina, yo decía el otro día, todavía siente el impacto del 2001, cuando ese que se vayan todos, ¿no?, hizo entrar en una crisis a los partidos que organizaban la política, y primero derivamos en lo que fueron aquellos días de la caída de la Rúa, la presidencia interina de Duhalde, y prácticamente una lotería en la cual benefició a Kirchner la imposibilidad de Menem de lograr su reelección. Y después, ya sabemos lo que fue el kirchnerismo, aprovechando con un populismo al palo el momento de mayor bonanza histórica de la economía argentina con el boom de los commodities. Luego vino la crisis de las bicoaliciones, las dos coaliciones, porque las dos llegaron a la presidencia, pero no pudieron terminar, no pudieron ir a la reelección, ni Mauricio Macri ni Alberto Fernández, porque llegaron en los dos casos con coaliciones que eran muy efectivas para llegar al poder, pero luego no para mantener el acuerdo de un plan de gobierno. Milei tiene la determinación del plan de gobierno, pero ahora está buscando la coalición. Fíjense cómo se invirtió. Está buscando la coalición para sellar las fugas, no para una coalición de gobierno. Entonces, estamos en la discusión de un formato, ¿eh? Si ustedes me preguntan qué es lo positivo en este contexto, yo creo que lo positivo es que la gente, así como muestra en las encuestas su preocupación por la economía en general y por sus ingresos en particular, no muestra deseos de volver al pasado. O sea, la gente está valorando un rumbo de sensatez y saneamiento de la economía, pero por supuesto, también demanda que se sientan los resultados. Esa madurez de la sociedad, lamentablemente, no se termina de ver en la madurez de los líderes.
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0: a tomar la palabra a Calamaro, que dijo en La Bombonera, y antes de pasar a una cosa muy interesante que tiene para explicar Gustavo, le pido a Tucci que nos dé un panorama de, bueno, esta antesala del partido de Boca en San Pablo.
1: Así es, 21:30, Cris, juega Boca en San Pablo, en Brasil, con mucha expectativa, porque para Boca es, yo me animaría a decir, el partido hasta ahora más importante del año, del semestre. Se juega gran parte de la posibilidad de ganar un título internacional después de mucho tiempo, desde el 2007 que no gana torneos internacionales, y en caso de avanzar estaría jugando semifinales contra Vasco da Gama o contra Independiente Santa Fe. Boca va con la ventaja del 1-0 en la ida. Lógicamente, con el empate avanza, perdiendo por un gol iría a los penales. Y ganando, ni que hablar, que se clasificaría. San Pablo es un rival calificado, pero que no tiene quizás la jerarquía que ha tenido en otras ocasiones, y por ende me parece que Boca asoma como el favorito, asoma como el candidato. Todavía no está confirmada la formación. La única duda a esta altura es la presencia de Milton Delgado o de Tomás Belmonte. El resto ya está confirmado. Así que Boca juega 21:30. Montero, Lozano, Di Lolo, Herrera y Blanco. Ascacíbar, Paredes, Delgado o Belmonte. Velasco, Merentiel y el chico Leonel Flores.
0: 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Y de acá de San Pablo me voy. Vas a San Pablo, ¿no, Tucci?
1: Sí, sí, sí. Sí.
0: Perfecto. Nos vamos a la bolsa. Nosotros te dejamos ir a San Pablo y nos vamos a la bolsa.
1: Perfecto. Hacemos doble viaje.
0: La verdad, no entiendo muy bien este temita. Así
2: vamos
0: que
2: a tratar de explicarlo lo más didácticamente posible. Hacia fines de junio, la Comisión Nacional de Valores, obviamente con aval del Ministerio de Economía, estableció que las empresas que recibían un cheque podían depositarlo en una ALIC, se llama, antes eran agentes de bolsa, y tenerlo ahí durante 48 horas y desde ahí derivarlo a su cuenta corriente. Lo más grandioso de esta operatoria, que repito, se había autorizado a fines de junio, era que evitabas el pago del impuesto al cheque. O sea, te ahorrabas un 1.2% del monto de cada operación. Es un montón de plata para las empresas, y de hecho es uno de los impuestos más odiados, y que todo el mundo quiere eliminarlo, pero nadie se anima. La consecuencia de esto fue que se cayó como un piano la recaudación del impuesto al cheque. Entonces, en los últimos meses uno puede observar cómo esa recaudación, mientras las otras variables más o menos estaban un poquitito arriba, un poquitito abajo de la inflación, en Arca y en el Ministerio de Economía, por supuesto, vieron que la caída de la recaudación del impuesto al cheque era realmente abismal en términos reales. Fíjate que entre enero y junio el impuesto al cheque venía creciendo prácticamente a la par de la inflación. Es decir, que en términos reales, sí, en comparación con un año atrás, estaba igual. 32-33% recaudaba en línea con la inflación. En julio tuvo una variación real, nominal del 18% contra una inflación del 32%. O sea, cayó de crecer al 33% al 18%. Y en agosto al 21%. Se encendieron todas las alarmas porque era un agujero en la recaudación.
0: Claro, y que sabemos, venimos hablando de
2: y
0: eso.
2: Sabemos que Caputo no estaba en condiciones de ceder ni regalar un peso a nadie por esto de que ya sabemos del equilibrio fiscal.
0: Y bueno, que entonces tuvo de hecho que hacer más ajuste en el Estado.
2: Exactamente.
0: Por esta cuestión.
2: Entonces, que anoche la Comisión Nacional de Valores dijo, muchachos, se termina esta operatoria y de vuelta a pagar el impuesto al cheque todo el mundo, con lo cual generó un gran revuelo, un gran enojo en el mercado financiero, en el mercado de capitales, porque bueno, si un gobierno que te dice que quiere que bajar la presión fiscal te mete esta marcha atrás con una cosa que realmente les había aliviado un poco las cuentas a las empresas, estallaron los gritos, los insultos y las quejas. Pero bueno, la explicación es esta. Habían encontrado, sin que se haya derogado el impuesto al cheque, las empresas habían encontrado un resquicio legal, porque estaba autorizada por la Comisión de Valores, para no pagar dicho impuesto, que, repito, alcanza el 1.2 entre cada entrada y salida de dinero de la cuenta corriente.
0: Tremendo, tremendo, tremendo este tema. Crucial aparte con la recaudación.
2: Tal cual.
0: 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Y menos mal que llegó el canciller porque el mundo está... que arde, Señora Agustina Antonetti.
3: ¿Qué tal?
0: Deja de hacer lío, Agustín. Basta. Calmate.
3: No, mira, justo acaba de salir una noticia. No tiene que ver con inteligencia artificial ni nada, pero Alex Saab, el testaferro de Maduro, se acaba de declarar culpable en los Estados Unidos. Recién hace un minuto.
0: O sea que va a hablar.
3: Con esto ya se puede convertir en un testigo contra Maduro y todas las personas que él le lavaba dinero, porque se declara culpable de lavado de dinero. Ahí en su causa en Estados Unidos. Oh. Recuerden, era testaferro principal de Nicolás Maduro y sabía todos los movimientos.
0: Tremendo. Con esta noticia de última hora nos vamos al rotativo del aire y ya regresamos.

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1: Hora 13, cielo despejado en la ciudad de Buenos Aires. La temperatura 20 grados 3 décimas, humedad 47%.
2: La recuperación de la soberanía sobre las Malvinas exige una acción coordinada que integre dimensiones diplomáticas, jurídicas y políticas, afirmó Adrián Rabier.
1: El vocero presidencial explicó cómo funcionará el nuevo sistema de articulación de la política exterior creado en el ámbito de la Cancillería.
3: Otra novedad importante es la creación del sistema de articulación de la política exterior en el ámbito de la Cancillería. Su objetivo es implementar mecanismos de información, coordinación y asesoramiento para actividades estatales relacionadas a la política exterior argentina. La recuperación del ejercicio pleno de la soberanía sobre las Islas Malvinas y del Atlántico Sur exige una acción coordinada que integre dimensiones diplomáticas, jurídicas y políticas.
2: Alumnos y docentes siguen reclamando por financiamiento para la educación.
1: Amplía Pablo Lugano.
4: Móvil. Continúan las clases públicas y abiertas en la Plaza de Mayo a cargo de los decanos de cada una de las facultades que integran la UBA. Betsabe Olivier, profesora de la carrera de óptica y contactología de farmacia y bioquímica de la Alta Casa de Estudios, esto decía acerca de la falta de dinero para las universidades.
5: Lamentablemente no entendemos el por qué no el cumplimiento a la ley. Incluso el último juez en su fallo dijo que no es representativo dentro de los fondos del PBI, o sea que podría cumplirlos tranquilamente. Es una decisión política.
4: Desde Plaza de Mayo, Pablo Lugano, Radio Rivadavia.
2: El dólar oficial cotiza 1.480 pesos para la compra y 1.530 para la venta en el Banco Nación.
1: El dólar blue se vende a 1.560 pesos en la City porteña y el riesgo país ubica en los 496 puntos básicos.
2: Desaparición de Lian Flores en Córdoba. Aumentaron a 40 millones de pesos la recompensa para quienes aporten información.
1: Las autoridades aún no tienen sospechosos y tampoco hipótesis firmes que permitan saber qué pasó con el niño y dónde está.
2: El menor de 3 años, que fue visto por última vez el 22 de febrero de 2025 en Ballesteros Sud.
1: Cielo despejado en la ciudad de Buenos Aires, la temperatura 20 grados 3 décimas, humedad 47%.
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0: Bueno. Agus, está bastante convulsionado el mundo. Para variar, ¿cómo estás viendo todo?
3: Bueno, ayer hubo bastantes noticias, viste, con algunas reacciones ya más presidenciales de los Estados Unidos con el tema de la inteligencia artificial. De hecho, el presidente Trump hizo como fácil 10 publicaciones ayer en su red social hablando sobre esto, algunas ya bastante fuertes, de un debate que creo que no va a terminar ahora, pero creo que de a poco se va cerrando, porque hoy Elon parece que le soltó la mano a Modei, que se veía venir, porque, a ver, lo vamos a explicar para que se pueda entender un poco mejor. La gente de Anthropic, que es la inteligencia artificial que hace Claude, en realidad fue un ingeniero que había dicho esto de los peligros de la inteligencia artificial, que puede terminar con la humanidad. Sam Altman sacó un comunicado, lo siguió, y que Sam Altman, el de ChatGPT, Elon Musk, el de Grok, también hizo lo mismo. Bueno, hoy, de alguna forma, tras las reacciones que tuvimos ayer habló Jensen Huang, que es la persona que hace los chips para que todas las inteligencias artificiales funcionen, o sea, realmente que pone la materia prima para que funcione esto, es Jensen Huang. Habló ayer en una conferencia que hizo, el presidente Trump lo llama a Jensen Huang en vivo, y sabiendo que estaba ahí justamente en esta conferencia, y bueno, y le dicen, el presidente Trump de alguna forma le dice, no vamos a parar, ¿no? Le dice, y Jensen Huang le dice, no, por supuesto que no, vamos a ir para adelante. Y por ejemplo, Elon de alguna forma también siguió la misma línea y dice, nosotros ya vamos a salir con el nuevo Grok 5, queremos sacarlo ahora en unos días, a finales de septiembre probablemente. Salió también la gente de Palantir hablar sobre esto, bueno, Nvidia ya se posicionó y algunas otras empresas más, ¿no?
0: Ahora, a la par, acaban de renunciar otros dos expertos de IA, en este caso de Google DeepMind, diciendo lo mismo que el de Anthropic. Sí. O sea, está súper movido el avispero ahí. Hay hay dos cosas, me parece. Por un lado, lo que vos contabas ayer, la grieta entre los que hacen la IA y quieren seguir adelante sin frenos, y los que están advirtiendo que haya frenos, y también esta especie de sangría de personal de investigadores que están renunciando a cargos altos con advertencias apocalípticas. Pues esto es un hecho que está pasando.
3: Sí, a ver, el problema es que mucha de la gente está renunciando. Es lo que, a ver, es el debate que está armando. Es mucho más por motivos ideológicos que por una prueba concreta. Bueno, después los de Google. A ver, Google, si fuera un equipo de fútbol de inteligencia artificial, estaría pidiendo el descenso en este momento. O sea, está bastante atrasado con los modelos de frontera. Pero ahí está el gran debate. O sea, creo que ya Estados Unidos ya está confirmado que no va a parar. Bueno, China obviamente no lo va a hacer. Ninguno de los dos va a parar, eso está claro, y más con la posición por ahí que dejó tanto el director de el secretario de tecnología de los Estados Unidos, aunque obviamente recibe la orden del presidente Trump, y ya con lo que está diciendo Jensen Huang, o bueno, ahora que se sume Elon. El tema acá es en lo económico. Darío Modei tiene que sacar quiere sacar la empresa a la bolsa, la OPI. Me parece que se están bajando bastantes inversores después de esto. Creo que va a quedar solo Darío Modei. Durante muchos años a Darío Modei lo que le pedía a su propia compañía es, por favor, no salgas a dar declaraciones en la televisión y en los medios. De alguna forma se lo prohibieron por mucho tiempo. Hoy maneja solamente el 2% de la compañía. Tiene varios problemas con el tema del directorio de Anthropic. Y creo que se le va a complicar bastante a la empresa, más porque, digamos, todo el mundo de la IA, los grandes, digamos, se le están poniendo en contra, diríamos, de ahí, va a quedar bastante solo. O sea, económicamente parece que se le va a complicar a Anthropic en los próximos meses.
0: Vamos a ver. Está todo, a ver, gente que el sábado te apoya y el martes te saca el apoyo. Ninguno parece muy, que tiene muy alineados los patitos, te lo digo. Te lo digo de corazón.
3: Hay tema económico de por medio que es
0: importante. Y son los que manejan la tecnología más poderosa que haya desarrollado la humanidad. Vamos a seguir un poquitito con la agenda deportiva, porque sí, claro. Tucci tiene que hacer las valijas. ¿Cómo se cubre este partido hoy?
4: Y la verdad que, a ver, mucha expectativa y sobre todo el hecho de que, a ver, siempre salir del país para una cobertura, o en este caso mañana me va a tocar transmitir, es muy lindo. Así que atentos a todos los detalles para que todo salga bien, más cuando es un canal propio autogestivo, así que tratando de que salga todo bien. Y bueno, lógicamente una agenda que es tremenda, precisamente el epicentro. Va a estar en San Pablo hoy y mañana. Mañana va a ser el turno de Estudiantes, que juega la revancha con Corinthians después de haber empatado 1-1. Y hoy también va a estar jugando Platense. No es un partido menor, porque es cierto, perdió el Calamar 2-0 en Río de Janeiro, en la ida. Pero juega de local y juega con toda su gente, juega en el Ciudad Vicente López.
0: Y tiene expectativa.
4: Y tiene expectativa el equipo de Martín Palermo, que, a ver...
0: Y tiene a Palermo,
4: ¿no? Tiene a Palermo que bueno, varias veces ha ocasionado milagros en su etapa como jugador. Así que me parece que es muy importante lo que pueda llegar a suceder con Platense, sobre todo si en el primer tiempo logra convertir un gol. Si en el primer tiempo convierte un gol, me parece que tiene toda la expectativa para ir a poner el 2-0 y por qué no forzar, aunque sea una definición por penales. Así que verdaderamente es valedero todo lo que está haciendo Platense en esta Copa Libertadores, porque es la primera de su historia, después de haber sido campeón por primera vez también de su historia el año pasado. Y bueno, deja sin dudas el orgullo de un club de barrio, de un club importante igualmente de la capital federal, que tiene su estadio en Zona Norte, pero que es del corazón de la capital federal, como el barrio de Saavedra, y que está jugando por primera vez su experiencia internacional. Y hablando de agenda, Cris, hay un par de confirmaciones que tienen que ver, van desencadenadas. Amistosos de la selección, un partido de Copa Argentina que se iba a jugar en Córdoba y que se juega en Rosario, y también una final que se juega en Santiago del Estero. Y todo tiene que ver con todo. ¿Por qué? Porque los amistosos de la selección argentina ya fueron confirmados y la selección va a jugar contra los tres rivales que habíamos anticipado: Bolivia, Burkina Faso y Benín. El 30 de septiembre, dentro de 15 días exactamente, el miércoles 30, Argentina va a enfrentar a Bolivia en Córdoba. Ese amistoso se tuvo que organizar de urgencia para que la FIFA homologara como un amistoso clase A y pudiera permitir que durante los tres amistosos Argentina pueda reducir las sanciones que le impusieron después de la final del mundo. Miremos esto como un caos verdaderamente es un organizacional.
0: Caos.
4: Es realmente un caos. El 3 de octubre, Argentina va a recibir, tanto con Bolivia como con Burkina Faso, que es este amistoso, a Burkina Faso en el Monumental. Los dos primeros son con aforo reducido. Así que Argentina va a tener un porcentaje del estadio que no va a poder utilizar porque la sanción de la FIFA recae sobre eso. Así que es sábado 3 de octubre, Argentina ante Burkina Faso en el Monumental. Y el martes 6, Argentina va a jugar con Benín en el Monumental también, y ahí sí se podrá tener la totalidad del aforo. Así que hasta ahí los tres amistosos de la selección argentina. Argentina juega en Córdoba, dije, el 30 de octubre. ¿Y quiénes iban a jugar en Córdoba el 27 de septiembre? El 30 de septiembre. ¿Y quiénes iban a jugar en Córdoba el 27 de septiembre? Boca y Racing por la Copa Argentina. Como el estadio, cuando se trata de un amistoso internacional, se trabaja previamente todo lo que tiene que ver con cartelería, jornadas de marketing, etcétera, etcétera, etcétera. El partido de Boca y Racing no se puede jugar en Córdoba y se traslada a Rosario. Así que se va a jugar el 27 de septiembre, Boca Racing, Copa Argentina, en Rosario. Y el 26 iban a jugar Central y Estudiantes en Santiago del Estero. Pero ¿qué pasa? Los hinchas de Central vuelven de Santiago del Estero y se van a encontrar con los de Boca y con los de Racing en Rosario. Entonces, ese partido se va a jugar en Santiago del Estero, pero se va a jugar una hora antes. Se va a adelantar. Va a ser el sábado 26 a las 4 de la tarde. Este desastre organizacional
0: no se puede creer.
4: Es el fútbol argentino. Este matete que yo acabo de contar al aire
0: no se puede
4: es
0: creer.
4: El fútbol argentino.
0: No se puede creer. No se puede, te juro que no se puede creer.
4: Y cómo todo desencadena con todo, porque cada partido tiene relación con otro. Es
0: pero
4: increíble.
0: Eso muestra también la falta de respeto.
4: Totalmente, no, totalmente.
0: Enseguida, los ganadores del premio Hugo, que aparte lo que tienen estos premios es que de alguna manera le dan un lugar al teatro musical que me parece que es uno de los más amados en los nuevos géneros que aparecen en la calle Corrientes, ¿no?
4: Sí.
0: Y con obras que están a la altura, obras producidas en Argentina que están a la altura de las de Broadway. Que esto es realmente para destacar, ¿eh? Enseguida les cuento bien esa grilla. Vamos ahora a que la sirenita llama y regresamos.
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5: 13.19 la hora en Argentina, la temperatura en Buenos Aires 21 grados 2 décimos, 50 el porcentaje de la humedad, el cielo algo nublado.
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0: temazo. Le damos la bienvenida al doctor Claudio Zin.
1: Buenas tardes. Me suena tan lindo cuando lo pronuncia Cristina, te juro.
0: Ay.
1: Qué dulce. Gracias, buenas tardes a todos.
0: No, ¿cómo es fácil, no es fácil la Z italiana?
1: No, porque
0: es un zumbido.
1: Porque claro, en Italia es Z, acá es Zeta. Con el tema del ceseo,
0: claro.
1: Se pronuncia como una C. Pero en realidad, en Italia no existe esa cosa. Es zin, uh-huh. Punto. No hay otra alternativa.
0: Uh-huh. Zupa, acá zupa. Te frenás para
1: claro,
0: decirlo.
1: Te frenás, claro, tal cual.
2: Zin.
1: Sí, sí, ese es
3: Batzan.
1: Un... Ese es un... No,
0: el
1: ese es
0: para, la doble Z, ¿cómo se dice?
1: Es un primitivo.
3: ¿Y cómo se dice? ¿Pero cómo se dice, doctor?
0: Primitivo,
3: de pasaporte de la Unión Europea a pasaporte...
1: Es un vikingo.
3: De pasaporte de la Unión Europea a pasaporte de la Unión Europea, se lo pregunto. ¿Cómo se pronuncia? ¿Cómo se pronuncia?
0: Muy bien puesto.
1: Europeo, europeo.
3: ¿Cómo se pronuncia?
0: Muy bien puesto.
1: Doble Z no existe.
3: Pero
1: así
3: está
1: como...
3: Aquí.
1: No, Bazán. Ah, Bazán, doble Z al principio... Claro, Bazán es Bazán.
3: Y lo que acabo
1: absolutamente,
3: de decir,
1: tenés razón. Sí, sí, sí.
0: ¿Te mató?
1: Sí.
3: Por favor, retire
1: no,
3: lo
1: no,
3: dicho.
1: No, porque pensé que la doble Z al principio no existe.
3: No, Bazán. No, no. Bazán.
1: Bazán con doble Z.
3: Retire lo de primitivo.
0: Pero la doble Z no
1: retiro,
0: es Bazán.
1: Y
0: que no
3: él borre la sonrisa también.
0: No, no es Bazán, no es TS.
1: No, no, es Bazán.
0: Tal cual. Bazán, sí. Mira. Bazán.
3: Sí. Del Véneto.
1: Del Véneto.
0: Bazán.
1: Hay una historia muy, muy cortita. Donizetti... Donizetti, el compositor italiano
3: sí.
1: De ópera.
3: Uno, uno.
1: No, uno, uno. Recalcaba que su apellido era con una sola Z.
0: Mm.
1: Porque en Italia, la mayor parte de los apellidos que tienen Z intermedia es una doble Z.
3: Claro.
1: Para enfatizar la Z, no simplemente eso. Así que Donizetti, yo soy Donizetti con una sola Z.
3: Bueno.
0: Qué maravilla.
3: Un saludo, Donizetti.
1: No, se fue.
3: Se fue.
0: Me encantó este momento, ¿viste? Tu apellido, ¿cómo es? Tucci,
1: Tucci.
0: Tucci,
1: sí. Tucci. Tucci, Tucci. Tucci.
0: Ahí Gucci nos salva.
1: No, no,
0: porque
1: no.
0: Ya tenemos
1: más
0: el...
1: italiano imposible.
2: Claro, muy ¿entendés? Italiano. Sí, sí, sí.
0: Yo no me meto en esta discusión.
1: No,
0: yo no tengo
1: este
0: nada que hacer.
1: Otra
0: no tengo nada que hacer.
1: Lo tuyo es otra península.
0: Y Antonetti está bien.
1: Antonetti, es del norte de Italia.
0: Ah, sí, del norte. ¿Qué parte es tu familia?
4: Yo entendía que era del sur igual. Puede ser. Igual.
1: Hay gente, hay Antonetti.
0: Hay gente que
1: lados.
0: Se muda del sur.
1: No, sí, sí. El tema es el origen del apellido, no la distribución geográfica, porque, bueno, mi apellido es austríaco, así que difícilmente lo encuentres en el sur.
0: Claro. Y todo este lío para un apellido que ni siquiera
1: sí,
0: está, ¿no?
1: Ni siquiera
0: no, déjate joder, ¿viste? Bueno,

0: qué gracioso. A ver, Billy Elliot, mejor musical.
1: Ah, buenísimo.
0: Increíble, merecidísimo. Sí. Le mando un beso a los Romay. Ganó, es una de las grandes ganadoras, la segunda, Hairspray. Yo no vi la versión acá, pero es una gran obra, Hairspray. Y Pichu salió como mejor actor.
1: Ah, qué lindo. Sí. Qué es bueno, lo merece.
0: Lo merece, ¿viste? Merece un montón. Mejor director, Rubén Schumacher. ¿Quién más había marcado por acá? Y el teatro, más allá de la discusión, si van más o menos, viste que hubo un cruce, el presidente festejó la gran asistencia a los teatros, salió Rottenberg y dijo no, que en realidad hay una baja de 16%. Pero esta charla de la cual salía la asistencia a los teatros había ocurrido en la mesa de Mirta, donde todos celebraban la asistencia a los teatros.
1: Claro, tal cual.
2: Sí, igual me llama la atención que el presidente agarre una evidencia anecdótica para hacer de eso un dato...
0: De batalla cultural.
2: Macroeconómico. No, macro no, pero económico, porque él siempre dice que él tiene que mirar el conjunto y no puede detenerse en...
1: Desagregar,
2: no puede hacer cherry picking, digamos.
1: Claro.
0: El cherry picking.
2: De mirar el tema de los peajes que están... rebalsados en los fines de semana largo, la ruta, el teatro, esas son evidencias anecdóticas que no sirven para ver realmente cómo está la situación.
0: Y aparte, cada persona, hay una atomización de realidades. Tan
2: claro,
0: grande,
2: bueno, obvio, más vale.
0: Que incluso por zona, ¿viste? Entonces eso también complica el análisis. Viste que el presidente a veces elige mostrar los balances de Mercado Libre para mostrar el consumo en la plataforma.
2: Bueno, está bien, pero ahí también ahí tenés un caudal de datos muy importante que te puede dar una idea de cómo está.
0: Claro, pero por ejemplo te lo contrapone al consumo, a lo que nosotros le llamamos consumo masivo cuando contamos.
2: Seguro.
0: El informe de Sentia.
2: Sí, o los datos de CAME.
0: Y en el medio de eso tenés un cambio real en la forma de consumir. Y no un nuevo índice que unifique todo.
2: Pero aparte, no cambia mi situación económica que yo compre 6 latas de tomate yendo al supermercado que pidiéndolas a través de una plataforma. Digamos, simplemente cambió el canal de entrega, pero la plata es la misma, sale del mismo bolsillo. No es que estoy... que crece el consumo porque crece la venta de latas de tomate por la plataforma. Porque... subió acá, pero puede haber bajado acá, qué sé yo.
0: Bueno, o vos lo llevas siempre, y es así, a que eso no modifica el dinero disponible. Y hoy yo contaba este informe del Banco Nación.
2: Seguro. Sí.
0: Que lo está afirmando, ¿viste? Con lo cual es casi pura batalla cultural, pero esto del cherry picking es interesante porque lo que dice el presidente es que por ahí hay, vamos a decirlo así, baja la inflación, la mayor baja en 14 meses, pero alguien... omite decir esto y solo dice el dato malo. Entonces dice, eso es elegir, esto es lo que plantea Milei con su teoría del cherry picking, que aun cuando hay un dato bueno, eligen el dato malo.
1: Eso es cierto también, ¿no? Obviamente.
0: Ahora, yo siempre digo, vos podés decir el dato bueno, pero también contar, mirá, acá está este otro dato, que sería lo más, llamémosle así, lo más honesto.
2: Sí, lo que pasa es que justo se mete con el tema teatro... muestra, bueno, a Calle Corrientes, ¿no? Las cuadras donde están los teatros. Y un empresario del teatro le dice, no están así. Entonces ahí es cuando se...
0: Claro, en la mesa de Mirta, creo que estaba Suar, o
2: claro.
0: No sé quién estaba, y decía que sí, que era un gran momento. O sea, tranquilamente vos podés decir que el teatro está en un resurgimiento, porque lo está, la Calle Corrientes vivió un resurgimiento post-pandemia, que quizás tiene que ver con que la gente...
1: Totalmente.
0: Eligió volver a lo personal,
1: sí.
0: Al tête-à-tête, al ver espectáculos en vivo, y al mismo tiempo que los números globales no muestren una performance que no sea acorde a la de la economía que estamos viviendo.
1: Además,
0: no sé si es, sí, si es claro.
2: Por supuesto.
1: Hay un tema cualitativo también de por medio que está mencionado con lo que vos contaste hace un ratito de los premios. El teatro argentino es muy bueno.
0: Es muy bueno.
1: Hay muy buenas obras y una oferta de muy buenas obras muy grande.
0: Mira, me faltó recién decir que me lo recordaba Gabriela Guerrero Martínez, a Betular le dieron el premio Revelación. ¡Qué es bárbaro, por Betular! Ejemplo. ¿Viste? Es bárbaro. Pero siempre, anualmente, Buenos Aires está en el podio mundial.
1: Totalmente.
0: Porque vos tenés tres ciudades que son las que generalmente ocupan el podio.
1: Nueva York.
0: Nueva York con Broadway, Londres con el West End.
1: Sí, exactamente.
0: Y Buenos Aires.
1: Sí, sí.
0: Que aparte a veces está primera.
1: Te digo que tiene mucho más teatros Buenos Aires y mejor oferta Buenos Aires que Roma.
0: Olvídate.
1: Pero sin dudas.
0: ¿Eh? No, pero en Roma, el fuerte cuando vas a Roma no es ir al teatro.
1: No es el teatro. Precisamente. No, salvo la ópera, eventualmente. Pero
0: claro,
1: no es
0: pero no
1: teatro.
0: Es. Claro.
1: Pero sí, es cierto.
0: Es así.
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1: Hora 13, 30 minutos. La temperatura Buenos Aires, 21 grados, 2 décimas. Humedad 50%.
2: La educación pública es crecimiento para el país, afirmó la vicedecana de Medicina de la UBA.
1: Informa Pablo Lugano.
3: Móvil. 12:45 comenzó el acto central en la Plaza de Mayo, donde la Universidad de Buenos Aires reclama por la ley de financiamiento educativo. Claudia Negri, la vicedecana de la Facultad de Medicina, en su charla abierta afirmó que tener fondos es una deuda con la sociedad.
4: Hay una deuda con la sociedad, porque una universidad pública fuerte, accesible y de calidad no solo beneficia a quien está estudiando, beneficia definitivamente a toda la sociedad, porque forma profesionales, produce conocimiento, investiga, presta servicios, genera pensamiento crítico y contribuye definitivamente al crecimiento.
3: Desde Plaza de Mayo, Pablo Lugano, Radio Rivadavia.
2: La justicia de Campana dispuso retirar la custodia de la mansión de Pilar ligada al tesorero de la AFA y realizar una nueva tasación de bienes.
1: En Comodoro Py sigue el debate por la competencia de la causa. La Cámara Federal tiene pendiente el pedido del fiscal Villar para que la Corte defina qué juzgado debe continuar la investigación.
2: Nuevos ataques de los rebeldes hutíes contra Arabia Saudita ponen en jaque el suministro de petróleo.
1: Los hutíes, alineados con Irán, dispararon decenas de misiles y drones contra la base aérea Rey Khalid y dejó al menos 13 civiles heridos.
2: Juegos Suramericanos en Santa Fe. La argentina Andrea Berrino se consagró en la división relevo en natación y logró la medalla de oro.
1: El equipo de 4 por 100 metros combinado femenino estuvo integrado además por Cecilia Dileque, Macarena Ceballos y Laila Chaín. Así se expresaba Andrea Berrino al final de la competencia.
5: Felicidad, poder estar una vez más en un relevo, aportar una medalla al medallero y, dato no menor, poder compartirla con mis compañeras de club. Para mí es un orgullo y estoy muy feliz. Me queda un relevo más y el último día de los 50 libres.
2: Cielo algo nublado en la ciudad de Buenos Aires, la temperatura 21 grados, 2 décimas, humedad 50%.
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0: chiquitas entre la bufanda y la sombrilla para la primavera, Martín Millán. No se pone de acuerdo este clima, ¿eh?
1: Cristina, equipo, buenas tardes. Para nada se pone de acuerdo, Cristina. Pero bueno, por ahí este tiempito que tenemos ahora, digo, lo vamos a tener hasta el domingo a la nochecita, que bueno, ya para esta zona, por lo menos dentro de este radio, está apuntando a algo más de lluvia. Pero de todas maneras vamos a tener lindos días como para dar comienzo a la primavera en el fin de semana, que eso sería lo más importante. Y sobre todo pensando, mira, Cristina, te digo, pensando en cómo vienen la transacción de los campos, la actividad inmobiliaria rural durante el mes de agosto, el mes anterior, registró una leve suba en esta actividad. Esto es un informe que realiza la Cámara Argentina de Inmobiliarias Rurales junto con el índice de actividad del mercado inmobiliario rural, que es el INCAIR. Para el caso, estamos hablando de agosto, fueron 50 puntos los que indicó el INCAIR, principalmente puntos a destacar son 4,43 más con respecto del mes pasado. Continúa levemente hacia arriba la tendencia de la actividad a lo largo del año. Esto se habla de el alquiler y las compras de campos. Los valores de la hacienda, ahí tenemos un punto importante, continúa generando, Cristina, un buen nivel de consultas sobre los campos ganaderos. ¿Esto qué quiere decir? Que hay una buena actividad, está levemente en suba y está traccionando muy bien, Cristina, la ganadería sobre todo.
0: Bien, perfecto, perfecto. Entonces la vaquita festejan, ¿viste? Perfecto, pero Martín. Un besito grande, hasta mañana.
1: Nos encontramos mañana.
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0: vamos a hacer una vueltita. ¿Qué estás viendo en el tablero, Gus?
1: Me corrí un poquito del tablero, pero para un tema que es realmente interesante, ¿no? En esta discusión que hay, no discusión, debate, si se quiere, sobre la caída de la tasa de natalidad.
0: Oh.
1: Estaba viendo cuánto cuesta criar un niño.
0: Uf.
1: En la ciudad de Buenos Aires, por lo menos. Bueno, en la Argentina, son datos del INDEC.
0: Sí.
1: Que es la valorización mensual de la canasta de crianza de la primera infancia, la niñez y la adolescencia. Para un niño de hasta un año de edad necesitas, entre los costos de los bienes y servicios y los costos del cuidado, o sea, una persona que lo esté cuidando, 557.000 pesos por mes. Para un niño de entre 1 y 3 años, 663.000 pesos. De 4 a 5 años, 567.000 pesos. Y entre 6 y 12 años, 713.000 pesos por mes. No sé si hay alguna vinculación entre estos números y la decisión de tener un niño.
0: Hay encuestas donde aparece.
1: Lo dejo.
0: Hay encuestas donde aparece entre las cuestiones de la baja natalidad el tema económico. Voy a buscar. Perdón, te voy a hacer una pregunta. ¿Hasta qué edad pone la adolescencia en este informe?
1: No, acá la medición es hasta los 12 años.
0: Ajá.
1: Y hablan de.
0: Era mi
2: preadolescencia.
0: Mi pregunta.
1: El INDEC explica que para el cálculo del costo de los bienes y servicios para el desarrollo de infantes, niñas, niños y adolescentes, se toma el valor mensual de la canasta básica total del Gran Buenos Aires, que difunde todos los meses el INDEC para la medición de la pobreza. Se presenta el valor mensual de los costos de bienes y servicios de infantes, calculando el costo del cuidado, por ejemplo, dice. Se considera en primer término el tiempo teórico requerido de cuidado para cada uno de los tramos de edad. A su vez, las horas de cuidado se valorizan tomando la remuneración de la categoría asistencia y cuidado de personas del régimen especial del contrato de trabajo para personal de casas particulares.
0: Acá tengo una encuesta que para la cual el 57% de quienes deciden no tener hijos afirma que la maternidad o paternidad simplemente no forma parte de su proyecto de vida personal. Pero vamos a desglosar lo que dicen para llegar a. Estamos hablando de una encuesta en un universo de personas de entre 18 y 45 años, uh-huh. ¿No? Las condiciones económicas y de cuidado explican. Mira lo que dice acá. El 62% de los casos en los que las personas tuvieron menos hijos de los deseados.
1: Claro.
0: Que es otro rubro, es decir, querían tener más hijos, pero tuvieron menos.
1: Sí, sí.
0: Espérate acá, quiero ver si está. En esta no aparece. Acá el estudio completo. Quiero ver cuántos contestan que ese es el motivo único. Me lleva de un link a otro, estoy como.
1: Pero bueno, ya un niño de entre 6 y 12 años son 713.000 pesos. Si a eso tenés que agregar todos los gastos, imagínate cuáles serían los ingresos del hogar necesarios para afrontar todas las obligaciones. Y esto nos lleva otra vez a lo que hablabas al principio, Cristina, que era la cuestión del ingreso disponible, ¿no? ¿Cómo se puede haber afectado todo este mundo de la crianza de niños cuando tuviste también un fuerte incremento en los gastos fijos que tiene que afrontar mes a mes un hogar?
0: Sí, igual, vos sabés que me sorprende el número de la gente que habla del proyecto de vida, ¿no? Porque, a ver, el ideal mayoritario, dice acá, continúa siendo el modelo de dos hijos,
1: claro,
0: elegido por el 34% de las personas encuestadas. Ahora, 2 de cada 10 mujeres de entre 18 y 24 años manifiestan no desear tener hijos. Ahora, cuando le preguntas a todo el universo de estas 1.500 personas, el 57%, mira, este es otro dato, dice que no alcanzó la cantidad de hijos que desearía tener si no existieran limitaciones. Se superponen datos.
1: Claro, claro, claro.
0: Es
1: gente que le hubiera parejas o personas que les hubiera gustado tener más hijos de los que realmente tuvo y encontró en la cuestión económica un freno.
0: Ahora, si vos te fijás, lo que el otro día había, perdón que lo diga así, había un estudio que mostraba que en algunos casos lo que se gasta en mascotas es más que lo que se gasta en los chicos. O sea que hay también una cuestión de estilo de vida.
1: Cambios culturales. Tremendo. Y decisiones de preferencias. Pero bueno, es el género humano tiene, es una paleta de colores, de decisiones, elecciones.
0: Acá tengo otro estudio, que en este caso es de la Universidad Austral, que indica, pero quiero ver bien la fecha, sí, es del 8 de julio de este año. Dice que solo el 46% de los argentinos considera que es muy importante tener hijos, frente al 77% de hace 10 años. Además, por primera vez, escucha, la principal razón para no tener hijos ya no responde a motivos económicos o laborales, sino que simplemente no forma parte de su proyecto de vida. Solo para el 34% de las personas de entre 18 y 34, acá se achica más el nivel etario, tener hijos es muy importante para una vida plena, ¿no? Solo para el 34%, y acá estamos hablando, ahora, estamos en un contexto donde en la última década los nacimientos cayeron un 47%. Es un montón.
1: Para tan poco tiempo.
0: Es un montón. Y acá, de acá sale el dato de que el 57% afirma que no forma parte de su proyecto de vida. Mira vos, mira qué dato trajiste, Gus. ¿Quién sigue? ¿Quién da más?
2: Yo tengo algo en el otro extremo.
0: Yo tengo hijos, va a decir.
2: Sí, ya me tengo cuatro. Me perdí de esa historia de limitar algo. En mi época no se limitaba prácticamente nada. Uno hacía lo que tenía ganas de hacer, punto. Pero quiero volver al otro extremo, como acabo de decir, porque hubo ayer una editorial de La Nación del diario La Nación, sumamente interesante, firmado por el licenciado, el doctor en psicología, Ricardo Yacoub, que tiene que ver con esto. Ustedes, hay una especie de axioma de mercado psicoterapéutico que tiene que ver con esto, que mucha gente piensa y muchos pensamos. Ahora con la longevidad se plantea un nuevo paradigma, que es este. ¿El tipo grande, la mujer o el hombre grande, pueden cambiar? ¿O volvemos al viejo axioma de en mi época y los viejos no cambian?
0: Ya nadie
2: son
0: cambia.
2: Son muy rígidos, sí. Nadie cambia.
1: ¿Cambiar en puntos de vista sobre la vida?
2: Puntos de vista.
0: Qué interesante.
2: ¿No? Entonces aparece el planteo de, entonces para los viejos no hay psicoterapia posible. ¿Para qué vas a ir al psicoanalista si no vas a cambiar? Entonces, ¿cómo asociamos la longevidad saludable con esta presunta imposibilidad de cambio? La verdad es que no es así. La rigidez de pensamiento no llega con la edad. Pasa con la vida. Pasa con la vida. Exactamente.
0: Ahora,
2: entonces, no es un viejo 80 años, no es un tipo rígido que no puede cambiar. Todo lo contrario.
0: Ahora,
2: es una persona que supuestamente puede hacerlo.
0: Pensando con vos, digamos. Cuando estaba ese paradigma, yo tengo un ejemplo. Yo me acuerdo que en un momento dado le pregunté a un médico si me recomendaba terapia para mamá. Mamá tenía unos 70. Me dijo, no, a esa edad ya no.
2: Bueno,
0: me lo contestó así como lo estoy diciendo.
2: A esa edad ya no.
0: Ahora, venimos de una época donde el cambio no era el status quo.
2: No.
0: Es decir, donde la estabilidad, cierta estabilidad, hasta en tu vida laboral, era el status quo, era lo esperable, el parámetro de vida. Hoy vivimos en un contexto, primero, donde tu segundo 50 son una etapa a la que llegás mejor de lo que llegaban antes las personas. Entonces ya no es, me retiro, se me terminó la vida y espero el atardecer. O sea, hoy el final del Padrino no sería con él en el jardín viendo al nietito y muriéndose viendo las naranjas.
2: Claro.
0: Por ahí seguiría, viste, siendo el Padrino hasta los 100.
1: Tal cual.
2: Quiero agregar esto, porque también forma parte del escenario que estamos describiendo. El tipo y la cantidad de estímulos que hoy tiene la gente. Hace 50 años los estímulos eran mínimos. Televisión, radio y no mucho más. Uh-huh. Y las vacaciones. Hoy tenés, no hace falta que los describa, todos los estímulos posibles disponibles para vos. Entonces, para evitar que esos estímulos te cambien o te modifiquen algo, tenés que ponerte una coraza y un chaleco antibalas.
1: Por ejemplo, es mucho más fácil viajar hoy. Entonces uno dice, no, que me, yo quiero viajar este verano allá, el otro allá, no me puedo atar a la crianza a un niño. Pongo como ejemplo de cambios de prioridades, si querés, entre comillas.
0: Ah, vos seguís con el tema de los chicos.
1: Ah,
0: sí.
1: perdón, sí, volví para atrás.
2: Estábamos en la otra punta.
1: Volví para atrás.
0: Los mayores también sí pueden, dicen, claro. ¿Para qué voy a guardar? Me voy, viste, aprovecho, sí. Estoy en estado de salud.
1: Mira, una oyente atenta me manda un anuncio, dice, menos nacimientos y nuevos desafíos. Expertos analizarán el impacto de la caída de la natalidad en la Argentina y fijan, por ejemplo, si hay cuestiones económicas, cuánto pesan, etcétera, etcétera, si el mes que viene en la UAD. Después, si quieren, podemos ampliar.
0: Yo creo que las mujeres tenemos mucho que ver en esto porque...
2: Estamos en la época, en etapa de nacimiento, ¿no?
1: Volvimos.
2: No, volvimos.
1: Sí,
2: volvimos.
1: Tres casilleros para atrás.
2: Volvimos. Para no confundir.
0: Me río porque vos te das cuenta lo que nos hizo. Me lo dio pelota.
1: ¿Cómo que no le di pelota?
0: No,
1: sí,
0: no, te quedé atentamente. En ese tema, claro.
1: Escuché atentamente, pero me quedé pensando...
0: ¿Vos no estás queriendo mandar un mensaje? Que...
1: No, ningún mensaje.
0: ¿Querés tener otro acá. Bebé?
1: Ya estamos todos
0: Agustín
1: hechos.
0: Agustín no nos da pelota en esta conversación. A mí no me pregunten, a mí no me pidan procrear hijos ni multiplicar la especie. No, Agustín va a tener un humanoide. Mira, yo te digo, el mayor gesto de sociabilidad, así como con emoción, le vi a Agustín cuando llegó un humanoide a la redacción y fue a darle la mano. Olvídate.
2: ¿Qué es un humanoide?
1: ¿Un robot?
2: ¿Sí?
0: Llevamos un humanoide.
2: Ah, mira vos.
0: Y se llevó bárbaro con Agustín.
3: Mira, y claro. Mira.
0: Agustín fue y le dio la mano así, y el otro le entendió todo.
2: No estás bromeando, ¿no?
0: No, voy a bromear. Tengo una foto de la del humanoide.
1: No, ¿cómo se llamaba?
0: Amancio. Y eso que era un humanoide chino.
2: Un hombre gaucho.
0: No hubo tensión ideológica. Fue el humanoide y estaba, lo vio
2: Agustín. ¿Tenía ojos rasgados?
0: No, pero era, cree que joda.
1: Era pura fibra, ¿eh?
3: Es verdad.
0: Cree que joda, Claudio. Mira, sí, voy a mostrar la foto del humanoide. Ese fue un encuentro...
1: Ayer le circuló un...
0: Mira. No, ¿cómo estamos a joder?
2: Mira qué bien.
0: O sea, vos en tu vida todavía no le diste a mano un humanoide.
2: No.
0: ¿Viste?
2: No sé si voy a llegar a darse la...
1: Ayer pasó por redes, no sé si lo viste, Agustín. No chequeé si era inteligencia artificial o no. Un video en Nueva York de como 20 robots en monopatín repartiendo con la mochila del delivery.
2: ¿En serio?
1: Sí.
0: Eso es verdad. Eso ya es así.
1: Ok.
0: Me dijeron
1: era
0: que...
1: una bandada sí. De 20
0: Una persona me contó que en un hotel de Miami...
4: Sí, el cuando video que vio él es IA.
1: Sí. Es IA. Okay. Ah, listo, perfecto.
4: Sí. Bueno, okay. Perfecto. ¿Este será? ¿Es este?
1: Exacto.
2: Sí, es IA. Sí. Ah.
0: Bueno, a mí
1: no,
0: me dijeron que...
1: el robotito ese que es como un cubo que va por las veredas de Miami, eso lo vi.
2: En Miami lo vi.
0: A mí me dijeron que alguien que fue a Miami que al salir del hotel vio la fila de los robots llevando delivery.
1: Sí.
4: Están afuera de los locales de comida, ya los dejan ahí estacionados y salen. Pero ¿qué pasa? Se utiliza en determinadas
2: radio corto.
4: Claro, no es que pueden hacer.
1: Claro, no, por supuesto.
4: Pero ponerle en South Beach, por ejemplo, y reparte durante toda la avenida de South Beach todos los que quieran ir.
1: ¿Tasa de atracos?
4: No, muy bajo.
1: Baja.
4: Bueno, dicen que lo quieren traer acá. Lo van a traer acá.
2: Eso lo van a
4: acá en la
2: acá.
4: Ciudad de Buenos Aires. Van a hacer una serie de pruebas acá en la Ciudad de Buenos Aires, tengo entendido. Con este mismo.
0: Mira cuando
4: producto.
0: Se crucen con una manifestación de Grabois.
2: La procesión del milagro. El señor de los milagros.
1: El Día Nacional del Ludista.
0: Igual voy a traer la imagen sombría ahora, ya vamos a la tanda. Hoy en la contratapa de La Nación, que siempre eligen una foto, ella lee diarios de papel en medio de esta discusión de humanoide. Está la foto, una foto en Pekín, donde hay un kiosco de comida, de golosinas, de todo. Y se ve a un humanoide atendiendo el kiosco y al lado un humano limpiando el vidrio. Yo les dejo eso.
1: Mira cómo terminó la división, ¿viste?, del trabajo.
0: Les dejo esta imagen así y ya venimos.
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23: Hora 14, cielo algo nublado en la ciudad de Buenos Aires. La temperatura 21 grados, 2 décimas, humedad 50%.
24: El vocero presidencial Adrián Rabiera afirmó, la motosierra no se apaga nunca.
23: Hay un plan del gobierno por seguir eliminando impuestos, pero se necesita tener superávit fiscal, agregó.
25: Para poder eliminar más impuestos que los que ya se han eliminado, se pueden cuantificar alrededor del 3% del PBI, se necesita tener superávit fiscal. Por eso decimos que la motosierra no se apaga nunca. O sea, vamos a seguir trabajando para ir generando superávit y a medida que tengamos un punto de superávit vamos a proponer la eliminación de algunos impuestos o también la reducción de algunas alícuotas de algunos impuestos existentes.
24: Protesta universitaria en Plaza de Mayo.
0: Informa Rodrigo Porto.
1: Móvil. La protesta consiste en dictar clases públicas. Comenzó a las 7 de la mañana y se va a mantener hasta la medianoche de hoy. Al respecto hablamos con Alejo Pérez Carrera, decano de la UBA Veterinaria.
2: Estamos aquí en Plaza de Mayo, por supuesto acompañando y participando activamente de UBA en Acción, de mostrar lo que hace la universidad cotidianamente, cómo se vincula con la sociedad y por supuesto reclamando por el cumplimiento de la ley de financiamiento universitario, que nos permita tener salarios dignos para docentes y no docentes y también gastos de funcionamiento para acompañar la trayectoria profesional.
1: Plaza de Mayo, Rodrigo Porto, Radio Rivadavia.
24: María, la madre del niño de 7 años asesinado en Mendoza, afirmó que le quemaron la casa y por poco le matan al nieto.
23: Ocurrió en el asentamiento Villa Junín del departamento Las Heras, donde los autores de los disparos escaparon en un auto y la policía investiga un posible ajuste de cuentas entre narcos.
3: A mediodía vinieron, se metieron, me quemaron la casa y después tiraron un tiro. El papá de las pibas esas que le robaron empezó a tirar tiro. Por el cafecito viene un muchacho, un vecino de ahí, y no sé qué, vino a ser justiciero, no sé qué. Empezó a gritar, a putear todo, y empezaron una tiranasta y el cafecito viene con el encendedor, me quema la ventana y está durmiendo mi nieto ahí adentro. Mi nuera se rescata que estaba el niñito ahí adentro, lo saca cuando estaba lleno de humo ahí adentro y le quemaron coche, me quemaron el colchón. De pedo no me matan al niño.
24: Fuertes protestas de agricultores en Países Bajos contra el presupuesto nacional para 2027.
23: Las manifestaciones incluyen cortes de rutas, incendios y sabotajes simultáneos en la red ferroviaria.
24: Cielo algo nublado, temperatura en Buenos Aires 21 grados, 2 décimas, humedad 50%.
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3: Bueno, la última noticia de esta hora tiene que ver con la decisión de Londres de respaldar firmemente a las empresas que operen en Malvinas como desafío a la decisión argentina de sancionar a las empresas que participen de los yacimientos petroleros. Ahora, vamos a ver si este apoyo, porque publicaron una guía dirigida a empresas y particulares que realizan actividades económicas en las islas, y hablan del respaldo a los derechos de los isleños a gestionar sus propios recursos, desestimando las medidas adoptadas por Argentina. Pero yo no sé si esta guía incluye apoyo económico, porque por lo pronto me parece que es bastante declarativa, ¿eh? Vamos a ver. Seguimos con la rondita, nos quedaba Agus, ¿qué tiene por ahí?
4: Bueno, tengo dos cosas. ¿Querés dejamos una hora y después?
3: Dale.
4: Otra para después. ¿Puede ser Brasil o el espacio? ¿A dónde quieres que vayamos?
3: Vamos al espacio.
4: Bueno.
5: Brasil ya estuve.
4: Tienes razón. ¿Qué es lo que pasó ayer que se está armando bastante revuelo, dicho sea de paso, de que Estados Unidos, bueno, en realidad fue el secretario de la Fuerza Aérea de los Estados Unidos, reconoció por primera vez que Estados Unidos tiene armas en el espacio, tiene armas de control espacial desplegadas en órbita? Esto es lo que dijo. Recordemos que hay un tratado, incluso que se firmó en el 67, que habla de que no se puede tener armas en el espacio. Entonces, claro, hay mucha reacción, hubo desde China, desde Rusia. Obviamente no se especificó qué armas, qué tipo de armas o sistemas, porque acá creo que son más sistemas, tienen desplegados en el espacio. Pero bueno, esto viene más, si hay un porqué, es por el tema de los satélites, no, para cuidar los satélites que están en órbita, que son muy importantes por los temas militares, de vigilancia, de inteligencia. Entonces, ayer la Fuerza Aérea dio una conferencia de prensa y, bueno, lo dijo, tenemos armas en el espacio y es la primera vez que nos enteramos por lo menos de algo así.
3: Y, perdóname, ¿qué pensás de que se revele esta información en este contexto? Porque están pasando muchas cosas ahora que involucran a China y está por ocurrir la reunión a fin de mes entre Trump y Xi.
4: Es que, bueno, en estos años se está decidiendo el mundo realmente. A ver, el espacio es cada vez menos lejano para nosotros. Fíjense todas las SpaceX, por ejemplo, que es la compañía principal, sacando lo que hace la NASA y eso, pero para mí SpaceX está mucho más avanzado. El gran sueño de Elon es ir a Marte, ¿no? Llegar a Marte, creo que
3: ¿vos crees que a lo largo de tu vida tenés chances de ir al espacio?
4: Qué difícil. Yo creo que sí.
3: Mira, bueno.
4: Creo que
5: ¿y yo puedo ir?
4: No sabemos, pero probablemente puede ser, ¿eh?
3: Mira, te vas a reír, Claudio, pero hay quienes en estas proyecciones sobre la inteligencia artificial y lo que se viene, lo que auguran es que el hombre termine agregando componentes cibernéticos a su cuerpo físico y que hasta que se logre la inmortalidad. Yo hasta ahí no llego a contarlo, pero estas cosas existen en las proyecciones.
4: Todo. Yo, mira, te digo, algunos amigos míos que están metidos en esto y están en el mundo de la tecnología, hay toda una rama especial que están todos los meses haciendo reuniones, juntadas, conferencias, me han invitado,
3: sí,
4: sobre el tema de longevidad. Están,
3: sí,
4: todos planificando de una forma muy seria el tema de la longevidad.
3: Y agrego algo, se está usando células cerebrales para insertar en chips.
4: Sí, sí. Bueno, está la compañía de Elon, que también lo hace.
5: Elon tiene Neuralink. Implantes cerebrales.
4: Neuralink.
3: Entonces, algunos lo que anticipan ya en escenarios todavía mega recontra, no digo distópicos, pero en escenarios ya de máxima, es incluso una vamos a decirlo así, una especie híbrida humana que se termine aliando o mezclando físicamente con el silicio, con el silicon, con lo cibernético, para poder llegar al espacio, para poder tener una, ante la posibilidad de curar enfermedades, para tener un cuerpo resistente al paso del tiempo. No estoy hablando en el aire, esto es parte de las proyecciones en algunas de las notas que salieron este fin de semana. A ver, en notas de las que salieron este fin de semana como parte del debate sobre si esta tecnología termina con el mundo o termina generando una especie de una nueva especie humana. Así que bueno, esto nada, si nos ponemos a divagar hoy, Bradbury diría, che, se le fue la mano.
2: Bradbury y Woody Allen. Woody Allen dirigió una película en el año 1983 que se llamó El Dormilón. Sí. Una persona que va a una cirugía en el año 60.
3: El Dormilón.
2: Y despierta, entra en coma y despierta 50 años después.
3: Como Walter, el de la propaganda de Telefónica, ¿se acuerda?
2: Es la misma historia.
3: Pagaba el taxi con australes.
2: Claro, y cuando se levanta, era un mundo absolutamente diferente.
3: Sí, sí.
2: Que estaba lleno de robots, además, lleno
3: bueno,
2: de robots.
3: Imagínate.
2: Robots muy precarios, por supuesto, muy de dibujo animado.
3: Pero vos pensaste algo, acaba de mostrarte, Agustín, lo que cuestan los robots. Sí. Lo que vos te querés comprar un robot, lo puedes comprar. Bueno, no lo vamos a hacer, sale 12 lucas verdes.
4: No, bueno, hay otros que son más baratos, por ejemplo, una especie de perro robot está a $2,900 en Argentina, $2,900. Acá es lo que te digo, el tema de los robots no es que no estén avanzados, o sea, el tema de los robots hoy, porque no lo tiene todo el mundo, es solamente por el precio.
3: Escuchame.
4: Una vez que se abaraten los costos, todo el mundo va a tener robots.
2: ¿Y qué cambia, Aus, en del perro robot al robot como Amancio, el que llevamos la otra vez al canal, por ejemplo?
4: Claro, o sea, el perro robot, digamos, puede hacer habilidades, hoy, te estoy hablando de hoy, sí, después sí, más sí. adelante, pero puede ir a velocidades mucho más fuertes, primero por cómo está estructurado, el otro que va a dos patas,
2: claro,
4: es mucho más difícil.
3: Mira, en mi cabeza apareció el perro de alguna vecina, el Osterian y el robot, ese crossover, me vuelvo loca. Vos me dijiste estoy porque no te estoy dando bola.
2: No, estoy para comprar el perro, digo. Estoy para comprar el perro. Veinte mil para el robot me parece mucho.
3: Pero perdón, ¿y qué vas a hacer con el perro?
2: ¿2,900?
3: ¿Para qué querés un perro robot?
2: Y lo saco a pasear.
4: Lo saco a pasear, te van a parar mucha gente.
2: Claro. Lo saco a pasear por Avenida Santa Fe.
6: Es un Tinder por otra.
2: Claro.
3: Cuando vos contaste cuánto costaba un hijo, a este chico no se le movió un pelo.
2: No estoy interesado en la materia.
3: El perro robot. Ni siquiera el perro,
4: lo estoy dudando. Si
2: yo tengo muy poco tiempo, Cris.
4: Son $2,900 para tener un perro.
2: Claro.
4: Después le puedes cambiar el sistema.
2: Con Aus estamos igual. No tenemos mucho tiempo. Imagínate tener una mascota real.
6: Mucho tiempo.
2: Y estamos todo el día trabajando.
6: Ah, okay.
2: Tener una mascota implica sacarlo a pasear todos los días, todas las mañanas, todas las tardes.
7: Levantar la caca cuando hace.
2: Darle de comer.
3: Bueno, a este le tendrás que poner aceite. Algo.
2: Chupás y listo.
3: Lo tendrás que cargar algo.
7: Cuando hace ruido.
3: Para, yo entiendo que la gente diga.
6: Pero esto hace 20 años lo tuvimos con el Tamagotchi.
3: No.
6: Sí, era un coso que había que cuidarlo, había que cuidar. Y criar. Sí.
3: ¿Vos tuviste Tamagotchi?
6: No, pero.
2: Bueno, los Sims
6: existió.
2: También. Los Sims. Mm. Los famosos Sims, el Pou.
6: Los Sea Monkeys. Nadie se acuerda de los Sea Monkeys.
2: No.
3: Yo tuve un Pokémon, pero eso era totalmente abstracto. ¿Se acuerdan?
4: Sí, claro.
3: Llegaste a eso, sí.
4: Sí, Pokémon. Hoy en día sigue siendo súper popular.
2: Sí, sí.
3: Sí, pero ¿te acuerdas cuando que era digital?
2: Yo soy de Mario
3: Bros. Mira, qué rápido. Es muy bueno.
4: César Millán.
3: Yo no puedo creer.
6: ¿Quién es César Millán?
4: El encantador de perros.
2: El encantador de perros.
6: No sabía.
3: Yo tampoco. ¿Quién es el encantador de perros?
2: César Millán.
4: Que sale en ¿te acordás que hay uno que salía en National Geographic y todo eso? Que domaba a los perros, que se ponían violentos y eso, y él los controlaba.
2: Claro.
4: Él era César Millán.
3: Bueno,
4: super
3: para, quiero ampliar este ángulo. ¿Ustedes los dos tendrían un perro robot?
2: Sí, claramente.
7: Mira, que el otro que
4: lo tendría solamente por ser muy poco, el 1% que tiene un perro robot.
3: Por ser un early adopter.
4: Claro, solamente por eso.
2: Yo te digo,
4: obviamente prefiero el perro toda la vida.
2: No andes acariciando cocodrilos. De experiencia.
3: Ojo. Che, si buscan una novia.
4: Claro, ahí está. Empiecen por ahí.
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9: 14:20 la hora en Argentina, la temperatura en Buenos Aires 21 grados 2 décimos, 49 el porcentaje de la humedad, el cielo algo nublado.
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10: Información urgente. Revocaron el fallo de la jueza Marta Pascual y vuelve a estar vigente en la provincia de Buenos Aires la ley penal juvenil, que incluye la imputabilidad de los menores de 14 y 15 años. Atención, después de una extensa polémica, la Cámara de Apelaciones y Garantías en lo penal departamental resolvió aceptar el recurso de apelación del fiscal y por ende revocar lo resuelto por la polémica jueza Pascual.
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0: ¿Cómo está Mirta, Claudio? ¿Sabes algo de la salud de Mirta Legrand?
1: Voy a hacer una brevísima historia de 2 minutos.
0: Sí.
1: Primero, la familia acordó con el Sanatorio Materdei que el alta se efectivizara el domingo a las 10 de la noche para evitar el encuentro con las cámaras, los periodistas, los destacados, etcétera, etcétera. Motivo por el cual fue una muy buena estrategia, porque Mirta se pudo ir tranquila a su casa. Está a pocas cuadras la casa de Mirta, de la clínica Mater Dei. La clínica Mater Dei es en San Martín de Tours y Mirta vive a 4 cuadras de ahí. Así que no fue un viaje muy largo. El objetivo, y el último parte médico lo pone de manifiesto, es que continúe la recuperación en su casa. El punto es, ¿cuándo va a volver a trabajar? Esto lo deciden el doctor Semeniuk, el cuerpo médico, el kinesiólogo y Mirta, o en el orden que ustedes quieran.
0: Está bien.
1: Todavía no está definido cuándo ni cómo. Ahora, sí te puedo contar esto. La infección presuntamente bacteriana en principio fue controlada por el plan de antibióticos que le aplicaron. Después apareció un virus oportunista que no causó mayores inconvenientes. El tema de las personas de cierta edad, Mirta tiene 99 años, es que no mueven adecuadamente los músculos intercostales y el diafragma. Por ende, se acumulan fácilmente secreciones. Tienes que tener un kinesiólogo que permanentemente te enseñe a toser, claro, te enseñe a
0: expectorar. ¿Vos recomendás el manejo que hubo con Mirta de la internación preventiva a una neumonía,
1: sí,
0: en,
1: claro,
0: casos similares?
1: Sin duda alguna. En ese lugar, sin duda alguna. Y con la contención que tiene Mirta y con el lugar elegido, sin duda alguna lo recomiendo. Vuelvo a repetir esto. Está sin fiebre, se fue de alta sin fiebre. Para una persona de 99 años, 37 y medio es fiebre, porque no tiene un sistema inmunológico que reaccione del mismo modo que un bebé que de pronto hace 40 grados de fiebre.

0: y para él eso es fiebre. A los 37,5, 37,8, para una persona de esa edad, es temperatura elevada y abre un signo de interrogación en cuanto a su respuesta inmunológica.
1: No, y si el riesgo de una neumonía es que te escala el cuadro y...
0: Claro, pero la neumonía, ¿por qué se produce? Por esto que estoy diciendo.
1: Sí,
0: pues
1: sí,
0: no puedes expectorar, no puedes movilizar las secreciones, quedan ahí acumuladas, las bacterias que están en el aparato respiratorio hacen un caldo de cultivo de eso y se convierte en una neumonía.
1: Sí, señor, sí, señor. Gus, ¿tenías alguna otra cosita?
2: Estaba viendo al señor Scott Bessent, que otra vez se ocupó de nosotros. Estuvo en una audiencia en el Senado de los Estados Unidos, obviamente, y un senador le preguntó más detalles, o bueno, volvió sobre el tema de la asistencia financiera que el gobierno de los Estados Unidos, a través de Scott Bessent, por supuesto, realizó el año pasado y que resultó decisiva en términos electorales también. Resaltó que Milei no es un aliado de Trump, sino un aliado de los Estados Unidos. Dijo, en el caso de la Argentina, contábamos con una línea de swap por 20,000 millones de dólares, totalmente garantizada, de la cual ellos solo utilizaron una pequeña cantidad. El objetivo era proteger el capital del pueblo estadounidense. De hecho, obtuvimos ganancias de algunos millones de dólares y logramos tender un puente de ayuda a un aliado de Estados Unidos. Algunos decían que es un aliado de Donald Trump, pero no. Se trata de un aliado de los Estados Unidos, dijo el secretario del Tesoro Scott Bessent. Javier Milei ha sacado a la Argentina de la órbita de gobiernos de extrema izquierda y antinorteamericanos, convirtiendo al país en un referente para América Latina.
1: Es fuerte lo que dice Bessent.
2: Reafirma lo que se viene escuchando desde el gobierno de los Estados Unidos, pero bueno, en cada ocasión que le dan, lo refrenda, digamos.
1: Pero perdóname, ¿sabes por qué digo también? Porque es el primer secretario del Tesoro en muchos años, o que yo recuerde, con más influencia política geopolítica.
2: Sí, sí.
1: El otro día, en el ensayo de Dario Amodei de Anthropic, él refiere, para hablar de China, a una conversación que había tenido con Scott Bessent sobre la necesidad de estar en la delantera de China. O sea, lo que dice Amodei básicamente es, no le vendamos chips a China. Directamente.
2: Totalmente.
1: Lo dice en el ensayo.
2: Sí, sí, claro.
1: Porque el peligro de que una autocracia tenga un desarrollo más de vanguardia que Estados Unidos es que pueda vencer a las democracias militarmente. Lo dice en el ensayo sobre la IA y cita una charla con Scott Bessent sobre este tema, por lo cual los chinos oficialmente salieron a decirle que había hecho un panfleto de la Guerra Fría y lo hicieron mediante una publicación en un diario oficial, como son todos los diarios en China, ¿no?
0: ¿Eso tiene que ver con Endivia?
1: No, esto es...
0: Ah, ok.
1: Sí, los chips sí.
0: Ah, por eso digo, porque Endivia
1: sí,
0: es Taiwán.
1: Exacto.
0: Y China quiere Taiwán.
1: Endivia son muy buenas ensaladas las de Endivia.
2: Endivia. ¿Sabes en qué pensó el señor Sheng, no? Para nombrar así la empresa.
3: El nombre...
2: Endivia.
3: Proviene de la combinación de las siglas NB, que utilizaban inicialmente sus archivos para referirse a Next Version, siguiente versión.
2: Ah, ok.
3: Y la palabra latina Nvidia, que significa envidia.
1: Mira vos.
0: Ah, mira. Nvidia, la nueva versión. Qué interesante. Muy interesante.
2: No va a ser la envidia del mundo.
1: Jamás hubiera pensado que en efecto quería decir envidia.
3: Sí.
1: Y sí, es la envidia de los que no los tienen, los chips.
2: La envidia de los que, hacia el que creó una empresa que hoy vale 4 trillones de dólares.
3: La número uno del mundo.
2: La número uno del
1: está
2: mundo.
1: Número uno, lo había pasado
2: sí.
1: El otro día.
2: No, está ahí con Apple, sí. Pero ahora ya está de vuelta arriba.
1: Cabeza a cabeza con Apple. Sí. Bueno, este mundo, imagínense ustedes, que nosotros estemos hablando una semana seguida de nombres de empresas de IA que ni de casualidad hubieran estado en nuestras conversaciones, muestra también un nuevo estado de cosas. Pero bueno, ¿quién tiene una más antes de del rotativo?
4: Se está especulando con la idea de invitar a Lionel Messi para los amistosos. Yo lo veo un poco probable y la información que tengo es que Messi dijo no. Pero arrancó la campaña de operación de la AFA para instalar que Messi podría venir. Esto tiene que ver con una hipotética venta de entradas ilusionando a la gente que va a ver a Messi por última vez? La respuesta es sí, sí.
1: Dios.
4: Yo tengo que en un 99% Messi no viene a jugar ningún amistoso con la selección argentina.
1: Tremendo. Fulminante. Toche, Dejó a todo el mundo en silencio, sepulcral. Amigos, así con este... con esta salida que no fue en fade, fue con un golpe en la mesa, ¿eh? Así, bloom, nos vamos al rotativo del aire de Radio Rivadavia.

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1: Hora 14:30 minutos, la temperatura en Buenos Aires 21 grados, 2 décimas, humedad 49%.
2: Revocaron el fallo de la jueza Pascual y la ley penal juvenil vuelve a estar vigente en la provincia de Buenos Aires.
1: La Cámara de Apelaciones de Lomas de Zamora anuló la medida de la magistrada que suspendió por 60 días la aplicación de la norma que baja la imputabilidad de los menores a los 14 años.
2: Estudiantes se suman a la protesta universitaria.
1: Amplía Rodrigo Porto.
3: Móvil. La protesta comenzó a las 7 de la mañana y se va a mantener hasta hoy a la medianoche. Dan clases públicas, sobre todo la UBA con sus 13 decanos. Al respecto hablamos con Joaquín, estudiante de la UTN, la Universidad Tecnológica Nacional.
4: Súper comprometidos, es una causa recontra genuina. Para mí la educación pública era algo que creía que ya no se discutía en este país y lamentablemente hoy en día nos encontramos que retrocedimos muchísimos años porque estamos discutiendo cosas que creí que ya no se iban a discutir y que íbamos a tener discusiones en otro eje, en una cuestión de futuro y no en una discusión que para mí retrocede muchísimo, porque la verdad que la educación pública en Argentina es algo que nos envidia muchos países.
3: Plaza de Mayo, Rodrigo Porto, Radio Rivadavia.
2: El testaferro de Nicolás Maduro, Alex Saab, se declaró culpable de lavado de dinero.
1: Lo admitió durante una audiencia ante la jueza Kathleen Williams en la Corte del Distrito Sur de Florida. Podría afrontar una pena máxima de 20 años de prisión.
2: Boca tratará de avanzar a semifinales de Copa Sudamericana en Brasil a las 21:30 en el Estadio Morumbí.
1: Con el regreso de Álvaro Montero y Leandro Paredes, el DT sumaría en el ataque a Alan Velasco, Leonel Flores y al uruguayo Miguel Merentiel.
2: El duelo corresponde a la vuelta en la que el global beneficia al Xeneize por 1-0 tras el cotejo en la Bombonera. En caso de empate, habrá penales.
1: Cielo algo nublado, temperatura en Buenos Aires 21 grados, 2 décimas, humedad 49%.
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0: Bueno, muy bien, ocupamos por un ratito el sillón de la señora Cristina Pérez, que tuvo que retirarse un poquito antes. Está todo bien, quiero decir. Tiene unos compromisos, pero aquí estamos, para bancar la última media horita, un poquito menos, de Cristina sin vueltas. Les decíamos recién, en carácter urgente, que la Cámara de Apelaciones había revocado la cautelar de la jueza Pascual, que suspendía la aplicación de la ley penal juvenil en la provincia de Buenos Aires, esta ley que procura la baja de la edad de imputabilidad para alcanzar a los jóvenes de entre 14 y 15 años. Estábamos leyendo el fallo y, más allá, obviamente, de la decisión de revocar lo resuelto por la jueza Pascual, los jueces de la Cámara escribieron un par de párrafos que nos resultaron muy interesantes y que ahora le voy a pedir a Leticia si los puede leer, porque me parecen realmente trascendentes lo que dicen los jueces más allá de esta decisión de revocar el fallo de la jueza Pascual. Te escuchamos, Leti.
1: Queda claro entonces que un juez no puede suspender la aplicación de toda una ley sancionada por el Congreso Nacional a través de una medida cautelar, aun cuando lo haga de manera provisoria y por un plazo determinado, sin lesionar gravemente el sistema republicano de gobierno. Siendo ello así, huelgan mayores consideraciones al respecto y corresponde revocar lo resuelto por la señora juez Acuo en el punto 1 del auto dictado el día 7 de septiembre de 2026, en cuanto dispuso, como medida cautelar, suspender preventivamente y por el término de 60 días la aplicación de la ley 27.801 en el ámbito de la provincia de Buenos Aires. Sin perjuicio de lo dicho, debe quedar claro que este tribunal no minimiza la situación de los jóvenes que hoy se encuentran privados de la libertad en el marco de un proceso judicial en la provincia de Buenos Aires, pero considera que ante una eventual situación que pudiera agravar sus condiciones de encierro, corresponderá al juez a cuya disposición se encuentre el joven detenido ordenar las medidas urgentes para remediar la situación y tomar las decisiones que crea conveniente dentro de las facultades y alternativas que tiene a su alcance, siempre dentro del marco de la ley vigente, exhortando asimismo a la administración a que provea los medios y recursos necesarios para el efectivo cumplimiento.
0: Ahí está, clarísimo. Me parece importante lo que aclaran un poco los jueces para decir que no es solamente revocar un fallo y siga, sino que exhorta a todo el sistema judicial a tomar los recaudos para que la situación de los jóvenes, si bien quedan alcanzados por la imputabilidad, sea de alguna manera, no sé si decir no traumática, pero que haya consideraciones para ello, ¿no?
2: Y cierta jurisprudencia, para que otro juez no se atreva.
0: Bueno, claro.
2: Porque claramente siento un precedente que entonces otro juez que se tiente, entre comillas, o que lo tienten, o que lo obliguen, o que lo ordenen a hacer una cosa así, va a decir, no, mira, ya hay un fallo revocatorio, de tal modo que no me voy a meter en esta historia porque eso es jurisprudencia. La doctora Pascual quedó claramente muy mal parada y en evidencia ante un fallo que era absolutamente predecible.
0: Y no solo por lo que había decidido la jueza, sino por todas sus declaraciones posteriores.
2: Tal cual.
0: Para justificarse, cuando habló de que un chico le había dado 25 años de prisión, de condena, pero que después se había arrepentido, que le parecía muy dura y que ella era totalmente garantista, etcétera, etcétera. Pero claro, no tomó en cuenta algo básico, que fue una ley aprobada por un poder de la República.
2: Ese chico que mencionás violó a su hija.
0: Tal cual, sí, por supuesto.
2: Con poca edad, un chico menor de edad, pero violó a su hija hasta matarla.
0: Sí, y le pareció
2: que 25 años de condena era demasiada condena.
0: Pero bueno, esto es obviamente una de las noticias del día que nos va a dar para hablar justamente por la trascendencia de lo que estamos tratando, ¿no? En un contexto donde en determinados lugares, y sobre todo en el Gran Buenos Aires, hay episodios realmente de muchísima violencia, y sobre todo en manos de jóvenes menores de 16 años, bueno, esta ley, veremos qué efectividad tiene, pero busca de alguna manera, entiendo, satisfacer una demanda de la sociedad.
2: Y el último comentario es este, que no haya un lugar donde poner a los menores de edad delincuentes, menores de 14 años delincuentes, no significa que la ley no se aplique. Habrá que adaptar la estructura a las circunstancias, pero no dejar de aplicarla.
0: Ahí estamos, gracias, doctor. Bueno, cambiamos totalmente de tema porque ahora tenemos al señor Dani Miche, nuestro embajador en la República del Tenis, en directo desde... Neuquén. Ah, porque se viene la Copa Davis.
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0: Dani Miche, ¿cómo te va? Acá Gustavo Bazán y el equipo de Cristina Pérez te saludamos.
4: ¿Cómo va, Gus? Un saludo a todos. Bueno, las últimas Copa Davis nos tocó el año pasado, voló este año en febrero, sí. Busan, en Corea del Sur perdimos. El año pasado nos tocó Bolonia, Groningen en Países Bajos, y atrás Oslo, y si vamos para atrás, Málaga, uh-huh, y Manchester. Tal bueno, cual. Ahora nos toca Neuquén.
0: Mirá vos,
4: yo prefiero.
0: El poder de Vaca Muerta, Dani, el poder de Vaca Muerta, ¿no?
4: Exactamente. Porque... Exactamente, el team sponsor de la Asociación Argentina de Tenis es la petrolera, número uno, la nuestra,
0: sí, claro.
4: Y Vaca Muerta, y el gobernador de Neuquén dijo, la Copa Davis la hacemos en casa.
0: Pero tengo entendido vez, que si sí. bien la cara o los carteles son de la gran petrolera, creo que la mayoría de las empresas se prendieron en apoyar este evento.
4: Sí, bueno, el presidente de YPF ha sido tenista, o sea, que jugó la quali de Wimbledon, ¿no?
0: ¿No pidió estar en el equipo, Marín? No, no.
4: Y por ahí, pero viste, la asociación le regala una camperita con el nombre, claro, viste, hacen está. Ese lobby.
0: Pero,
4: en el fondo es así, viste.
0: Escuchame,
4: es así.
0: Pero la Davis no se ha ido mucho de Buenos Aires cuando se jugó en la Argentina. Tuvimos Mar del Plata, por supuesto.
4: No, Neuquén es la primera vez y, bueno, obviamente en un estadio muy lindo, que se llama Rucaché, uh-huh, creo que ahí fue donde la Legión Dorada de básquet consiguió su primera gran victoria.
0: Tenés
4: antes
0: razón.
4: De convertirse en la Legión.
0: Tenés razón.
4: Es un estadio multipropósito, se juega mucho en el interior, en Neuquén, vóley y básquet, y el estadio se armó con una cancha importada que trajeron de Europa, es la misma cancha que se utiliza en el circuito bajo techo, justamente indoor de Europa, en el tramo final de la temporada. Es la segunda vez en la historia de la Copa Davis que Argentina elige ser local en cancha dura, en cancha de cemento. La otra fue la fatídica final de Mar del Plata en 2008. Y ahora jugamos contra Turquía. A ver, como periodista de tenis, y creo que es justo que remarquemos que hoy estamos jugando contra Turquía, sábado y domingo está repechaje, si se quiere, ¿viste? Es más fino decir Grupo Mundial 1, pero sí. Es un repechaje para no irte a la B, uh-huh, porque los muchachos argentinos, nuestros 10 mejores jugadores, no quisieron ir a jugar a Busan y perdimos contra Corea.
0: Claro.
4: Esto también hay que decirlo.
0: Claro.
4: O sea, hoy estamos jugando contra Turquía, el Nacional B, porque el señor Cerúndolo Francisco, Navone Mariano, Thiago Tirante, Juan Manuel Cerúndolo, Francisco Comesaña, etcétera, etcétera, no quisieron ir a jugar a Busan porque les quedaba incómodo, porque en febrero, porque es lejos y porque se jugaba la gira de Polo Ladillo. Todo es entendible, pero también las cosas hay que decirlas como son.
0: Por supuesto.
4: Y creo que Javier Frana como capitán, que me encanta, Javier Frana es lo mejor que nos puede pasar hoy, tampoco pudo y supo cómo convencer a uno, no a cuatro, a uno, que o Cerúndolo, Echeverri, alguno
0: seguro,
4: tendría que haber ido.
0: Seguro.
4: Hoy tendríamos que estar jugando de local contra un equipo débil como Turquía, India, pero a diferencia de este match, que es para no irte a la B, era para clasificar y jugar por las finales en Bolonia. Y bueno, lamentablemente, hoy sí, todos dijeron que sí, porque a los chicos argentinos les gusta jugar en casa,
0: sí,
4: con los amigos, con la familia, pero hay que poner la caripela
0: a
4: Corea del Sur.
0: Pero los puntos son ganables, los partidos, todos.
4: Sí, Turquía, bueno. Si perdemos con Turquía, Gustavo, si perdemos, hay que cerrar todas las canchas de tenis de la Argentina.
0: Bueno.
4: El número uno de Turquía se llama Mert Alkaya, y es 296 ranking mundial.
0: Entendido.
4: Y el número 2 se llama Yankee Erel, ya un turco que le pongan Yankee de nombre,
0: sí, bueno,
4: es polémico,
0: sí.
4: 329 ranking mundial, el zurdo. A ver, la Copa Davis nos ha dado sorpresa de las malas también, porque una vez Schwartzman perdió contra, siendo 11 del mundo, contra un pibe llamado Stapenkov, que no tenía ranking.
0: Exacto.
4: Un bielorruso. Condiciones normales, la Argentina no puede perder con Cerúndolo, con Navone, con Tirante, que viene de ganar la de Djokovic en el US Open, y qué sé yo, no puede perder nunca con Turquía. Pero
0: y
4: bueno,
0: si superamos
4: bronca,
0: esta instancia, ¿a dónde nos lleva?
4: Nada, es al año que viene, volver a jugar en febrero, contra
0: el grupo mundial,
4: Corea, Uzbekistán, lo que te toque, es claro, como el mundial.
0: Ah, perfecto.
4: O sea, vos ya perdiste la chance,
0: claro,
4: este año de jugar por la Copa Davis.
0: Está
4: jugás
0: bien.
4: Para no irte a la B.
0: Perfecto.
4: Es como una reválida.
0: Clarísimo,
4: si
0: clarísimo, clarísimo. Dani Miche, Directo desde Neuquén, hasta allí se mudó esta fecha de la Copa Davis, un estadio divino. Ojalá salga todo lindo y bueno, y que además que se den los resultados. Dani Miche, te mando un abrazo gigante, loco.
4: Abrazo.
0: Chau, chau.
4: Chau, chau.
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0: llegó el momento que espera todo el mundo, los ganadores.
1: Exactamente. La cena de mar para 5 de la cocina de Ana Mellino, más entradas para el cine multiplex. Hoy son para Edmea Luisa y su DNI termina en 059.
0: Muy bien, felicitaciones. Se viene el pase, ¿no? Sí, el pase. Sí, a la muchachada de Pan y Circo. Johnny Viale. Jamás junto a ti.
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0: Llegó el pase, señoras y señores, el señor Viale y todo su equipo, toda la carne al asador por eso.
1: ¿Qué pasa, querido, con ustedes?
2: Está fuera de cámara, Lucas.
0: ¿Quién está? Ah, Lucas Morán.
2: Por favor, ubicate.
0: Avellaneda, Viale.
1: ¿Cómo vamos?
0: El pase del año, viejo.
2: ¿Todo bien?
0: ¿Cómo andan, chicos?
2: ¿Qué pasa con mi amiga Cristina de las Mercedes Pérez?
0: Nada, tenía un compromiso y me pidió encarecidamente que la reemplace.
2: Hay un rumor de que fue a Constitución a firmar con Tene, ¿sabés algo? Es un rumor que se comenta, pero nada.
0: Y bueno, viste los rumores.
2: No lo voy a extender mucho.
0: Hay que chequearlos. Total, dos o tres fuentes.
2: No
0: hay
2: estamos
0: que chequearlos.
2: Al aire. Cuando estemos al aire, yo me hago el boludo.
0: No pasa nada. Vos decís que.
2: Vos avisame cuando estemos al aire.
0: ¿Está en esa? Esa es la que se habla.
2: Que se cuenta,
0: los
2: es lo que se cuenta ahí en Constitución. Pero,
0: ajá.
2: Pero,
0: bueno. Ojalá. Va. Ojalá, digo. Si tiene ganas.
2: Sí, sí.
0: Sería.
2: Sí. La estamos esperando.
0: La están esperando.
2: Sí, sí.
0: ¿Buen total, horario?
2: Total. No sé.
1: 3 de la mañana.
0: Porque para que entre una pieza.
2: No
0: sea
2: más. No sea más.
0: Ya que tiras el tema sobre la mesa,
2: no,
0: te pregunto.
2: No sé. ¿No? Cuando quiera, lo que ella disponga. Ella quiere a las 8, a las 8, quiere a las 9.
1: Está franquito.
2: No, a las 8 estamos nosotros.
1: Menos 4. Sí, a las 8 estamos nosotros. Perdón.
2: Y no saben el horario en que estamos.
1: Ah, bueno.
0: ¿Y cuál es el horario?
2: ¿Cómo?
0: ¿Cuál es el horario?
2: ¿El horario posta?
0: Posta.
1: ¿En qué? ¿En base a qué?
2: Y la mañana.
0: Sí, qué sé yo.
2: El fuerte.
1: No, vos decís la audiencia. La movida.
0: La mañana.
2: La mañana. No, yo estoy bien donde estoy.
0: JBAM.
2: Yo estoy muy bien donde estoy, pero el prime time es la mañana, ¿no?
0: La mañana. Sí, ahí sí.
3: Siempre fue la noche.
0: Bueno, en algún momento sí se hizo muy fuerte la mañana.
2: Sí.
0: En la pandemia. En los años de Jorge Ginsburg.
2: ¿Te acordás?
0: ¿Te acordás?
3: Sí, mañana se
2: fue. Qué lindo programa era mañana. Ese era por Canal 13. Muy lindo programa.
3: Sí. El que abrió la mañana de la tele abierta fue Haddad.
2: No, Mauro Viale.
0: No.
2: Impacto a las 8.
0: Pará, pero te subo la apuesta.
2: Sí.
0: ¿No fue el señor Daniel Mendoza?
3: Desayuno.
2: A mí me mataste.
0: Sí.
2: Puede ser.
3: Sí, pero después.
1: Nos remontamos al paleolítico, ¿no?
2: Yo me acuerdo Impacto a las 8 por América.
3: Después de muchos años,
0: más o menos.
2: 97, 96, por ahí. No, 97, 98.
1: El apogeo de la televisión, ¿no?
0: Al señor bomba. Mauro Viale le reconozco como un gran. Una gran disrupción.
2: Sí, todo.
0: No, está bien, pero una cosa puntual de los que eran al mediodía.
2: Sí.
0: Esos primer plano de todos los invitados.
2: El plano Mauro.
0: Plano Mauro.
2: Así se le dice. Él le puso ese nombre.
0: Claro.
2: Porque le metía un primer plano
0: total,
2: acá.
0: Pero unos personajes, qué sé yo, el caballero rojo,
2: la
0: momia.
2: Acá cortito, ¿no?
0: Y te dejaba ahí.
2: No,
0: flaco,
2: tenía que estar muy bien.
0: La caripela.
2: No, tenías que estar bien.
0: Y otra cosa que decía.
2: Te liquidaba.
0: Es cierto que a los invitados les decía. Opiná fuerte, si no, no vengas
2: claro,
0: a este programa.
2: Claro, obvio. Y sí, más vale. ¿Eh? Ya sabían. Venía a jugar fuerte.
0: No, vale. Pero cuando recién arrancabas.
2: Jamás voy a decir que lo tenían secuestrado, sin albergue transitorio.
3: No, eso lo puedo decir yo también.
2: Eso tampoco lo vamos a
3: decir.
0: Eso era el ablande, digamos.
2: No, eso era para que no vayan a lo de Chiche.
1: Claro, para que no vayan a otro programa.
3: O a lo de Santo.
2: Ni a lo de Chiche, ni a ningún lado.
3: Nosotros íbamos a buscar invitados y nos peleábamos con el remisero que tenía Mauro.
0: Nosotros,
2: Carlos.
0: ¿En nombre de quién hablas nosotros vos?
3: Yo trabajaba con Santo Biasati.
0: Ah, con Santo.
3: En el noticiero del 13.
0: Ah,
3: el noticiero de Santo.
1: Vos lo sufriste, Mauro.
0: Claro.
3: No, pero aparte nos peleamos con el remisero.
2: Carlos Herrera, sí, productor.
3: Había cierta gente que decía, no voy con Santo, y cierta gente que decía, no voy con Mauro.
1: Claro.
3: Pero esto era a las 8 de la mañana y los programas salían a la 1 del mediodía.
2: Empezaba una disputa tremenda por los invitados.
0: Qué
3: pero
0: eso, época,
3: te
0: ¿no?
3: llevamos un hotel.
2: Hermoso.
3: Te llevamos un hotel y te damos un sándwich, le decía el productor de Mauro.
0: Pero sí, eso que era por 5 horas para tenerlo ahí guardado.
2: Te podían tener más, ¿eh?
0: ¿En serio?
2: Te podían tener 10 horas.
3: Era
2: un secuestro.
3: Claro, porque era el protagonista del día. No había 10 protagonistas, había uno.
2: Secuestro con onda, pues te daban de comer, todo. Pero te tenían ahí hasta que no era el programa.
3: Te llevamos a un hotel y pensaban que era
1: un Four Seasons.
0: Era el compromiso por la información.
3: El invitado pensaba que era el Four Seasons y llevó a un hotel, era un
2: tele. Ahora todos por WhatsApp.
0: El hotel ahí de Corrientes y La Croce.
3: No sé dónde lo
2: llevamos. No sé.
3: Solo llevamos al canal.
2: No voy a dar ninguna prueba del delito.
0: Pero bueno.
2: Ahora los productores mandan un WhatsApp y dicen no contesta y ya probé. Ya
0: listo.
2: Está, ya con eso ya está.
0: Y a las 10 minutos lo ves en la otra pantalla.
2: Lo llamaste, no, le mandé un mensaje.
0: Y sí.
2: Pero llamaste.
0: Como que se enfrió.
2: Bueno, ahora voy a llamar.
0: Se enfrió.
2: Anita, salvo a Anita, que es una productora bárbara.
0: Por suerte ahora es todo periodismo serio.
2: Sí, sí.
0: Y
2: no se devaluó para nada.
0: No se devaluó.
3: Sí. No, pero hoy, ¿quién sería el protagonista del día hoy que para secuestrar?
2: Cristina. Ah, ya está presa.
0: No se puede. ¿Pero en qué piso? Porque si tocas el tercero y está en el primero.
2: No, hoy no hay protagonista. Pero dicen que los abogados van a anunciar no sé qué cosa, que va a ser candidata.
1: No.
0: Por lo que
1: me dijeron, van a hablar de la causa de vialidad y que quieren buscar herramientas internacionales para que acá la justicia revea la causa de vialidad.
0: Internacional, ¿qué vienen? Escanca, viene a hablar.
4: Lo fácil que está esto el año que viene.
2: Veraldi, Balim y Borrego.
0: Yo lo quiero, Borrego.
1: Balim y Borrego es como
0: la triple B.
1: La triple B. Tipo Torrente con Balim y Borrego. Venga.
0: Es un genio. Borrego yo lo tengo en alta estima.
1: ¿Ah, sí? ¿Te gusta?
0: Sí. Reinstaló las corbatas primaverales. Y acá son todas planitas,
1: tipo
0: negras.
3: Acá no hay corbata.
0: No, bueno, el señor sí. Pero siempre roja o azul.
2: Yo uso dos colores: rojo, azul, gris.
3: Pero acá los presidentes no usan corbatas.
0: La culpa se la tenemos que echar al PRO, que las corbatas. Sí, sí,
2: para mí, la corbata es un bien a recuperar. Es muy importante la corbata.
1: No se usa mala corbata.
2: Claro, sí, mentira que no se usa. En Europa, acá no se usa, porque ustedes.
0: Anda a Italia.
2: Los que hacen que están en un streaming.
4: La culpa de ustedes la yoguinización.
1: Las corbatas.
4: La yoguinización.
1: Déjenme explicarles algo. Ustedes que miran el fenómeno.
2: Antes que explique, ayer estaba viendo un canal de deportes que no voy a nombrar cuál es. Con un buzo y un jogging.
4: No, directamente.
2: No voy a decir
0: buzo,
2: ¿vienes
0: de tiras?
2: No voy a decir tiras.
4: Moda. Corbata.
2: Te dices por. Pero no importa.
4: Saco y corbata.
0: ¿Tres tiras?
2: Impresentable.
1: ¿Por qué se usaba saco y corbata? Porque en teoría los grandes ejecutivos, los líderes del mundo usaban saco y corbata. Ahora los tipos que manejan el mundo andan en remera y pantalón.
2: Uno se tiene que vestir para la gente que lo mira.
0: Sí. Ahí, mira, ahí tenés
1: un ejemplo.
2: Un tipo impecable, Bruno Jaco.
0: Carrerón está iniciando.
1: Muy bien. Fue iniciando hace 10 años.
2: Mirá, González Frías.
0: Poco lo conozco.
1: 15 años de periodista.
2: Todos bien vestidos, formales, claro, elegantes.
4: Así funciona.
2: Como tiene que ser. Claro. Este viene con la barba toda desprolija.
1: Es espectacular, boludo.
2: Estás mal, estás desprolija. No, siempre desprolija.
0: Está funcionando mal el pelo es a la expresidenta.
2: Sí, no está. No está
0: algo que está. Algo funciona mal ahí.
2: No está en un gran
0: José.
2: Che, una cosa para Balín, Borrego y Bennett, como es el otro, Veraldi. 9 jueces, chicos. Como para. Se lo explico para un nene de 5 años.
0: Pero lo saben.
2: 9 jueces.
0: Ellos lo saben. Pero...
2: Borini, Uriburu, Basso, Borinsky, Hornos, Barrotavena.
0: Es un evento de campaña el de.
1: Un evento político, claro.
0: Sí. De campaña, digamos.
2: Igual, en el gobierno.
0: ¿Qué?
2: Miran con buenos ojos que Cristina sea candidata.
0: Bueno.
1: A mi ley le conviene que Cristina sea candidata.
0: Como dicen los chinos, cuidado con lo que deseas.
2: Se te puede venir en contra.
0: Exactamente.
2: Los monstruos que vos
0: manejás a tu candidato y al otro, a veces.
2: Bueno, con
1: preguntarle al PRO.
2: Preguntarle a Massa con Milei.
0: Antes también.
1: El PRO quiso que Milei.
0: Bueno, me imagino que hoy vas a dedicarle una parte importante del programa a este fallo que acaba de salir de la Cámara.
2: Sí.
1: La revocatoria de la jueza.
2: Muy importante eso. La Cámara Penal de Lomas de Zamora anuló la orden de Marta Pascual.
4: Fantástico.
2: Me parece una gran decisión.
1: Penal juvenil. Sí, está bien.
2: Recordemos que había interrumpido por 60 días esta jueza pro delincuentes la edad de imputabilidad a 14 años.
1: Y la Cámara, que son los jefes de la jueza, anularon el fallo.
0: Igual, importante el párrafo este que lo leímos recién.
2: Sí.
0: Sin perjuicio de lo dicho, la revocación. Debe quedar claro que este tribunal no minimiza la situación de los jóvenes que hoy se encuentran privados de la libertad en el marco de un proceso judicial en la provincia de Buenos Aires, pero considera que ante una eventual situación que pudiera agravar sus condiciones de encierro, corresponderá al juez a cuya disposición se encuentre el joven detenido ordenar las medidas urgentes para remediar la situación y tomar las decisiones que crea conveniente.
1: Eso porque la jueza había dicho que no había dónde mandar a los pibes.
0: Claro. Bueno, mentira. A ver, esta ley no soluciona lo que es la cuestión de la.
2: No, de fondo,
1: la
2: no.
1: En verdad sí, pero no se implementó.
0: Quiero decir que el drama de.
2: Hay que construir cárceles.
1: Claro,
0: Y construir cárceles y no mandarlos a un agujero negro.
2: No, por supuesto. Cárceles para menores.
4: El drama es de la gente que es víctima de estos
0: civitos. No,
4: estos
0: por supuesto.
4: Civitos.
0: Pero una vez que ocurrió.
4: A mí, la verdad, no me preocupa recuperar esta gente. Un pibito tenga 14 o 13 años, no sirve más.
1: Vamos a poner un poquito.
0: Un país civilizado tiene condiciones.
4: No somos un país civilizado.
2: Podemos escuchar un segundo que están hablando los abogados. Y ya te pido.
1: Los abogados.
2: Carlos Verano.
5: En esta conferencia voy a hacer una breve introducción.
0: Dale paso al gallego. Cortito.
5: Una descripción del origen del problema.
0: No.
2: No, cortito.
5: Cuando se formuló la acusación en la causa Vialidad.
1: Ahí está, bien. Vienen a rebatir la causa Vialidad. Ahí está.
5: Imputación que se le hizo a Cristina Fernández de Kirchner, básicamente era ser la jefa de una asociación ilícita.
2: La jefa de la banda.
5: Y como jefa de esta asociación ilícita, utilizar la estructura del Estado para generar un grave o gravísimo delito de administración fraudulenta.
2: 500 millones de dólares.
5: Concretamente, se decía en esa acusación que las leyes que se habían enviado al Congreso de la Nación otorgaban a la provincia de Santa Cruz y a un grupo empresario de Lázaro Báez fondos completamente
0: ilegítimos. ¿Qué quiere? ¿Medio largo la causa?
1: ¿Quieren que la justicia local revea la causa en función de lo que pidan organismos internacionales? Un humo.
0: ¿De lo que pidan los organismos internacionales?
1: Van a decir, no lo sé, pero el pacto de San José de Costa Rica dice que los jueces acá se van a cagar de la
0: ¿quién se va a meter con esa causa? Por favor.
2: Dos segundos más y ya lo largamos porque viene aburrido esto.
5: A favor de Lázaro Báez. También resoluciones ministeriales de aquel ministro,
2: Va a ser la introducción más o menos de dos horas y al final va a decir, bueno, y por eso apelamos a la ONU. Bueno, ahora lo vamos a resumir lo que diga Beraldi. Una cosa, mientras tanto, mientras se revocó el fallo, te quiero mostrar vandalismo para robar. Tiran piedras desde los puentes peatonales de la autopista Buenos Aires La Plata.
0: Eso es viejísimo.
2: Pero pasó
0: No pasa de moda.
2: Claro, pasó este domingo, mirá.
0: Escucha. A ver, pasé por ahí yo el domingo.
2: Escuchá, poné audio.
6: Bueno, gente, miren lo que me pasó anoche en la autopista Buenos Aires La Plata. A las 3 de la mañana, altura Mano La Plata. Más o menos a la altura de Villa Domínico, pasando la YPF. Hay un puente ahí, hay como un puentecito. Bueno, se ve que desde ahí me tiraron algo, no sé qué, pero me estalló el vidrio. Obviamente, ¿no? Un susto. Por suerte no atiné a doblar para un lado o para el otro porque venía más coches.
2: Chocado.
6: Pero bueno, acá el resultado, ¿no?
2: Mirá.
6: La verdad que ahora hoy domingo no responde nadie por teléfono.
2: Los vidrios.
6: Imagínense lo que fue que hasta atrás llegaron los vidrios.
1: El susto que te pegás, además.
2: Un Corsa, ¿no?
6: Por teléfono tipo, no me atiende laburante. Nadie. Así que voy a ver cómo lo resuelvo legalmente, porque sí, si bien vas y te lo cambian, pero bueno, tiene un costo, van a ser económico, de tiempo. Así que quisiera saber si alguien va a responder desde la autopista, ¿no? Porque esto es a
2: parte de seguridad. Bueno, escucha, 11 casos en los últimos 30 días, me dice la gente de Autopista del Sol y Autopista Buenos Aires-La Plata. Un ataque cada 3 días en la Buenos Aires-La Plata.
0: ¿Te acordás que
2: en la Buenos Aires-La Plata?
0: Las rejas la primera finitas.
1: No
0: sé si la primera vez que pasó esto era Cafiero gobernador, no sé si alguien se acuerda, año 87.
1: Sí, pero no me acuerdo de
2: eso. Me acuerdo de Cafiero.
0: Año 87 le pasó en el acceso sudeste.
2: Y ya tiraban piedras.
0: Tiraban piedras a los autos de él.
2: Porque la idea es que vos frenes y te afanan ahí.
1: Obvio. Te garanchen.
2: Bueno, querido.
0: Señores, que tengan un excelente
2: Muchísimas
0: programa.
2: Muchísimas gracias,
0: nos
2: vos.
0: Nos vemos. Hasta mañana. Entonces, a la mañana.
2: Estamos lo que
0: por ahí me invita.
1: De 5 a 7.
2: Decidí vos.
1: Bueno.

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0: Bienvenidos, 15, 12, 15, 13, 3 de la tarde, 13 minutos. ¿Cómo anda el equipazo, la Turca?
1: Hola, ¿qué tal?
0: ¿Cómo
1: hola,
0: estamos, buenas. Turca? Te veo muy bien hoy.
1: ¿En serio?
0: Sí.
1: Estoy bien.
2: Está shiny hoy.
0: Te estoy viendo por el monitor.
1: Qué bueno.
0: Te veo bien, ¿eh?
1: ¿Estoy bien?
0: Sí.
1: Radiante.
0: Estás radiante.
3: Frameando
1: algo.
2: ¿Qué mandaste, pasó? Mandaste algo, ¿no?
1: Algo como que...
2: Un glow.
0: ¿Te puedes sacar el auricular?
1: Estoy escuchando a Cristina, te pido mil disculpas. Puede ser, sí, mande como un glowing.
2: Ah, carita. ¿Viste? Hay un glow.
4: Claro. Es un glowing. ¿Qué sería un glowing?
1: Me puse como una base con un poquito de glow.
2: Brillo en la cara.
3: Yo entiendo que lo sepa la Turca y que lo haga, pero que lo sepa Lucas.
4: Realmente es grave.
2: Claro, yo soy un antropólogo de la vida, entonces tengo que saber lo que hace todo el mundo.
0: Lucas juega taekwondo, entonces...
2: Claro, le mando un beso a los chicos de Jiu-Jitsu de ahí el 360 que escuchan este programa, ¿eh? Los danes, lo que manejan todo. Van a venir a buscar.
0: ¿El gordo Dan?
2: No, los danes son los cinturones negros.
0: Ah.
2: Los pibes de judo 360.
0: No quiero problemas.
2: No es un chico, esto no me lo cobran, son unos tipos que hacen deporte.
0: No quiero quilombo con los gordo danes que tienen cinturón negro. No, me quiero llevar.
2: Escucho, los danes sorprendidos, se escuchan.
0: Qué bueno.
2: Sí.
0: Un beso grande. ¿Cómo se llaman?
2: No me acuerdo, pues no me dijeron.
0: Ah, bien.
2: Son los que hacen.
1: Un beso.
2: Sábado al mediodía hacen sus.
0: Aprende el nombre,
2: pues. Sí, me tengo que preguntar el nombre.
0: ¿Cuánta gente joven que nos escucha, Lucas, eh?
4: Impresionante.
2: Sí.
0: Qué bárbaro.
2: Me pone muy contento.
0: Dani, bien, viniste bien. De verde, ¿no?
4: Sí, hoy verde.
0: Bien.
4: Hace calor.
0: Esperanza. Hace calor. Estarás contento, ¿no?
3: Muy contento.
0: Te gusta.
3: Ya está.
4: Sí, pero tenés el busito.
3: Yo siempre, porque es por Johnny, no por el clima.
1: Por el aire.
3: Hasta el año que viene, tiene invierno.
0: Este aire acondicionado.
3: Tiene invierno hasta el año que viene. Los esperamos en junio.
0: Vamos a volver peores que nunca. Vamos a volver con frío.
1: No te creas.
0: Con fuerza.
3: Tenemos preparado un 35 grados para el 5 de octubre.
0: ¿Cómo te gusta? ¿Lo disfrutás, no?
3: Sí, claro.
0: La gente transpirando, ¿te gusta?
3: Sí, me encanta. Poca ropa.
0: Qué asco.
3: Chau, mocos.
0: ¿Cómo te gusta?
3: Chau, estornudos.
0: Los mosquitos, ¿te gustan? Chau,
1: mosquitos.
0: Toda la gente quemada, roja.
3: Me encanta
0: eso. Qué porquería que es el verano, por favor. Bueno, consigna, sí, Turca.
1: Mínimos históricos de consumo de carne.
0: Sí.
1: ¿Qué gasto tuviste que reducir? Es la consigna del día.
0: Bueno, buen tema. El tema económico es el tema que más estamos tocando últimamente. Hoy el gobierno presenta, se supone, el presupuesto, Lucas, ¿eh?
2: Va a mandar la famosa ley del presupuesto por cuarto año consecutivo, que tiene que ver ahí con lo que el gobierno estima, que es que primero no haya déficit fiscal, es decir, que el Estado genere más de lo que gasta. Una inflación pautada, si no me equivoco, para todo el año que viene en 20%. Este año va a dar un 30%, o sea que el gobierno cree que la inflación va a bajar el año que viene. Y con una duda que por lo menos yo no lo sé, que es
0: el
2: ¿a
0: dólar.
2: Cuánto va a poner el dólar? Claro, tiene que decir el presupuesto, estimamos para el año que viene.
0: Mira,
2: un dólar de tanto.
0: Hoy salió la encuesta de la Universidad de San Andrés.
2: Sí.
0: Pregunta a la gente, situación económica en tu hogar. Uh-huh. El 40% dice que le alcanza justo para cubrir los gastos del mes, sin ahorro. Justo, 40%. El 19% no le alcanza y se endeudó. El 18 no le alcanza y tiene que usar ahorros previos o recortar gastos. O sea, ya ahí tenés 18 más 19.
3: 37.
2: 18 más 19.
0: 18 más 19, 37.
2: Sí,
0: 37% de los hogares dice que sus ingresos no son suficientes. Y tenés un 16 que le alcanza bien y puede ahorrar. Y un 5 que no responde y un 2 que no sabe. O sea, 37, casi 40% dice que no llega. Y entonces se endeuda o... Chanchito, rompe el chanchito, es un número para tener en cuenta.
2: Vos tenés que pensar que hoy la situación económica está picante. Hoy tuiteó algo un economista que se llama Iribarne, no sé si lo conoces. Echevarne.
0: Agustín Echevarne, no. Iribarne no.
2: Que lo retuiteó Milei.
0: Hoy viene al canal.
2: Viene Echevarne,
0: Agustín.
2: Sí. Que me sorprendió porque lo retuiteó Milei. Y lo que muestra es el salario real, el poder adquisitivo real de la gente.
0: Sí.
2: Y lo que muestra es que estamos ahora en 2 millones de pesos, más o menos, julio de 2026. En febrero del 24 estábamos en 1,5 millones.
0: Sí.
2: Pero la verdad que la serie histórica, después se lo voy a mostrar, no está buena. Porque con el gobierno de Alberto había mejor salario real, mejor con Macri y mejor con un pedazo del kirchnerismo.
4: Con subsidios, ¿no?
2: Sí, pará, Dani, déjame terminar, boludo. Pues si
0: No te enojes.
4: Ni siquiera te cuestioné el dato.
0: No, tranquilo.
2: ¿Qué vas a cuestionar si lo retuiteó mi ley?
0: No se pongan áspero.
2: Es muy difícil, boludo.
0: Bueno, entonces...
2: Entonces lo que pone Echevarne es... Acá, bueno, en la historia dice... Sí, es un momento difícil, estamos mal, pero las bases de la economía son sólidas, superávit. Entonces, ahí la pregunta es... La gente que está percibiendo esto... ¿Tiene la expectativa de que estamos frente a un cambio de modelo y que va a tardar? ¿O dice, loco, dame la plata porque necesito vivir mejor?
0: Uh-huh.
2: El gobierno lo reconoce, dice que estamos en un mal momento de poder adquisitivo.
0: Claramente.
2: O sea, Antes no lo reconocían tan claramente. Eso acá hay que decir que hay un cambio.
0: Porque
2: a que Milei retuite esto.
0: Porque ven los números. Porque empezaron a ver los números y se dan cuenta que no acompañan.
5: ¿Cómo la ves?
0: Principales problemas del país: 39% falta de trabajo, 36% bajos salarios. O sea, los dos primeros temas que más le importan a la gente son trabajo, salarios. Lo que venimos diciendo es que inflación es importante, pero bajó al séptimo puesto. Impresionante.
2: Lo que era primero, ahora está séptimo o décimo. El otro día en una encuesta de Centric estaba en décimo lugar. Obviamente, ¿por qué? Porque la gente ve que la inflación está más controlada que antes y que lo que pasa es que no le alcanza la guita. Ahora, Dani, ya podés.
4: Yo te digo que me parece que lo del poder adquisitivo está muy claro. Si vos tenés subsidios, obviamente vas a tener más guita para gastar en cosas, incluso hasta en comida. Cuando bajan los subsidios, tenés que gastar más en servicio. Sí. Y está buenísimo que vos te pagues lo que consumís de luz y de gas, y no que lo paguemos entre todos.
0: Más allá de quién tiene razón, creo que el gobierno va a tener que hacer algo. Le queda un año, de acá a un año, porque si no, no va a poder. Porque si no, todo este esfuerzo, ¿sabes cuál es el problema? Yo banco que el sinceramiento, banco que haya ordenado la macro, pero si es para que vuelvan, te van a deshacer todo el esfuerzo que hiciste en tres años o en cuatro. Te lo van a deshacer tocando un botón. Viene Massa, o Máximo, o Kicillof, o Cristina, el que sea. Hace así, toca un botón y vuelve a andar la impresora y vuelve a emitir. Entonces, todo el esfuerzo que hiciste no sirvió para nada. Entonces, el esfuerzo que hicimos tiene que servir para que haya, para que el proyecto continúe, porque si no, viste, no.
4: Pero digo, muy fácil echarle la culpa al gobierno cuando está haciendo un trabajo a 10 o 15 o 20 años. Digo, si el argentino no puede bancar el esfuerzo, pues no le alcanza la plata, o por lo que sea, bueno, volver al 15.

0: ¿Quiere decir que la gente el año que viene no va a votar a este gobierno? No lo sabemos, pero hay una trayectoria histórica que cuando se hunde el poder adquisitivo, la gente vota en contra del gobierno.
1: Sí.
0: Entonces, Milei, por lo que a mí me dicen, por ahí nos mienten los periodistas, está convencido de que lo que está haciendo está bien. Y uno hasta puede estar de acuerdo con que la Argentina tiene muchos minerales, tenemos que vender minerales, no fabricar remeras. Porque para eso está China, que lo hace mucho mejor que nosotros.
1: Sí.
0: Ahora, en el camino, vos tenés que ocuparte de que la gente, que no la está pasando bien, el año que viene tenga ganas de votarte. Entonces, entiendo que, por lo que la gente que habla con Milei, Milei dice, este es mi modelo, si la gente no me elige, yo me voy a mi casa.
2: Sí, lo
0: y hay otra gente del gobierno,
1: lo dice públicamente,
0: como ¿no? Patricia Bullrich, que cree que hay que hacer algunas correcciones, algunos detalles, no un plan platita, no emitir plata,
1: no
0: subsidiar, sino por ahí darle un incentivo a la pyme.
1: Hoy a Ravier le preguntaron de plan platita y dijo, descarto totalmente
0: es
1: el
0: que
1: plan platita.
0: No es plan platita, es corregir algunas cosas para eliminar la asfixia.
1: A ver, Ravier.
3: Sí puedo decir que nosotros no vamos a aplicar el plan platita en Argentina. Eso nunca va a ocurrir mientras Javier Milei sea presidente. No va a ocurrir.
0: No está.
1: Bueno, ahí está.
0: Espera, a ver.
1: Ravier diciendo.
0: Ahí está.
1: Ravier, me sacaste, gracias.
0: No, pues.
1: Ravier diciendo ahí que no va a haber plan platita en la Argentina.
0: El plan platita no van a hacer. El tema es, ¿qué pueden hacer para que la gente sienta un poco que tiene un poco más de poder adquisitivo sin dañar el modelo? No es fácil. Falta un año para las elecciones van a ser probablemente en octubre, porque probablemente no haya paso, después si querés hablamos un poco de qué pasa con las PASO, porque eso es determinante para el peronismo, pero hay mucha gente, yo siento
2: estaría,
0: que por lo menos mucha gente que...
2: Estaría bueno también que las provincias, los municipios, digo, bajen impuestos, ¿no? Porque el gobierno lo puede hacer, pero hay muchos que son coparticipables, entonces es un lío, si se ponen todos de acuerdo estaría buenísimo.
0: Sería
2: eso le llegaría a la gente.
1: Me decía un consultor muy respetado que las cinco palabras que más aparecen en los estudios de opinión cerrado, que se llama Focus Group, son agotamiento, angustia, incertidumbre, abandono y orfandad. O sea, es un momento complicado. Repito las palabras. Agotamiento, angustia, incertidumbre, abandono y orfandad. Todas se parecen bastante, si lo pensás. Agotamiento es, me parece, porque se trabaja mucho para llegar a fin de mes, mucho. Hay gente que tiene uno, hay gente que tiene dos, hay gente que tiene tres trabajos. Eso es agotamiento. O llegás a tu casa y seguís trabajando, ¿viste? Hay angustia porque no está claro el futuro. Cuando no tenés claro el futuro, angustia. Pero sobre todo hay una sensación de abandono y de desprotección. Es decir, la gente que nos tendría que cuidar, un poquito aunque sea, no lo está haciendo en todos los niveles. Y hablo de los políticos, el presidente, el gobernador, el intendente, los diputados, los senadores, pero también la justicia. También la justicia. Por lo tanto, es lógico sentir esa orfandad. Pues es una palabra muy interesante, ¿no? Orfandad viene de huérfano. Y huérfano es aquel que se quedó sin padres que lo protejan. Mucho más cuando vemos y escuchamos que están concentrados en matarse entre ellos mismos. O sea, peleas de palacio. Escucha.
4: Yo, en chiste y no tanto, digo que Fuerza Patria en algún punto pasó a ser Fuerza Pauta.
5: Fuerza Pauta.
4: Claro. Y hay una tendencia que algunos medios cucas tienen algunas opiniones bien direccionadas y perdieron objetividad, y perdieron análisis, y perdieron independencia, y viven del recorte.
1: Wow, esta chica se llama Mayra Mendoza, es la mandamás de Quilmes, aunque no sea intendenta, y habla de Fuerza Pauta. Por primera vez le da con un caño a Kicillof, está diciendo que Kicillof reparte pauta a los periodistas para que no hablen mal de él. Eso está diciendo. ¿Qué es esto? La interna peronista totalmente fuera de control. Ya cuando te dicen esto, está fuera de control. Pregunta, ¿les importa a la gente? Respuesta, nada. Nada, nada, nada. Pasean por todos los programas de radio, de tele, de streaming, hablando mal de otros políticos, de su propio espacio político, y no hablan de los problemas de la gente. Entonces, mientras Mayra Mendoza se pelea con Kicillof en un streaming, Quilmes es un infierno. Te recuerdo solamente como ejemplo que hace dos semanas le robaron a la periodista Mariana Bray en Quilmes, mirá.
6: Ahí es cuando creo que empiezo a darme cuenta, porque a través del vidrio de la... Ahí empiezo a darme cuenta. Y ahí él se tira, tipo Spider-Man, como yo digo así, que se tira muy fuerte.

0: Y ahí yo ya ahí lo percibo, ¿ves? Ahí detrás de la camioneta me... Creo que fue al voleo, creo que fue al voleo. Por eso te digo, creo que dieron la vuelta y justo es una cortada. Claro. Para mí, no sé, es lo que yo creo. No es que me estaban siguiendo ni
1: nada. ¿No es que te reconoció?
0: No, tampoco. No creo que le haya dado el tiempo. Les debe dar lo mismo. Cuando vos no le tenés valor a la vida, ni a la propia, porque también puede morir. Mañana, pasado, uh-huh. Se cruza con uno que está armado y lo mata. Entonces no tiene valor la vida del otro y tampoco tiene valor la propia.
2: Y te digo algo, ponemos a Mariana Bray solamente porque es muy clara la imagen, el audio, y el caso tuvo mucha repercusión porque es famosa. Pero si vamos a los datos oficiales, esto pasa todos los días en Quilmes. Todos los días, digo, mientras Mayra Mendoza se pelea con Kicillof y le dice fuerza pauta, que es muy divertido, Quilmes es un infierno. Voy a los datos oficiales de la Procuración. Quilmes, departamento de Quilmes, robos, 6.815 el año pasado, 18 por día. Como el de Mariana Bray, 18. Pero tomamos el de Mariana Bray porque es famosa y la conoces, ponele, ¿no? Robos agravados por uso de arma, 3.206. Eso te da 8.8 por día. Mayra, dale. Hurtos, 2.803. 7.7 por día. Homicidios dolosos consumados, 59. Uno cada 6 días. Culposos, 129. Uno cada 3 días. Abuso sexual simple, 1.258 casos, 3 por día en Quilmes. 3 por día. Entonces, vamos con la pregunta lógica, básica, elemental. ¿Por qué el PJ gobierna hace 40 años en los mismos lugares y la gente vive cada vez peor ahí en el conurbano? Bueno, acá tenés una respuesta más que interesante. Inodoros.
3: Ahora, ¿y por qué ganan siempre los mismos por muchos votos? ¿Qué ves al respecto? ¿O no crees que tenga que ver con un gobierno de turno esto?
4: ¿Esto sabe por qué ganan? Y ganan porque siempre cuando hacen la presencia más o menos a tiempo de elecciones, si no aparecen con la bocita, aparecen con una cosa, aparecen con otra. O el otro día estuvieron repartiendo inodoro.
3: ¿Cómo?
4: Inodoro, ¿cómo? Y pileta.
3: ¿Qué repartían? ¿Sí? ¿Qué repartían? No.
4: Espinosa. Inodoro y piletita de baño.
3: Inodoro.
4: Y nada de plástico, era de losa.
3: Sí, inodoro repartían. ¿Y bueno, acá hay uno?
4: Sí. Había más de 40 inodoros para ya la gente que estaba anotada.
3: Ah, inodoro.
2: Che, esta es nueva. Mirá que hemos visto regalar zapatillas, regaló Rocauf, ¿no? Bicicletas, Ferraresi. He visto regalar calefones, bueno, bolsones de comida. Nunca había escuchado inodoros. Debo reconocer, esta es nueva, ¿no? Esta es nueva. Inodoros regalan en La Matanza. ¿Sabés lo que pasa? Hoy me puse a buscar datos oficiales del censo, ¿no? ¿Vos sabés que en el conurbano todavía hoy 1.565.000 hogares no tienen conexión a cloaca? ¿En el conurbano? ¿Y hay 300.000 hogares que no tienen inodoro? 300.000 hogares, es decir, el 8% del conurbano es un montón. Si vos tomás en cuenta 4 personas por hogar, tenés 1.200.000 personas sin inodoro. ¿Ustedes entienden lo que estoy diciendo? Ya no estoy hablando de, no sé, un electrodoméstico, una computadora, inodoro. Lo más elemental de lo más elemental. En La Matanza, en Merlo, en Moreno, en José C. Paz, 1.200.000 personas no tienen inodoro. No es joda, Pleno 2026. Entonces muchas veces no tomamos dimensión de la gente que nos escucha, del clientelismo político que sigue existiendo, acá a 30 kilómetros del obelisco. ¿En qué anda la política? Bueno, la intendenta de Avellaneda, Magdalena Sierra, inauguró ayer una sala multimedia en la escuela secundaria número 4 de Gerli con el nombre de Magdalena Sierra.
5: Hace 2 meses que es intendenta de Avellaneda. Puso al esposo, que es candidato a gobernador, aparentemente, o precandidato,
6: sí,
5: como asesor. Acaba de inaugurar en una escuela el nombre de ella en una sala, Magdalena Sierra.
7: Qué emoción que me puse una placa a mí misma.
5: Es un multiespacio.
8: ¿Querés la pantalla?
9: Dale.
8: Mañana, por favor.
9: Dale, la pantalla Bernardo Vázquez, después que cada uno tengamos el nombre de alguna pantalla. Para seguir el ejemplo de Magdalena Sierra, que es la intendenta de Avellaneda, que ayer inauguró el multiespacio Magdalena Sierra.
8: Se auto-homenajeó.
2: Bueno, no es joda, la intendenta inauguró una sala multimedia en una escuela con el nombre de la intendenta. que es la esposa del ex intendente Jorge Ferraresi, que es la misma que nombró hace menos de un mes a Ferraresi como asesor con un sueldo de 10 millones por mes. O sea, la mujer del intendente, el intendente se fue, nombró al ex intendente como asesor de la intendencia y cobra 10 millones de pesos por mes, ¿entendió? Por eso digo que la sociedad se siente abandonada, justamente abandonada, ¿no? ¿Se entiende lo que estoy diciendo? Claro, porque la política, que tiene que conducir y proteger y ordenar y resolver y dar respuesta, está en Narnia, está ocupada en carguitos, suelditos, asesores, internas, rosca, poder, auto-homenaje como esta intendenta. Mientras tanto, mirá lo que pasó en el hospital de Moreno. Este audio es de hoy a la mañana. Dale, ponelo.
1: ¡Médico! ¡Necesito un médico! ¡Necesito un médico! ¡Necesito un médico! ¡Hace 5 horas que estoy acá! ¡Es mi bebé! Así como ella, la mató.
2: Bueno, ya está. Esto sucedió ayer en un hospital de Moreno que se llama Mariano Luciano de la Vega. Si no entendemos que la gente está así, no vamos a entender el momento que está viviendo la Argentina. ¿Viste Bombita Darín? Bueno, tolerancia cero. La gente está con un nivel de frustración, de bronca y se siente abandonada. Lo que decía claramente esta señora es: necesito un médico, estoy hace no sé cuántas horas acá, creo que dijo cinco horas. Estoy hace 5 horas en la guardia. Y no la atendían. Mirá esto. Hospital Mariano y Luciano La Vega, Moreno. Martes 8 de septiembre, esto fue la semana pasada. Hace 10 días que mi hermana está en la guardia del hospital a la buena de Dios. Tiene fractura de fémur y necesita una prótesis para ser intervenida. ¿En qué anda el ministro de Salud de la provincia de Buenos Aires, Nico Kreplak? Sexto encuentro plurinacional de gordes. Sin gordes no hay feminismo. ¿Vos te das cuenta de lo que estoy diciendo? Que está la gente y los políticos. Están en otra. No tiene remate, ¿eh? Es así. Todo es una gran cargada en Argentina. Todo es una gran cargada. Viven en Narnia de verdad y no entienden a la gente. No bajan, no hablan con la gente, no escuchan el momento que está viviendo la gente. No se ocupan de los problemas de la gente. Vos fíjate que hasta Mario Isi, que es un recontra varón del conurbano, bien peroncho, le dice a Kicillof en la cara: che, hermano, no te estás ocupando de los problemas de la gente, mirá.
6: Que se ponga a laburar. El gobernador le aconsejo que se ponga a laburar. No se sale si no se trabaja. Hacer campaña en este momento no es lo indicado. Puede esperar la política. Este momento de situación de crisis no puede esperar. La gente no puede seguir en la situación que está.
2: Ya para que te corra Mario Isi, ¿entendés que hay algo que está mal? Mario Isi es un tipo que fue intendente de José Cepaz 23 de los últimos 27 años. Un dinosaurio de la política. Una pieza histórica, digamos, ¿no? En un museo del PJ bonaerense. Están los dinosaurios y está Isi. Bueno, hubiera estado bueno que lo digan antes porque Kicillof ya lleva 7 años destrozando la provincia de Buenos Aires. Se acordaron ahora por la interna. Ahora bien, para que esta banda de miserables, porque son unos miserables, alejados de la gente, puedan hacer lo que hacen, tiene que haber un marco de impunidad. ¿Qué es la impunidad? Robar y que no pase nada. ¿Qué es la impunidad? Borrarse la gestión y que no pase nada. ¿Qué es la Argentina de hoy? ¿Qué es la impunidad? Abandonar a la gente y que no pase nada. No pagar ningún costo. Eso es la impunidad. Te voy a dar un ejemplo muy clarito de impunidad, muy clarito. Ayer la justicia confirmó que los hermanos Jocklender, viste el caso Sueños Compartidos, y Madres de Plaza de Mayo, se afanaron 60 millones de dólares. Ya no es lo que dice Clarín, lo dijo la justicia, los condenaron. 60 palos verdes, programa Sueños Compartidos. ¿Sabes qué condena le dieron a Jocklender? 2 años y 8 meses de prisión. Excarcelable. ¿Sabes lo que pasó? Literalmente se fue caminando. Escucha.
10: ¿Cuántos años te dieron de condena? ¿Dos y cuatro, dos y ocho?
11: Creo que son 2 y 8 en suspenso. lo cual es un absurdo.
10: Ahí se va, estamos esperando por Abel Fatala, que también estaba acá en la audiencia, donde se dictó el veredicto.
12: Pero
10: 2 años y 8 meses.
12: Se fue apurado porque se tenía que ir y se va más tranquilo ahora. Es increíble, sí,
13: está libre, lo acaban de condenar. Escucha, mira, ahí tenés, mira. Eso es.
12: Se va apurando.
13: ¿Qué sucede
12: porque
13: después de que te acusen durante 15 años de haber desviado fondos de una ingeniería increíble, ¿no? De Ayoclender, sí, y a Eve de Bonafini, haberles pedido que construyan casas? Después de 15 años de investigación lo condenan y ahí se va caminando con una botella de agua, tranquilo, enojado.
2: Esto es radio, pero la imagen es impactante. El tipo se iba caminando con una botellita de agua. Lo acababan de condenar y se fue caminando, bajó las escaleras y dijo, chao, me voy, paró un taxi y se fue. Se nos mató, encima se rió, dijo, ¿qué querés? 2 años y 8 meses, no tuvieron los huevos de condenarme en serio. Tiene razón, la justicia no tuvo lo que tenía que tener, se robaron 60 millones de dólares y se fue caminando de Comodoro Pi. Joclender se compró con esa plata, presta atención, una casa quinta con 19 habitaciones. Una Ferrari F430 de 250 mil dólares que ayer la mostramos. Un Porsche 911. Una moto Kawasaki ZX14. Un crucero clase A de 420 mil dólares. Un yate Sirius de 500 mil dólares. Un avión Cessna Citation. Otro avión Piper Cheyenne 2. Una chacra en Chubut de 300 mil dólares, 5 departamentos en Villa Urquiza, 1 departamento en Caballito y 12 lotes en José C. Paz. Incluso llegó a contratar, escuchá bien esto porque yo no me acordaba, 62 noches de hotel en 2 habitaciones de lujo en el Hotel 5 Estrellas Pirehue, en la base del Cerro Catedral, en Bariloche, por 47 mil dólares pagados en efectivo. ¿Vos entendés que el tipo se reservó 2 habitaciones de lujo durante 2 meses en uno de los hoteles más caros de Bariloche, vos que fuiste, en 2009? Y nada, se fue caminando, muy atento, ¿eh? Un monarca, un rey. Bueno, esto lo pagó con... Estoy tentado de preguntarle qué opina, ¿no? Esto lo pagó con nuestra plata, con nuestra plata. Y ayer se fue a los tribunales caminando, riéndose. Y Eve Bonafini murió procesada en el año 2022. Moraleja, no alcanza con ordenar la macroeconomía. Este país va a volver a ser serio el día que haya justicia y se termine la impunidad, pero de verdad. Yo lo digo de verdad, en Argentina hay demasiados ladrones caminando sueltos por la calle, pienso. Vudú. Vudú se robó una imprenta y ahora va por los canales de streaming. Moreno destrozó el INDEC y es panelista de cuanto programa lo inviten. Alberto Fernández le pegó a su mujer embarazada y además hizo negocios con los seguros, con el esposo de su secretaria, y vive en Puerto Madero. Cristina se robó 500 millones de dólares y no devolvió un peso. Bueno, Chiqui Tapia, que se acordó el otro día que se olvidó declarar 1.000 millones de pesos de su declaración jurada. Un día después lo imputaron. Repito, no alcanza con ordenar la macro. Te falta algo mucho más importante, que es ordenar los valores del país. Sin eso no. Porque mientras Milei hace el ajuste, los corruptos y los miserables de siempre se siguen matando de risa.
14: A mí yo leo este tipo de libros de militares, donde sí. Habla... El helicóptero es el vehículo aéreo más lento. Vos no llegás en helicóptero a la Marina. Ni tampoco llegás a las 200 millas marinas. No llegás. Porque aparte es lento. Vos pensás que un avión de guerra, no sé cuántos kilómetros por hora va, pero supera la velocidad de la luz.
15: Supera la velocidad de la luz.
14: Sí. Un helicóptero como máximo va 450-500 kilómetros por hora.

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2: Atención al dueño de la camioneta de la entrada que está en venta. ¿Puede moverla, por favor? Y consejito si la vende a invertir los billetes, ¿eh? Hoy no se puede dejar un peso quieto.
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0: de 46 minutos.
1: 20 grados, sí. 8 décimas bien, en bien, la
0: bien.
1: Ciudad.
0: ¿Se escucha bien? Perfecto, perfecto. Bueno, mucho calor
1: mucho
0: en la ciudad de Buenos
1: calor,
0: Aires, ¿eh?
1: Sí, pero mañana vuelve el frío un poquito, ¿eh? Mañana tenemos 13 de máxima.
0: No, que... eso es calor, ¿cómo?
1: Ah, no, 13 de máxima.
2: 20 grados es la temperatura ideal, ¿eh?
1: Claro, hoy está de máxima. Mañana tenemos de máxima 13.
0: A la noche hace frío, me gusta.
1: A la noche hace frío.
0: Está bueno, hay amplitud térmica.
1: Pero ahora está hermoso. Día
0: ahora,
1: primavera.
0: Sí, demasiado. 19, demasiado. Podría bajar 5 graditos, ¿no? 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
0: Sigue hablando el abogado de los abogados de Cristina, ¿no?
2: Y te diría que es la noticia del momento, pues cada uno en su casa valorará si es humo o no. Acaba de hablar Balim y Borrego, los dos abogados, el brasilero y el español. El español vino con todo el expediente en el avión y básicamente lo que dicen es que encontraron una nueva prueba, lo pongo entre comillas, porque lo que narran en la conferencia de prensa es el famoso, la famosa fuente 14, que es una partida presupuestaria, donde ellos buscan comprobar que hay un montón de empresas que recibieron mucha más obra pública que Lázaro se quedó con el 0,8%.
0: Ya lo había dicho eso. Ya se había dicho. Mil veces lo dijo Cristina eso.
2: Bueno, pero están con esa hipótesis, dicen que están...
0: ¿Y eso era tanto lío para esto?
2: Yo pensé que iban a anunciar que la ONU iba a permitir la candidatura a Cristina, no sé, bueno. Dice, estamos frente, esto lo dicen los abogados de Cristina, obviamente, que defienden a Cristina. Estamos frente a un hecho que marca un giro decisivo en el caso. No hay fundamentos de derecho para condenar a Cristina. Las pruebas fueron desvirtuadas. No hay fundamentos fácticos. Y se crea una mentira para condenar a Cristina. Y lo que están pidiendo, de alguna manera, vuelvo a poner comillas, es que la justicia revea la condena de Cristina. ¿Va a pasar eso? Entendemos que no. Pero bueno, por lo menos los abogados están tratando
0: eso. Acá estoy viendo.
2: Eso.
0: 367 obras, expedientes, fuente 14, 114 constructoras, constructor participaron en obras financiadas por la fuente 14, 3.855 certificados fueron pagados a través de la fuente 14.
2: La fuente 14 es una partida presupuestaria.
0: 2.200 millones de dólares fueron desembolsados por la fuente 14. O sea, lo que creen es que diciendo la palabra fuente 14, con eso la van a absolver a Cristina.
2: Eso es... En verdad volvieron a poner ese grafiquito, acá lo tenés, se lo muestro a Johnny.
0: Ese claro, ya lo vi, lo donde... puso Cristina a los gritos hace 3 años.
2: Yo no.
0: Diciendo, hay otros que le dieron más que a Lázaro Báez, pero
2: por ahí...
0: el problema es que Lázaro Báez no hacía las rutas,
2: claro,
0: señora.
2: Por ahí hay una estrategia secreta que yo no veo, pero lo que pusieron básicamente son todos los proveedores de la Fuente 14, que son IEXA, Rocio, Cartelone, Robela Carranza. Claro,
0: ya
2: claro,
0: lo
2: claro.
0: Dijo. Cristina dijo que Techín se había quedado con más plata que la... El bueno. Problema no es a quién le dieron más, es quién no hizo las rutas.
2: El problema es que se la
0: y
2: fumaron.
0: Que eso después volvía con los hoteles de Cristina.
2: Exactamente.
0: En serio tenemos que aclarar, esto ya lo explicamos tantas veces, tan aburrido.
2: Es raro igual.
0: Tan aburrido.
2: Por ahí tienen guardado un as bajo la manga, pero es raro que la conferencia sea para decir esto.
0: No, pues ellos dijeron, cambia todo. Ahora con lo que vamos a contar es un cambio. Están contando lo mismo que contó Cristina hace 3 años.
2: Están diciendo, básicamente hubo otra gente que ganó más que Lázaro, sí.
0: Bueno, si eso era, salvo que haya algo más que no estoy escuchando.
2: Bueno,
0: si es
2: no,
0: eso.
2: O que antes de terminar, digamos, bueno, Cristina va a ser candidata, chau, y cortan.
0: Eso sería divertido.
2: Eso sería,
3: ¿cómo?
2: Sería un poco divertido.
0: Eso sería divertido. Sí. Bueno,
2: bueno, vamos a hablar eso y un
0: perfecto.
2: Poco de las PASO. Que parece un tema aburrido, pero es un tema sumamente importante. Puedo hacer detonar a todo el peronismo, ¿no?
0: Y al periodismo también.
2: Al periodismo también.
0: Sí.
2: Hoy se empieza a tratar en el Senado el proyecto de eliminación de las PASO. El gobierno no tiene los votos todavía. Pero el plan es que
0: ¡opa!
2: Se suspendan las PASO, que se vuelvan, si querés, optativas, que vaya a votar el que quiera, para que básicamente el peronismo no pueda dirimir sus candidatos
0: bien,
2: en una interna.
0: Es un plan para detonar al peronismo.
2: Es
0: ¿no?
2: un plan para
0: que
2: peronismo.
0: No haya PASO es una bomba contra el peronismo.
2: Porque
0: que se está autodetonando, te
2: El peronismo
0: decir.
2: Está detonado. Ahora, si encima tienen que usar la lapicera y alguien tiene que elegir al candidato, el gobierno entiende que va a ser mucho peor para ellos, además de que hay un ahorro económico para la gente que es muy importante, de 200 millones de dólares.
0: ¿Por qué digo que se está autodetonando? Recién pusimos un audio de Mayra Mendoza. Hay 200 cortes que podríamos poner. Creo que tenés uno que dice que Kicillof es un desleal, desagradecido, que esa mancha no se borra nunca más,
2: bueno, lo
0: que no le atiende el teléfono hace un año. Lo tenés, escucha, ¿eh?
3: Hay una parte que yo no la puedo entender, de deslealtad, de eso, de desagradecimiento. No la puedo entender. No la puedo entender porque aparte sé de dónde venimos todos. Y sé que ella nos dio las oportunidades a todos por igual, pero a algunos quizás más, y bueno, y hoy no le están devolviendo lo que ella les dio. Y creo que no hay nada en la vida que sea peor que ser desleal y desagradecido. Pero bueno, yo la verdad es que ahora estoy en licencia como intendenta, pero los últimos meses, casi el último año, como intendenta, casi que no tenía respuesta por parte del gobernador. Lo llamaba y no teníamos respuesta. Como intendenta.
0: Qué fuerte, no le atiende el teléfono. Mayra dice que Kicillof no le atiende el teléfono. Qué momento, qué feo.
2: Mayra Mendoza me pone en el lugar más incómodo de todos, que es tener que defender a Kicillof.
0: No lo defiendas, si te pone tan incómodo.
2: Pero me pone mal, porque digo, ¿qué hizo básicamente el kirchnerismo? Ensoquetó a Duhalde. ¿Qué quiere hacer Kicillof o Massa en su momento?
0: Ensoquetar a Cristina.
2: Y es básico del poder.
0: Ensoquetar bien, ¿qué sería?
2: Es como cuando vos aprovechás una ventaja comparativa para destruir al oponente.
4: No, barra jubilar.
0: Siempre se aprende una palabra nueva. Ensoquetar. Claro,
2: entonces, ¿qué va a hacer Kicillof? Y de hecho, todo el mundo le recrimina a Kicillof todo lo contrario. Que dale, macho, decí que vas a ser candidato. Jubilala a la señora.
0: Y si cada vez que lo hace, lo destroza, pobre pibe. Pobre pibe, no.
2: Y es que se beneficia en el camino Massa, que está con los colmillos así, tipo Drácula.
0: No sé si mide bien Massa. Pero bueno, titulamos, Ariel Wallman, dale, querido.
4: Bueno, vos sabés que allanaron tres casas, tres propiedades de Elegante, fue imputado por presuntas amenazas con arma de fuego y violación de domicilio.
0: Perfecto, todo están el peleando, código penal.
4: Sí, todo, unas supuestas ocupas en la casa, el tío se metió. Vamos a ver cómo termina, porque dicen que hasta podría volver a ser detenido.
0: Otra vez.
4: Ya había tenido una causa por secuestro y amenazas con arma de fuego.
0: Sí.
4: Que por otra parte lo bajaron de Masterchef.
0: Sí, creo que sí, se bajó él.
4: Bueno, es que no aparecía. La gente de Telefe, los productores, dicen, bueno, te llamamos el martes a las 4 de la tarde, el tipo no responde.
0: El canal de la familia.
4: Pero se perdieron el jueguito con Wanda.
0: Che, hablando de causas penales de famosos, ¿viste lo de Sofovich? Sí, qué Gustavo. Lío, lo tuvieron 3 horas.
4: Sí, hicieron un show, hicieron qué un alcoholemia, no tenía nada. Él se levanta a la mañana para ir al gimnasio, fue a comprar yogur.
0: Chocó con un
4: sí,
0: chico.
4: Sí, pero viste que las motos también zigzaguean por todos lados.
0: Sí, no, sí. ¿Puedo decir algo? Lo estás defendiendo.
4: Sí, lo estoy defendiendo.
2: No, yo no lo conozco a Sofovich, no sé qué pasó ahora. Vos te levantás a las 5 de la mañana en tu casa y te vas en auto a una Shell a comprar un yogur.
0: ¿Qué estás sugiriendo?
2: Por ahí el tipo.
4: Pará, le hicieron un té de colegio.
0: Él se fue a comprar un yogur. Claro. No le crees.
2: ¿A vos te parece? ¿No te parece?
0: Yo no lo hago, pero capaz él sí.
4: Yo te digo, lo conozco hace 15 años por lo menos a Gustavo. Él se acuesta, salvo el día que va a polémica. Sí. Él se acuesta a las 10 de la noche. Sí. 10, 11 de la noche se acuesta. No. A las 4 de la mañana se levanta para hacer elíptico y bicicleta en la casa.
2: Ay, tenía hambre y se
4: porque él todas las mañanas. Todas las mañanas va a Narcóticos Anónimos.
0: Bueno,
4: todas las mañanas. No. Sí. No, porque. Todas las mañanas tiene que ir. Tiene que ir todos los días a Narcóticos. No, porque está claro que si le pasa a cualquiera. Justo se cruzó una moto. Le pasa a él y le hace todo un show, cámaras.
0: En eso tenía razón. Le mandaron las cámaras porque era Sofovich.
4: Claro.
0: Le pasa a mi tío Andrés, no le dan ni 5 horas.
4: Suponete que giró mal.
0: Yo lo que no entendí es el operativo.
5: Sí, el operativo.
0: Cerraron 3 cuadras.
4: Sí, por eso fue un show.
0: Un show de la policía.
4: Con alcoholemia tenía que hacerle, ponerle. Pero salió todo bien.
0: Le dio negativo.
4: Hubo
0: un choque.
4: Sí, o sea, fue más show que otra cosa. Pero bueno, vamos a ir con otros títulos.
0: Sí.
4: Estaba hablando que lo bajaron a Elegante de Popstar.
0: Sí.
4: De Masterchef. Popstar, no sé qué camino va a seguir, qué suerte va a tener, porque ya lo levantaron de Disney Channel. Es un programa que es muy costoso.
0: Disney Channel.
4: Sí, el programa se repite también por Disney Channel. Y por bajo mediciones lo levantaron. Telefe lo está aguantando, pero no llega a los 10 puntos.
0: No.
6: ¿En qué? Por la plataforma debe ser.
0: ¿Cuál es Disney Channel?
6: No es un canal.
4: No es Disney. No, Disney
0: Channel. Disney Channel es el canal.
4: Sí, el canal.
5: Ah, que está en el cable.
4: Sí, el canal.
0: No, hace mucho que no veo Disney Channel. Me perdí con Disney
5: Pasa
0: Channel.
5: Pasa dibujito.
4: Sí, yo voy más al tema del negocio. El negocio
0: perfecto.
4: Porque la gente que lo quiere ver lo puede ver por Telefe, pero no está cumpliendo las expectativas, no sé cuánto más le van a dar.
0: Bueno.
4: Nuevo casamiento en la farándula. Julieta Prandi, hoy a mediodía Juan Emanuel Ortega.
0: Felicitaciones.
4: Después de su divorcio traumático con Claudio Contardi.
0: Bueno.
4: Y después te cuento algo de Susana.
0: Dale, sí, querido.
5: Bueno, dos partidazos hoy. Copa Libertadores, 19 horas, Platense recibe a Fluminense. Tiene que dar vuelta en Vicente López, un resultado negativo, perdió 2-0 a la ida. A las 21:30 juega Boca.
0: Vamos.
5: Copa Sudamericana.
0: Somos todos Boca hoy, ¿eh?
5: Tiene la ventaja de haber ganado 1-0 en la ida a la Bombonera la semana pasada con el gol de Merentiel y hoy la chance de meterse en las semifinales. Carajo, cuando empiece a jugarse el partido,
0: juego hoy, ¿eh?
5: Cuando empiece a jugarse el partido ya va a saber quién es su posible rival en semifinales porque Vasco da Gama y Santa Fe juegan en Río de Janeiro. En la ida empataron 0-0. Están los amistosos de la selección argentina confirmados por la AFA.
0: Tremendo,
5: la triple B.
0: Sí.
5: Que no es Berreta, Bizarro y Barato, pero se le parece bastante.
0: ¿Quiénes son?
5: Bolivia.
0: Bien.
5: El 30 de septiembre, puesto 77 del ranking, uno de los peores seleccionados del mundo y de Sudamérica el peor. El 3 de octubre juega con Burkina Faso.
0: Uf, partidos.
5: Número clásico. 62.
0: Buen partido, ¿eh? Burkina Faso.
4: Es clásico.
2: Y después juega... la estrella Burkina Faso.
5: Hay un par de jugadores después, sí.
2: Hay un...
5: John Smith. Acá después te lo cuento porque lo estuve buscando. Tiene un par de jugadores en la Premier League.
0: ¿Y el otro?
5: Y Benín.
0: Ah, Benín.
5: El 6 de octubre.
0: Muy bueno, muy bueno.
5: 93 ranking de FIFA.
0: No veo la hora de que juegue en Argentina Benín.
5: Con los bolivianos es en Córdoba. Con los africanos es en el Monumental. Y después te voy a contar si viene o no viene Messi.
0: Me parece bien, dos minutitos y vamos al Rota, dale, ya venimos.
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6: 3:58 PM, la temperatura actual 19 grados, la humedad 50%.
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4: Hora 16, 2 minutos, cielo ligeramente nublado en la ciudad de Buenos Aires. La temperatura 20 grados, 8 décimas, humedad 49%.
23: El Reino Unido desafía a Javier Milei y respalda a las empresas que enfrenten presión de Argentina contra los negocios en Malvinas.
4: Defienden la política pesquera del archipiélago y la explotación de los hidrocarburos que esperan concretar entre 2027 y 2028.
23: Advierten además que la Argentina no tiene jurisdicción alguna sobre las empresas que operen allí.
4: El ministro de Desregulación, Federico Strusenegger, volvió a criticar a los prácticos. Es un club que te cobra 3 veces más, dijo.
23: Tras el conflicto con los profesionales que paralizaron los puertos de todo el país, sostuvo que es inmoral que 300 personas se lleven 60 millones de dólares de todos los argentinos.
4: Criar un hijo cuesta entre 557 mil y 713 mil pesos mensuales, según la edad de niños y adolescentes.
23: Según informó el INDEC, la canasta de crianza aumentó entre 2,1 y 2,3% durante agosto.
4: La selección argentina de fútbol ya definió sus primeros 3 partidos después del Mundial 2026.
23: El 30 de septiembre enfrentará a Bolivia en el estadio Mario Alberto Kempes de Córdoba.
4: El 3 de octubre jugará ante Burkina Faso y el 6 contra Benín, ambos en el Monumental.
23: El tiempo en Buenos Aires, cielo ligeramente nublado, temperatura 20 grados 8 décimas, humedad 49%.
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0: 8 décimas en la ciudad de Buenos Aires. Estamos risueños.
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1: Bien, tenemos en línea a Diego Reynoso de la Universidad de San Andrés. Muy interesante, lo comentábamos al comienzo del programa. Más del 37% de los hogares dice que sus ingresos no le alcanzan para llegar a fin de mes. ¿Cómo se endeudan los que no llegan? Bueno, el 41% entre quienes tuvieron que endeudarse, ¿no? Pago mínimo en la tarjeta de crédito o financiamiento con la tarjeta de crédito. 40% préstamos bancarios o financieras. 37% ayuda financiera de familiares o conocidos.
3: Friends and family.
1: Qué drama esto, sí, ¿eh? Sí. 24% de venta de bienes o pertenencias. O sea, vendiste, no sé, las joyas de la abuela.
3: Leiva, sí.
1: Leiva. 20% ayuda financiera informal, que es lo peor que puedes hacer. Ir a una financiera, ya es el último, ¿no?
3: Dinero ya, cash hoy.
1: 7% no responde, 1% no sabe. Diego, ¿cómo estás? Buenas tardes. Jonathan Viale, ¿te molesta?
4: Jonathan Viale, no es una molestia, por favor.
1: Gracias, Diego. ¿Estás bien?
4: Sí, Pi. ¿Ustedes me escuchan bien o
1: perfecto,
4: no?
1: Perfecto, Diego. Bueno, el dato más fuerte que encontré es este, ¿no? Es todo muy interesante la encuesta, pero el 37% de los hogares dice que sus ingresos no son suficientes, ¿no?
4: Exactamente. Son entre los que dicen que no nos alcanza y tuvimos que endeudarnos y los que nos respondieron no nos alcanza y tenemos que usar ahorros previos por recortar gastos.
1: Claro.
4: Es el 37%.
1: Y la sí.
4: El otro dato es que solo un 16% un 16% dice que el alcance puede ahorrar, que es el topo de la, digamos, de la pirámide social, ¿no?
1: Sí, la principal preocupación hoy es el trabajo, ¿no? Me llama la atención que la inflación bajó, creo que al puesto 7.
4: Sí, la inflación se mantiene ahí. Viene subiendo, porque la inflación había descendido solo el 9%, nos estaba diciendo inflación, y durante unos meses empezó 11, 12, 13, que coincidió con, no sé si se acuerdan, de octubre hasta mayo los índices de inflación venían subiendo, de mayo en adelante volvieron a bajar un poco, ¿no?
1: Claro.
4: Y ahí se quedó más o menos en un 17% de preocupación. Pero ya no es más, como fueron durante 3 años consecutivos, el primer tema de preocupación de los argentinos. Desde hace ya un par de años, la falta de trabajo, los bajos salarios, la pobreza, se subió la corrupción ahora, sobre todo, digamos, desde Libra en adelante empezó a aparecer de nuevamente el ítem corrupción, pero fundamentalmente falta de trabajo y bajos salarios se alternan mes a mes en el top de las preocupaciones de los argentinos.
1: Sí, Lucas.
3: Diego Morando, ¿cómo te va? ¿Qué otras cosas te llaman la atención en cuanto a los cambios de hábitos? Digo, así como la corrupción creció porque la gente está mal de plata, o bajó la inflación entre las preocupaciones, ¿qué otras cosas te llamaron la atención?
4: Bueno, lo que me llama la atención no es que en este informe ya me viene llamando la atención, es que la sociedad está dividida en términos de los diagnósticos que hace de cuáles son los problemas. Y esa división pasa por la adhesión o no al gobierno, ¿no? Pues fíjate que entre los oficialistas la principal preocupación es la inseguridad y después recién vienen el tema de la corrupción, los salarios y demás. Pero entre los que desaprueban al gobierno, las principales preocupaciones pasan a ser la falta de trabajo, los salarios y la pobreza. Hay ahí como una diferencia en los diagnósticos. Por ejemplo, la inflación a los que aprueban al gobierno no les preocupa para nada, pero a los que desaprueban al gobierno todavía sigue siendo un tema de preocupación. Lo mismo que el endeudamiento externo, por ejemplo, ¿no?
1: Claro.
4: Entre los aprobadores les parece que ese no es un problema y entre los que desaprueban al gobierno sí les parece.
1: Diego,
4: que es un problema.
1: ¿Y la aprobación cómo está? La aprobación de Milei y del gobierno.
4: Bueno, la aprobación del gobierno se amesetó, te diría desde, esto lo puedo decir ahora después de observar la serie de tiempo, desde el mes de abril, más o menos, sube y baja, pero entre 34 y 37, y se mantiene ahí en un promedio de 35 puntos. Ahí se estabilizó. Venía cayendo, yo te diría, desde el año pasado, a razón de un punto por mes, para que la gente más o menos que nos está escuchando entienda. El gobierno cuando llegó tenía 55 puntos de aprobación.
3: Ahora tiene 35.
4: Cayó, después levantó, cayó, hoy está en 35. O sea, son 20 puntos de pérdida neta. Fuerte. Desde que llegó Milei hasta ahora. Es, te diría, muy usual que los gobiernos pierdan.
3: La gestión corrobora.
4: Probablemente, qué sé yo, Mauricio Macri perdió más, pero lo que pasa es que Mauricio Macri tuvo mejores picos que Milei. Milei nunca pudo convencer al otro 45% que nunca lo votó.
1: Claro.
4: Cosa que Mauricio Macri sí logró llegar a tener aprobación arriba de los 70. El propio Alberto Fernández llegó a tener niveles de aprobación.
3: La pandemia. ¿Y si la aprobación está en 35, la desaprobación cuánto está? ¿En 60?
4: 61%, 62% de desaprobación. Alto. O sea, casi te diría... Sí, bueno, el doble desaprueba respecto de lo que los aprueban, ¿no?
3: ¿Y eso fluctuó?
4: Y obviamente...
3: Sí. ¿Eso fluctuó o se mantuvo siempre así o estuvo más abajo, más arriba, la desaprobación?
4: No, la desaprobación estuvo más abajo, obviamente. Durante buena parte del primer y segundo año, el gobierno tenía más niveles de aprobación que de desaprobación, ¿no?
1: Y si hoy hubiera elecciones, ¿qué te da? ¿Hay balotaje? ¿Qué es lo que estás viendo?
4: Bueno, a ver, ¿qué veo yo? De manera muy cuidadosa a la hora de preguntar,
1: sí, claro.
4: Porque
1: falta mucho.
4: Todavía un año y no hay candidato.
1: Claro.
4: Entonces, nosotros llamamos a esto el voto genérico, es decir, el voto por las fuerzas políticas realmente existentes y qué nos dice la gente. Lo primero para decirte es que un cuarto nos dice que no sabe y prefiere no responder, ¿sí? Eso es. Un cuarto de la población espera que haya candidatos,
1: claro.
4: Espera también el desempeño del último año de gobierno, ¿no? Y dependiendo de eso se inclinará del lado del oficialismo o del lado de la oposición.
1: Sí.
4: Después tenés un 10% que nos dijo que va a votar en blanco o que no va a ir a votar.
1: ¡Uf! ¡Alto!
4: Ahí ya tenemos... Claro, tenemos un 35% que está entre indeciso o que no piensa ir a votar.
1: Bien.
4: El resto tiene opciones definidas. Y ahí lo que yo observo es lo siguiente... Un cuarto nos dijo La Libertad Avanza, un cuarto nos dijo El Peronismo.
1: ¿Sí? Y ahí tenés 50, y te falta otro poco más. Claro. Otro
4: me falta un 15% que se divide entre el Frente de Izquierda, el PRO, los provinciales, la UCR, Provincias Unidas, etc. Claro.
1: O sea, tenés 25, y después se divide en una tercera fuerza un poquito menos, hoy.
4: Pero no sé, pero muy, muy magro, que es el Frente de Izquierda 5, el PRO 3, claro. La UCR 2, Provincias Unidas 3, así, muy poquito. O sea, yo lo que estoy viendo es que si esta tendencia se mantiene, como desde junio estamos observando que se mantiene, la elección se va a terminar polarizando, porque claro. Aquellos que están indecisos van a terminar de elegir o al gobierno o a la oposición más competitiva para derrotar.
3: Diego, y de los candidatos del kirchnerismo, del peronismo, ¿quiénes son los que están ahí levantando la cabeza? O sea, Cristina la mediste, por ejemplo, no, pues no puede ser candidata. ¿O sí?
4: Sí. Su imagen sí. Lo que estamos haciendo es medir por imagen.
3: Okay.
4: Pero voto no.
3: Intención de voto no.
4: Primero tendríamos que hacer muchísimos escenarios con diferentes candidatos alternativos. Serían como 25 escenarios más o menos, ¿no?
3: Sí.
4: Porque entre que pones a Dad, sacas a Dad, pones a Milei, sacas a Bullrich, pones a Bullrich, cambias a...
3: No sé, me parece que se bajó.
4: Claro, por eso. Entonces, es infinito y todavía no hay nada muy definido.
3: Bueno, ¿y quién tenés entonces
4: prematuro?
3: En el peronismo, más o menos?
4: En imagen. Sí. Vamos a ver en imagen. Entonces, si yo tomo solamente a ese 60% y pico que no aprueba el gobierno, ¿sí?
1: Sí.
4: Solo a esos, no a toda la población, sino a esos, porque los que aprueban al gobierno van a votar al candidato del gobierno, ¿no? Entonces, entre los que desaprueban, Axel Kicillof tiene 45 puntos de imagen positiva, Cristina Fernández tiene 45 puntos de imagen positiva, Miriam Breckman tiene 2 puntos de imagen positiva, pero atención, porque Miriam tiene muy baja negativa entre los que desaprueban al gobierno, o sea, la relación positiva-negativa está muy bien ubicada. Después vienen Sergio Massa, Juan Grabois, y incluso hasta Victoria Villarroel, que tiene como 26 puntos de imagen positiva entre los que desaprueban al gobierno.
1: Yo acá estoy viendo una oposición con alta imagen negativa. Vos tomaste la positiva. Me salta máximo menos 71, Massa menos 67, Cristina menos 64.
4: Ahí. No, menos no. Cristina tiene menos 35, porque 64 de negativa, más 29 de positiva.
1: Digo solo la negativa, ¿no? La negativa 64.
4: Bueno, todos los dirigentes tienen imagen muy negativa. Por ejemplo, Patricia Bullrich pero eso no entre los... entre los que desaprueban. Esto es en la opinión pública global, el dato que vos me comentabas. Entonces, ahí tenés, por ejemplo, los que más tienen. Máximo Kirchner tiene 71 puntos de imagen negativa. Lilia Lemoine, 62 puntos de imagen negativa.
3: ¡Qué cuadro!
4: Porque entre todos los dirigentes así que resuenan. Sergio Massa, 67 puntos de imagen negativa.
1: Claro, muy, muy alta.
4: Mauricio Macri, 65 puntos. Todos tienen muy alta.
1: Muy
4: incluso
1: alta
4: Patricia
1: negativa.
4: Bullrich.
1: Sí.
4: Claro, incluso Patricia Bullrich, que tiene 34 puntos de positiva y que hoy es la dirigente con mejor imagen, digamos, tiene 56 puntos de negativa.
1: Claro.
4: Este es el
1: La gente está enojada con casi todos los políticos.
3: Claro.
1: Para sacar una conclusión rápida, ¿no?
4: La gente está dividida. Los que quieren a uno detestan a los otros y esos que detestan del otro lado son queridos y son detestados los otros, digamos,
1: claro,
4: ¿no?
1: Claro.
4: Yo quiero decir, se da una polarización. A unos les gustan unos y entonces tienen muy mala imagen de los otros y del otro lado pasa al revés. Valoran positivamente a los otros y
3: Diego,
4: tienen una imagen negativa.
3: Tengo una cortita. Siempre todos los consultores encuestados le dicen que cada elección tiene un cuentito, una máxima, un título. ¿Cuál es el título de esta elección? La anterior fue kirchnerismo sí, kirchnerismo no. ¿Ahora qué es? ¿Milei sí, Milei no?
4: Ahí aclaro algo. Yo no soy consultor.
3: Bueno.
4: Entonces,
3: investigador.
4: Por eso aclaro eso porque...
3: Obvio, tranquilo.
4: Los consultores... No, pero digo por esto, porque si los consultores...

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0: 4 de la tarde, 28 minutos, Turquita.
1: 19 grados 8 décimas en la ciudad de Buenos Aires.
0: Bueno, una del señor Daniel Avellaneda, por favor, Dani, querido.
2: Bueno, va a jugar Boca esta noche en San Pablo con esta formación. Álvaro Montero en el arco, Lozano, Di Lolo, Facundo Jagger Herrera, este es un juvenil de 20 años que se ganó la titularidad. Recordemos que está lesionado Ayrton Costa.
0: Qué bueno ese chico, ¿eh?
2: Lautaro Blanco. Ascacíbar, Paredes, vuelve Milton Delgado, que en los últimos partidos estuvo fuera por un desgarro. Velasco, Merentiel y Flores, el equipo del Vasco, 21-30 en el Morumbí. Ganó 1-0 en la ida. Juega contra San Pablo, que no va a tener a Caleri, porque sumó una amonestación en la Bombonera y se queda fuera del partido. Pero quería mostrarte lo que está pasando en las horas previas al partido, a ver si Fran lo tiene.
0: A ver, Fran.
2: Porque hay una reunión.
0: ¿Qué es eso?
2: Ahí está, entre los barras de Boca.
0: El Rafa Iseo.
2: Y los gavioes, que son las gaviotas, es la barra de Corinthians.
0: Ah, mirá,
2: ¿no?
0: Un encuentro de camaradería.
2: Se juntaron a comer picania, ¿eh?
0: Mirá, qué lindo.
2: Que no es lo mismo que tener la picana ahí.
0: A contar cuánta gente mataron, así.
2: Anécdotas.
0: Qué divertido.
2: Recordemos que Rafa no puede entrar a la Bombonera, pero sí puede viajar al exterior y está.
0: Imagínate los temas de conversación que debe haber ahí. ¿Te acordás cuando corrieron y le robamos los trapos al de los Andes y nos cargamos a. ¿No? A
3: ¿Y ustedes cómo se financian?
2: Corinthians apoya hoy a Boca contra San Pablo y Boca mañana lo apoya contra Estudiante, que juega la revancha en Brasil.
0: Son barras amigas, por lo que veo.
2: Barras amigas, una linda banda, ¿no? Lindos muchachos.
0: Mirá qué lindo. Bueno, perfecto. 4:30, rotativo, dale.

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1: Hora 16:31 minutos, la temperatura en Buenos Aires 19 grados 8 décimas, humedad 48%.
2: El Congreso retomó el debate por ficha limpia.
1: Amplía Rodrigo Porto.
3: Móvil. La ley de ficha limpia impide que una persona con prontuario penal sea candidato en elecciones nacionales. Se debate en la Comisión de Asuntos Constitucionales. Esto dijo al respecto Mariana Juri, senadora de la UCR de Mendoza.
4: Así como lo estamos planteando, o se planteó originalmente para cargos solamente electivos, creemos que también debe alcanzar a un cierto nivel de los ejecutivos. Sencillamente eso, ponerme a disposición para que esta ley pueda salir lo antes posible. Creo que no debemos perder esta oportunidad que sin duda nos va a ayudar a reconciliarnos un poquito más con la sociedad.
3: Congreso Rodrigo Porto, Radio Rivadavia.
2: El Consejo Deliberante de Morón convocó al intendente para interpelarlo por la inseguridad.
1: Lucas Gui deberá presentarse el jueves 17 para dar explicaciones sobre el aumento de la violencia, criminalidad y ola delictiva, entre ellos el tiroteo frente a una escuela de El Palomar.
2: Condenaron a 8 años de prisión al dueño de 2 dogos que mataron a Trinidad Ballesteros de 15 años en Córdoba.
1: El tribunal ordenó la inmediata detención de José Nieto, dueño de los animales, que estaban sueltos en la calle mientras se encontraba de viaje en 2023.
2: La Argentina tendrá motocross mundial por 5 años.
1: Será en Bariloche con los mejores corredores y marcas del planeta. Así lo confirmó el promotor argentino David Eli.
5: Va a ser la edición número 11 del MXGP, la segunda en Bariloche, y el contrato que se ha firmado es por 5 años a partir de este que viene. Esta edición más 4 más. Hay algunos cambios que vamos a hacer, no en el circuito, pero sí en las comodidades para el público, más opciones de lugares.
1: El tiempo en Buenos Aires, temperatura 19 grados 8 décimas, humedad 48%, con cielo ligeramente nublado.
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11: La información de hoy tiene que ver con que en la provincia de Buenos Aires proponen usar fondos destinados a los caminos rurales para hacer obras contra las inundaciones. Esta iniciativa fue presentada en la legislatura bonaerense y busca que los municipios puedan reasignar durante 180 días hasta el 100% de esos recursos para atender las obras hídricas urgentes. El proyecto fue presentado por el bloque de Unión y Libertad en el Senado bonaerense ante el riesgo de un escenario de lluvias más abundantes asociado a una posible llegada del Niño. La idea es que ante un periodo de lluvias y exceso de agua, los municipios pueden usar temporalmente esos fondos para hacer obras que permitan sacar el agua más rápido y evitar que el problema termine afectando a los productores agropecuarios. Aramis Glauber, para Rivadavia Agro.
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0: Bueno, 4:35.
1: 19 grados 8 décimas en la ciudad de Buenos Aires.
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0: Bueno, tenemos al abogado español de Cristina Kirchner, Javier Borrego, hace instantes hablando de El Quijote.
1: Me he acordado de Don Miguel de Cervantes y del Quijote. Don Miguel de Cervantes era un genio. Bueno, pues aquí nos ha surgido un grupo de imitadores penosos de Miguel de Cervantes y han producido un Quijote de locos.
0: ¿En serio?
1: Porque este Quijote no va por la justicia, protegerla, ayudar a los débiles. No, es todo quitar, arrojar, expulsar, sea como sea, de la política de la Argentina a una mujer, porque estorba. Y hay como miedo a esa mujer.
0: ¿Cuánto le pagó Santiago Caputo a este abogado para que sea el abogado de Cristina?
2: Es muy pintoresco. Venga, como dijo el Quijote.
0: Al Quijote.
2: Al Quijote.
0: Es maravilloso.
2: Sí,
0: chico,
2: aparte,
0: el servicio que le está prestando Cristina Milei es inigualable.
2: Por ahí el tipo es crack, y después resuelve todo. Pero hasta ahora, además.
0: El Quijote.
2: En teoría presentaron hoy una prueba nueva, que es una partida presupuestaria que ya conocíamos todos.
0: Me
2: ¿no?
0: encanta él, me encanta. Mucho carisma, Ni en pedo va a ser candidata, pero un carisma extraordinario.
2: Alto
0: bueno,
2: chada.
0: Que siga. Alto chanta.
2: Alto chanta.
0: Bueno, señores, La Nación, un ex intendente bonaerense propone crear una policía militar para el conurbano.
3: Epa.
0: Joaquín de la Torre sugiere.
2: De la Torre.
0: Fuerte. Una fuerza federal militar permanente formada en Campo de Mayo para combatir delitos complejos, narcotráfico e inteligencia. Hoy no se puede con la ley como está de Defensa Nacional, porque los militares no pueden hacer nada de la dictadura para acá.
2: Los militares no trabajan en seguridad interior.
0: Pero él propone cambiar la ley. A ver cómo lo dice.
4: Crear, junto con eso, una policía militar que se haga cargo, que sea federal, que se haga cargo del conurbano. ¿Con quiénes? Con la capacitación que puede tener. Se puede dar en Campo de Mayo. A través de la gendarmería, a través del ejército, con integrantes de la actual policía bonaerense, sí, sin ningún problema, que se pasen por el eje, que pasen por Campo de Mayo y que se capaciten.
0: Esto es para, te gusta, esto
2: me
0: es para,
2: encanta.
0: Para la provincia de Buenos Aires, ¿no? Estamos hablando para el conurbano.
2: Está perfecto.
0: Recordemos que
2: hay
0: la bonaerense está atravesando una crisis tremenda. El otro día contábamos que de 100.000 policías, 7.000 tienen carpeta médica. O sea, el 7% lesiones, embarazos, licencia psiquiátrica. Entonces está proponiendo de la Torre poner a los militares a hacer funciones de seguridad.
2: Está muy bien, hay mucha sangre en el conurbano.
5: Aparte,
2: y que haya militares va a hacer que los chorros se asusten.
5: Hay localidades de la provincia de Buenos Aires que hay un policía cada 40 manzanas.
0: Sí.
2: Sí, ahí en la provincia.
0: No te gusta, Lucas.
2: No, estoy pensando si esto sirve para algo o es una pelotudez total y no lo tengo claro todavía. Hay 90.000.
0: ¿Por qué es una pelotudez?
2: No tengo claro si tiene. Ya se probó muchas veces, acuérdate que.
0: ¿Militares en la seguridad?
2: No. Militares, pero.
0: De la dictadura no se.
2: No, pero durante el gobierno de Macri, me acuerdo, por ejemplo, la Villa 1114, que yo he ido varias veces, estaba la prefectura. Después estuvo gendarmería.
0: No, prefectura no es militar.
2: No, son fuerzas federales que no deberían.
0: Estos son militares.
2: Sí.
0: Ni
2: sí.
0: prefectura ni gendarmería son militares.
2: Ya lo sé, pero son. La prefectura no se entrenó para estar en una villa y evitar el narco. El gendarme no se entrenó para estar en una villa. Los militares no se entrenaron para eso.
0: Claro.
2: Hubo una asignación de fuerzas federales a las villas. ¿Se resolvió algo? No. Entonces, yo entiendo que por eso digo, tengo dudas. La bonaerense tampoco está bien entrenada.
0: Entrenan
2: un año y está claro que no está bien entrenada. Ahora, yo no sé si un prefecto está para combatir el delito en el conurbano.
5: Hubo vecinos que dijeron que cuando estaba gendarmería en su barrio. Se sentía más protegido.
2: ¿Te sentís más seguro? Sin duda. Como
0: porque
2: operativo de saturación.
0: Hay un operativo de saturación.
2: Eso es verdad.
0: Igual, ahora, repito, esto no es ni gendarmería ni prefectura.
2: No, son los militares.
0: Son militares.
2: Pero vos pensás en esa imagen. Pones a un militar con un arma.
5: Con un fierro, sí.
2: Exactamente. En la calle, custodiando.
0: Que es verdad, como dice Lucas, hace 40 años que nunca hicieron seguridad interna, ¿no?
2: No, por eso. Pero
0: cuando la hicieron, la hicieron bastante mal.
2: Los chorritos esos que se bajan en modo piraña y que atacan a los vecinos que se bajan de los autos, vos pones un milico y lo va a pensar.
5: Por ahí,
2: si le pega un tiro en el medio de la frente, no sirve más.
5: Por ahí habría que probarlo. No. Yo entiendo que las pruebas que se hicieron, sobre todo con prefectos y con gendarmes, no han funcionado muy bien porque son fuerzas que están entrenadas para otra cosa. Pero por ahí los militares.
0: Yo lo que digo es que hoy la gente se está defendiendo sola, ¿eh?
2: Ah, eso sí.
0: La Nación hoy tiene 81 años y defendió los tiros a su nieto cuando le robaban en el supermercado mayorista. Mató a un ladrón. Estamos llegando a un momento triste, preocupante, grave, donde la gente se está armando y está asumiendo el rol que el Estado no le está dando, ¿no? Sí. Cuidado con
5: lo
0: eso.
5: Lo que habría que hacer también es, de nuevo, yo no soy especialista en seguridad, pero desarrollar las policías municipales, digamos, darle fierro, pues cosas que no pueden
0: tener.
5: Sí, pero no funcionan.
0: Obviamente, nada, son
3: hay tres negocios que los debería dar el Estado que florecen en la Argentina. El colegio privado, la medicina privada y la seguridad privada.
5: Tenés razón.
3: Son las tres cosas que nos tiene que dar el Estado y florecen en Argentina porque hay que pagarlas aparte.
0: Te doy un dato. Un sargento de la bonaerense de sueldo básico, 869 mil pesos. Complicado, ¿no? Un teniente, 882 mil pesos. Y hay una compensación por uniforme, no me quiero olvidar, de 60 mil pesos. Con eso, sí, con eso llegamos bien. Fuente, Ministerio de Seguridad de la provincia de Buenos Aires. Por eso, por lo menos es para pensar.
5: Sí, hay que pensarlo. Por eso digo, yo no tengo claro si es la solución, pero por lo menos se podría probar. Hacer una prueba en dos o tres municipios con un par de militares y ver si funciona.
0: Una del señor Ariel Wolman a las 4:43, por favor. Sí, Wolman, querido.
3: Vamos a hablar de una de las divas máximas de la Argentina. Hablamos de Susana Jiménez, que dio una nota y en la que ya habíamos anticipado nosotros que este año no iba a ser televisión.
0: Sí.
3: Pero después de hablar hoy, me dio la sensación de que no quiere volver más, que se retiró de la televisión.
0: ¿Te parece?
3: Sí, por las palabras que ella dijo.
0: No la escuché,
3: O sea, televisión entendida con Susana Jiménez, o la Susana.
0: Sí, sí,
3: no, su no con la serie que ella va a hacer.
0: La serie ya está.
3: Que ella le llama película, pero va a ser una serie.
0: Pero no es una película.
3: No, no es una película, es una serie.
0: No, no debes saber diferenciar.
3: Pero por eso, escuchala y después saca las conclusiones.
6: ¿Tenés ganas de volver a la tele? No. Que siempre te...
7: No, por ahora no.
0: Rotundos.
7: No, este año no, porque tengo que hacer un documental que voy a hacer y después empezar la película.
8: ¿Es cierto que a los empleados quieren tenerlos haciendo algo en Telefe?
7: ¿Qué sé yo? No sé. No, ni...
8: Si hay contrato, ¿los quieren tener en algún programa o haciendo algo?
7: Yo no tengo contrato, ¿eh? Ah, ¿no? Ya mi contrato... pasó.
6: ¿Y si un 13 te tienta, por ejemplo? ¿Te sentás a escuchar?
7: No. Yo soy de Telefe. Fue a mi casa muchos, 35 años.
6: ¿Dejaste la tele o vos vas viendo año a año?
7: No, yo creo que ya tuve una época fabulosa y que me ha dejado en el corazón de mucha gente. Todo lo que ustedes ven es amor.
9: ¿Qué? ¿Me está llevando la grúa?
6: No, imposible, nos vamos todos
7: La frenamos.
8: ¿Verdad? Susana, vamos a ver en la serie, ¿qué vas a mostrar?
7: La verdad.
8: ¿Toda la verdad?
6: Bueno, chicos.
7: Sí, dentro de...
0: Bueno, le estaban llevando el auto.
3: No, al final no.
0: A Cristina.
3: Pero te voy a decir una cosa. Me parece que Susana no quiere mal a Televisión Berreta. ¿Cómo? Ella dice, estuve con Emilio Dizzi,
0: no
3: estuve
0: mal,
3: con Gazzaya,
0: no está mal.
3: Repartí $1 millón.
0: No quiere ser Tinelli, me parece.
3: Sí, ¿para qué va a ser?
0: No quiere hacer una tele bajo presupuesto.
5: Salvo el programa de Mario, que no es Berreta bien la tele.
0: ¡Papá! Hay bajo presupuesto.
5: Pero la verdad, díganme programa bien.
3: Pero
5: leído, ponelo.
3: Se sienta con Susana.
0: No, bueno, bajó mucho.
3: Yo te conté que Pasapalabra a veces da premios de 700 mil pesos.
0: Sí, bueno, por eso.
3: Con famosos.
0: Pero para, no está mal lo que dice Susana.
3: No, yo lo entiendo.
0: Para hacer la tele low cost de hoy, prefiero no hacer nada.
3: Pero yo lo entiendo.
0: Si ella no está en apuros económicos, no tiene ninguna necesidad.
3: Imagínate, le dicen el living y ella dice, quiero a Juli Iglesias. No, a Juli Iglesias, olvídate.
0: Tenés a Juli Pollo.
3: Sí, Juli Pollo.
0: Claro.
3: Vamos a hacer el Susana. ¿Cuánto hay para entregar $1 millón? Claro, sí, déjenme joder, me quedo en casa.
0: Por eso
3: para
0: te digo,
3: eso.
0: No hay
5: plata otra para hacer cosa.
3: ¿Quién es el humorista? Yo tenía a Gazzaya y le tiran uno que no voy a decir nombre, pero.
0: Tal vez no quiere más. Y no todos tienen que ser Mirta.
3: Claro.
0: Nosotros queremos que todos sean Mirta y trabajen hasta los 100.
5: No, yo creo que no labure más de los 70. Creo que.
3: Bueno,
5: se la lleve toda.
0: No es un mal modelo tampoco. No.
3: Está trabajando en el documental, está trabajando en la película, en la serie.
0: Susana tiene 82. Con todo respeto, perdón, no se suele decir esto de las damas, pero nació en el 44. No está en edad de hacer lo que ella quiera. ¿Qué somos? ¿Le vamos a exigir a Susana que todos los años esté ahí?
3: Como Moria, que está a la mañana en la tele y después a la noche en el teatro.
0: Edad Moria.
3: 80, o sea, 80 Moria, cumplió 80, recién. Cumplió. Recién ahora cumplió 80, cuando, en agosto.
0: 80, 16 de agosto del 46. Sí. Bueno, Moria igual le gusta. Pará,
3: Moria se levanta a la mañana para hacer la tele y después a la noche va al teatro. Hace cuestión de género.
0: Impresionante. Pero digo, si no quiere, no quiere. No,
3: obviamente.
0: No le vamos a estar hinchando.
3: Aparte,
5: ¿Tiene un resto?
3: Yo creo que sí, algo raro tiene.
5: ¿Por qué te reí? No sé cómo es el patrimonio de Susana.
0: ¿Susana?
5: ¿Vos decís que tiene 3-4 generaciones por vivir?
0: Yo creo que hasta los bisnietos va.
5: Para, ¿y si vos ya estás hecho?
0: Susana debe ser...
3: Y aún así trabaja.
0: A ver el patrimonio de Susana.
10: Pero se sienten vigentes. Es como quien se jubila sumale y después no sabe qué hacer de su vida.
3: Sumale 10 palos de Roviralta.
0: No, ¿cómo?
3: No, que los
0: perdió.
3: Podría tener 10 palos más.
5: Patrimonio.
0: Sí, no, pero en base a una nota de Infobae, ¿no?
5: Qué malo que esa edad le publicó.
0: No, perdón, Celebrity Net Worth es la fuente.
5: Sí.
0: Fuerte el número. No lo digas, vos ya lo viste. A ver, tiren Yo lo estoy viendo, ya lo sé.
9: El patrimonio, ¿no?
0: ¿Cuánta guita creen que tiene Susana?
3: ¿Sumando las propiedades?
0: Total. Patrimonio palo. Estimado.
9: ¿100 palos verdes? Sí.
11: No, poco más.
0: ¿Cuánto?
3: 100 palos verdes.
11: No,
3: verde.
11: Más, te quedas corto. 250 palos verdes.
9: ¿Urga? ¿Lo viste?
10: Sí, lo vi.
0: Me sorprendiste, ¿eh? 100 palos verdes. Exactamente. Muy bien, de una la pegaste, ¿eh?
11: Y más o menos.
0: Porque tiene...
3: O sea, conté lo que yo tengo por ya se hice la cuenta así a partir de mí.
10: ¿Cuántas días tengo que vivir para
0: te lo desgloso un poquito? La Mary Punta del Este, pero no la había vendido.
3: No.
0: 10/15 millones de dólares. No está claro si vale 10 o 15 sí. millones de dólares.
3: Depende del día.
0: 1500 metros cuadrados de mansión, pileta, cancha de tenis, quincho y lago. Además tuvo la Tertulia, otra mansión en Uruguay.
3: Esa es la que vendió, me parece.
0: Claro, vendida en el 2021. Pero la sumatoria, según esta nota, es 100 millones de dólares.
11: Qué genia, ¿eh?
3: Más o menos.
11: Qué genia.
0: Yo creo que le da, ¿no?
3: Yo creo que sí. A plazo aparte, fijo. ¿Le puede ser un plazo fijo?
11: Aparte esto. De las nuestras.
10: La Mari, ¿no?
0: La Mari. Bueno,
5: yo debería saber hacer la cuenta, pero como soy un Leo, no la sé hacer.
0: Sí.
5: Vamos a suponer la peor inversión del planeta, porque es mala. Un bono de Estados Unidos, 5% anual.
0: Sí.
5: Vos ponés los 100 palos verdes... ¿Cuánto gana por mes? Solamente poniendo los 100 palos verdes a 5% anual, no haciendo buenas inversiones.
0: Sí.
5: $400,000 por mes.
0: Bueno, por eso. Claro. ¿Para qué querés pelearte con Ivope para ver si medís 9 o medís 11? Y entonces, como mediste menos que Canal 13,
3: con la mala sangre,
0: te hacés mala sangre.
3: Con la mala sangre de los invitados.
10: No, ya no es la misma calidad.
0: Chicos, no.
3: El año que viene vamos a ver la serie, ya con eso. Vamos a ver si cuenta de Monzón, de Sergio Denis,
0: sí,
3: de
0: Robin. ¿Cómo llega a 100 millones de dólares? Los 15 millones de la Mari, la Tertulia que ya la vendió, otros inmuebles, ingresos televisivos, décadas de contrato en Telefe, publicidad especiales, publicidad y marcas, contratos comerciales, campañas.
3: Hoy es la cara de una página de apuestas.
10: Sí, de apuestas.
0: Autos, joyas, arte y otros bienes. Claro, también debe tener arte.
5: Eso en blanco, además. Pues,
3: ¿cuánto le cobrará la marca del casino?
0: 100 palitos verdes.
12: Bueno.
0: Y yo creo que estamos empezando a hablar, ¿eh? 4.48, dale.

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1: 4:49, la temperatura actual 18 grados, la humedad 52%.
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0: la perdimos, 55 minutos, ¿sí, Turquita?
1: 20 grados la sensación térmica en la ciudad de Buenos Aires.
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0: Buenas salchichas tienen, ¿eh? 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
0: 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Calentito estaba hoy, ¿eh?
2: Muy rico.
1: Delicioso.
0: Gracias, en serio. 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
0: Lo último, Daniel Avellaneda.
4: Bueno, hay goles argentinos. Se está jugando en Inglaterra la League Cup y está ganando Liverpool 1-0 al Tottenham con un gol de McAllister. En la Copa Italia, Fiorentina le está ganando Pisa, gol de Mateo Pellegrino. Está jugando Buonanotte entre los titulares, los dos futbolistas argentinos. Te cuento de Messi rapidito.
0: Contame de Messi.
4: A ver, hay un rumor de que Messi podría venir a despedirse de la selección argentina contra Benín el 6 en el Monumental.
0: Qué lindo despedirse con Benín, ¿eh? Gran idea.
4: A ver, Tapia lo quiere sí o sí. A mí me dicen que Messi, por ahora, se retiró de la selección y no piensa venir.
2: Preguntó
4: a la
2: que era Benín recién.
4: Claro, ¿a qué hora Benín? ¿Dónde queda Argentina? Pero bueno.
2: ¿Qué es Benín?
4: Ahí, es un país. Es un país del oeste de África.
2: Messi preguntó, yo sabía.
4: No, de seguro que Messi conoce. Pero bueno, a esta hora hay algunos medios que indican que Messi vendría y los que están más cerca de la selección dicen que Messi solo está pensando en el Inter Miami y no en volver a vestir la camiseta celeste y blanca.
0: Yo creo que Messi merece un partido de despedida.
4: No, sin duda.
0: Pero de verdad, lindo, con todos sus amigos, con sus amigos de Barcelona, con Ronaldinho.
2: Pero cuando se retire.
0: Bueno,
4: pero se está retirando ahora. Gira, parte de una
0: la
4: gira.
0: Selección se retira ahora.
4: Tapia lo quiere como secretario técnico, como lo que sea. Te imaginas la carita de Messi. Ahora, hay algo importante. Pusieron el anuncio de la selección argentina y está, para anunciar los amistosos, está Scaloni, Nico González y Enzo Fernández. No está Messi.
0: Claro.
4: ¿No? Esto es todo un indicio de que no va a venir.
0: No, estaba mirando sobre Benín para informarme un poco.
4: Sí.
0: Benín, su capital es Porto Novo.
4: Sí.
0: Ciudad más importante, Cotonou, queda en África Occidental.
5: Hablan en francés.
0: Hablan en francés. Una población muy joven, una edad mediana de 19 años.
5: ¿Por qué no?
0: ¿Por qué? Bueno, ok. Ranking FIFA actual 93 del mundo. Nunca jugó un mundial. Copa Africana, logró clasificarse varias veces, pero llegó hasta cuartos de final.
4: Acá la figura es Steve Mounier, que juega en el Augsburgo de la Bundesliga.
0: Bueno, muy bien, ¿eh? Benín.
5: Voy a dar un dato para ustedes que se le cagaron de la risa a Benín en la mesa.
0: ¿Cuál es la?
5: Wallman dice dónde queda Benín.
2: No, Messi preguntó dónde queda Benín.
5: ¿Cuánta inflación anual tiene Benín?
0: Ay, bueno, con eso.
5: Para, es África, boludo.
4: Seguramente menos Argentina, que nosotros.
0: ¿Cuánto, Benín?
5: 2%.
4: Bien, felicito.
0: Vale. Vamos, Benín. ¿Mensual o anual?
5: Anual. Son potencia. Según
4: es un espectáculo.
0: Son mejores que nosotros.
4: Sí, porque seguro no gobiernan los cucas ahí.
0: Bien, no hubo kirchnerismo. Por eso están mejores. Claro.
5: Gobiernan los tipos esos que andan con chips y milico, ¿viste? Tipo de películas.
0: Bueno, dale que nos vamos.
1: Dale,
0: vamos.
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0: Bueno, chicos, la pasé muy bien, sobre todo el cafecito.
5: No, el otro día me preguntó un ministro si es verdad que te pusiste Botox.
0: Sí.
5: Dije que sí.
0: ¿Dónde? ¿En los labios?
5: No.
0: ¿Cómo me vas a poner vos? Esta es mi piel, estimado
1: masaje
0: ministro.
1: Masaje facial,
0: ¿qué
1: ¿no?
0: ¿Qué ministro te preguntó
5: no
0: eso?
5: No te puedo decir.
0: No, porque voy a empezar a carpetear uno por uno ahora. Señores, nos reencontramos mañana. Gracias, querido.
2: Por favor, hasta mañana.
0: Hasta mañana. ¿Te escucho esta noche?
4: Sí, a las 20, Coloral Deportiva.
0: Bien.
1: Ganadores.
0: Sí,
1: la
0: sí.
1: Cena de Ana Vecino, Gustavo, DNI 377, el set de toallas de Franco Valente, Silvia, DNI 553 y la bolsa Café Martínez, Verónica, DNI 933.
0: Sin la cafeína no funciona.
1: Oh.
0: Nos reencontramos mañana. Chau.

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1: Hora 17, un minuto, cielo ligeramente nublado en la ciudad de Buenos Aires, la temperatura 19 grados 8 décimas, humedad 48%.
0: Nacionales.
2: El Reino Unido desafía a Javier Milei y respalda a las empresas que enfrenten presión de Argentina contra los negocios en Malvinas.
1: Advierten que nuestro gobierno no tiene jurisdicción alguna sobre las empresas que operan allí.
2: La recuperación de la soberanía sobre las Malvinas exige una acción coordinada, afirmó Adrián Rabier.
1: El vocero presidencial explicó cómo funcionará el nuevo sistema de articulación de la política exterior.
3: Otra novedad importante es la creación del sistema de articulación de la política exterior en el ámbito de la Cancillería. Su objetivo es implementar mecanismos de información, coordinación y asesoramiento para actividades estatales relacionadas a la política exterior argentina. La recuperación del ejercicio pleno de la soberanía sobre las Islas Malvinas y del Atlántico Sur exige una acción coordinada que integre dimensiones diplomáticas, jurídicas y políticas.
2: En tanto, el portavoz afirmó, la motosierra no se apaga nunca.
1: Hay un plan del gobierno por seguir eliminando impuestos, pero se necesita tener superávit fiscal, agregó.
3: Para poder eliminar más impuestos que los que ya se han eliminado, se pueden cuantificar alrededor del 3% del PBI, se necesita tener superávit fiscal. Por eso decimos que la motosierra no se apaga nunca. O sea, vamos a seguir trabajando para ir generando superávit y a medida que tengamos un punto de superávit vamos a proponer la eliminación de algunos impuestos o también la reducción de algunas alícuotas de algunos impuestos existentes.
2: Estudiantes se suman a la protesta universitaria.
1: Amplía Rodrigo Porto.
4: Móvil. La protesta comenzó a las 7 de la mañana y se va a mantener hasta hoy a la medianoche. Dan clases públicas, sobre todo la UBA, con sus 13 decanos. Al respecto hablamos con Joaquín, estudiante de la UTN, la Universidad Tecnológica Nacional.
5: Súper comprometidos, es una causa recontra genuina. Para mí la educación pública era algo que creía que ya no se discutía en este país y lamentablemente hoy en día nos encontramos que retrocedimos muchísimos años porque estamos discutiendo cosas que creí que ya no se iban a discutir y que íbamos a tener discusiones en otro eje, en una cuestión de futuro y no en una discusión que para mí retrocede muchísimo, porque la verdad que la educación pública en Argentina es algo que nos envidia en muchos países.
4: Plaza de Mayo, Rodrigo Porto, Río Rivadavia.
0: Judiciales.
2: Revocaron el fallo de la jueza Pascual y la ley penal juvenil vuelve a estar vigente en la provincia de Buenos Aires.
1: La Cámara de Apelaciones de Lomas de Zamora anuló la medida de la magistrada que suspendió por 60 días la aplicación de la norma que baja la imputabilidad de los menores a los 14 años.
2: La justicia de Campana retiró la custodia de la mansión de Pilar ligada al tesorero de la AFA y realiza una tasación de bienes.
1: En Comodoro Py sigue el debate por la competencia a la causa. La Cámara Federal tiene pendiente el pedido del fiscal Villar para que la Corte defina qué juzgado continúa la investigación.
0: Policiales.
2: Desaparición de Lian Flores en Córdoba. Aumentaron a 40 millones de pesos la recompensa para quienes aporten información.
1: Las autoridades aún no tienen sospechosos y tampoco hipótesis firmes que permitan saber qué pasó con el niño y dónde está.
2: María, la madre del pequeño de 7 años asesinado en Mendoza, afirmó que le quemaron la casa y por poco le matan al nieto.
1: Ocurrió en el asentamiento Villa Junín del departamento Las Heras, donde los autores de los disparos escaparon en un auto y la policía investiga un posible ajuste de cuentas entre narcos.
6: A mediodía vinieron, se metieron, me quemaron la casa y después tiraron un tiro. El papá de la piba esa que le robaron empezó a tirar tiro. Fue el cafecito, viene un muchacho, un vecino de ahí, y no sé qué, vino a ser justiciero, no sé qué. Empezó a gritar, a putear todo, y empezaron a tirar. Hasta. Y el cafecito viene con el encendedor, me quema la ventana y estaba durmiendo mi nieto ahí adentro. Mi nuera se rescata que estaba el niñito ahí adentro. Lo saca cuando estaba lleno de humo ahí adentro. Y le quemaron coche, me quemaron el colchón. De pedo no me matan al niño.
0: Economía.
2: El dólar oficial cotizó a 1.480 pesos para la compra y 1.530 para la venta en el Banco Nación.
1: El dólar blue se vendió a 1.560 pesos en la City porteña y el riesgo país se ubicó en los 504 puntos básicos. El Bitcoin cerró a 77.000 dólares.
0: Internacionales.
2: El testaferro de Nicolás Maduro, Alex Saab, se declaró culpable de lavado de dinero.
1: Lo admitió durante una audiencia en la Corte del Distrito Sur de Florida. Podría afrontar una pena máxima de 20 años de prisión.
2: Nuevos ataques de los rebeldes hutíes contra Arabia Saudita ponen en jaque el suministro de petróleo.
1: dispararon decenas de misiles y drones contra la base aérea Raid Khalid y dejó al menos 13 civiles heridos.
2: Fuertes protestas de agricultores en Países Bajos contra el presupuesto nacional para 2027.
1: Las manifestaciones incluyen cortes de rutas, incendios y sabotajes simultáneos en la red ferroviaria.
0: Deportes.
2: La selección argentina de fútbol definió sus primeros tres partidos después del Mundial 2026. El 30 de septiembre enfrentará a Bolivia en el estadio Mario Alberto Kempes de Córdoba.
1: El 3 de octubre jugará ante Burkina Faso y el 6 contra Benín, ambos en el Monumental.
2: Juegos Sudamericanos en Santa Fe. La argentina Andrea Berrino se consagró en la división relevo en natación y logró la medalla de oro.
1: El equipo de 4 por 100 metros combinado femenino estuvo integrado por Cecilia Adieleque, Macarena Ceballos y Laila Chain.
2: Copa Sudamericana. Boca buscará avanzar a semifinales en Brasil a las 21:30 en el estadio Morumbí.
1: El duelo corresponde a la vuelta en la que el global beneficia al Xeneize por 1-0 tras el cotejo en la Bombonera.
0: El tiempo.
2: Para este miércoles en la ciudad de Buenos Aires se espera una jornada con cielo despejado. Temperatura mínima estimada 7 grados, máxima 13.
1: La actual en capital y alrededores 19 grados 8 décimas, cielo ligeramente nublado, humedad 48%.
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7: Atención pasajeros de la línea C de Subte, está en servicio con demoras pero completando el recorrido. Tengan en cuenta corte por un escape de gas en Caballito, cerrada Directorio y Cura Paligüe, luego de que una retroexcavadora rompió un caño. Está desplegado bomberos y defensa civil. Metrogas ya confirma que está controlado el escape. En tanto, sigue la restricción en la avenida Lugones en el inicio en dirección hacia la cancha de River. Esto afectando el último tramo de la General Paz. Se normaliza la circulación en Marcelo T. de Alvear y Uruguay luego de un operativo de bomberos. Desde Control de Tránsito, J. Lionetti.
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0: Hola, ¿qué tal? ¿Cómo les va? Muy buenas tardes. 5 de la tarde, 10 minutos. Estamos arrancando aquí. Basta, Babi. Mi nombre es Jota Leventi y vamos a estar haciéndoles compañía hasta las 8 de la noche. Y arrancamos con la bienvenida por la diestra. Hola, Vanessa, ¿cómo le va?
1: ¿Jota es tu nombre?
0: Sí.
1: Dice
0: Jota. Después te muestro, mira, hoy traje un cinturón con hebilla, pero te voy a mostrar la voz nada más. Dice mis iniciales completas.
1: Qué susto, pensé que...
0: Dice las iniciales.
1: Yo te digo porque todo el mundo pregunta... Jota Leonetti, ¿se llama Jota Leonetti?
0: No me llamo Jota Leonetti, no.
2: ¿Sos algo de Nati Jota?
0: No, tampoco, no es pariente.
1: ¿Es como un nombre artístico?
0: Es un nombre, es familiar. De chiquito me dicen Jota, todo el mundo.
1: O sea, ¿porque te llamas Javier?
0: Porque no, me llamo Javier, no, me llamo José. Para,
2: es una adelantada, como todos.
0: Perfectamente. Vos lo sabés. ¿Sí o no?
3: No, pero lo puedo encontrar en
2: Google. Sí, es como todos los cantantes modernos, ¿viste? Te hago peseta acá, Milo J. De Milo J capaz que sos algo, ¿no? Tampoco. Bueno, entonces él es J. Leonetti. Bueno, es así, es artístico.
0: Pero
2: esto.
0: Pará, Nancy, yo soy pre-internet, ya no existían los
2: Por eso que sos un adelantado. Vos marcaste tendencia.
4: Nosotros podemos averiguar todo porque los antecedentes penales, todo, con Nancy, los candidatos.
2: Sí, cada vez que aparece un candidato para mí, las chicas estudian todo.
0: Tengo nombre compuesto. No es difícil.
1: No le gusta.
0: Búsquenlo.
1: Le pusimos nervioso.
0: Jacinto. Jacinto toque Leonetti. Lo saludo a mi tocayo, siempre le digo hola tocayo. No hay muchos, así que. Déjame ver algo. La lista de. Tengo un tocayo hoy entre los entrevistados de hoy. Bueno. Ahí está.
1: Hay que sacarlo. Vamos, los oyentes.
0: Téngalo presente.
1: La consigna del día.
0: Bueno, arrancamos en esta tarde. Hoy soleada, ya nos acostumbramos al sol. Entonces ya no es. Divino. ¡Ay, qué lindo el sol! Ya está como.
2: Hay que agradecerlo todos los días porque después, viste, viene la lluvia. ¡Ay, qué lindo día de sol! Vamos a aprovechar.
0: Vero me prometió que no venía la lluvia.
1: No
0: le creías a Vero. Fin de semana y
2: ¿sabes
0: todo?
2: ¿Cómo me engaña a Vero con el pronóstico del tiempo todas las semanas? ¿Vos vas a creer en ella?
1: 21 grados. Chicos,
0: vamos a creerle al Servicio Meteorológico Nacional. ¿Qué nos dice a esta hora?
1: 21 grados, 2 décimas, hermoso. Estamos así como, mira, vos de camisa, Jotita, yo de suéter, las chicas de musculosa, chaleco para Mica.
0: Vos viniste mal con la lana. ¿Qué pasó?
1: Yo siempre como fuera del terreno, ¿no? Pero bueno, abajo tengo terremera. Lo que pasa es que entré como un poquito en frío.
0: Bueno,
1: sol durante la tarde, anduve mucho en la calle.
0: Está bien, ahora sí que estamos en la hora de regreso, quizás un abriguito, eso que tenías en la mochila, en el bolso. Mucha gente que va a las oficinas tiene su saquito de oficina.
1: Tiene
0: el saquito de oficina.
1: Y
0: ¿no?
1: los zapatos.
0: ¿Zapatos también?
1: Porque la gente va en zapatilla, porque vas en subte, caminando, y llegas a la oficina y sacas.
0: Pero zapatos bien. Y después te pones cómodo para volver.
1: Yo lo he hecho en una época. Cuando venía caminando acá, tenía acá unos zapatitos, entonces llegaba y me ponía los zapatitos.
0: Está bien, ahora tenemos YouTube y todo, pero no.
1: Bueno, para el catacrota, zapatillos.
0: Bueno.
1: En un momento.
0: ¿Dónde nos puede ver la gente en YouTube?
1: Ahí nos ven en YouTube, claro. En Rivadavia AM630. Ahí nuestro canal de YouTube en vivo. Y además nos escriben al 1150-26-8630.
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0: Hoy, chicas, es la noche de la pizza. ¿Sí? De la pizza y de las empanadas. Así que podemos preguntarle a la gente, sí, media masa, bien finita y crocante. ¿Te comes el culito de la pizza?
1: Me encanta.
0: El crocante.
2: Lo más rico. Yo soy
0: bastante bipolar con eso. ¿Cómo bipolar? ¿Te gusta o no te gusta?
4: Sí. No, es que no es por gusto. Es como, se come o no se come. Es como cuando pinte.
0: Pero ¿por qué? Porque de repente una media masa lo dejas y si es finita toda. No, porque sí.
4: Depende cómo uno se levanta.
1: Claro.
0: Te vamos a enseñar a comer un día.
1: El borde sí se come.
0: Yo como todo.
1: Faina arriba,
0: yo robo el borde de los demás también.
2: Ay, yo también.
1: Sí, que hay gente que la... Fainá.
0: Fainá abajo.
1: Abajo.
0: Sí, se tiene que lucir la pizza arriba.
1: Obvio.
0: Si
1: sí.
0: la hicieron con diferentes cosas, tiene que lucirse. Y abajo va la fainá como para hacerla más polenta.
4: ¿Solo con musa la fainá o con cualquier gusto?
0: Ah, con todo.
4: ¿Sabes? No, hay gente, viste, solo musa, yo con todo.
0: No, no. Vamos a hablar hoy del día, o mejor dicho, de la noche de la pizza, porque hay promos. Hoy te vas a una pizzería, vas a garpar un poquito menos, va a estar un poquito más barato.
1: Al 50.
0: Vamos a hablar con maestros pizzeros.
1: ¡Ey, qué bueno!
0: Que además son como la selección de los pizzeros. Ah. Hay un mundial de pizza, chicas. Un mundial que se juega en Italia.
1: Wow.
0: De pizza. Así que vamos a averiguar un poquito
1: sobre
0: eso. Así que número para que la gente se comunique y nos diga cómo le gusta la pizza.
1: Claro.
0: O las empanadas.
1: 11-50-26-8-6-30, J.
0: Muy bien. Nancy, arrancamos contigo, porque sé que hay muchas cosas para contar.
2: Hay mucho, pero ¿sabes qué? Voy a empezar contándote que anoche yo salí de acá, derechito para la calle Corrientes.
0: Estabas muy linda, estabas muy arreglada, con
2: gracias.
0: Unos brillos.
2: No podemos decir lo mismo del día de hoy. Pero bueno, lo que fui a ver es con la nuestra, que es el estreno de prensa de una nueva obra de teatro que se hace en Paseo La Plaza, Sala Neruda, Preludios Producciones es la que lo hace. ¿Quiénes son los protagonistas? Jorge Linaruzzi, Marcelo De Bellis, Patricia Echegoyen, Rafael Ferro, Gloria Carrá y Tomás Kirchner. Uh-huh. Claro, ¿qué pasa? Ayer se dio un hecho que hasta hace poco tiempo parecía absolutamente impensado y que ahora es una realidad. ¿Por qué? Porque Toto Kirchner llevó a sus papás a verlo. Los dos fueron por un lado Adrián Suar, por otro lado Araceli González. Sabemos que ellos tuvieron durante muchos años, después del divorcio, un litigio por alguna diferencia que había, evidentemente, de dinero. Que incluso, bueno, el año pasado Araceli estuvo llorando a moco tendido en la mesa de Mirta cuando empezó a hablar de esto, porque para ella era un dolor muy profundo. Bueno, hubo un momento en que Adrián dijo, bueno, a ver, ¿cuál es la diferencia? ¿Qué es lo que hay que pagar? Yo, hablando con gente cercana a Adrián, decían que, bueno, que se había arreglado todo lo económico. Ella decía que había una diferencia por el tema de lo que fue Polka en su momento, porque ella había prestado el dinero para que Adrián comience Polka en el inicio.
0: El primer inyección.
2: Cuando ellos se conocieron eran los dos muy jóvenes, haciendo la banda del Golden Rock, que tenía la ilusión de producir, ella le presta $80,000, él después se lo devuelve, pero Polka no pasa a ser un bien ganancial o un negocio de los dos, sino que termina siendo un negocio de él. Y había quedado pendiente que cuando se vendiera el edificio a ella le iba a corresponder algo o no le correspondía, o que había dudas con respecto a eso. Finalmente lo económico se solucionó y el año pasado, en un momento, agarra a Araceli, levanta el teléfono y le dice a Adrián, tenemos que hablar.
0: Pará.
2: Porque claro, tienen un hijo.
0: ¿Bien o mal?
2: No.
0: ¿Tenemos que hablar?
2: Bien.
0: Si una mujer te dice, tenemos que hablar.
1: Agárrate.
0: Sí, ya está.
2: Pero dice, tenemos que hablar, ¿por qué? Porque se habían dicho cosas fuertes, porque tenían un hijo de por medio y que todos los medios iban a buscar para preguntarle por este litigio eterno entre los padres. Entonces dijo, tenemos que calmar toda esta situación.
0: En son de paz.
2: ¿Y qué hizo? La vez pasada, cuando estrenó Adrián Suar Sotoboche en el Teatro del Nacional, aparece Araceli, pero aparece encima en la función de prensa como diciendo, quiero que vean que estoy acá, quiero que vean que todo se resolvió. Y en ese momento, obviamente, entrevistaron todos, pero ella no había ido con Fabián Massai, su actual marido. Y en ese momento dijo que no era momento, que lo importante era la foto de ellos dos junto con su hijo.
0: Cosas.
2: Bueno, ayer sucedió lo que pensábamos que no iba a pasar. Llegó, por un lado, Adrián Suar con Rocío Robles, su actual pareja, y por otro lado llegó Araceli González con Fabián Massai. Fotos todos juntos, todos vienen al espectáculo. Recomiendo, por supuesto, la obra porque me encantó, fue súper divertida. Es un libro escrito por Jorge Linaruzzi y Pato Menaje.
0: O sea, Peto Menaje. Entonces ponemos de título, Felices los cuatro y el niño.
2: Felices los cuatro y el niño sobre todo. Además estaba también Flor Torrente, la hija mayor de Araceli, que durante mucho tiempo se crió con Adrián Suar. O sea, es un buen mensaje, como después de todos los conflictos y conflictos que han escalado mucho en algún momento, que llegaron a los medios con todo lo que eso implica, los chicos han sido consultados por todos los cronistas, bueno, hicieron las paces, acomodaron las cosas y hoy pueden compartir un estreno de teatro donde los dos van a apoyar a su hijo, que es muy talentoso, que ha trabajado en muchísimas obras de teatro ya, ahora estrenando una nueva. Y estaban ahí, acompañándolo, sacándose las fotos todos juntos y dejando de lado todo lo que pasó hasta ahora.
0: No me digas no que se sentaron los cuatro juntos, compartieron pochoclo, manito
2: chocolate.
0: Mira,
2: yo, Adrián Suárez lo tenía sentado, pero más o menos en la misma fila, atrás mío, y en la otra punta de la sala estaba Araceli. Pero igual sacaron fotos juntos, Adrián llegó, estaba también con Guillermo Francella. Había muchos famosos que se acercaron, en el mismo tiempo estaban entregando los premios Hugo, así que había mucha movida y corrida de fotógrafos, y después te voy a contar otra cosita que pasó ayer a la noche, pero la vamos a hablar después. Pero no, sí, se vio cordialidad, se la vio muy contenta a ella, lo vi muy contento también a Fabián Macei, que podía haber sido incómoda para él la situación. No, está todo en paz y armonía, así que atentos que en cualquier momento vuelven a trabajar juntos.
0: Eso te iba a decir, y porque muchas veces en algún momento les he leído entender que ya se había quedado afuera por la presión de
2: Suárez. Bueno, a ver, estando separados, Araceli ha trabajado para Pop.

0: hacer alguna conducción también en el 13, hay que ver qué pasa con eso, pero bueno, lo importante es que ya llegó la paz.
1: Muy bien, ahí está, mira qué lindo.
2: La noticia
1: se linda.
0: Se podía, sí, todo sí. Se puede, el tiempo arreglar.
1: ¿Cuánto tiempo estuvieron?
0: Mucho tiempo.
2: Ah, bueno.
0: Mucho tiempo.
2: No importa.
0: Pero, a ver, cuando se solucionó lo de la plata, se solucionó.
1: Cuentas claras.
3: No sé por qué siempre pasa lo mismo.
1: Sí, arreglan los ex. Vamos a estar charlando hoy de cuestiones judiciales que se le van a mezclar a ustedes, ¿eh?
0: Ay, nosotros tenemos mucho trabajo en conjunto.
1: Judiciales y espectáculos todos juntos, sí. Pero también en un ratito vamos a estar charlando acerca del régimen penal juvenil, que había una cautelar que lo frenaba, una jueza muy criticada, por cierto, jueza de la provincia de Buenos Aires. Le armaron, además, ya le pidieron juicio político y ahora hubo una apelación de la Cámara, o mejor dicho, una situación donde se reordena lo que finalmente se había votado en el Congreso. En un ratito vamos con eso, porque empezamos a empujar el changuito, Ro, ¿te parece?
2: Dale, empecemos a empujar el changuito. ¿Cómo están viendo los precios? La semana pasada dimos a conocer el dato de inflación.
1: Sí.
2: 1,7% fue el registro más bajo para los últimos 14 meses. Alimentos se ubicó igual que el promedio general, pero ya hay algunas consultoras que están hablando de un cambio de tendencia, por lo menos que está mostrando este rubro en particular para las dos primeras semanas de este mes. ¿Notaron algún producto en particular? Mirá, Nancy, cómo presta atención.
0: Estoy pensando.
1: Pasé mentalmente por las góndolas del supermercado y digan, che, pero para, es verdad, no había aumentado tanto el mes pasado, pero ahora me pegó un sacudón, ¿no?
2: Sí.
1: Anda por ahí la cosa. Y esto, ¿qué es lo que están viendo cuando se recorren las góndolas? Porque 1,7, la verdad que sí, que fue un muy buen número, se festejó, se celebró. Hoy Toto Caputo también dijo, apláudame, cuando habló del presupuesto.
2: Hoy habló eso te lo cuento en un ratito. Pensé que iban a aplaudir, dijo.
1: Claro.
2: Pero no aplaudieron.
3: Disculpame.
2: Apláudalo, pobre Caputo, que está remando.
1: Pero para, y entonces, vos decís que el 1,7 tuvo una acelerada, fue en esas primeras semanas de septiembre.
2: 1,7 fue el dato que nos dejó justamente el mes de agosto. Las consultoras privadas lo que hacen es ir midiendo semanalmente lo que está pasando justamente con los diferentes precios, y en este caso en particular notaron una tendencia para las dos primeras semanas del mes que, bueno, encendió una alerta. ¿Por qué? Porque básicamente recordemos que en esta fórmula de medir la inflación, los bienes, como son los alimentos, tienen un peso mayor que en la fórmula anterior. Entonces, bueno, por un lado, por hablar justamente de alimentos y también teniendo en cuenta que otro de los datos que se conoció la semana pasada fue la canasta básica alimentaria, que subió un punto por encima de lo que fue la inflación, es básicamente lo que necesita una familia para no ser pobre o no ser indigente, que es básicamente la cobertura calórica mínima para una familia tipo. Bueno, ambos estuvieron por encima de la inflación y ahora justamente en el mes de septiembre apareció esta otra tendencia.
1: Estos primeros sondeos, lo de las primeras semanas, lo que hacen obviamente es dar una proyección para lo que será el número de inflación, el IPC de septiembre, que conoceremos el mes que viene.
2: Claro, sí. Bueno, sin más preámbulos, según la consultora LSG, los alimentos subieron en general un 3% en una sola semana.
1: Es un sacudón.
2: Sí, hay que ver otra vez qué pasa con esta tendencia en lo que queda justamente de este mes, porque se mide punta a punta. Dentro de lo que es alimentos, tenemos pan, cereales y pastas que subieron hasta un 9% semanal.
1: Sí.
2: O sea, productos de consumo
1: 9%
2: masivo
1: en una semana.
2: 9% es la medición justamente que tienen. Después aparecen algunas verduras con un 6% y también algunos cortes con un 2,7%, o algunos cortes de carne, perdón, con un aumento de un 2,7% después de un mes, en este caso agosto, que había sido justamente muy, muy tranquilo.
1: Ahora, la verdura lo podés entender quizá por una cuestión estacional, obviamente, hay verduras, frutas que dependen más de una estación a otra. Ahora está época de mandarina, por ejemplo,
2: sí,
1: barata.
2: Muy rico. El limón está muy barato.
1: El limón, sí. Yo tengo un limonero en casa, así que por ahora. Pero el tema carnes es más complicado, lo vamos a ver, hoy lo vamos a estar charlando,
2: sí.
1: Porque no, el problema no es en el mostrador de la carnicería. Viene el problema desde el campo. Quizás no problemas, sino...
2: retención de vientre.
1: Retención, claro, una inversión a futuro. Pero bueno, cuesta.

0: Ahora, el tema de la harina, que además pasta, el agua se le echa después, en este caso viene seco, ¿no? El fideo seco. Además hay mucha marca que viene de afuera. Yo veo mucho fideo paraguayo, por ejemplo.
1: Bueno, es muy interesante lo que planteas. Tuvimos información súper exclusiva de lo que está pasando además con la importación de alimentos. Argentina sigue siendo un exportador importante, vamos a aclarar eso porque si no, viste, después siempre está el que te dice, pero no hablas de... No, sigue siendo un exportador importante, incluso en lo que son productos no cerrados de lo que pueden llegar a ser alimentos. Pero sí encontramos, elaborando un informe con indicadores AR para Noticias Argentinas, que... las importaciones de pastas se multiplicaron un 3,8% desde abril del 2025. Crecieron casi 4 veces.
0: Es un montón.
1: Es un montón. Todavía sigue siendo marginal, entre comillas, el abastecimiento de pastas que vienen del exterior al mercado interno. Pero sin duda es un dato que... bien, empieza a mostrar estos cambios en la góndola.
0: Y el tema de la pasta seca importada, ¿no es que es ese fideo que quizás conseguías en algún supermercado, de Elefantito, que viene de Italia, y bueno, y es un esnovismo quizás porque querés esa marca en particular? No, como te decía, pasta de sí. Paraguay, de Brasil, del sur de Brasil, de Uruguay también, productos que pelean económicamente con los locales y a veces le ganan, tienen mejor precio, ¿eh?
1: Hay de eso, es verdad, pero apareció un producto también, uno solo dentro de esta categoría, que explica parte del crecimiento y que, a ver, si les digo esto, seguramente pueden llegar a inferir cuál es. China,
0: sí,
1: a foto de hoy, según estos datos, es el principal país al que le estamos comprando fideos.
0: A China le estamos comprando fideos.
1: Ah. A China le estamos comprando fideos. Fideos chinos.
0: Los que vienen, los paquetitos que te vienen con el sobrecito para darle sabor.
1: Exactamente, exactamente.
2: El ramesán, ¿cómo se llama?
1: Tipo ramen.
0: Claro, ramen.
1: Bueno, no se producen localmente o en una...
0: Sí, es un fideo deshidratado con una salsa deshidratada. Sí.
1: Bueno, y la cuestión que el crecimiento de todas formas fue tal que hizo que China, incluso a pesar de haber un montón de otros fideos importados, se convierta en el principal país al que le estamos comprando justamente... fideos, porque más allá de que sea ese
0: fideo le compramos.
1: Más allá de que sea ese fideo express, sí. De todas formas sigue teniendo una importancia en la góndola.
0: Es que lo que pasa es que son económicos y además resuelven un problema para el que está con poco tiempo, que está laburando home office en la casa, sí, y entonces le echas un poquito de agua, la misma que tenés para el mate, viste, la calentaste un cachito más y... y ya
1: no los probé, la verdad, me dan a mí medio de confianza. Te cierro con este dato también, esta información que es exclusiva justamente de NEA. Las galletitas, en este caso desde abril del 2025, la llegada de galletitas desde el exterior se multiplicó por 2,7. No solo justamente están las grandes multinacionales trayendo de sus plantas en otros países, claro, como puede ser el caso de Brasil, sino marcas nacionales que también están empezando a importar y en algunos casos reducen un poquito lo que es la fabricación nacional para traer directamente lo que es el producto listo.
0: Bueno, yo te sumo ahí algo. El fin de semana que estuvo la carrera que fue solidaria en Palermo, estuve charlando con el Osito Bimbo y me dijo que ellos están trayendo muchos productos de México, que son muy fuertes, pero que la gran preocupación que tienen, y lo vamos a hablar en un rato, es... el mercado informal de los panes, la informalidad en los almacenes. Dicen, claro, no pagan impuestos y sale más barato para la gente, pero te destruye un poquito el mercado, te compite.
1: Distorsión.
0: 5:30 p.m.
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2: Hora 17:30, la temperatura en Buenos Aires 18 °1, humedad 49%.
4: El gobierno prevé una inflación anual del 21,1% y un crecimiento del 4% de PBI en el presupuesto 2027.
2: Las previsiones de la Administración Libertaria incluyen un dólar inferior a 1.800 pesos y superávit comercial de 15 millones, según el proyecto que el Ejecutivo enviará al Congreso.
4: Patricia Bullrich dejó en claro que las PASO le sacó tiempo al gobierno para gestionar.
2: Informa Rodrigo Porto.
5: Móvil. Así lo manifestó la senadora libertaria en medio del debate por la reforma electoral en la Comisión de Asuntos Constitucionales.
6: Termina pasando que el votante de la coalición a la que uno pertenece dice, ¿por qué acá se están matando entre candidatos y los otros corren por una sola vía? Y termina generándose una confusión. ¿Por qué algunos compiten y otros no compiten? Y además transforma el sistema electoral en un sistema de tres vueltas. Le saca tiempo al gobierno para gobernar. Prácticamente empieza el año electoral en el mes de mayo. Se pierden una cantidad de meses importantes para el gobierno en su cuarto año. Queda bastante relegado.
5: Senado Rodrigo Porto, Radio Rivadavia.
4: Los abogados de Cristina Kirchner buscan revertir la condena por el caso Vialidad y piden revisión.
2: Carlos Beraldi, Rafael Balim y Javier Borrego calificaron de injusta y falsa la acusación.
4: En conferencia de prensa exhibieron una planilla de gastos para demostrar que Lázaro Báez no fue favorecido con la obra pública. También presentarán el reclamo en Naciones Unidas.
2: Copa Davis, Argentina entrenó en doble turno en el estadio neuquino Rucaché, construido especialmente para el torneo.
4: El jugador principal, Francisco Cerúndolo, número 23 del mundo, estará acompañado por Mariano Navone, Thiago Tirante, Guido Andreozzi y Andrés Molteni para enfrentar a Turquía.
2: El duelo empezará el sábado desde el mediodía con la división simple y se definirá el domingo.
4: Cielo ligeramente nublado en la ciudad de Buenos Aires, la temperatura 18 grados una décima, humedad 49%.
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0: Platense, claro que sí, virus.
1: Hoy juega Platense. Hoy juega Platense. General Pau va a ser un lío, ya es un lío, te digo.
0: No. Claro, y sí, es un caos. Bueno, estás escuchando Basta Babi, el programa de Babi Checopara, que le mandamos un beso, se tomó unos días de vacaciones, y el señor J. Leonetti vino a reemplazarlo. La está pasando bien, Babi, está bien, ¿eh?
1: ¿Tenés pruebas?
0: Sí, tengo pruebas, tengo fotos, videos, todo.
1: Guardalas ahí,
2: fe de vida.
0: Todo. Después las reparto a toda la radio. Bueno, vamos a decir los premios, ¿te parece, J? Que
1: claro.
0: Tenemos para hoy una cena de mar para 5 personas. 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Un beso a Antonito, a Ana, la mejor pescadería de la Argentina. Mellino, sí. Ahí Lope de Vega, el 2600. Esto es Devoto. Además, un par de entradas para la obra Cuando Fran Conoció a Carlitos. Una obra maravillosa. Y 2 pares de entradas, o sea, 2 entradas para ir al cine Multiplex. Así que todos ellos que se comuniquen con nosotros participan de estos premios. 11-50-26-8630.
1: Mica, ¿qué significa esto de que se va para adelante ese freno que habíamos tenido con el tema del régimen penal juvenil? Que básicamente es bajar la edad de imputabilidad a 14. O sea, 14 para arriba, ya sos mayor.
2: Exactamente. Bueno, lo que ocurrió es que no nos olvidemos, el 5 de septiembre queda vigente, entra en vigencia el nuevo régimen penal juvenil, pero a los días, el 7 de septiembre, la jueza Marta Pascual aceptó el habeas corpus presentado por una asociación civil y decretó que por 60 días no se podía llevar a cabo concretar en la provincia de Buenos Aires este nuevo régimen penal juvenil. Durante toda la semana pasada hubo mucho lío respecto a esta decisión, se hicieron apelaciones,
1: claro.
2: Se presentaron 3 juicios políticos contra Pascual, se iban a conocer muchas resoluciones que tuvo la magistrada en diferentes casos, por ejemplo, Kim Gómez, muchos otros casos.
1: Kim Gómez, recordemos la chiquita que había quedado enganchada en la puerta del auto cuando intentaban robar el vehículo y que lamentablemente fallece en esa situación. A ver, entre aquellos que se opusieron a la medida de la jueza Pascual está la Usina de Justicia y estamos en comunicación con Roberto Picozzi, él es abogado integrante justamente de esta organización. Picozzi, ¿cómo le va? Muy buenas tardes.
3: Muy bien, ¿ustedes también?
1: Bien. ¿Esperaba una resolución así de rápida? Porque cuando uno dice, che, entramos en tema de Cámara de Apelaciones, ¿cuánto se puede llegar a demorar?
3: La realidad es que nos sorprendió agradablemente por lo rápida y por lo bien orientada. Bueno, bien orientada significa que nosotros pensamos igual que lo que decidieron los de la Cámara, ¿no es cierto? Así que agradablemente sorprendidos.
2: ¿Qué tal, Roberto? Micaela, por este
3: Hola.
2: Lado. Para que se entienda un poquito lo que ocurre es que hoy la Cámara de Apelación y Garantías en lo Penal de Lomas de Zamora revocó esta medida cautelar. Voy a detallar un poco lo que dice esta resolución para que se entiendan el por qué revocan la medida cautelar. Para los jueces, la decisión de Marta Pascual es una intromisión indebida a las facultades de otro poder del Estado. ¿Por qué dice esto? Porque no es que Marta Pascual puso esta medida cautelar respecto de un caso. Lo hizo contra la ley, la ley que se debatió en el Congreso, que se aprobó en el Congreso, motivo por el cual es ahí cuando la Cámara de Apelaciones sostiene que hubo una intromisión en otro poder, que es acá el poder legislativo.
1: Básicamente vos podés, como juez, interpretar la ley, pero no podés ir en contra de la ley.
2: Exactamente.
1: ¿Ustedes qué opinan? ¿Cómo fue la presentación que hicieron ustedes desde Usina de Justicia?
3: Nosotros pedimos, si se llegaba a realizar mañana la reunión esta informativa que ella había pedido, pedimos ser amico y curae, o sea, ser amigos del juzgado y estar ahí presentes. Pero además, a través de nuestro abogado, de Fernando Soto, una denuncia penal en contra de la jueza directamente, porque entendemos que ha habido un exceso en sus funciones y que ha incumplido los deberes de funcionario público. Ese fue nuestro planteo. La Cámara lo que le dice con todas las letras es, señora, acá hay 3 poderes. Lo que marcaban ustedes perfectamente recién, el legislativo dictó una ley que además fue una ley conversada, peleada, discutida, se la miró de todas las maneras posibles. No fue una ley que salió un 31 de diciembre a las 11:30 de la noche. Fue una ley, nos gustó o no el texto, pero fue una ley que salió regularmente del Congreso. Por lo tanto, no puede ella decir esta ley no va a entrar en vigencia durante 60 días. ¿Cómo lo puede decir? Y además con argumentos muy livianos. Ella dice que no están garantizadas las condiciones para que la implementación de esta ley esté de acuerdo a las convenciones que la Argentina firmó. Pero esa es una apreciación que quiere decir, a ella no le gusta la ley.
1: Entonces básicamente no saben a dónde llevar los pibes que están de 14 a 16.
2: Claro, lo que decía es que no había capacidad de infraestructura en la provincia de Buenos Aires para que se pueda llevar a cabo este nuevo régimen.
1: Pero es una responsabilidad de ahora el gobernador Kicillof desarrollar esa infraestructura en todo caso.
2: Totalmente, y sobre todo porque, a ver, esto se aprobó a principio de año, pero recién entró en vigencia el 5 de septiembre, es decir, tuvieron todos estos meses también
1: Igual en 9 meses no me haces una cárcel.
2: No, claro.
1: O un centro correccional, no es sé qué nombre, pomposo en Aramburgo.
2: Ahí va a decir, los adolescentes no van a una cárcel, no se van a juntar con presos de máxima edad.
1: Mica, decile como quieras, si un pibe de 14 años mato a alguien, no me importa cómo se llame el lugar, yo quiero que esté dentro.
2: No, por eso mismo, digamos, no es que teníamos que agrupar un nuevo lugar en la cárcel, un nuevo pabellón, no iba por ese lado, motivo por el cual también un poco lo que sostiene la Cámara de Apelaciones es que son pretextos que no tienen relación con este nuevo régimen.
1: Y Cosi, ¿qué pasa ahora con la denuncia que ustedes hacen ante la jueza, o sea, contra la jueza Pascual? ¿Sigue su curso? ¿Ya está? ¿Nos quedamos tranquilos con esto? ¿Buscan que deje de ser jueza?
3: A ver, la denuncia está, tiene que seguir su curso. Nosotros creemos que si ella dejara de ser jueza sería bueno para la justicia. Uh-huh. Y veamos algunos por qué. Porque ella es jueza en Loma de Zamora. Uh-huh. Loma de Zamora es el lugar más peligroso de la Argentina en delitos de la juventud. O sea, delitos juveniles, el lugar ideal es Loma de Zamora, donde hay más delitos dentro de la provincia de Buenos Aires, que a su vez es una provincia insegura. Vemos algún número, por ejemplo, en la ley de responsabilidad juvenil que está vigente en la provincia, o sea que a los chicos se los juzga, después vemos qué hacemos con ellos, tienen el 11% de niños sometidos a esa ley, pero la capacidad...
1: ¿Niños de en qué edad estamos hablando? O sea, un 11% de los chicos que tienen entre 14 y 16 son, o menores de 18, viven en Lomas.
3: Todos los menores de 18, porque esta información es al 31 de diciembre.
1: Claro, la edad anterior que era de 16 a 18.
3: Claro, o sea, ellos, dentro de la provincia de Buenos Aires, que es una provincia brava, tienen el 11% del universo de jóvenes con problemas penales, pero tienen una población que es nada más que el 4%. O sea, están recontra sobre representados dentro del universo de la delincuencia juvenil en la Argentina. Que de ese lugar nos vengan a dar clases de qué hacer con los jóvenes y se pongan a decir que una ley debe no tener vigencia en la provincia, y parece una audacia. Porque ¿qué nos muestran? Nos muestran que esa provincia y esa localidad, Loma de Zamora, en la parte penal está mal. Está mal, mal, muy mal. Está mucho peor que la provincia. En Loma de Zamora se cometen un 65% más asesinatos que en la Argentina promedio. El número de Lomas es 592 cada 100.000.
1: Increíble.
3: En la nación argentina el número es 360. Esos son números. No son números que hice yo. Los hizo el Ministerio Público de la provincia de Buenos Aires.
1: Y Marta Elba Pascual es titular del juzgado de responsabilidad penal juvenil en Lomas.
2: Exactamente.
1: O sea que hasta los pibes sabían que ahí, y bueno. Te toca, Marta.
2: Bueno, es que ahí está. Es fácil. Uno de los casos es Kim, donde mencionó, por ejemplo, que ella se cayó del auto y no es que los delincuentes la arrojaron arrastrándola a 15 cuadras. También liberó a uno de los adolescentes en el caso de Uma Aguilera, la nena del custodio de Patricia Bullrich, que fue asesinada durante un robo. Se dio a conocer un video la semana pasada también donde ella mencionaba el caso de un joven que fue condenado por violar a su hija y dijo, yo le di una pena muy alta. A ver, son casos que de chiquito, de solamente uno parece poco, pero cuando los agrupas es un montón, es un montón.
3: Claro, la ¿te puedo decir algo respecto al joven ese que violó a su hija? No solo la violó, sino que la mató.
2: Sí, sí, sí.
3: O sea, no le faltó nada, no le faltó nada. Y sin embargo, le pareció mucho la pena que le había dado. Dijo ella que en otra ocasión, si volviera a presentarse una situación semejante, sería más blanda con las penas. Matar, violar a una hija, matarla, pero no falta nada. 25 años, que tampoco van a ser 25, porque probablemente con alguna de las martingalas que permiten que las penas se reduzcan, va a salir antes.
1: Y bueno, y por eso es importante estar atento al actuar de los jueces, ¿no?
2: Totalmente.
1: Sin lugar a dudas. Pico, sí, le agradecemos este contacto.
3: Muchas gracias a ustedes. Y bueno, y estamos sin ninguna duda todos del mismo lado en esto. Nosotros a favor de las víctimas y por lo visto ustedes también con una gran sensibilidad en ese sentido.
1: Que le pase bonito.
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0: 5 de la tarde, 52 minutos, la tenemos a Laurita Parodi en los controles, pero también está en la edición Gabriela Yazán, en redes Lucas Apolo, Fran Otamendi, Tomás Ganem, ¿qué más? A ver, tenemos mucha gente trabajando acá del otro lado. No. ¿Está Bernardito?
1: Gonza, crack.
0: Está el crack.
1: El crack es lo más.
0: Crack, escúchame, ¿no te pones? Si vos te querés poner acá.
1: Él no se pone, mi amor.
0: ¿Por qué no estás acá?
1: No,
0: porque... ¿Por qué no estás acá?
2: No, porque es perfil bajo.
1: Es más bueno.
2: Es perfil bajo. Escuchame. Después las fans le esperan en la puerta, entonces no le gusta
1: Sí. ¿Qué preguntabas por Bernardito?
0: Sí. ¿Dónde está Bernardito?
1: Bernardito puede aparecer en cualquier momento, en YouTube. Te sorprende, vos tenés que estar siempre pendiente a nuestro canal de YouTube, a Rivadavia AM630, y de repente aparece bailando nuestra mascota.
0: Ahí está, muy bien. Bueno, hoy te estamos preguntando, ¿cómo te gusta la pizza? Viste que además después te dicen los problemas, que en tu casa le dicen de una manera a la pizza, cuando llegás vos a la pizzería, pedís de repente una margarita y decís, pero no, la margarita que yo como en casa es diferente.
1: Ay, totalmente.
0: Sí. O escuchaba el tema de la napolitana. No, la napolitana tiene que tener la rodaja de tomate arriba. El ajo.
2: Mucho ajo.
0: El ajo.
2: Mucho ajo.
3: Sí. Es para comer.
0: En pareja.
2: En pareja.
3: Pero no, si juntos. No tiene que comer los dos juntos. Si no,
2: sí, claro.
3: No hay manera.
1: Igual, juntos. Porque a uno le pega más que el otro. A mí.
0: Escúchame, ¿es romántico una cena si te invitan a una pizzería?
3: Bueno, a mí me encanta. Si me decís, mi comida favorita es la pizza. Ahora que soy vegana, como pizza vegana. Bien. Pero siempre cuando a mí me decían, ¿qué querés comer? Bueno, y hay pizzerías que son muy paquetas, sí, también, vamos a decir. No es lo mismo una cosa que otra, pero ir a una pizzería bien paqueta, qué lindo.
0: Incluso las viejas pizzerías, o clásicas pizzerías, para no decirle viejas, de la calle Corrientes, se han modernizado muchísimo. Esa que comía de Dorapa. Sí. Y que ahora tienen salón de trás.
3: Pero siguen del Dorapa, sigue la porción.
0: Sí.
3: Y el salón es bastante. Pero después hay otras.
0: Esas son teatreras, ¿eh?
3: Hay unas que están sobre. No voy a decir el nombre porque no nos sponsorean.
1: Capaz pueden mandarnos una pizza.
0: Chicos, oye, le sale barato mandarnos una pizza en la noche de la pizzería.
3: Pero van muchos famosos. Suele estar, qué sé yo, Manguera Valenzuela, sí. Benjamín Cuña. Se han cruzado en una de estas pizzerías muy paquetas, Luciana Salazar con Redrado, ¿viste? No.
0: Sí, volaban las anchoas.
3: Top, top.
1: Top. Sí, después linda, no hay nada mejor.
0: Sí.
1: Jota, que tener en el freezer.
0: ¿Qué? La prepizza.
1: La pizza del noble. O sea, es lo mejor.
0: ¿Vos tenés la pizza del noble?
1: Sí, la que viene congelada con empanadas.
0: Sí.
2: Qué rico.
1: Que vos esta noche te resuelve la vida. Vos llegás a tu casa, sacás del freezer esta noche, no te van a salir, viste, martes no voy a salir. Sacás del freezer, te resuelve la vida. Es riquísimo, práctico.
0: Para mí, bueno, noche de domingo es noche de pizza.
1: Noche de domingo, noche de pizza. Totalmente.
3: Digan la verdad. Ustedes dos que son más o menos mayorcitos, la chica la dejo de lado. La pizza fría el otro día, volviendo del boliche.
1: Sí.
3: Pizza y mate.
1: Fría,
3: con toda la resaca encima.
1: Ahí yo tomo mate y vos comete la pizza. Si nos vamos de vacaciones, vamos a un boliche algún día, volvemos.
3: Sí.
1: Y vos comés la pizza, yo te la dejo.
3: No, nosotros hacíamos eso, sí. No, pero era un placer. A veces tenías más ganas de llegar para poder comer la pizza fría con el matecito. Sí. 6, 7, 8 de la mañana, 9, 10.
0: Va muy bien. Yo decía, la noche de domingo sigue de pizza, la vianda de las chiquitas al día siguiente.
1: Maravilloso.
0: Sale pizza.
3: Sí.
1: Y empanada también.
0: Es noche de la pizza y de la empanada.
1: ¿Cuál es la empanada más rica?
2: Humita.
0: Me quedo con Roque, ¿eh? Sí.
1: Me gusta Roque.
0: Roquefort
1: caliente.
2: Nancy me enseñó a hacer unas de lentejas.
3: Muy ricas. Ahora son mi top, las de lentejas.
2: Son empanadas de Palermo, digamos, esas. Las que te ponen.
0: Mi suegra hace empanada de zanahoria. Y te digo que está muy buena.
3: Pero debe quedar media dulzona.
2: Es rica,
0: no sé cómo explicártela, porque además no es la zanahoria entera en rodajas, es ralladita.
3: Sí, me imagino que tiene algún proceso.
0: Sí.
3: No te la va a poner así.
0: No me dijo el secreto. Tampoco se lo voy a pedir.
2: Zanahoria con cebolla, ¿no? Y otra.
0: Y un poquito de queso tiene.
2: Sí,
0: y un poquito
2: qué
0: de queso
2: rico.
0: Tiene también.
2: Las de.
3: ¿Caprese?
2: La capre. Puerro. Muy rica la canastita de puerro.
0: Sí, sí.
2: ¿No?
0: Yo no, la única que le escapo un poco es a la de pollo. A mí me da una sensación.
1: Y por eso es que le pusieron mondongo, le pusieron pollo, ¿viste? Sí. Tenés la duda.
0: La de pollo le tengo un poco de duda. En un ratito vamos a estar hablando de pizzas y de empanadas. Mica, ¿qué otra cosa pasó en el día de hoy que tengamos que saber? Ustedes tienen que charlarme ya de... ¿Qué es este
3: ay,
0: muchacho?
3: Ay, tremendo.
0: Dígame esa persona que yo no conozco.
4: No puede meterse en problemas.
3: Bueno, claro. Lo que pasa es que, a ver, recordemos que él tuvo una causa anterior por la cual el 28 del 10 del 2024 le dictan 3 años de prisión en suspenso. Uh-huh. O sea, no va detenido, pero no podía cometer ni una falta de ortografía. Nada.
4: Capaz estábamos en problemas.
3: Claro, claro. Y en ese momento habían querido de alguna manera acusarlo de haber secuestrado a unas personas. Sí. Se le comprobaron las amenazas, el uso de arma, por eso es la sentencia, pero nunca se pudo comprobar el secuestro porque se ve en los videos que estas personas entran voluntariamente al auto en circunstancias que, bueno, después analizaremos. El tema es que lo que apareció ayer es la noticia de un allanamiento que estaban haciendo en la casa de Elian Valenzuela, estamos hablando de Elegante, por una nueva causa, que Mica tiene todos los detalles, donde nuevamente...
0: Diferente a esta, entonces.
3: Es otra causa. Lo que pasa es que ese es el tema. Ahora, por esta causa, si el juez quisiera... podría llevarlo
4: totalmente,
3: preso. ¿No?
4: Totalmente, y es a lo que están evaluando. La acusación que está afrontando ahora tanto Lian como un familiar es amenazas coactivas agravadas por el uso de arma de fuego y violación de domicilio. A ver, todo esto arranca por una causa de una casa usurpada.
3: Claro.
4: La denuncia de esta joven de 23 años lo que sostiene es que en reiteradas oportunidades primero se acerca a un tío de Elegante amenazándola diciendo que por mensaje de mafilia, la mafilia, como se lo conoce al entorno de Elegante, tenía que abandonar esa casa. La cuestión es que a los días ya va Elegante con su camioneta, con otros cercanos a su círculo íntimo, y también bajo amenaza y el uso de armas le dicen te tenés que ir. A las horas vuelve a pasar lo mismo. Es por eso que esta joven realiza la denuncia. Después nos enteramos que en realidad ella estaba usurpando una vivienda.
0: ¿Pero cómo llega esa piba a la casa?
3: A ver, el tema es así. Esta casa es un terreno que pertenece a la abuela de Elegante, la abuela de Lian, la mamá de Claudia Valenzuela.
0: Bien.
3: Ella tiene su casa y en el mismo terreno atrás una casita chiquita que es la que usurparon estas personas.
0: ¿Esto dónde es, chicas? ¿En qué barrio?
3: General Rodríguez es el lugar de origen de Elegante. Él vive en un country, pero bueno, la familia sigue viviendo ahí. Este supuesto tío, que en realidad es primo de Claudia Valenzuela, es primo de la mamá, le dicen tío, pero no es primo, no es tío directo, hoy salió a desmentir esta versión diciendo que él obviamente fue a reclamar que desalojaran la vivienda de su prima, pero que en ningún momento él amenazó con esto de la familia. Dice que fue al revés, ya cierro, que fue la chica la que le dice a él, ah, claro, vos venís así porque tenés el entorno de la mafilia. Bueno.
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0: Bienvenidos y bienvenidas a una nueva emisión de Fútbol 680 por LT3. Hoy con Gabriel Pizano en la operación técnica. ¿Eh? Bueno, está bien. No, están, Gabriel Pizano y Jorgito Bolini están diciendo, encontraron un hincha de Central Córdoba ahí por dando vueltas. Obvio, claramente. Claramente.
1: Termina un pensamiento, Lautaro.
0: Estoy trabado, sepan disculpar. Por encima Jorgito sigue hablando por detrás. Encima hoy juega a Boca, imagínate cómo va a estar hoy. Sí, claro. Mi nombre es Lautaro Acosta, también se lata, pero como siempre digo, no estoy solo en esta ocasión. Estoy acompañado por mi querido compañero y amigo Bautista Bruñar. Bauti, muy buenas tardes.
1: Todo en orden, Lautaro, ¿cómo le va?
0: Bien, contento.
1: Me alegro.
0: Aparte, se lo ve. Un día de sol.
1: Se lo ve.
0: Como siempre. Uh-huh. Tratando de ponerle onda también, ¿no? Hoy un muy martes, digamos, hoy arrancamos temprano.
1: Sí.
0: Mi querido compañero amigo Marquito Brononi, también muy buenas tardes.
2: ¿Cómo anda, muchachos? Y también nuestros queridos radioyentes que se prenden. Sí, hermoso martes primaveral, ya viene de primavera.
0: Sí.
2: Se nota que es septiembre, antes no se notaba.
0: Y hoy arrancamos medio frío, ahora estamos 23, 24
2: sí,
0: grados.
2: Sí, y me parece que sigue más o menos así estos días. Así que bueno, se va sentando la primavera.
0: Sí.
2: No es poco.
0: Claro. Y aparte tuvimos un día coronado de gloria, hay medallas por donde pises, hay medallas.
2: Y capaz, ojalá que pase como ayer, que conseguimos alguna otra en el transcurso de Fútbol 680, que ayer estuvimos a full. Así que vamos a estar atentos a los acontecimientos.
0: Estamos viendo la imagen, obviamente no sale por radio, pero estamos viendo anillas, en este caso.
1: Así es.
0: Gimnasia deportiva, justamente. Hoy hubo hasta prueba contra reloj, hubo medallas.
1: Sí.
0: Ganaba las Leonas, creo que ganaron las Leonas también. El vóley ganó. El vóley sudamericano, por fuera de los Juegos Sudamericanos, también ganó. Ganó Podoroska también en San Pablo.
1: Sí.
0: Ganaron todos, básicamente.
2: Sí, día.
0: Hoy estamos muy
1: polideportivos. Sí, día patriota.
0: Vamos. Sí, día patriota, claramente.
2: Se anunciaron los convocados.
0: Que también estaremos analizando. ¿Hay alguna otra ausencia que...?
2: A mí me sorprendió una.
0: Creo que la misma nos sorprendió todo.
2: Sí. Imagino que sí.
1: La presencia, ¿no?
0: La presencia y la ausencia
2: sí,
0: también me sorprendió.
2: Pero a mí me sorprendió una ausencia de un jugador... Exactamente. De ese jugador. Pero bueno, ahora lo charlaremos bien, en profundidad.
0: Bien, porque tenemos que ver cómo está la actualidad de Central, porque el domingo vamos a tener transmisión y vamos a tener conexión nuevamente. Van a estar César Alvado, Marcelo Turcato, Thiago Jiménez, Miguel Apagués y Pablo Berenson, o Miguel Flores, todavía no decidimos. Y a mí me toca ir a Vicente López a la conexión de Platense contra Newell's. Central
1: bien.
0: Argentino
1: bien.
0: Junior, van a estar jugando en el Gigante. El domingo a partir de las 5, no entiendo por qué la AFA hace esto de la superposición otra vez, pero a partir de las 4 del domingo vamos a estar al aire. Y para hablar de Central la tenemos a ella. ¿Está conectada? Hola, Valen Müller, muy buenas tardes.
3: Muy buenas tardes, chicos. Lauti, Marcos y Bauti, ¿todo bien?
0: ¿Todo bien vos?
3: Bien, todo bien.
0: Bueno, ¿qué pasa en el mundo Central además de la posible tercera camiseta que me sepan disculpar, no me gusta?
3: Ya la sacaron, no te enteraste.
2: ¿Es oficial? Uf.
3: Ya es oficial, ya hay video de presentación y todo.
0: Pero pará, ¿quién es el muchacho que diseña?
3: Igual Lecoq. No es tan así como se ve en la imagen que pude ver que estaba circulando en las redes sociales. Al menos en el video de presentación no se ve así tan... con ese azul tan Francia. Si bien es un azul más oscuro, más marino, te diría, y los detalles en amarillo también. En principio todos decían que era un diseño que ahora le van a sacar porque parecieron que lo que tiene en el medio parece el logo de la Copa Libertadores.
0: Ahí estoy viendo el video.
1: Es parecido.
0: Sí, es verdad.
3: Bueno, pero en realidad está inspirado en la famosa calecita que desapareció cuando se hizo la primera renovación del Gigante, que sacaron lo viejo del autotrol de la tribuna local, que ahí se colgaban los tirantes, entonces está inspirado en esa carecita.
2: Bien. Tiene los mismos colores que la titular, además.
1: Sí, pero de otra forma.
2: De otra forma, claro, ahí está la variante cromática, digamos.
3: Sí.
1: No, no me disgustó la camiseta, la verdad. A ver, no me parece, no me deslumbró, pero me parece bien una buena tercera equipación, que siempre Central ha tenido una, o en los últimos años Central siempre ha tenido una camiseta suplente blanca y una tercera equipación azul. Creo que está bien.
2: ¿Tenés idea del precio, Valen?
3: No, el precio todavía no está, pero debe rondar lo mismo que la, sé que lo van a poner a la venta, creo que mañana, si no leí mal. Pero va a estar similar a lo que está la titular y la suplente, que hoy debe estar rondando los 180.
1: Sí.
0: A comparación de lo que yo había visto antes, que era el azul era un poco más clarito, se puede decir, no está tan mal, pero...
3: Claro.
0: Ahí.
3: Por eso te digo, no es la que estuvo rondando. Uh-huh. Porque la que estuvo rondando sí era media fiera.
1: ¿Se estrenaría el fin de semana?
3: Y puede ser que la estrenen el fin de semana. Teniendo en cuenta que la van a poner a la venta esta semana, es probable que la estrenen el fin de semana.
1: Bien.
0: Bien. Por el lado de, yendo más a lo futbolístico, ¿qué pasa con el central de Jorge Almirón?
3: Bien, el central de Jorge Almirón para el domingo va a contar con una falta, justamente, que es la de Manuel Coronel. Supongo que eso ya lo hablaron ayer. Pero, ¿qué tema que tiene Coronel con hacerse echar cuando el partido está totalmente tranquilo?
0: Y sobre todo los partidos, dentro de todo, sencillos. No tanto sencillo. Con Tigre no tanto, se hizo echar contra River.
1: Al contrario, me parece que los problemas de Coronel justamente vinieron en partidos apretados, difíciles,
0: sí,
1: definitorios. Porque
0: es verdad.
1: Se hablan de las tarjetas rojas, de la roja con River, de esta última, pero también la falta, el full de espaldas al jugador del Corinthians, que vino después en el gol, fue de él.
0: También.
2: Para no hacerse echar. Partidos sí. Para...
3: No hacerse echar, sí, vale.
0: Y el que también generó mucha polémica es el hombro barra brazo barra no sé qué de Copetti, que mucha gente decía, no, pero el Copetti no hay codo, no hay brazo, no hay nada, no se sabe.
3: Yo cuando lo vi en la imagen, para mí va de lleno contra el cuerpo. O sea, es un contacto de cuerpo. Le pone el cuerpo, el jugador de Tigre se choca con el cuerpo. Deporte de contacto. Pero después leí a varios árbitros, entre ellos uno de acá de la ciudad, que dijo que era un codazo claro y que el VAR lo debería haber llamado.
0: Y debe haber sido, y salen dos la mayoría de las veces. Hay uno que era un árbitro internacional y hay otro que era insultado por cuánto hincha se le cruzaba.
1: Bueno, pero ya sabemos del amorío que tiene Acosta por todos los árbitros del fútbol argentino. No está siendo muy claro en las explicaciones.
0: Todavía estoy esperando la designación arbitral del día de hoy.
1: El su temática favorita.
3: ¿Pero se entendió?
0: Sí, sí, sí.
3: ¿Se entendió quién es?
0: Sí.
3: Bien. El que tuvo el famoso insulto de ladrón.
0: Ah, por eso.
1: Sí.
0: Yo por eso preguntaba, porque si no el otro lo han puteado también, pero a comparación de esa persona, el otro es un señor.
3: Sí, sí, sí, sí. Sí, sí, sé quién decís.
0: Bueno, ¿y cómo lo reemplaza a Coronel?
3: Yo supongo que... todos suponemos lo mismo, ¿no? Que no querrá inventar nada nuevo. Será Verón, como resolvió en el partido contra Tigre.
1: Sería lo lógico, sí.
0: A ver, teniendo en cuenta que López Muñoz tiene... Sí, a ver, teniendo en cuenta que López Muñoz tiene sus días, y últimamente los días de López Muñoz son demasiado intrascendentes últimamente, y yo sí lo podría más a Verón que a Obando. Yo no experimentaría más...
1: Sí, además me parece que Verón ya demostró que está para jugar, que puede ser una pieza de recambio, que cuando le toca entrar lo hace bien. Creo que ya no hay demasiada discusión. No es como en otro momento, que estaba haciendo sus primeras armas, que quizás Almirón por eso apostaba por Obando, pero me parece que ya está. Me parece que no tiene sentido hacer otra cosa, como bien dice Valen.
3: No, totalmente. Pero bueno, puede llegar a haber alguna sorpresa. En argentinos también van a tener un problema en la línea del fondo, porque lo expulsaron a Pietro en argentino.
0: Mm. Ah,
3: así
0: y ahí tiene un problema en el lateral izquierdo.
3: Veremos cómo resuelven ambos este hombre que le falta en la línea del fondo.
0: Pensando en la plantilla de argentinos, No me acuerdo quién podría no sé quién podría reemplazarlo. Y justo al mismo lado de Coronel.
3: Sí, por eso.
0: Y aparte Prieto, veremos dentro de todo, tiene más, tiene llegada al área, tiene tiros desde afuera del área también, ha metido varios goles. Es una baja fundamental para Bicho.
3: Exactamente, sí, sí. Además de que Argentinos es rival directo en la pelea por la tabla anual.
0: Sí, claro.
3: Argentinos tiene 47, está tercero. Y Central 43 y está quinto. O sea, sí. Que se quede con los 3 puntos, básicamente restarle 3 puntos al otro.
0: Sí.
1: Valen, la tabla anual, ahora que lo mencionás, ¿en qué lugar de los objetivos está para el club en este momento?
3: Yo creo que después de la conferencia del otro día, está entre los primeros objetivos. Uh-huh. Quedó muy claro. O sea, Ángel pidió calma, pidió que Central esté alineado. Dio a entender como que todos hablan como si Central estaría muy mal y la realidad es otra, dio a entender, ¿no? Uh-huh. Y lo planteó como sus próximos objetivos. O sea, todos le preguntaban por la final y él dijo, no, bueno, primero Tigre, listo, el partido con Tigre ya pasó. El próximo objetivo a corto plazo es Argentinos el domingo. Pero es para Argentinos, sí, la cabeza está puesta en la final con Estudiantes y lo que queda de torneo, que bueno, es clasificar entre los 8, hacer un papel digno en playoff y bueno, seguir sumando para la tabla anual. Así que digamos que son 3 los objetivos, sí, claros. Terminar entre los 8 para ver si se puede pelear de clausura, la tabla anual que te da una estrella y un pasaje directo a la Libertadores y además la superfinal con Estudiantes, sí, ¿no?
1: Y en orden de prioridades, la tabla anual o la liga, como se le llame, ¿qué es más importante, eso o la Supercopa la Supercopa Internacional es?
3: Yo creo que en el orden también de histórico, o sea, de línea histórica, primero la final con Estudiantes. Uh-huh. Después de ahí veremos cómo sea el partido, favorable o no para Central, y ahí se planteará si, bueno, ya está. O sea, si se ganó, no digo que si se gana se va a menospreciar la tabla anual o el campeonato porque, total, ya salimos campeones de esto. Uh-huh. No, pero entiendo que si se pierde, se le va a querer poner más énfasis en salir campeón de la tabla, ¿no? Uh-huh.
0: La dicha final también cambió de horario, Valen. Uf.
3: Sí, cambió de horario. Y tengo entendido que es porque, bueno, el domingo se va a jugar, todavía falta la confirmación, pero está el rumor casi confirmado de que se van a jugar los cuartos, si no me confundo, corríjanme, entre Boca y Racing, sí, por la Copa Argentina en el Gigante. Y nada, es una cuestión de organización de logística, porque tienen que volver los micros que van a salir a Santiago. ¿Y dónde desembarcas a los micros si va a estar toda la cancha ocupada?
0: Ahí entendí.
1: Sí, sí, sí, sí.
3: Entonces lo adelantarían una hora para que finalice también una hora antes del partido, los micros puedan salir con tiempo de Santiago y estar acá mañana mediodía, más o menos. Creo que son entre 9 y 10 horas, Santiago del Estero.
0: Sí, decíamos que el árbitro es Darío Herrera, también.
3: Darío Herrera, sí, sí.
0: Qué lío.
3: Polémico,
0: que hay.
3: Polémico, Darío Herrera.
0: Sí, sí, sobre todo. Estaba este tema de todavía Vélez no da el brazo a torcer en cuanto a la final, al partido ese entre Boca y Racing, porque hay unas páginas partidarias que le siguen echando la culpa a Berlanga de que no se pone firme. No hay resolución todavía. Estamos a 15 de septiembre, faltan 12 días y nadie sabe quién va a jugar contra Racing.
3: Claro, se va a presentar Racing, después de poco.
1: Así como están las cosas, me parece que todo está apuntando que va a ser Boca.
0: Y así como está Racing, le da lo mismo, ya es como que...
3: Claro, total.
0: Total, puede pasar lo que preveemos que va a pasar. Hay que ver ahora el viernes cómo sale Racing, pero cómo están dadas las cosas.
1: Valen, ¿Marco ya está recuperado de su cuadro de bronquitis?
3: Marco, que bueno, el fin de semana tuvo su cuadro de bronquitis. Uh-huh. No hay información al respecto de si ya se recuperó. Bien. Pero bueno, entiendo que, a ver, no es que está lesionado, era una enfermedad, sí, que está como nosotros, Marcos, se enferma de, sí, de lo sí, viral, sí, digamos.
1: Tal cual.
2: El bicho que da vueltas.
3: Así que bueno, yo supongo que se irá recuperando a lo largo de esta semana y se irá incorporando de a poco a los entrenamientos, que de hecho la semana de los entrenamientos del Central arrancó hoy, porque ayer habían tenido día libre después del triunfo del domingo. Así que veremos si lo vemos en alguna imagen, porque bueno, vieron que eso es todo enterarse por las redes sociales, si lo muestran, y si no, nos enteraremos el domingo, cuando sale, el domingo no, perdón, el sábado cuando sale la lista de concentrados.
1: Bien.
0: Bueno, por lo menos el parte médico, un parte médico tenía que salir.
2: Algo.
0: Eso está bueno.
2: Algo es algo.
0: Ya que no hay parte médico de las lesiones más graves, una bronquitis por lo menos tenía que salir. ¿Está bien?
3: Pero salió después de la lista. Después de que no estaba marca en la lista, salió el parte.
0: Pasaron cosas.
1: Piden mucho ustedes.
0: Se le traspapé y luego, vale, vos sabrás entender.
3: Claro, justo. Ahí el certificado médico de Marcos se traspapeló.
0: Puede pasar.
3: Qué bárbaro.
0: Puede pasar.
3: No, está bien. Está bien. Bueno, lo que tengo para contarles, ya los escuché que estaban hablando de, bueno, está la convocatoria ya de la selección argentina definida.
0: Sí.
3: Que en Central es muy probable que Pizarro sea baja para la final con Estudiantes. Porque Don Pizarro está casi seguro que lo van a citar en Chile. Y es muy probable que se pierda la final con Estudiantes. Después hay que ver en esta semana, que creo que el día jueves, se va a saber si Colombia lo va a citar a Campaz y también vamos a saber si Paraguay lo quiere a Sandes, ¿no? Y si estos dos los convocan sus respectivas selecciones, se van a ir después de la final con Estudiantes, por lo que la única baja sería la de Pizarro. Se va a poner muy triste el mirón.
0: Bueno, pero por lo menos va a tener un medio campo como la gente, Ibarra Navarro, o Paul,
1: pues,
0: el que quiera experimentar.
3: Paul, a mí me encanta Paul. Pero bueno, va a quedar triste porque no lo va a contar con su...
0: Bautista me hace un gesto de para un poco, ¿no, amigo? ¿No? Acá no hay filtro. Acá no hay filtro. Y aparte nadie te ve, está en la radio.
3: Claro.
0: Le estamos traduciendo a la gente.
1: Está bien, está bien.
0: ¿Algo más para contar, Valen?
3: Sí, que bueno, finalmente de eso sí hay noticias, como siempre. Ayer se publicó que ya se colocó la última grada de la tercera bandeja, por ende, y lo grueso ya está hecho, digamos, y lo que faltaría, bueno, es obviamente pintarlo, la parte de los palcos, la parte de estacionamiento, y el proyecto inicial, que era lo de la parte gastronómica, faltaría solo eso. Pero lo grueso, digamos, que era la tercera bandeja en sí, ya está finalizada.
1: Todo de acuerdo a los plazos que ya veníamos trabajando, ¿no?
3: Sí, sí. Para nosotros va a estar para principios de octubre.
1: Bien.
3: Sí, todos los planetas se alinean, ¿no? Porque si no, se va a seguir estirando.
0: Bien. Valente.
3: Vamos por un plazo más largo. Hace el fin de año la tenemos.
0: Bien. Bueno, Valen, te agradecemos y te molestaremos mañana.
3: Sí, mañana.
0: Bien, abrazo grande.
3: Abrazo, chicos, nos vemos mañana.
0: Allí pasó Valen Müller con la información de Central. ¿Hay mensajes, Bauti, al 341-363-0583?
1: Todavía no tenemos mensajes, pero Lautaro le va a repetir el número al que nos puede mandar mensajes.
0: 341-363-0583, 341-363-0583. En este momento estamos viendo...
2: pesas.
0: Levantamiento de pesas, halterofilia, está compitiendo María Luz Caradeval. Uh-huh. De familia, por lo que escuché, también esa familia es muy competidora justamente en levantamiento de pesas, algo histórico también. Ayer, por ejemplo, estaba, bueno, lo veíamos con Isabel Ditela, sí, que sí, al igual que Pascual ganaron también la medalla dorada. Pero hoy fue un día lleno de medallas, como hemos dicho, medalla de bronce, de oro, incluso circuito en ciclismo contrarreloj.
2: Sí,
0: como decías.
2: Lo vi.
0: Y encima, enterarse ahí cuando estás, ¿cómo sería? Enfriándote, haciendo movimientos.

0: No, hay gente que se enteró hoy, por ejemplo, lo de los eSports, donde tuvimos también
1: tuvimos medalla.
0: Competición, hubo medalla, obviamente, de oro. Gente viendo, bueno, hoy había muchísima gente. Hoy me dijeron, estaba jugando Bonen Abdala con su compañera, con Agustina Aguilaza, y hubo gente hasta en la parte de prensa. O sea,
2: Claro.
0: la cantidad de gente que había hoy, un martes a las 3 de la tarde en la rural. Tremendo.
1: Tremendo, tremendo. Tremendo todo lo que se genera alrededor de los
0: Sí,
1: juegos.
0: claro. Y todavía faltan 13 días.
1: Así es.
0: Bien, 18:23. En cualquier momento lo voy a llamar a Sosa, que ya me dijo que está en condiciones de salir. Gaby, ¿podemos ir a una tanda cortita y ya volvemos?
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0: 6 y 25 en todo el país. Mensaje al 341-363-0583. 341-363-0583. Hoy salió la lista tan ansiada de convocados para la selección argentina para disputar tres amistosos. Uno con Bolivia en Córdoba, otro con Burkina Faso en el Monumental y otro con Benín en el Monumental. Y Bauti la tiene a mano y la va a detallar.
1: Tenemos la lista, los arqueros van a ser el Dibu Martínez, Juan Musso y Jerónimo Rulli. Los defensores, Agustín Giai, Valerdi, Cuti Romero, Licha Martínez, Juan Foyt, Facundo Medina y Nicolás Tagliafico. Y la novedad que es Román Vega. El mediocampo va a ser Enzo Fernández, Alexis Magalister, Valentín Barco, Giovanni Lo Celso, Ezequiel Palacios, Rodrigo De Paul, Nicolás Paz, Franco Mastantuono, Matías Soule, Lloriano Simeone, Nicolás González, Gianluca Prestiani y después, obviamente, el ataque. El Flaco López, Santiago Castro, Julián Álvarez, Lautaro Martínez y sí, finalmente se dio. Lionel Messi.
0: Va a estar él, sí.
1: Va a estar él.
0: Para despedirse. Va a estar él para despedirse, sí, sí, sí. Y son tres partidos para el homenaje.
1: Sí, sí. Va a estar.
0: Va a estar.
1: Va a estar, va a estar.
0: Y pero se tiene que despedir.
1: Yo no comparto. Para mí, yo estaba bien con...
0: ¿Ya estaba? Bueno.
1: Yo estaba bien con que la última imagen sea la final del mundo.
2: Está bien. Y pasa que llorando, es el,
0: claro,
2: la última imagen.
0: Esa es la última, es muy fuerte la última
2: es imagen. Es esa la última imagen.
0: Va a llorar, pero en el Monumental, por ejemplo.
1: Pero...
2: aplaudido, además.
0: Claro. A ver, ya el hecho de que el capitán sea el Cuti Romero y que la 10 la herede Nico Paz, y es todo un acto de justicia para ambos.
1: Sí.
0: Yo lo único que quiero es que Nico Paz no lo apuren.
1: Para mí la 10 era para Lautaro.
2: Ah, para Lautaro, perdón. Yo no la veo. Yo, para mí, Nico Paz es el... Scaloni más lo piensa así. Hay que ver si sigue Scaloni, pero para mí...
0: Ah.
1: No. Son vivos.
0: Pero habrá que ver. Sí. Habrá que ver. El que está viendo porque hubo mucha actividad y está... Creo que la hoja no llena, una hoja la llena, tres hojas la llena, creo. Mati Sosa, que está desde allá, desde el centro de prensa de los Juegos Americanos, y está en línea con nosotros. Mati, ¿cómo estás? Muy buenas tardes.
3: ¿Cómo va, compañero? Gauti, Marco, ¿cómo andan ahí en la mesa?

0: ¿Todo bien?
1: Todo bien, todo tranquilo, que estamos en el centro de prensa.
0: Una jornada, Mati, llena de medallas, llena de deportistas argentinos compitiendo.
1: Deportes por todos lados y medallas por todos lados, sobre todo en lo que son competencias individuales. Sí, lo estoy escuchando, mencionaban algunas de las que se tuvieron a lo largo de la jornada de ayer, de hoy. Sí, la verdad, un montón de actividades, un montón de deportes.
0: Natación, por ejemplo, Macarena Ceballos se llevó, si no me equivoco, tres.
1: Sí, se llevó individual y después se llevó también, formó parte del equipo de 400 metros posta argentino.
0: Sí, una animalada.
1: Una animalada. La primera medalla después de 30 años para un equipo argentino en 400 metros posta.
0: Y después hubo varias en otros deportes, por ejemplo, que deporte no tenemos tan en cuenta, porque ciclismo contrarreloj lo hemos visto un par de veces por el Tour de France. Pero así, deporte individual, como vos decís, bueno, está bien, ciclismo o tiro. Fernanda Russo vive llenándose de gloria.
1: Sí, te repaso un poco lo que fueron, sobre sí, todo claro, las medallas que se obtuvieron el día de hoy. Bien temprano, Delfina Videla, bien mencionada en contrarreloj femenino en ciclismo de ruta, se quedó con la medalla de bronce. Fue la primera medalla argentina que se sumó en el día de hoy, bien tempranito de la mañana. Después, en patinaje artístico acá en el Invencible Arena, hubo doble medalla para la delegación argentina. Nicolás Lopetegui se quedó con la plata y Valentina Longo se quedó con el bronce. También en contrarreloj individual ciclismo ruta, pero en este caso en el ramo masculino, se sumó la primera medalla de oro del día en manos de Mateo Kalesman. También vi que escuché que mencionaban lo que fue la actividad de los eSports. Esta nueva disciplina que se llamó en los sudamericanos como disciplina y como deporte. Las medallas se obtuvieron en el final de la jornada del día de ayer. Daniel Aires se quedó con el oro en EAFC 26 y Lautaro subiría también en EAFC 26, pero se quedó con el bronce en la rama masculina. Y en la Zeta Corsa, el simulador de carreras, Bruno Culler se quedó con la plata. Siguiendo con lo que fueron las medallas del día de hoy, Donato Mastroianni se quedó con la plata en el patinaje artístico libre en la rama masculina. Hubo doble medalla y podio compartido porque con Segundo Rodríguez en la misma disciplina se quedó con el oro. María Perroni compitió en sable individual femenino, se quedó con la plata, llegó hasta la final. Tuvo un buen desempeño en la final hasta el tiempo muerto de mitad de competencia. Tenía ventaja de 2 puntos, llegaba 18 a favor y después del tiempo muerto no se pudo recuperar y terminó perdiendo la medalla de oro frente a Caterín González, la venezolana que finalmente se quedó con la medalla de oro, pero bueno, sumó su medalla de plata personal y para la delegación argentina. También en sable individual femenino, en bronce se quedó Candela Espinosa, que se enfrentó a Mariana Perroni en las semifinales. Mariana Perroni avanzó a la final y Candela Espinosa cayó derrotada y se quedó con la medalla de bronce. En patinaje de velocidad, Benjamín Gado se quedó con el oro. En la misma disciplina también hubo otro medallista argentino, en este caso en plata se quedó Ken Kuwaba. Hace minutos nomás, en barras paralelas, acá en Invencible Arena también, Violeta Loca se quedó con el oro y Delfina Estoco se quedó con la plata, así que una jornada llena de medallas para la delegación argentina. Y bueno, lo que mencionaba al principio, Fernando Russo y Julián Gutiérrez, en el mixto equipo de 10 metros, rifle de aire, se quedaron con el oro y se coronaron tricampeones en lo que es el Juegos Sudamericanos.
2: Mati, ¿tenés a mano el medallero por país? ¿Quiénes son los países que tienen más medallas?
1: No, en este momento no, porque se tienen que actualizar. Ajá. Y se van actualizando constantemente a medida que van terminando las competencias. Y hay muchas competencias que todavía están en juego y hay competencias que van a empezar a las 7 de la tarde. Me parece que natación, si no me equivoco, en el Invencible Acuático, empiezan las finales de varias disciplinas ahí en natación. Así que el medallero va a estar una vez que termine esta competencia.
0: Bien, bien. Sí, no estoy viendo mal sumar una medalla de bronce para Delfina Dini en natación, 1500 metros, Mati.
1: Ah, buenísimo, porque justamente acá en la pantalla tenemos levantamiento de peso, ¿no? Son las pantallas del centro de prensa, estamos viendo levantamiento de peso y preparación a competencia de natación, pero no estamos viendo si hubo
0: sí, otra medalla. 1500 metros libres, Delfina Dini tercera con 16 minutos 53 y 20. Ganó Pimentel de Brasil con 16:20.88.
1: Bueno, buenísimo. Buenísimo que sigan sumando medallas para la delegación argentina. Hablabas del voleibol antes. El beach volley no tuvo su mejor jornada. No. ayer hablábamos de que había tres de las cuatro parejas que representaban a la delegación argentina que habían avanzado hacia el cuadro final, y lamentablemente de las tres parejas solamente una sigue en competencia y va a competir mañana en las semifinales. Repasando bien temprano, la dupla argentina Churín y Enrique, una de las duplas femeninas, cayó 2-1 frente a la dupla peruana Alica y Gaona. Empezaron ganando el primer set, pero el equipo peruano se rehizo en el segundo set y se quedó con el tiebreak y quedó eliminada la dupla argentina en cuarto de final. La dupla más conocida del beach volley, por la que la gente viene a hacer cola en la rama femenina, que eran Moen Abdala y Agustín Chilesa, que quedaron eliminados 0-2 frente a la dupla brasileña Solvero y Silva, la mejor dupla de beach volley del mundo. Algo que preveíamos ayer cuando hablábamos con Anita Rodríguez, que nos decía que haber perdido en el día de ayer, si bien seguían en competencia, teniendo un partido muy difícil, que se iban a enfrentar a las top 1 del mundo. Y bueno, la verdad tuvimos la oportunidad de estar ahí en ese partido, y fue una diferencia abismal, un barrido de la selección brasileña frente a la dupla argentina, que si bien tiene mucho potencial, todavía está claramente en crecimiento. Y la última actividad que sería el beach volley, que terminó hace algunos minutos, la dupla de las hermanas Papo Grosso, que ganó 2-0 su partido frente a la dupla uruguaya Rubio Fernández y avanzó a las semifinales. Y en el día de mañana se van a estar enfrentando a Junior y a Lance, y la pareja brasileña, por un lugar en la final.
0: Bueno, vos hablabas de tanto de Morena y Agustina como de Belén y Brenda. Van a jugar entre sí mañana por definir entre el quinto y el octavo puesto.
1: Sí, tienen competencia por definir los puestos finales, pero quedaron eliminadas del cuadro principal en lo que es la carrera por medalla.
0: Bien, Mati, estamos viendo ahora patín artístico. Sí. Lo asó, si no me equivoco, el patinador. Es otra categoría igual, no la de esta tarde.
1: No, tiene que ser una categoría individual. La verdad, porque hay muchas actividades que todavía se están desarrollando y hay actividades que tienen que empezar. Teníamos acostumbrado que más o menos a las 6 de la tarde, desde el domingo, y el día de ayer, a las 6 de la tarde más o menos terminaban las competencias, pero el martes la competencia sigue a esta hora de la tarde. Y como te dije antes, a las 7 de la tarde se abren las finales en el Invencible Acuático, así que más o menos 8 y media de la noche recién van a terminar la competencia el día martes.
2: Bien, Mati, la última acá me pregunta nuestro queridísimo amigo Diego de Aceval. Ya lo hemos cubierto en otros programas, pero para recordarle a la gente, ¿cómo es el tema de las entradas? ¿Hay que pagar? ¿Son gratis? ¿Cómo se accede? Principalmente pensando de cara al fútbol, que se viene el jueves.
1: Sí, las entradas a las disciplinas son libres y gratuitas, es por donde llega. Hay que recomendarle a la gente que quiere venir a ver una disciplina en particular, sea beach volley mañana por los hermanos Caporazos, sea el volei en el estadio cubierto de Newell, sea el club que también decías en el Coloso del Parque, que se acerquen con tiempo porque las filas son enormes. Uh-huh. Es por hora de llegada hasta completar el cupo, lo que sí tiene la posibilidad, en caso de que se quiera asegurar un lugar en una disciplina particular, pueden entrar a la página de los juegos, a la página especial de los juegos, y ahí hay forma de comprar entradas a un cambio de 10.000 pesos. Con eso se le entrega un QR a la persona y con eso tiene un lugar asegurado en la disciplina que ellos eligen. Pero el resto de las disciplinas son libres y gratuitas por la llegada, o sea, se la cola en la puerta y una vez, cerca de 10, 15 minutos antes del inicio de la competencia, se abren las puertas para que la gente se ubique en las tribunas generales.
2: Perfecto.
0: Pero tienen que imprimir el QR igual o mandarlo en la aplicación.
1: El QR no es para entrar a las actividades, sino para poder entrar a lo que es
0: el predio que quieras. Claro. Pero tienen que descargarlo igual al QR. Hay una página que donde dice, ahí está la opción de comprar la entrada gratis, pero tenés que pasar el QR igual y mostrarlo en la puerta, y después, como dice Mati, asegurándotelo con 10.000 pesos.
1: Exacto.
0: Bien, Mati, ¿algo más te queda en el tintero?
1: Sí, repasé lo que fueron las competiciones por equipo de la delegación argentina el día de hoy, porque las Panteritas tuvieron su debut en el Colos en el estadio cubierto de Newell's Old Boys, así de Colos del Parque. Fue barrido 3-0 frente a Paraguay, con parciales 25-15, 25-11, 25-16, y mañana vuelven a jugar en el cubierto de Newell's a las 15 horas frente a Chile. Y por el lado de las Leonas fue goleado del equipo argentino 5-0 frente a Uruguay en su segundo partido de la fase de grupos.
0: Lo que bien que ataja el arquero uruguayo. Tremendo.
1: No quiero que suene mal, pero hoy perdió 5-0.
0: Eso es verdad.
1: O sea,
2: son raros los gustos de Lautaro.
1: Es un poco contradictorio. No niego que pueda ser una buena queda, pero justamente hoy no fue mejor tarde.
0: No, eso es verdad, eso es verdad. Y después había ganado Chile. Lo de Perú es... toda goleada contra Argentina, goleada contra Chile hoy. La verdad, lo de Perú es... no, malo. Lo siguiente. No quiero caerle, obviamente, pero...
1: No, menos mal, si no le quisiera caer. No, no me imagino cómo fuese si le quisiera caer a la delegación.
0: Hasta el momento, y no quiero quemar, Alba, los 1500 libres masculinos, está ahí. Está peleando.
1: Sí, a diferencia de 28 centésimas, estamos viendo justo en la pantalla.
0: Bien, mandarle saludos a los Energúmenos. Ah, no, ya se fueron, están en otro.
1: No, lugar. Ya se fueron. Están en rumbo para otra misión.
0: A los Energúmenos de mis amigos. Ah, que están ahí con. Me ha apiado mucho de vos, Sosa, la verdad.
1: No, ya salieron para ver a transmitir hace un rato largo.
0: Bien, bueno, ¿te molestaremos mañana?
1: Perfecto, no hay problema.
0: Abrazo grande. Allí pasó Mati Sosa con la información de los Juegos Sudamericanos, que se están disputando tanto en Rosario como en Santa Fe. Y Rafaela, cabe recordar que hay algunas ramas tipo el surf, que se juega en Mar del Plata, el softball, que hoy va a tener actividad en Paraná. El boxeo creo que era en Santa Fe, si no me equivoco. Pero está bien distribuido. Sí. Hay alguna que otra, creo, en Buenos Aires también dando vueltas. ¿Hay mensaje de Bauti al 341-360-583?
2: Tenemos otro mensaje de Diego que dice: hola amigos, saludos para todos. Es lamentable lo de algunas personas de Platense apretando la sede para que no vayamos. Recordemos que está en discusión si puede viajar la parcialidad de Newell's de visitante contra Platense en el próximo partido. Sí. Cuando ya estaba todo arreglado, 40.000 entradas, 80 lucas, le faltó algo a la barra para decir que podemos ir ya que somos amigos desde Añares.
0: Mucha discusión por redes sociales al respecto con esto. Sobre la decisión de Arcieri de habilitar o no el tema de Arcioni, perdón, de habilitar o no el tema de público visitante. El tema es que Newell's no quiere la entrada de ese precio.
2: Es mucho
0: y más para ir de visitante. Porque acá tampoco la pagan a ese precio.
2: No, seguro. A ver, claramente nadie va a pretender ir gratis, pero me parece que por un partido normal de una fecha común del fútbol argentino es mucho pedir.
3: Más traslado, además.
0: Sí, sí. Y aparte Platense se está basando, porque ahora dentro de un rato juega por Libertadores.
3: Están los equipos.
0: A ver.
3: Están los equipos. Para el Calamar va a formar con Cosani en el arco, Saborido, Vázquez, Mendina, Lagos, doble cinco para Barrios y Ferreira, Retamar, Merlini, Mainero y Sepúlveda como delantero. Mientras que Fluminense, su rival, el conjunto brasileño, va a formar con Fabio, Guga, Thiago Silva, Millán, René, Hércules, Martinelli, Canovio, Ganso, Soteldo y Hulk.
2: Lindo equipo, Fluminense. Lindo equipo, me gusta. Fluminense.
3: Lindo equipo. Sí. Canovio ahí me sobra un poco, pero bien.
2: Jugador de selección, no sean mal.
3: No.
0: Así terminó Uruguay después. Con un muchacho como indisciplinado.
3: Otro
0: como
3: que Canovio. Se hace echar en partidos importantes, Canovio.
2: Sí,
3: ¿no?
2: Claro.
3: Otro que se hace echar. Y él es delantero.
0: Sí.
3: No debería por qué hacerse echar tanto.
0: Ahora, Hulk, Thiago Silva, que tiene 88 años.
3: Ganso.
0: Tiene un buen equipo, Fluminense.
3: Sí.
0: Y hablando de brasileños y argentinos, hoy 9:30 PM, hay otro duelo, Marquitos.
3: Está así, San Pablo Boca, mejor dicho. Que van a jugar 21:30, antes Vasco da Gama, Independiente Santa Fe, que empataron 0-0 en la ida. Pero sí, Boca casi que, no sé si se llega a jugar el semestre, pero bueno.
2: Y a esta altura sí.
0: Sí.
3: Le quedaría la Copa Argentina. No es lo mismo.
0: Al lado de la Sudamericana, la Copa Argentina.
3: Y además es una gran racha sin títulos internacionales, desde 2008.
0: 2008 de la Sudamericana.
3: O sea, ya estamos prontos a cumplir 20 años.
0: Sí, la Recopa Sudamericana.
3: 18 años sin títulos internacionales. Sí.
2: Yo creo que lo que más apura Boca, además del título internacional, es ya tener saldada la clasificación a Libertadores para el año que viene.
0: Sí.
2: Creo que eso es lo que más apura Boca, ya sea por vía de Sudamericana, vía de Copa Argentina, vía de tabla anual o vía del torneo.
0: Sí.
2: Yo creo que el Boca lo que más le preocupa es ya cerrar eso y después enfocarse en todo lo demás.
0: Y no a cualquier fase, a la fase de grupo.
2: A la fase de grupo, seguro.
0: Claramente.
3: Que está a 3 puntos. Sí. Por tabla anual.
0: Por eso.
2: ¿Y que son ya 4 años sin títulos en general para Boca?
0: 23 gana la final contra Patronato. Si vamos a un título no de un partido, 2022.
2: Ajá.
0: Por eso, Boca tiene que, en caso de que, a ver, es importantísimo ganar a San Pablo, sí, más que nada porque te queda tres partidos de un nuevo título.
3: Totalmente.
0: Que recién se va a ver eso en noviembre, que es la final tanto de la Sudamericana como de la Libertadores. Uh-huh. 18:43, iba a decir otra cosa, me olvidé. Bueno, ¿alguien tiene para decir algo antes de ir a la pausa?
3: No.
0: Bien, 18:43. Gaby, ¿podemos ir a la tanda? Ya volvemos con Fútbol 680.
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0: 18:46 sonaba la Bersuit con Un Pacto para Vivir. Lo que no da mucha ganas de vivir es la designación de los arbitrajes.
1: No, pará.
0: Es diabólico el pacto.
1: Es tremendista Lautaro Acosta. Es tremendista.
0: Fecha 10,
1: tremendista.
0: Viernes 18 de septiembre, 6 de la tarde, Central Coro, Defensa y Justicia, Pablo Echavarría y mi amigo Buzz Lightyear en el bar.
1: ¿Cómo?
0: Fernando Espinosa.
1: Ah.
2: Uy, sí.
0: 9:15 de la noche, Racing Sarmiento con Rey Hilfer y Salomé Diorio.
2: Perdón, vuelve Espinosa, ¿no? Después de que lo hayan suspendido.
0: Sí, bueno, pasaron cosas.
2: De la...
0: Sábado, 2:30 de la tarde. 2:30 de la tarde, un sábado. Gimnasia Banfield con Baliño y Carreras. 2:30, Gimnasia Mendoza Riestra con Gariano y Delfino. 5:45, mucho lío con el tema del como sería el hospedaje de la gente independiente.
2: Sí, sí, sí.
0: Por
2: sí.
0: El tema de los americanos.
2: Sí, sí, sí, pero bueno, por ahora no.
0: Hasta ahora se juega el sábado.
2: Sí, sí, sí, sí.
0: Unión Independiente con Lobito Medina y Gastón Morzón Brizuela. Me ha apiado mucho de vos.
2: Uy, sí. Gracias.
0: 7 de la tarde, River Huracán con Tello y Echenique. 9:15 de la noche, Instituto Talleres con Herrera y Paleta. Domingo, 3:45 de la tarde, San Lorenzo Boca con Arace Mastrangelo. 5 de la tarde, Central Argentinos con Dóvalo y Novelli. ¿Algo para decir? Mismo horario para Platense Juniors con Martínez, Beligoy y Franklin. Uy, uy, uno peor que el otro. 7:15 de la tarde, Belgrano Estudiantes con Andrés Merlos y Nahuel Viñas. 9:30 de la noche, Vélez Tigre con Falcón Pérez y Pozzi. El lunes cierra, 2:30 de la tarde, que gane Juan lunes, 2:30 de la tarde. Aldosivi Atlético Tucumán con Zunino y Javib. 7 de la tarde, Barraca Central Independiente, Rivadavia y Mendoza con La Molina y Truco. Y cierra Lanús con Estudiantes, 9:15 de la noche con Ramírez y Bresba.
1: ¿Y qué hacemos, Lautaro? No jugamos la fecha, entonces.
0: No, no, no, sí.
1: No te gustó ningún árbitro.
0: No, está, y, pero...
1: Mejor...
0: Te lo mandan a Dóvalo y a Dóvalo y al sobrino.
1: Vemos el fin de semana que viene, ¿qué pasa?
2: Yo quiero decir, saliendo del tema arbitral, una información que no compartí es que había dicho que quizás Fernando Redondo iba a ser el director deportivo de Gaudio. Finalmente, no es Fernando Redondo, sino que Gaudio quiso a Burdizo. Y Burdizo lo rechazó, así que por ahora Gaudio no tiene candidatura, no tiene director deportivo. Veremos en qué sigue. Por ahora no confirmó.
0: Había otra lista.
2: Está la de Bertoni.
0: La de Bertoni.
2: La de Bertoni y la de Luciano Náquiz. Son por ahora los dos candidatos confirmados.
0: Qué raro, porque en un momento eran 7 listas más o menos.
2: Sí, fueron agrupándose y a priori Luciano Náquiz el que tiene un proyecto un poco más armado.
0: ¿No había un tal Néstor Fernández o algo de eso? ¿O Pablo
2: Fabio,
0: Fernández?
2: Fabio Fernández. Fernández. Está con Bertoni, creo.
0: Ah, bien. Bien, bien, bien. 18:49, después de la información arbitral y de Independiente, tenemos a Rama Espósito para pasarlo. Hola, Rama, muy buenas tardes.
3: Compañeros, muy pero muy buenas tardes. Acá Ramiro Espósito con la información de la lepra en Fútbol 680 por el LT3. Un Newell's que, bueno, se sigue preparando para enfrentar a Platense. Un partido importantísimo para el presente y para el futuro. Para el presente, para volverse a meter dentro de los 8 mejores. Por 2 goles lo superó Lanús. Newell's quedó 9.º, por ahora afuera de los playoffs, pero por diferencia de 2 goles, nada más. Así que, bueno, Newell's tiene... que volver a sumar día 3, tiene que empezar a ganar de visitante. Es cierto que sumó tanto contra Estudiantes como Central, pero bueno, tiene que buscar sumar día 3 de visitante. Hace bastante que no lo hace. El último partido que ganó de visitante fue en el torneo pasado ante Unión por 3-2. Y bueno, buscará cortar esa racha para empezar a sumar fuera de Rosario. Y también para el futuro, recordemos que Platense está un punto por abajo de Newell's. Newell's tiene 61 y Platense tiene 60 en esa lucha por evitar la zona de abajo para el año que viene. Del equipo no hay muchas novedades todavía. Estábamos esperando a ver qué es lo que puede llegar a parar Fran Darío Kudelka para enfrentar a justamente al Calamar. Yo creo que alguna modificación puede haber, más del medio para arriba que del medio para abajo. Veremos, puede haber algún ingreso de Gómez Matar por Herrera. ¿Qué pasa con Solari? ¿Si sigue titular o entrará Tomás Ríos o Walter Núñez, que el otro día entró muy bien, hizo un golazo de chilena, pero bueno, no se lo dieron por offside, pero entró bastante bien el uruguayo. Yo creo que después más Santi, Cócaro y Guch son una fija. Ojo que Cócaro salió con un golpe. No es nada grave, pero bueno, tal vez búsquenlo poner al banco de suplentes y que entre en el complemento y en el lugar de él vaya Colo Ramírez. Veremos si es así. Después la línea de cuatro y el arquero no se toca. Y el mediocampo, salvo Reggiardo, se va a tocar, seguramente. Bueno, estamos en el minuto a minuto. Estamos en el minuto a minuto. Es cierto que ayer salió el presidente imposibilitándole a Newell's que vaya con visitantes. Pero, siempre hay un pero, la comisión directiva con Ignacio Boero a la cabeza sigue insistiendo. Newell quiere llevar visitantes. Veremos si lo logra finalmente, si obviamente tuerce el brazo tanto de la dirigencia como de los hinchas del Calamar y logra llevar público visitante el domingo a las 17 horas cuando enfrente a Platense. Veremos cuál es la decisión final. Recordemos que Newell's ya tiene el ok de la seguridad de Buenos Aires, de la Previde. Ya tiene el ok. Pero bueno, están negociando el tema del precio, están negociando poder llevar visitantes. Veremos si finalmente logra torcer el brazo de los dirigentes del Calamar, de los hinchas calamares, y Newell's llevar visitantes. Veremos cómo termina esto.
0: Muchísimas gracias, Rama, por el informe de Newell's. Emilia Costa y Julieta Lucas, nuevas medallas doradas.
1: Otra más.
0: La gimnasia deportiva ya van como, no sé, 3, 4 ya, sí. Julieta Lucas ya ganó como 3 y ayer el Lola Round también ganaron, o sea, la gimnasia también nos está dando muchas alegrías.
1: Les hago una pregunta, compañeros. Si tuviesen que elegir una disciplina de los Juegos Sudamericanos, pero no digan fútbol, vóley, algo que más o menos, sí, uno quizás en educación física hizo alguna vez, si tienen que elegir una disciplina como para intentar, ver qué pueden hacer.
2: ¿Pero de que me gusta o de que me tengo fe en que puedo funcionar?
1: No, que te tenés fe.
2: Handball no vale, ¿no?
1: Handball no vale, ¿no?
2: Handball no vale. Y yo creo que ciclismo, pero porque, bueno, la bici, viste, uno la tiene ahí.
1: Ciclismo.
2: Y vos doy, y algo así, yo creo que sí. O, bueno, los esports, el
1: FIFA. Ah, ahí va.
0: Ahí no me veo tanto.
1: Ahí va.
2: Yo en un momento le daba muy fuerte. Hoy por hoy estoy retirado. Uh-huh. Ya dejé el mando, el joystick, pero capaz me podría ver ahí.
0: Sí, yo creo que iría así por el ciclismo. No sé, el contrarreloj no, yo lo mío no. Más tranquilo, obviamente, pero sí, sacando, digamos, las disciplinas que son más conocidas, sí, iría por el ciclismo.
1: Yo tiro, creo que algo puedo hacer.
0: Bien.
1: Tiro al blanco, ¿no?
0: Sí,
1: El otro no.
0: Tiro al blanco es complicado, el tiro al plato, por ejemplo, no, es mucho plato, más no, complicado todavía. Eso es muy...
1: Es jodido. Mucho, mucho.
0: Eso es mucho.
2: Arquería.
0: Sí.
1: Arquería, pero no hay.
0: No hay,
1: mira. Yo siempre, en las Olimpiadas, siempre me la juego por arquería, pero no hay. Si hubiera, sí.
0: El otro día estaba viendo, creo, una semifinal, no me acuerdo, en Brasil, si me equivoco, entre una colombiana y una británica,
1: uh-huh,
0: sí, en la cual la colombiana tenía que meter sí o sí 10 como para ganar, o 9, algo así. Y no es que le erró, pero estuvo muy cerca de llevárselo y, sin embargo, perdió la final. Y no pudo apuntarle justamente para poder ganar. Uh-huh. Tuvo la mala suerte y se quedó con las manos vacías.
1: Sí, sí.
0: Bien, 18:55. Hoy juega Boca, hemos dicho también. Bauti, ¿está la formación a mano?
1: Está la formación, la probable formación del Ceneice esta tarde, esta noche, mejor dicho.
0: Sí.
1: Que a mi gusto se juega gran parte de su semestre.
0: Coincido.
1: En el arco va a estar Álvaro Montero, la defensa forma con Lozano, Di Lolo, Facundo Herrera y Lautaro Blanco, el mediocampo con Ascacíbar, Paredes, Milton Delgado, Alan Velasco, y arriba va a estar Merentiel con Leonel Flores.
0: Cabe recordar que Álvaro Montero vuelve de... se perdió un solo partido, sí, con Central Córdoba por lo del fallecimiento de su abuela, y Milton Delgado dejó atrás una lesión que le imposibilitó jugar por todos tres partidos, si me equivoco.
1: Sí, sí, sí.
0: Bien, estoy pensando qué más hubo, porque hay tantas cosas. Van a ir Copa Argentina mañana, si no me equivoco. Juega Independiente Rivadavia con Atlético Tucumán en cancha de Los Andes. Algo sí, imprevisto, digamos, porque en un momento era otra sede. La cancha de Los Andes, que no me acuerdo si habrá sido sede en algún momento. O allá a lo lejos.
2: No, capaz, claro, la primera Copa Argentina.
0: Claro.
1: Alguna que otra vez. Sí hubo mucho fútbol, mucha acción en Europa.
0: A ver.
1: La tarde. En la Liga Española, el Rayo Vallecano le ganó 2-1 al Español. A la vez cayó de local contra el Valencia 1-0. El Elche, en un partidazo, perdió contra el Real Madrid 3-2 con un gol sobre la hora, en la que participó un ex Dulas High, Matías Dituru.
0: El arquero.
1: Sí, que sumó un gol en contra.
2: Mira,
0: la mala suerte.
2: Mala la participación para atrás.
1: Sí, pero estuvo.
2: Yo pensé que era positiva, pero está bien.
1: Para los dirigidos por Martín Anselmi.
0: Qué mal está Anselmi.
2: Está mal, no levanta cabeza. Yo diría, en México fue la última vez que tuvo un rendimiento interesante. En Brasil no terminó, no llegó. No. En el Porto también duró bastante poco. No sé.
0: Lo que pasa en el Porto empezó con el tema de las matemáticas y nadie entendía absolutamente nada.
2: No sé. Claro, claro.
0: Eso de 4,15 pases, nadie entiende, no, Martín, los datos. O sea, vos sos el erudito, la gente no entiende.
2: No se pudo. Y mañana juega Estudiantes, que ¿sí? se juega, no sé si se juega gran parte de su semestre, pero bueno, tiene una linda oportunidad para mí para avanzar hasta las semifinales de la Copa Libertadores. Creo que después se enfrentaría a Flamengo.
0: Creo que así la llave.
2: ¿Va por esa llave?
1: Sí, es esa llave.
2: Qué bueno, ahí es un tanto más complicado. Pero bueno, un Corinthians que no es un cubo, lo hemos visto con Central.
0: No, por eso.
2: Entonces es interesante.
0: Habrá que ver si Estudiante levanta justamente, porque viene medio de capa caída.
2: Sí, sí, sí. Tuvo esa, no sé si racha, pero un encadenamiento de partidos entre el clásico y pasar de ronda, que uno pareciera, diría, bueno, se va a afianzar, y desde ese momento no tuvo los resultados que uno esperaría. Y vamos a ver cómo llega todavía para el partido contra Central. Quedan 2 semanas, ¿cuándo? 10 días.
0: Para el partido Central, 11 días.
2: Sí.
1: 26.
2: Pero bueno, le quedan eso, la fecha para Argentina y el partido de mañana, que van a ser, dependiendo cómo salga el resultado, puede llegar de formas muy distintas.
0: Bien, hablando de Central, el domingo vamos a tener transmisión justamente a partir de las 4 de la tarde. Va a relatar César Alvado, va a jugar Central y Argentinos Juniors. Va a relatar César Alvado, comentará Marcelo Turcato, estará Thiago Jiménez de los vestuarios, estará Miguel Lapaguesi, va a estar Pablo Berenson, y tendremos conexión en Vicente López con lo que pase con Platense y Newell's.
2: Bien.
0: Sigo sin entender por qué tanto Central y News vuelven a jugar después de mucho tiempo, pero vuelven a jugar en simultáneo.
2: Querían que vos vayas a Vicente López a hacer la
0: quieren
2: conexión.
0: Quieren hacer viajar, claro.
1: Quieren poner a prueba a los medios rosarinos.
2: Bien.
0: Decí que la próxima, que es después de octubre, creo en octubre, la fecha 11, vuelven a jugar en separado, menos mal.
2: Juegan separado, Central juega creo que el lunes 9:15, va a estar, para quien toque ese partido, va a estar jodido.
1: Turno nocturno.
2: No,
1: el turno noche del ET3.
0: O sea, vamos a tener tiro y vamos a tener transmisión.
2: Y vamos a tener un bache entre la tira y la transmisión.
0: Que va a estar Reporter 180, claramente. Bien, hablando de eso, bueno, ya se viene el Reporter 180. Bauti Bruñar, ha sido todo un placer.
1: Lautaro, un gusto.
0: Marquito Groloni, ha sido todo un placer.
2: El placer es mío.
0: Estuvieron Mati Sosa, estuvo Ramba Espósito, Gabriel Pizano, ha sido todo un placer también. Se queda con la gente de Reporter 180. Nosotros volvemos mañana a partir de las 6 cuando digamos que esto es Fútbol 680 por el ET3.
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0: Acá estamos, señores, por supuesto, después de Fútbol 680 con todo el equipazo deportivo de la radio y nosotros para acompañarlo en esta vuelta a casa como lo hacemos todos los días de lunes a viernes a partir de la hora 19. ¿Cómo están? Bueno, ¿están disfrutando el desarrollo de los Juegos Suramericanos? ¿Cómo andan por ahí? Sé que hay muchos chicos que vienen de otros lugares a apreciar, ¿no? A mirar, bueno, todo este evento deportivo que se está desarrollando en la ciudad, con características internacionales, porque hay más de 15 países invitados del continente, de nuestra región sur, del continente americano, por supuesto, aquí Rosario como anfitriona, pero con sede también en Santa Fe, capital, y otro lugar que por supuesto es una sede que es Rafaela, ¿no? Que está dando por supuesto esta situación deportiva, uno de los eventos más importantes que tiene la ciudad. Así que bueno, bienvenidos a todos los que nos están escuchando. Saludos especiales para la gente que está a través de la ruta, que siempre nos escuchan, camioneros, a través de la página web, a través de los dispositivos, para los argentinos, especialmente para los rosarinos que están por el mundo, ¿Cómo están arrancando este día martes? Con mucha información, con muchas novedades, porque no paramos, ¿no? No para, por supuesto, la actualidad, la realidad informativa de darnos titulares, porque se está desarrollando, bueno, en estos momentos todas las confederaciones universitarias para definir, bueno, algunas medidas de fuerza para las próximas horas o próximos días, como estuvo casi todo este año, ¿no? Con el pedido de la aplicación de la ley de financiamiento universitario, presupuesto en el medio. Bueno, todo un tema, ¿no? Que afecta obviamente a los chicos que están transitando su ciclo de estudios universitarios. Muchos temas que tienen que ver con el ámbito internacional que para las próximas, para el fin de semana, el jueves, puntualmente, bueno, vuelve a debatirse en esta última instancia porque tiene media sanción, ¿no? En senadores el tema de la ley del Banco Central de Reservas, bueno, tratando de ir para ese lado en esta gestión que, bueno, que estamos viendo con algunas dificultades. Ojalá que se pueda aprobar, así se busca la independencia del Banco Central de Reservas. Y si no, bueno, veremos qué es lo que sale de todo esto, ¿no? Por supuesto, el tema de la reforma electoral también está, las PASO, puntualmente, donde hay, bueno, alianzas en el medio por parte del gobierno nacional con provincias para ver si lo pueden aprobar sobre la marcha. Me parece como medio tarde ya, ¿no? O es muy probable, como se habla de manera extraoficial, que pueda ser de manera opcional, que cada provincia haga, bueno, lo que tenga que hacer, ¿no? Muchos temas que tienen que ver con el ámbito económico, bueno, la situación de la economía familiar, muy alejada de ese número 1,7, bueno, que se supo del mes de agosto, y por supuesto, todo una situación de cara a las elecciones que vienen para el próximo año, porque hay propuestas de todos lados, pero bueno, habría que ver cómo esto se va clarificando a medida que pasa el tiempo. El tema de la situación, por supuesto, procesal de la expresidenta Cristina Fernández, también hoy hubo una conferencia de prensa por parte de sus abogados que están defendiéndolo en la Corte Internacional, por supuesto, para tratar de dejar fuera toda la inhabilitación que tiene como parte de la condena que, bueno, está en este momento transitando, ¿no? Así que temas del presupuesto también, que hay mucha expectativa. Vamos a ver qué recortes se van a hacer en este presupuesto 2026-2027, ¿no? Así que el tema de la obra pública, la educación, los rubros con los recortes más profundos del año, ¿no? Porque vienen recortes, señores, ¿eh? El informe del CEPA muestra caídas de hasta un 100% de algunos programas. Así que bueno, vamos a estar atentos porque desde ahí es como bueno se van a encarar lo que resta del año y el año que le queda al gobierno, que todavía le queda un año, ¿no? El tema del consumo de carne que se desploma a cifras históricas, por supuesto a nivel nacional, el consumo de carne vacuno, cada argentino come 5 kilos menos del que bueno habitualmente estaba acostumbrado, que tampoco no es de ahora, ¿no? Es hace mucho tiempo atrás, cada vez como que se va agudizando. Vamos a tener contacto con un tambero de Entre Ríos que nos va seguramente a comentar el panorama no sombrío que tienen, por supuesto, aunque bueno, han podido reflotar en algún sentido comercial, pero algunas cuestiones bueno que tienen que ver con los agroquímicos. Todas las efemérides, la agenda cultural de la ciudad, y ya le damos la bienvenida a Adrián Frontera. Adri, ¿cómo te va?
1: ¿Qué tal, Francisco? ¿Cómo estás?
0: ¿Todo bien?
1: Bien, bien, todo bien.
0: Bueno, veo que hay muchas efemérides.
1: Sí, hay muchas, ¿no?, efemérides para comenzar a desarrollar.
0: Uh-huh. Tanto internacionales, nacionales y, por supuesto, sí, locales de nuestra ciudad. ¿Qué es lo que pasó un día como hoy? 15 de septiembre, quincena ya.
1: Ya quincena.
0: Quincena, mira. Nos queda tiempo de descuento, bueno, para la primavera, porque esta es la última semana, sería de este invierno.
1: Claro.
0: ¿No? Que estuvo raro, porque en el medio hizo temperaturas muy altas, mucha lluvia, porque estamos transitando el fenómeno del Niño, pero se habla, bueno, que a partir de noviembre y diciembre serían los meses donde va a llover. Muy fuerte.
1: Claro.
0: Y en ese sentido, la fiesta de colectividades, bueno, otra vez. Aunque estamos acostumbrados, viste que en noviembre siempre ha llovido, aunque sea una o dos veces, siempre llovió. Sí. No sé si es la maldición gitana, todo como se habla. Pero no, esta vez estamos atravesados por el fenómeno del Niño. Y como se advierte, bueno, hay alertas para el mes de noviembre de lluvias muy intensas. No se sabe. También se está debatiendo el tema si, bueno, esta fiesta, la más popular de la ciudad de Rosario, de la región, de la Argentina, ajá, bueno, que se hace aquí en los meses, la quincena de noviembre, bueno, ¿qué es lo que van a hacer al, claro, respecto?
1: Así es.
0: ¿Arrancamos? ¿Qué pasa un día como hoy, 15 de septiembre?
1: Muy bien. Vamos a comenzar diciendo, Frank, que hoy es el Día Internacional de la Democracia, uh-huh, que fue establecido por la ONU para fomentar y revisar el estado de los sistemas democráticos en el mundo.
0: Bueno.
1: También Día Mundial de Concientización sobre el Linfoma, una jornada destinada a visibilizar este tipo de cáncer linfático, ¿no? Y también impulsar su diagnóstico temprano, lo importante, ¿no es cierto? Día de Greenpeace, también se conmemora hoy la fundación de la organización ambientalista, un 15 de septiembre de 1971.
0: Eso sucedió en Canadá, mira, hace cuántos años atrás. Bueno, a partir de ahí hubo un evento, bueno, donde estuvieron luchando, bueno, porque la contaminación y todo lo que ya sabemos que trabajan en ese sentido, ¿no?
1: Así es.
0: Tratando de conservar, de preservar, de prevenir, bueno, todas las cuestiones que nos hacen daño a esta casa grande que es, bueno, la tierra, el mundo donde vivimos, ¿no?
1: Así es, y que hay que cuidarlo.
0: Hay que cuidarlo, porque hay poca conciencia al respecto. Uh-huh. Fíjate que se reúnen en Tokio, se reúnen en Sao Paulo, bueno, los países industrializados que son los que más contaminan, sin embargo nunca ha tenido buenos resultados, porque las consecuencias están a la vista.
1: Así
0: fíjate
1: es.
0: Que estos fenómenos de sequías intensos o de lluvias torrenciales intensas que hemos visto en distintos continentes, aquí en nuestra, esto tiene que ver con eso.
1: Claro,
0: ¿no? Con lo alterado que está el clima, el tiempo, ¿no?
1: Así es.
0: Así es.
1: También Día del Reggaetón, hoy, Fran. Se conmemora la historia, también, bueno, el impacto cultural y el crecimiento de este género.
0: Qué bárbaro, ¿no?
1: El reggaetón.
0: Hace muchos años, bueno, centroamericano, ¿no? Tiene sus orígenes en Centroamérica, en Puerto Rico, donde, bueno, tienen los mayores exponentes, pero ha ido escalando, sí, escenarios, cruzando fronteras, y acá está instalado.
1: Y acá,
0: yo,
1: sí,
0: que
1: sí,
0: nunca pensé que aquí en la Argentina se iba a escuchar reggaetón, porque acá, viste que siempre, desde afuera lo mirábamos como un país rockero, tanguero,
1: claro,
0: folclore, pero reggaetón ni ahí.
1: No, ni a...
0: menos salsa, pero el reggaetón se instaló y fuerte, digo.
1: Así es, Franci. Tenemos para de Daddy Yankee todavía para escuchar para el día del reggaetón. Ahí está, mira, así vale. Suena, mira. Dale. Ahora en unos minutos vamos a estar.
0: Ahí está.

0: máximo exponente, si lo hay, del reggaetón, ¿no?
1: Así es.
0: Con una trayectoria dilatada, ¿no? Lo identifica así, es Daddy Yankee,
1: así
0: ¿no?
1: Es.
0: Que ha venido en reiteradas oportunidades. Creo que está retirado, ¿no? De la música.
1: Sí,
0: y hace que se retiró y está metido con el tema de la iglesia, una cosa así, mira vos.
1: Ah, mira.
0: Pero
1: sí,
0: debe tener más de 30 años, más de 30 años, bueno, desde un chiquitito empezó, bueno, promoviendo este género, uh-huh. ¿no? Este estilo.
1: ¿Qué vos me decía, Frank, que en Perú hace siempre
0: muchos años,
1: toda la vida
0: escuchamos salsa, reggaetón, merengue, bueno, y acá ingresa fines de los 90 en el con algunos programas de televisión y después, bueno, se fue instalando y quedó. Porque, bueno, escuchamos todo el tiempo reggaetón.
1: Así es. Bueno, y hay un gran referente también, Daddy Yankee.
0: Sí, hay muchos, ¿eh?
1: Hay muchos. Bueno, también vamos a decir, dentro de las efemérides, un día como hoy, el nacimiento de la célebre escritora, también dramaturga británica, Agatha Christie.
0: Una grande, ¿no?
1: Una grande que se especializó ahí en el género de las novelas policiales.
0: Así es.
1: Y que ganó fama con su personaje del investigador belga Hércules Poirot. Bueno, entre sus publicaciones ahí encontramos El asesinato de Roger Ackroyd de 1926, también Asesinato en el Orient Express y Diez Negritos de 1939. Se alzó con varios reconocimientos, entre ellos el premio Comandante de la Orden del Imperio Británico en 1971 y entró a los Guinness también como la novelista más vendida de todos los tiempos, Agatha Christie, que falleció el 12 de enero de 1976 a los 85 años. También un día como hoy nacía el escritor bien nuestro Adolfo Bioy Casares, también uno de los más importantes de la literatura argentina, quien se alzó con el premio Cervantes en 1990 y también con el Conex de Brillantes en 1994, entre otros importantes, también galardones, por supuesto. Frecuentó la literatura fantástica y policial, y entre sus obras de novelas se destacan La invención de Morel, de 1940, Plan de evasión y El sueño de los héroes, de 1954. Vamos a decir que falleció el 8 de marzo de 1999, a los 84 años, Adolfo Bioy Casares. Y vamos a compartir un fragmento uh-huh. de una entrevista que le hacían, y esto es lo que, bueno, lo compartimos.
2: Sí, buenas noches, Tom. Efectivamente, ha sido un coloquio cinematográfico, una especie de homenaje a Adolfo Bioy Casares y a su obra, relacionada netamente con el género fantástico. Ha sido un coloquio después de una película titulada Al morir la noche, una película que Adolfo Bioy Casares vio hace muchos años y que hoy se ha proyectado, como digo, en honor de él, un hombre, un cinéfilo nato, ¿no es así?
3: Es cierto.
2: ¿Qué le ha parecido el coloquio en torno a la película y en torno también a la obra fantástica de Adolfo Bioy Casares, flamante premio Cervantes de Literatura?
3: Me ha parecido interesante y la gente ha sido muy generosa, he hecho algunas bromas y se han reído con ellas, agradezco todo eso.
2: Ha sido una jornada, suponemos, agotadora para Adolfo Bioy Casares. Primero la noticia del premio, después un coloquio, en este caso literario, dedicado a su obra.
3: Menos mal que la noticia del premio me llegó cuando estaba durmiendo la siesta. Estaba durmiendo la siesta, llamó el teléfono, me dijeron enhorabuena, yo dije enhorabuena, hicieron hablando, y de pronto comprendí que me estaba felicitando por algo, y pregunté por qué era, haciendo así con las manos, y bueno, me dijeron que era por el premio.
2: A pesar de todo, usted ha asistido a todos los actos previstos en el programa de esta estancia de usted en Madrid. Ha ido a ese coloquio sobre su obra literaria en el Instituto de Cooperación Iberoamericana. Ese coloquio y este homenaje esta noche aquí en la Filmoteca reflejaba que ya existía ese interés por su obra, pero suponemos que a partir de este momento el interés se multiplicará, ¿no es así?
3: Puede ser, sí, pero puedo decirle que yo me sorprendí. Porque...

0: del rock nacional por formar parte de la Bersuit, ¿no? Tan recordado. 15 de septiembre.
1: Tuvo algunos problemas, ¿no?
0: Sí, en su momento. Sí,
1: bueno, por algunos dichos, obviamente.
0: Así es.
1: Pero bueno, continúa su carrera igual, ¿eh?
0: Continúa, así es. Fue fundador y líder, bueno, como decíamos, de la Bersuit. Y entre sus discos más importantes, ahí mencionamos Libertinaje de 1998, La Argentinidad al Palo del 2004, y ya como solista, a partir del 2009 lanzó Sueltos, donde inició su etapa, ¿no? Como solista. 65 años está cumpliendo Gustavo Cordera, y lo vamos a escuchar junto a la Bersuit, que suena así, mira.

0: a Gustavo, ¿no? Es su estilo muy particular, que por supuesto estuvo vetado, ¿no? Por una cuestión de unos dichos que dijo, ¿no? Hace mucho tiempo atrás.
1: Sí.
0: Y después, bueno, él continúa su carrera como solista.
1: Así es, así uh-huh. es. Así. Muy bien. Vamos a compartir otro tema también de Gustavo Cordera, y este tema se viene. A ver. Uh-huh.

0: Ahí está.
1: Gustavo Cordero, que siempre viene por la ciudad de Rosario, es muy querido por acá,
0: ¿no? Siempre está de visita,
1: sí.
0: ¿No?
1: Sí, sí.
0: Vamos a continuar con más efemérides ahora de Rosario. ¿Qué sucedía? Bueno, se fundaba un 15 de septiembre de 1936 la Asociación Literaria Nosotras, por un selecto grupo de damas del ambiente local de la cultura y la educación, movidas en aquel momento por un interés especial por la difusión y también la promoción de la literatura, ¿no? De la ciudad. Y 15 de septiembre de 1937, también la actriz Margarita Kirgu, después de varios años de no pisar los escenarios, se presentaba en Rosario, en el Teatro Odeón, que es el actual Fundación Astengo, con las obras Doña Rosita la Soltera y Bodas de Sangre, ¿no? En aquella época, bueno...
1: Bodas de Sangre, mira, un clásico, ¿no?
0: Un clásico, ¿no?
1: Un clásico, sí.
0: Y actrices, ¿no?, de aquella época que han marcado también. Bueno, lo recordamos también dentro de las efemérides de Rosario. Tenemos más música, porque un 15 de septiembre de 1990 llegaba al puesto número uno el álbum Escucha sin Prejuicios, volumen 1, del cantante George Michael, ¿no? El gran cantante George Michael, que, bueno, marcó una época también en los
1: muy
0: años 80, 80,
1: ¿no? Muy pop. Pop británico del bueno. Así es. Porque, bueno, un artista completo, bailaba. Bueno, él fue integrante del grupo One.
0: Así es. En
1: sus inicios de su carrera, que después como solista la rompió.
0: Incluía este álbum, que fue su
1: mayor
0: éxito.
1: ¿Ya como solista? ¿Como solista?
0: Como solista, sí.
1: Ah, mira.
0: Incluía temas Freedom, también Orando por el Tiempo y Esperando ese Día. Vendió más de 8 millones de copias en el mundo. Y vamos a compartir este clásico de George Michael, Freedom 90.

0: Bueno, ahí estaban George Michael, ¿no? Estábamos hablando fuera del micrófono, One, ¿no? Porque fue sus inicios, claro. Que fue este dúo británico que todos lo hemos escuchado y siempre lo siguen escuchando porque eran muy pop británico. Que estuvieron hasta el 86.
1: Ah, en el 86. Claro. Ahí está.
0: Ya, este era solista.
1: Solista. 86. Bien, mirá, decimos. Vos.
0: Parece que hubiese estado mucho más tiempo, ¿no?
1: Sí, claro.
0: Pero la presencia de la buena música que tenía, que hasta ahora lo siguen escuchando.
1: Sí, fíjate. Totalmente.
0: Pero fíjate, se separaron en el 86.
1: 86.
0: O sea que tuvieron como 4 o 5 años nomás. Porque claro. Ellos arrancan los primeros años de los 80, en el 86 se separan y después arranca como solista.
1: Así es.
0: Pero era, bueno, un talento impresionante.
1: Claro, porque este álbum es de 1990.
0: Claro,
1: que ya era solista. Tenemos otro tema para seguir compartiendo, además, George Michael. Ahora en unos minutos.
0: Bueno.
1: Así que todas las efemérides.
0: Todas las efemérides.
1: Ahí lo tenemos. Este tema, Rezando por el Tiempo, de George Michael, suena así.

0: Bueno, cuánta música en las efemérides, ¿no? Como para arrancar así, tranqui, ¿eh? Así es. Hay muy buena información, buenas entrevistas, por supuesto, hay agenda para más adelante, sí. Y también viene el tanguito.
1: Por supuesto, vamos a tener.
0: Siempre lo que nos están escuchando nos han pedido, un folclore, algo nuestro.
1: Sí, sí.
0: Y nosotros elegimos un tango que lo vamos a pasar más adelante, ¿eh?
1: Así es.
0: Que desde ahí hacemos la primera pausa y volvemos con mucho más Reporter 180 Lab.
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0: Acá estamos, señores. Renovamos nuestro saludo para todos los que se van sumando en esta segunda media hora, por supuesto, de Reporter 180. Como decíamos en la apertura, con algunos invitados especiales, estamos mirando la temperatura porque hay que tener mucho cuidado con el tema del tiempo, ¿no? Porque fíjate que el fin de semana estuvimos con un frío intenso. Sí. ¿No? Y en esta recta tiempo de descuento para la próxima estación, que quedarían pocos días, bueno, tenemos temperaturas, amanecemos, bueno, hay días que parecen veranos y hay días que parecen inviernos todavía. 18 grados actualmente la temperatura, la humedad 44%, el viento 14 kilómetros la hora. Para mañana miércoles, mitad de semana, la temperatura sube en ascenso, va en ascenso, 22 grados. Y el jueves 27. Bien. Llegó el verano, chicos. Llegó el verano. Sí, ya está. Bueno,
1: hoy estuvo muy lindo a la tarde.
0: Sí, pero igual no hay que descuidarse.
1: No.
0: En estos cambios, porque ya sabemos que estamos transitando, bueno, el super niño.
1: Así
0: ¿no?
1: es.
0: Hemos visto, ¿no? De golpe y porrazo se anuncia, como te decía, para noviembre y diciembre, uh-huh. bueno, lluvias torrenciales.
1: Así es.
0: En el cual, bueno, está la gran fiesta de colectividades y esta vez ahí están las alertas puestas.
1: Vamos a recordar, si te parece, Fran, el WhatsApp, donde nos pueden escribir ahí 3413-630583. 3413-630583.
0: Vamos a hablar un poquitito de política y de libros, de escrituras, ¿no? Porque Walter Eiguren es el presidente del Partido Moderado, ¿no? Es la verdad que es un partido joven, pero que es un espacio nuevo donde hoy, frente a los partidos tradicionales, es una opción, ¿no? De cara a las elecciones que, por supuesto, vienen para el próximo año, que ya están, muchos están haciendo campañas, y además ha presentado su libro, La valentía de ser moderado, ¿no? ¿Qué título que tiene, no? Le damos la bienvenida a Walter Eiguren. Walter, ¿cómo te va?
2: Hola, Francisco, ¿cómo
0: estás? Tanto tiempo que no nos
2: hemos visto. Es verdad, qué alegría verte.
0: Porque nos cruzamos cuando estábamos en otra radio.
2: Es verdad, nos cruzábamos en otra radio,
0: sí,
2: ¿verdad?
0: Bueno.
2: Qué alegría verte.
0: No, un placer hablar sobre estos temas que tienen que ver, porque hay cuestiones que nos interpelan todo el tiempo, sobre todo en estas épocas, porque la Argentina cada vez que nos aproximamos a una elección es como vida o muerte.
2: Sí.
0: Nada es moderado.
2: Nada es moderado.
0: O sea, estamos como naturalizando una cuestión que tendría que ser lo más simple posible.
2: Lo más
0: Sin
2: normal.
0: Sin embargo, queremos cambiar, no nos gusta lo que está y queremos ir para atrás y vamos y para dos pasos para adelante y vuelta volvemos para atrás. O sea, pendula en los extremos.
2: Siempre.
0: Es un país que pendula en los extremos. Bueno, esta opción del Partido Moderado, algo me dice, ¿no?
2: Sí, en realidad nosotros construimos el partido porque justamente notamos esa necesidad. Uh-huh. Esa necesidad de que hubiera una opción y una oportunidad que le diera justamente a la gente, bueno, la posibilidad de sentirse cómodo, representado en una expresión política distinta, uh-huh. que la alejara de los extremos. Y este alejarse de los extremos, que es tan necesario, tan importante hoy, creo que ni siquiera es como una opción electoral, creo que se va a convertir en los próximos años, acordate de esto que te voy a decir ahora, uh-huh. en una necesidad imperiosa la moderación.
0: Es que sentimos esa necesidad.
2: Ya se siente esta necesidad.
0: Los argentinos, o los que vivimos en este hermoso país, porque yo no soy argentino, sí. pero hace muchísimos años, donde he desarrollado mi vida familiar, profesional, uh-huh. todo, digo, necesitamos ser moderados.
2: ¿Sí?
0: Porque estamos de un extremo a otro todo el
2: terrible,
0: tiempo.
2: Es terrible.
0: Es tremendo.
2: Y es como levantarse a la mañana y bañarse con agua fría y a los minutos bañarse con agua caliente y el cuerpo va a sufrir un shock térmico.
0: Claro.
2: Entonces, el país sufre permanentemente este tipo de shocks emocionales, políticos, y esto se traduce inevitablemente a la política. Es decir, a la política y después a la economía.
0: Totalmente.
2: Y a la vida diaria de todos nosotros.
0: Ni hablar.
2: Entonces,
0: ni hablar.
2: Todo esto nos afecta porque no somos capaces de entender de que lo más difícil, la posición más difícil en política, ideológicamente hablando, es la moderación.
0: Qué difícil es poder.
2: Es muy difícil,
0: ¿no?
2: ser moderado.
0: Porque
2: tenés dos tipos peleando, se están agarrando a piña Y vos tenés que estar en el medio, vos tenés que saber equilibrar para que no se peguen, y en lo, es posible que
0: ¿cómo
2: cobre
0: vos?
2: ¿Cómo
0: lograr cambiar esto, ¿no? culturalmente, porque la Argentina, como te decía anteriormente, pendula en los extremos.
2: Pendula en los extremos.
0: Y ahora no le gusta el que está, vuelve para atrás, y entre los populistas, entre los derechistas, entre los izquierdistas, y son dos extremos.
1: Y me da la sensación como que cada vez más están los extremos como más pronunciados.
2: Claro,
1: ¿no?
2: más pronunciados. Pero esa pronunciación, ese destaque, sí, por así decirlo, que se destacan esos extremos, hace que cada vez sea más necesaria la moderación.
1: Claro.
2: Porque cuando vos notás más el extremo, más necesario se hace un espacio de mesura, de coherencia, de encuentro, de reconciliación. Es decir, la política difícil, tiene, ¿no?, que convertirse en un espacio de reconciliación, no de generar enemistades.
0: Porque yo, mira que conozco bastante bien América Latina, ¿no? Y vos te vas a Chile y cuando el que pierde se suma al trabajo.
2: Sí, inmediatamente.
0: Inmediatamente. Fíjate que allá tienen la tradición que al siguiente día del ganador se acerca el opositor y toman un desayuno todos. Como la imagen para un país donde vamos a tratar de construir desde mi lugar diferente, de pensar con la tuya. Pero nunca una política aquí, una política aplicada, bueno, de continuidad. Viene uno, desarma, claro, y lo desarma, y pero arma, y lo desarma, y arma, y lo desarma, nosotros en el medio.
2: Esto tiene que ver con, porque no, un sector muy importante de la dirigencia política y de la dirigencia empresarial también, y de la dirigencia sindical y de muchas dirigencias de nuestra sociedad, no piensa en un proyecto de país. No hay pensado en un proyecto de país que nos establezca políticas de Estado, que nos obliguen a cumplir más allá de los gobiernos que vienen, a retroceder.
0: ¿Y qué modelo tenemos? Porque fíjate que es un país que ha sido superador en América Latina. Siempre, sí. La Argentina ha sido un faro la economía, en la cultura, en el deporte. Bueno, a la par de Brasil y México han sido los países faros, ¿viste? Que muchas veces el resto quería copiar
2: en su momento más que en Estados Unidos y mucho más.
0: Con un estándar de vida impresionante. ¿Qué pasó en el medio? O sea, cada vez se fue agudizando, como bien decía, bueno, el tema de esa brecha, exacto, esa grieta que nos hace tanto daño.
2: Bueno, pero a esto hay que empezar a ponerle corazón, ganas, pasión. Yo siempre, cuando me preguntan por qué me dedico a hacer política, y porque yo lo siento como una pasión. Para mí no es una... Yo, si hay algo que no gané en política, es dinero. Te lo puedo asegurar. Perdí dinero. Perdí tiempo, perdí salud. Para mí fue una inversión, no fue una pérdida. O sea, para muchos es eso. Para mí es una inversión. Nosotros construimos un partido, el Partido Moderado, desde la nada, desde cero, hecho con gente común y corriente, de distintas extracciones, incluso algunos que vienen de esos extremos, que se cansaron de esas posiciones y vinieron al Partido Moderado. Y bueno, y hoy estamos aquí, por ejemplo, en la provincia de Santa Fe, dentro del Frente Unidos. Uh-huh. No, fuimos invitados a participar dentro del Frente Unido con el gobernador Puyaro. Claro. Y bueno, seguramente vamos a ser parte de la próxima elección en algunos lugares. O sea, tenemos candidatos para todas las categorías. Claro. Nosotros estamos listos para todas las categorías para presentar candidatos. Desde, si se permitiera dentro del Frente, por supuesto, desde gobernador para abajo, todos los cargos. Uh-huh. Yo ya he sido candidato a gobernador por mi propio partido. Escribimos nuestros libros. Formamos a la gente, lo hacemos con dinero nuestro, no tenemos una sola caja del Estado, ninguno de nosotros tiene un cargo público. Nadie. Todo lo hacemos nosotros. Este libro que vos tenés acá en tu mano, sí, está hecho en Granadero Baigorria, lo hace una compañera nuestra que es Mónica Pared, que a la que siempre le he reconocido su colaboración. Vos fíjate, está hecho en su casa, está hecho no está hecho con máquinas industriales, está hecho con amor, con cariño, con afecto. Estas cosas se hacen así, ¿no?
0: Todo es posible, ¿no? Siempre y cuando entre todos.
2: Claro.
0: Buscar ese consenso, esa tolerancia, ¿no? Y sacar lo bueno de todas las miradas, de todos los colores,
2: claro,
0: políticos.
2: Claro, porque yo aprendo en la diversidad.
0: Sí, la diversidad te potencia.
2: Claro, porque si no tenés gente que piensa del mismo color o de la misma forma, claro, o de un... se convierte en aburrido también, ¿no?
1: Claro.
2: O sea, ¿qué gracia claro. tiene que todos pensemos igual? Pero tiene que haber ciertas reglas que no nos lleven a los extremos, a rompernos, a claro. dividirnos, a enfrentarnos, a lastimarnos, a herirnos. Y a lastimar a la gente, a contaminar a la gente. Porque la contaminan a la gente.
0: Que lo estamos viviendo en carne propia. Ahora, por ejemplo, fíjate, y lo han hecho todos los gobiernos. O sea, entran en eso de querer modificar, reconvertir, como se llame. Digo, dejan gente sin trabajo, sin esto, es un desastre.
2: Bueno, pero porque esos son los políticos argentinos.
0: Y los otros, bueno, perdón, que quería terminar la idea. Sí. Y los otros que estuvieron ya hace muchos años, bueno, ya vimos qué es lo que hicieron. Sí. O sea, sí, tener la heladera llena, ficticia, porque te llenan de bonos por todo lado y el daño que han hecho, porque ahora esa fiesta... lo estamos pagando.
2: Sí, sí.
0: Esa fiesta lo estamos pagando.
2: Sí, seguro. Seguro. Todas las fiestas se pagan.
0: Ningún país, o sea, donde está todo,
2: gratis,
0: todo subsidiado, no sirve, claro. no funciona.
2: Mira, te voy
0: no
2: a poner funciona. Un ejemplo, si me permitís. Ayer, el domingo hubo elecciones en Suecia. Claro, me dicen, claro. Vos comparás a Suecia. En Suecia existe el Partido Moderado. Hay dos lugares en el mundo donde existe el Partido Moderado. En Suecia y en la Argentina, nosotros. Y yo me inspiré un poco en lo que hacen ellos con este modelo de acercamiento, de división, de las divisiones, de encuentro, de reconciliación. Y han trabajado muy bien y después de no sé cuántos años le ganaron a la socialdemocracia, que era el frente o el partido. El domingo hubo elecciones, estaban de diferencia de votos por un escaño, porque hay sistema parlamentario, un diputado de diferencia... Y vos veías las dos conferencias de prensa, un respeto, saludando al rival circunstancial claro. y que el lunes a la tarde se iban a encontrar para dialogar las próximas políticas de Estado, ganara quien ganara, porque todavía no se sabe quién ganó. Pero ya estaban hablando, más allá del resultado, uh-huh. se estaban poniendo de acuerdo que más allá de quién ganara, el martes, el lunes a la tarde se iban a encontrar para fijar las nuevas políticas de Estado.
0: Qué madurez,
2: de
0: ¿no?
2: Estado, vos decís.
0: Qué madurez.
2: ¿Cuánto nos falta aprender, no? Así, qué lejos que estamos, ¿no? Pero bueno, pero son cosas que hay que ver y que hay que empezar a germinarlas en la Argentina y que hay que empezar a abrir caminos nuevos y bueno, y darle para adelante, ¿no?
0: Eso, por supuesto, hemos visto la posibilidad de estos espacios nuevos, bueno, que se han potenciado porque la gente quiere otra cosa. Los tradicionales, la gente está muy cansada.
2: La gente se cansó de lo
0: muy
2: tradicional.
0: Muy cansado.
2: Y que no dio
0: bueno,
2: resultado.
0: No es casualidad que esté Milei ocupando un lugar.
2: No.
0: Bueno, que creo que ni lo esperaba.
2: Es una consecuencia.
0: Lo hemos visto que no tenía causa. Ni partido, no tenía una estructura política, no venía de la política. Claro. Sin embargo, la gente giró para ese lado, porque está muy cansado. Las nuevas generaciones, cuando vos hablas con los chicos, es impresionante. La mayoría te dice, no quiero más esto.
2: Hay que estar alertas, hay que empezar a trabajar seriamente en la formación ciudadana, porque hay gente que ya no entiende más nada de nada. Y no se preocupa por los temas públicos, y no preocuparse por los temas públicos, y no preocuparse por la política... hace que la política, o los malos políticos, no la política en sí como actividad, sino los malos políticos, empiecen a ocupar lugares que después nos generan más desastres.
0: Es un desastre. Cuando vos, Walter, cuando uno empieza a mirar, bueno, qué es lo que están haciendo, uno se da cuenta que no le interesa nada.
2: No le importa nada.
0: Lo escuchás hablar de la educación. No han hecho nada por la educación. Ni el que está ahora, ni los que estuvieron, no han hecho nada. Porque han hecho desastres. Sino, fíjate, hace dos semanas, bueno, venimos mirando los resultados con especialistas. ¿Qué pasó? ¿Por qué estos resultados?
1: La cantidad de gente que va a votar también mermó.
0: Sí,
1: la cantidad
0: menos del 50%.
1: Mucho, claro.
0: Es tremendo. Por eso las grandes encuestadoras no dan pico en bola, porque, o sea, fue girando para otros lados.
2: Hoy el partido más grande en la Argentina es el No Me Importa.
0: Claro.
2: El partido No Me Importa.
0: El desinterés.
2: ¿Qué? El desinterés, la apatía, el enojo, la bronca.
0: La gente muy enojada.
2: Y tiene razón.
0: Pero claro que tiene razón.
2: Pero también hay que cambiar. En algún momento se va a tener que encender en la ciudadanía el rol de protagonismo. Es decir, bueno, esto hasta acá, me cansé, no me gusta, no lo acompañé, no, pero tengo que hacer algo activamente para empezar a modificarlo.
0: Y los resultados están claritos. Políticos multimillonarios, y cuando la gente en este momento, por ejemplo, rasca la olla, que ni siquiera logra cubrir su canasta básica.
2: Ni lo mínimo.
0: Ni lo más mínimo. Un docente, un policía, un desastre, ¿viste? O cualquier laburante que está en la informalidad, no logra.
2: O
0: no
2: sea, vos sos pobre en la Argentina trabajando. ¿Trabajando o sos pobre?
0: Es el nuevo pobre.
2: Vos sos profesional y trabajás, sos pobre.
1: Eso después repercute que hoy en día también se habla de la salud mental. De alguna manera se asocia a todo.
0: Que muy poco se habla de eso.
2: Terrible la consecuencia de la salud mental.
0: Los suicidios, bueno, cada vez sumando. Va creciendo. Lamentablemente en los medios de comunicación estamos como prohibidos de decir, bueno, de hablar sobre estos temas prácticamente. Y es lamentable.
2: No, bueno, pero esto
0: es una gran contradicción.
2: Se está tapando muchas cosas, pero bueno, todo esto se nota, ¿no? Por más que vos lo tapes, se nota. Se nota en la gente en la calle, la apatía, la pelea. Vos vas conduciendo un vehículo y alguien tiene una maniobra con un vehículo en la calle involuntaria y se agarran a piña, se matan, se golpean. O sea, el nivel de violencia, la violencia intrafamiliar, ¿no? La violencia de género. Yo no creo en la violencia de género, personalmente. Creo en la violencia familiar. La violencia de las personas, no importa si vos sos mujer, sos hombre, claro. Yo creo en la violencia. La violencia no es consecuencia del malestar que vivimos, ¿no? Y este malestar que vivimos tiene que ver con las malas elecciones que hemos hecho en nuestra vida, en la política, y la falta de reclamo de la ciudadanía. O sea, la gente está adormecida. Entonces está en una situación complicada, estamos en una situación complicada.
0: De fondo hay muchas cuestiones que uno tiene que tener en cuenta, porque, o sea, todo bien con lo de Milei que quiere, bueno, sincerar la economía que estaba muy distorsionada. Eso me parece excelente, pero con eso no se logra el total del bienestar. O sea, con la macroeconomía no se logra. ¿Sabes qué tiene que lograr acá? El equilibrio de los valores.
2: Bueno, tiene que haber moderación.
0: Valores.
1: Claro.
0: Valores.
2: Tiene que haber moderación.
0: Hay que equilibrar.
2: Porque él es un economista, permíteme dar una opinión al respecto sobre esto, él es un economista que trabaja la macroeconomía, ¿no es cierto? Entonces, tendría que tener un ministro de economía ahora para la microeconomía. Es decir, porque tendría que tener dos ministros, porque Caputo... No es un ministro que trabaje la microeconomía.
0: No, pero no tienen en cuenta que la gente...
2: Bueno, no hay economía sin gente adentro. Si la gente no está adentro...
0: Con la gente adentro. O sea, hacer sus cambios, pero con la gente que por lo menos tiene su trabajo, mantener ese trabajo. Y hemos visto acá, lo venimos diciendo todo el tiempo, hace 2 años, 80 personas afuera, 100, 200 personas, 800
2: En el primer semestre se cerraron 33.693 personas. Empresa. ¿Escuchaste? En el primer semestre
0: es una locura.
2: Se cerraron 33.690. Es un sin ánimo de herir la susceptibilidad de nadie, es un genocidio industrial.
0: No, es una cosa dejarle a la gente sin trabajo.
2: Es un suicidio.
0: Y nos hemos se han naturalizado y bueno, me ajustaré. Cuando vos lo ves, los tremendos sueldos que tiene un político.
2: Bueno,
0: cuando se aumentan para un médico para pedir 100 pesos, hacen, tienen que salir a rezar el Padre Nuestro. Y ellos, bueno, cada vez que se aumentan, 4 palos, 5 palos de golpe, ¿viste? Aquí, los locales.
2: Yo creo que la gente tiene una
0: oportunidad. Un concejal supera los 6 millones.
2: Sí, sí.
0: O sea, algo no funciona.
2: Yo creo que la gente tiene una oportunidad de empezar a ver mejor la mesa eleccionaria, el día de la elección, mirar bien la boleta, que nos tiene a todos ahí, nos va a tener a todos en la boleta, y empezar a elegir lo nuevo, empezar a probar por lo nuevo y decir, ¿qué es la moderación? Bueno, ¿qué dice este tipo con la moderación? Nosotros no venimos a hablar mal de nadie, yo no voy a hablar, a mí nunca me vas a escuchar hablar mal de un político ni de un partido, jamás, porque creo que todos somos útiles, algunos como ejemplos buenos y otros hasta como ejemplo malo. Hasta como ejemplo malo se sirve.
0: Walter, este libro, ¿dónde la gente lo puede...?
2: Bueno, este libro no lo piden en las redes sociales del partido, Moderado Nacional,
0: claro.
2: En Instagram, y al 341-620-2213, y bueno, en las redes el libro está disponible y nosotros trabajamos con esto para...
0: ¿Y lo del partido, dónde la gente los pueden ubicar?
2: También en las redes sociales, en las redes sociales.
0: Lo buscan como Partido Moderado.
2: Moderado Nacional.
0: Instagram,
2: Moderado Nacional. Sí, todas. Todas las, en X, Twitter, todas. Todas nos encuentran ahí.
0: Bueno,
2: y ahora ya nos estamos preparando para la elección.
0: Y si no falta nada.
2: Y ya no falta nada. Nosotros no estamos dentro del Frente Unido.
0: ¿A dónde va a girar el mundo? Bueno, a la configuración que se está yendo, porque todo lo que pasa afuera afecta también,
2: ¿viste? Inevitablemente, vivimos dentro del mundo.
0: Fíjate, entonces es una cuestión que uno tiene que mirar casi todo.
1: Ahora frente. Con la inteligencia artificial, que también se habla ahora de todo este que es el mundo.
2: Sí, bueno habrá que humanizar más la vida,
1: claro,
2: y dejar de tecnologizarla, vamos a decir de alguna manera. Hay que humanizar más, hay que estar más
0: cerca
2: de
0: la tecnología, ¿no?
2: Sí, pero,
0: como recurso,
2: sí, claro.
0: Pero es que no te va a resolver la vida.
2: Los chicos
0: tienen que saber que eso no te resuelva, que lo puedes usar como recurso, todo bien, pero no es para que te resuelva la vida, ¿viste?
2: No, seguro.
0: Así que hay que tenerlo bien claro en ese sentido, si no tiene bases sólidas,
1: así es,
0: ¿no? Como para entrar dentro de todo esto, porque el mundo hoy discute la inteligencia artificial, el mundo lo está discutiendo, ¿no?
2: Pero creo que justamente, ¿no? Yo insisto en que la economía y las políticas tienen que estar con la sociedad adentro, con la gente adentro.
0: Totalmente.
2: No hay éxito sin la gente.
0: Bueno, Walter, un placer tenerte.
2: Igualmente. Gracias por la invitación, y qué alegría que me da volver a esta radio, ¿no?
0: ¿Viste?
2: Ver todo, cómo está todo, y la verdad, verlos a ustedes acá, que hace mucho tiempo que no los veía.
0: Hace mucho que no nos miramos.
2: Es cierto, es cierto.
0: Bueno, entonces, en redes sociales,
2: @moderado nacional o Partido Moderado.
0: Ahí, o por tu nombre.
2: O por mi nombre. Me buscan, ahí enseguida me encuentran.
0: Bueno, gracias.
2: Gracias a ustedes.
0: Un placer.
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0: la buena música, por supuesto, por parte de, bueno, Gabriel Pizano, que está en los controles técnicos, la musicalización y la puesta en el aire, ¿eh? Y usted del otro lado, por supuesto, a través de nuestro WhatsApp o a través de el aire, ¿no?, de LT3 o a través de la página www.lt3.com.ar. Nos acompañamos en esta tarde, bueno, despidiendo prácticamente el invierno.
1: Así es, ¿no? Fran.
0: Porque mañana tenemos más alta temperatura todavía, ¿eh?
1: Así es. Vamos a recordar el WhatsApp.
0: Dale.
1: ¿Te parece? 341-363-0583. 341-363-0583.
0: Bueno, por supuesto, la gente que nos escribe, que nos estamos acompañando, la gente que está volviendo a casa, terminando una jornada extensa, pero ya logrado el día martes, mañana, mitad de semana, es como que empieza a generar otra energía, ¿no?
1: Claro.
0: De cara a lo que es el fin de semana.
1: Así
0: es. Muchos temas que tienen que ver, por supuesto, con la actualidad. Porque se habla mucho el tema de la economía, ¿no? El tema de los tamberos aquí en la región centro, ¿no? Entre Ríos, Córdoba, bueno, que son las cuencas lecheras más importantes que tiene la República Argentina, buscando nuevos rumbos, la industria, la cuestión del gobierno que traza una agenda, bueno, común para poder crecer. Pero con algunas dificultades, ¿no? Porque siempre hemos hablado, vamos a intentar hablar con algún lechero, porque, bueno, que él siempre son los que desde el mismo lugar de los hechos nos va a comentar seguramente con datos puntuales, ¿no?
1: Sí.
0: ¿Qué es lo que se viene? Porque en el medio, bueno, se enciende las alertas por un posible llegada del fenómeno del Niño, que puede afectar y mucho, porque ellos, bueno, son productores que están a cielos abiertos.
1: Claro.
0: O sea, hemos visto ya el norte santafesino muy afectado, ¿no?
1: Sí.
0: Porque
1: sí.
0: Al inundarse son lugares donde, por lo general, menos Córdoba, bueno, son tierras que son planas prácticamente, donde si cae mucha lluvia, inmediatamente afecta al ganado vacuno, ¿no? Uh-huh. Sus áreas, bueno, son muy afectadas y por lo tanto, bueno, afecta a todo lo que es su producción lechera, ¿no? Lo mismo que le pasa a la gente del campo.
1: Claro, claro.
0: Vamos a tratar de comunicarnos con alguno, ¿eh? Que nos... Bueno, el tema de la morosidad.
1: Uh-huh.
0: Ya lo venimos mirando porque, bueno, está en discusión a través de la agenda pública del gobierno por parte de la oposición que consiguió quórum para debatir, bueno, qué es lo que se tiene que hacer con una gran cantidad de gente que está morosa por los créditos, bueno, que no son impagos prácticamente, ¿no? Que se le va sumando y después es imposible. Más de 500.000 personas en mora ya fueron refinanciados por los bancos.
1: Claro. Mira.
0: Porque peor es perderlo. Porque si no te van a decir, viste,
1: claro,
0: rematame todo lo que vos quieras, pero no tengo plata. Es así, es simple.
1: Claro.
0: Lamentablemente. Entonces, ante esta dificultad, que es una gran cantidad, y hemos visto marchas y demás, es preferible darle todas las ventajas a través de mecanismos de forma de pago.
1: Claro.
0: Así que bueno, me imagino que ese refinanciamiento que están haciendo los bancos como para darle buena oportunidad, que bueno, de a pocos, aunque sea formas, en el cual el gobierno, bueno, está intentando también, tratando de ayudar, ¿no? Los bancos informaron al BCR más de 500.000 préstamos reestructurados, mientras que las entidades no bancarias iniciaron contactos con más de 2 millones de clientes. La mora alcanza al 26,6% de los titulares de créditos.
1: Mucho.
0: Es alto, casi 30, mira, 26,6% es altísimo.
1: Mucho, mucho.
0: Casi, claro. Casi 30, te digo, porque esto de lo que está más o menos bancarizado, porque están otros créditos, hay gente que está prestando a usureros, que está por fuera de los corredores crediticios, y eso es un peligro porque no se puede medir, pero hay gente que está expuesta a usureros que le pueden decir, bueno, acá me tenés que pagar tanto, y la gente con la desesperación en su momento lo ha prestado y después se vuelven impagos y empiezan los problemas.
1: Sí.
0: Bueno, la inflación también de los trabajadores bajó a 1,7% en agosto, pero el alivio no llega a los bolsillos. Eso que lo venimos diciendo. El numerito está reducido, está va en baja, que me parece es una muy buena noticia, pero no se estaría notando en el plato de comida de la gente.
1: Los bolsillos muy flacos.
0: No se nota. Sí, no. Porque hoy fui a comprar un auricular que hace una semana atrás lo había pagado un precio y ahora pensé que iba a estar lo mismo, porque se supone que sigue bajando el tema de la inflación.
1: Y lo encontraste más
0: que como estamos acostumbrados, claro, a tener 26% de inflación, encontrado una semana a otra, ya éramos, sí, naturalizados que lo íbamos a encontrar a otro precio. No, lo encontré con otro precio, mira, lamentablemente, ¿no? Digo, la medición del UMED registró en agosto la menor suba en un año. El informe, por supuesto, el número oficial, 1,7%, que hace poco lo acaba de decir el gobierno a través del INDEC, sí, bueno, advierte que la actividad permanece estancada y los salarios pierden, bueno, frente a los precios.
1: Así es, Fran.
0: Porque acá es el tema del poder adquisitivo.
1: Claro.
0: ¿Y por qué frente al poder adquisitivo? Porque el gobierno saca, bueno, mira toda la cuestión buena. ¿Por qué? Porque por más que las cosas estén mantenidas, ponele, la ropa, bueno, el colectivo, fíjate que acá está hace, ¿cuánto tiempo? Hace varios meses que está con ese mismo precio, porque no lo puede subir más. Pero ¿dónde pierde la gente? Es que hoy tiene que pagar más el agua, la luz, bueno, el gas. Hoy estás pagando a tarifas completas prácticamente. Y ahí pierde la persona, por más que digan el numerito 1,7%.
1: Claro,
0: pero
1: claro.
0: Hoy estás pagando el agua 3 veces más, la luz 4 veces más.
1: Exacto.
0: El gas 5 veces más. Bueno, es diferente, ¿no? La cuestión.
1: Muy bien. Vamos a repasar, para meternos un poco en lo que tiene que ver con el teatro, las obras, digamos, que se vienen al Teatro Broadway. Bueno, mañana miércoles 16 vuelve Juan Pablo Gereto con Solo como una perra.
0: Qué éxito, ¿no? Porque estuvo todo el verano.
1: Todo el verano, sí.
0: ¿Vos fuiste a ver, no?
1: Sí, en el verano.
0: Muy bueno, ¿no?
1: A las 20 horas.
0: Uh-huh. ¿A dónde va a estar?
1: En el Broadway.
0: Mira vos.
1: Esto que te voy a decir, en el Broadway.
0: Mira vos.
1: Sí. Después, el viernes 18 llega Noelia Marsol con Bloody Tango, un gran espectáculo.
0: ¿Lo vamos a tener acá, Noelia?
1: Vamos a tratar, a ver si la podemos tener, si vamos a hacer todo lo posible.
0: La gran...
1: Y el sábado 19 baila a lo loco, que bueno, este es un espectáculo infantil, que bueno, ha estado en México y recorriendo varios países, uh-huh, gran producción, que llega este sábado 19 a las 15 horas al Broadway. Y también a las 21 horas, el sábado 19, Campi, Martín Campilongo, el actor y humorista, ahí con todos sus personajes, en este espectáculo Monólogos Argentinos, que llega también al Teatro Broadway, San Lorenzo 1223.
0: Que aquí en Reporter 180 estuvimos, bueno, anticipando, ¿no? A través de su conferencia de prensa, por supuesto, todo lo que va a suceder este fin de semana.
1: Así es.
0: Bueno, hay tango, ¿eh?
1: ¿Tenemos?
0: Esto que siempre nos piden.
1: Sí, así es.
0: Lo escuchamos primero.
1: Vamos.
0: Y me gustaría que lo identifiquen, a ver, nuestros oyentes. Atentos, ¿eh?

0: Bueno, ahí estamos escuchando, por supuesto, al gran Alberto Garralda, que un día como hoy nacía en provincia de Buenos Aires, en Rojas, hace muchos años. Ha participado, por supuesto, con los grandes cantantes de tango. Ahí, para los que nos piden, la gente que nos piden tango, bueno, ahí en Reporter 180, señores. Hacemos la pausa y volvemos inmediatamente.
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1: Vamos, señores, por supuesto, actualizando la temperatura. 18 grados, la humedad 44%, viento 14 kilómetros la hora. Para mañana miércoles, 27. Así que cada vez que nos acercamos a la primavera, bueno, pero estamos transitando, por supuesto, el super niño, ¿no? Hay que tener mucho cuidado con eso, porque va a haber días de mucha lluvia y demás. Bueno, tenemos nuestros invitados especiales que tienen que ver con la nota cultural. Adelante.
2: Así es, nos vamos al teatro porque nos gusta siempre hablar de las propuestas, digamos, que se estarán presentando en la ciudad. Y una de ellas es 450 partículas por millón.
1: Qué nombre, ¿no?
2: Así es, y ya tenemos acá parte del elenco y a su director que nos va a comentar acerca de esta gran propuesta. Lo tenemos a la actriz Vane de Loreto, también Maca Villalobo, uh-huh, y al director Gabriel Gilberto, y también, por supuesto, la presencia de Lautaro Sensic, que también está aquí en los
1: parte
2: estudios,
1: del equipo, ¿eh?
2: Parte del equipo.
1: Bueno, bienvenidos, chicos.
2: Actor.
1: Un placer, ¿eh?
3: ¿Qué tal? Buenas noches.
1: Bueno,
3: ¿qué tal?
1: Gracias. Decíamos fuera del aire, bueno, el espacio Bravo, que cada vez...
3: Está más bravo.
1: Está más bravo.
3: Está más bravo.
1: Hay una movida impresionante.

0: todos lados, te digo, ¿no?
1: Sí, sí, en el under se nota que hay mucha movida, no, que necesita ser difundida, reconocida y está bueno.
0: No sé cuántos teatros hay o cuántas propuestas teatrales hay, pero hay muchas los fines de semana. Muchas veces el rosarino sabe, pero le hablamos al turismo de cercanía. Bueno, fíjate lo que se está llevando a cabo, bueno, este gran evento que empezó el fin de semana de los Juegos Suramericanos, bueno, donde hay mucha gente. Y eso lo tienen que saber.
1: Sí, sí. Además, por ejemplo, los viernes ya de por sí, que estábamos nosotros en Espacio Bravo, hay unas 7 obras más en teatros, circulando los viernes. Uh-huh. Después está los sábados y los domingos, y arranca los jueves también.
0: Bueno, ¿de qué se trata 450 partículas por millón?
2: Nosotros decimos que es ficción especulativa, porque es como una hipótesis de lo que podría pasar en el mundo, ¿no? Uh-huh. En este caso con el oxígeno. Y esas 450 partículas por millón es ese oxígeno. Entonces, bueno, tenemos tres personajes que están navegando en este apocalíptico mundo donde el oxígeno es cobrado, te cobran un impuesto por respirar, porque ya la humanidad se tornó totalmente invivible.
0: Sí. Pero que tiene una gran connotación por lo que me estás comentando, ¿no? Lo que nos pasa, lo que nos pasa en la vida real.
2: Exactamente, sí. hay un paralelismo, sí.
0: No estamos lejos, estamos viendo eso.
1: Parte de la premisa
0: que siempre decimos, lo único que me falta es que nos cobren el aire.
2: Exactamente.
0: Y bueno, más o menos vamos por ahí para ese camino.
2: Vos vivís porque el aire es gratis, sí. Pues también se usa, bueno, acá pasa algo contrario. Mira, totalmente.
3: Sí, ya sucede con el agua, que el agua es un derecho, sin embargo, o sea, se paga. Hoy en día se nos ha vendido toda el agua en la Patagonia también, o sea, no estamos muy lejos de todo ese panorama, además que, bueno, acá se planteó 450 partículas por millón, que son las partículas de oxígeno que habría en el aire, un aire totalmente viciado, contaminado, sí. Pero hoy en día vos buscás ahora en Google y en cuántas partículas estamos, y estamos en 427 partículas por millón. Entonces no nos falta mucho para llegar a un panorama donde realmente, no sé, una guerra más, una bomba más quizás.
1: Sí, sí, sí, en realidad es...
0: Bueno, cuando se tratan en los teatros, bueno, a través de la escena, digo, temas que son actuales, candentes, profundos, ¿no? Que nos convocan y nos interpelan a todos prácticamente, una sociedad, ¿no? En el que vivimos. La verdad que está bueno, porque cuando el espectador llega a mirar el espectáculo, se va a sentir
1: atravesado.
0: Se va a sentir atravesado, sí. O identificado, sí. con lo que están mirando,
1: con temáticas que también pasan habitualmente, claro. Y que vivimos día a día y que soportamos y que estamos viendo, que están pasando a través de la televisión, no solamente acá, sino globalmente, esto esparcido por todo el mundo.
2: Pero es una obra que no es solemne y no baja línea. Son tres personajes que están habitando este mundo, y si bien vos te podés identificar porque hay un mundo catastrófico que estamos viviendo, pero también tiene momentos de comedia y sigue siendo una ficción. Entonces, entras en un mundo que realmente ya desde que entras vas a ver la escenografía, claro. Y después vas a ver a los personajes, pero ya desde lo visual ya vas a entrar en el mundo.
1: Sí, un espacio donde te contiene. Te contiene y te abarca. Te abarca, porque no hablamos de un espacio planteado, una escenografía que, para decirte, tiene 2.5 metros de altura.
0: Claro.
3: Chicos, gente del público lo han dicho como inmersivo, sí. Digamos, la experiencia.
4: Me gustaría preguntarles cómo fue construir este universo, ¿no? Desde la dirección y ustedes como actores, cómo desde la construcción de los personajes mismos.
1: Bueno, partiendo de la dirección, se parte siempre de la premisa de este mundo, de cómo sería vivir en un mundo así. Se parte del oxígeno, el oxígeno provoca oxidación. Entonces, a través del óxido empezamos la construcción de estos cuerpos extracotidianos para abarcar la realidad que sea verosímil a lo que se está planteando.

0: El trabajo con ellos fue exhaustivo, o sea, fue un trabajo duro, un trabajo de bastante corporalidad, una obra de sí por, tiene bastante texto.
1: Claro.
0: Pero es darle entidad a la corporalidad extra cotidiana para habitar y crear este mundo que obviamente es ficticio y que parte, no de una realidad, pero sí, por eso especulativa, porque parte de algo que podría pasar en un mundo cercano. Uh-huh. En lo que es proceso, bueno, ellos van a hablar si los castigué o no. Bastante.
2: Mucho ensayo. Bueno, sí, me imagino, cada vez que uno va generando los personajes y la historia, digo, hay cosas que uno va ajustando y sí. Ser exigente, ¿no?
0: Sí, la historia sí, en sí se crea en conjunto. Uh-huh. Olvídate que yo tengo una subjetividad y...
3: Sí, y que además es una obra que vos escribiste hace muchos años y que la seguís trabajando,
0: sí,
3: digamos, como
0: claro.
3: Que...
0: La empecé a escribir antes de la pandemia. Ah, mira. Para que te dé una idea, antes de la contención. Por eso es como si vos agarrás la obra y la dividís en un rompecabezas,
2: es impresionante.
0: Va a encontrar pandemia por la contención de plástico. Entonces la obra basada en plástico, claro. En inmensidad, en la contención de estar adentro de un mundo chiquito que es aislado de la sociedad... y eso plantea la obra, el aislamiento. Por eso empecé, qué sé yo, en el 2019, yo estaba en
2: y estaba que estudiando. Nos pasa, digo, a todos los seres vivos, ¿no? Porque uh-huh. Muchas veces los animalitos, fíjate, también están pasando por estas circunstancias.
0: Sí, ¿te acordás cuando fue el tema este de las quemas?
2: De los incendios.
3: De las islas.
0: Bueno, que vimos contenido. Sí. ¿Y qué pasaba? La ciudad empezó a tener un color distinto a las noches,
2: no, pero totalmente.
0: Animales distintos.
2: Que vinieron de allá porque se les fue acotando su hábitat, sí, ¿no? Sí. La fauna, la flora de este río que es impresionante. Digo, tuvieron que venir para este lado que no era su hábitat.
0: No,
2: porque
0: no.
2: Hemos visto pajaritos huyendo, de todos los colores acá, que de todo tipo, bueno, que han tenido que, bueno, de una manera
3: migrar,
2: emigrar por la situación que estaban atravesando, ¿no? Hemos visto algunas zonas terrible, ¿no? Un
0: genocidio. Yo trabajo al lado del río y me he encontrado con muchos animales que han vuelto de camalotes, que caen acá.
2: Y el tema de los seres humanos, bueno, hemos visto, ¿no? Fíjate lo que pasó hace poquito en Nepal.
0: Bueno, eso lo había dicho el otro día. Eso decía, esta obra, aclaro también que, bueno, el personaje de Iván es la IA. Uh-huh. Y yo cuando vi esa noticia en Nepal no me podía creer si era IA o sea, si era mentira o era verdad.
2: No, es una cosa que te supera, ¿viste?
0: Era como la película esa de 2012, no sé si la vieron.
2: Sí, también.
0: Bueno, que pasa eso, que una ola gigante arrasando, yo no me lo podía creer, eso es verdad. Y hoy en día incorporar en uno de los personajes que lo trabaja Vane, que es una IA avanzada en hoy en día que te resuelve todo.
2: Claro,
0: te
3: resuelve, claro, porque acá estamos en el 2000.
2: Inteligencia artificial.
4: Claro. Sí, 178.
3: Claro,
0: o sea, trabajar el tema de la IA con una actriz fue darle esa connotación de futuro cercano y de esto, de que no se sabe qué va a pasar, por eso el trabajo con ella también.
2: Buen trabajo, buena trama, buen texto, buena obra, porque ya me imagino.
1: Quedó para las chicas la pregunta, ¿cómo fue para ustedes meterse en este universo, en este mundo?
3: Bien, en este mundo apocalíptico hay una doctora que está intentando buscar la cura para esto y tiene la ayuda de su asistente, que es una inteligencia artificial. Entonces, bueno, el proceso fue bastante exhaustivo de meterte en el cuerpo, claro. Meterte en la mente, aislamiento, y que además son personajes que están todo el tiempo en escena y que pasan por muchos estados de catástrofe, de comedia, de caos, de emergencia. Claro. Entonces, es muy exhaustivo, pero también es muy lindo de hacer, digamos, de meterte ahí, pero te metes en el mundo. Y el laburo que hace Vane con lo de la inteligencia artificial es realmente impresionante, porque está ahí encapsulada siendo una máquina y la gente se queda impactada con eso.
2: Tiene todos los
4: llegamos
2: condimentos.
4: Ahí,
2: ¿eh?
4: Bueno, pasamos por varias cosas acá.
3: Ella sacó como 20 IAs distintas.
4: Sí. Uh-huh. Estuvimos acá con Gaby también mucho tiempo probando, teniendo ensayos a solas, probando esta guía.
3: Probando voces, probando voces, caras,
4: porque
3: ojos.
4: Este personaje, yo estoy una hora sentada, uh-huh. Solamente trabajando con mi cara y mi voz.
2: Claro.
4: No tengo cuerpo, entonces todo es dicho a través del gesto, de la mirada, mira. De la voz, de la intención. Está como concentrado en ese lugar y que por ahí nosotros hablamos que nosotros como actores generalmente nos vamos aprendiendo también los textos con las acciones. Y bueno, yo no tengo esas acciones a veces.
1: Claro.
4: Entonces es
3: pura escucha.
4: Es mucha escucha y encima estoy en una cabina uh-huh. cerrada. O
1: todo
4: sea,
1: un desafío
3: sí,
1: como
3: sí,
1: actriz.
3: Es todo un desafío.
0: O sea, diciéndolo así suena como que la estoy castigando.
1: No,
4: es una
1: así.
4: Esclava.
2: Va generando
4: resultado
2: bueno,
4: muy
2: esa
4: bueno.
2: adrenalina al espectador, porque esa mirada permanente, ¿no? Porque hay que mantener, sí. ¿no?
0: Hay que mantenerla, sí. Hay que estar en escena es un trabajo muy difícil porque también el teatro es cuerpo.
2: Claro.
0: Pero bueno, implantarlo y llevarlo a una quietud y que esa quietud te cuente una historia que parte uh-huh. de un cuello hasta arriba, claro. Y que te lo haga entender, te haga sentir, es también desafiante tanto para ella como para la obra en sí. Pensá que anteriormente esta obra tenía un video proyectado, que era una boca, ahora ya pasó a ser una actriz, claro. poniéndole presencia, que eso es teatro también.
1: Chicos, van a estar los viernes de septiembre en
3: Espacio Bravo a las 21 horas.
1: ¿Y tienen pensado, digamos, después, más adelante, seguir con funciones?
0: Queremos sí. hacer, sí, una temporada más en el Cultural de Abajo.
1: Muy bien.
0: En octubre.
1: Bien.
0: Viernes de octubre, el 9 y los que siguen, otros viernes que siguen.
1: Ah, perfecto.
2: Bueno,
4: tenemos redes también.
2: Ah, no, eso es lo que te iba a decir. Bueno, reservas. ¿Hay reservas? Sí.
0: Sí, nos manejamos por reserva.
1: Vamos a recordar, si les parece todo, día, lugar, hora sí. y las reservas donde pueden
0: bueno,
1: adquirir.
0: Estamos los viernes de octubre en el Espacio Bravo, Catamarca.
3: No, de septiembre.
0: De septiembre. Los viernes. Los viernes de septiembre en Espacio Bravo, Catamarca, 3624.
3: 21 horas.
0: 21 horas. Pueden bien, reservar y encontrar toda la información.
2: Bueno.
0: Y va a ser de gran ayuda si nos siguen en el Instagram.
4: 450.ppmobra.
2: Bueno, ahí la gente, ¿no?, que nos está escuchando, por supuesto, es un temazo, ¿no?, que tocan, bueno, a través del teatro. Los invito, ¿no?
4: Y queremos invitar también especialmente a las cátedras, a los docentes,
2: eso,
4: a los
2: chicos,
4: estudiosos,
2: mira,
4: a los
2: chicos,
4: investigadores.
3: Es para,
2: durante
3: eso,
2: hasta fin de mes tenemos muchos chicos acá.
0: Sí,
2: para todo público.
3: Sí.
2: Con ingresos sumamente accesibles.
0: Sí.
2: Siempre lo decimos.
4: Sí, sí.
2: Y bueno, con este nivel que tiene, bueno, de tratamiento a través del teatro, ¿no?
0: Sí,
2: los
0: sí.
2: invitamos.
0: Sí.
4: Tanto tenemos descuento
0: como
4: también para docentes, danza fe,
2: bueno, gente,
4: estudiantes y jubilados.
2: Todos los éxitos del mundo, por supuesto, se lo merecen, ¿no?
0: Estos muchas gracias
2: que,
0: por invitarnos.
4: Gracias.
2: Que es un lugar donde tienen que ir a mirar y disfrutar de ese momento.
0: Sí, obviamente. Sí, y hoy hablando, aparte de esto del teatro también, es uh-huh. uno de los pocos lugares que se empieza a revalorizar ahora, donde nos juntamos y dejamos el celular de lado.
2: Uh-huh. Claro,
0: que
2: es verdad,
0: hay que volver un poco claro, a eso, sí. porque hoy en día estamos tan
2: compenetrados
0: con...
2: Es
0: sí,
2: impresionante.
0: Que es los orígenes del teatro, de la comunidad,
2: con
0: de la
2: los
0: comunión.
2: Chicos, sobre todo, ¿viste? Con los chicos. Porque ya
0: exacto.
2: nosotros que somos medio grandes, más o menos somos como medio bisagra, pero los chicos impresionante.
0: No, ya nacieron. Nosotros vinimos una generación
2: claro,
0: que no la tuvimos.
2: Vos fíjate cómo se está tratando el tema de las redes sociales, la inteligencia artificial. O sea,
0: sí.
4: Bueno, yo recién le leí a los chicos
2: imposible.
4: Que para el 2030 hay pronósticos de que se va a consumir el agua de 1.300 millones de personas. O sea, la IA va a consumir esa cantidad de agua.
2: Está muy preocupado. Esta uh-huh. semana la ONU, bueno, hizo un comunicado, bueno, preocupados por el tema de los derechos de los seres vivos. ¿Qué estamos haciendo?
1: Claro,
2: ¿no?
0: ¿Qué estamos haciendo? Así que, bueno, es un lugar más allá de...
2: Para reflexionar.
0: De juntarse, después comerse una pisita. Después
1: de comentar la hora,
4: rescatar la humanidad.
2: Y un viernes ahí, para todos los que nos están visitando, por supuesto, ahí a través de las redes sociales le encuentra toda la data,
0: buenísimo.
2: Las reservas. Gracias,
4: van a ver
2: chicos.
4: Deporte y
2: gracias.
4: Después van a ver teatro.
2: Ahí está, un placer.
4: Gracias,
2: chicos.
4: Gracias.
2: Hacemos la pausa.
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0: Bueno, hoy a la tarde se supo la condena, ¿se acuerdan, no? De la tragedia de Roca y el Río, ¿eh? El año pasado, en enero del año pasado, que destruyó este chico Gagliasso a una familia entera, ¿no?
1: Sí, tremendo.
0: En el cual murió la mujer y la hija de 16 años, ¿se acuerdan, no? Decapitados. Bueno, hoy se supo la condena, que ha sido una de las más altas históricas prácticamente. Uh-huh. Se había pedido 18 años, bueno, se dio 16 años de prisión por matar a Tania Gandolfi y a su hija Agustina García, ¿no? Los jueces sentenciaron al joven, que está detenido, porque realmente era, se caía de Maduro. Él fue el asesino, él fue el que provocó todo este desastre, bueno, esta situación tan violenta, ¿no? Que estuvo detenido en la cárcel de Piñero por homicidio con dolo eventual, comprobarse que pudo representarse claramente el riesgo de muerte que generaba al conducir a 120 kilómetros por hora. Uh-huh. En ese lugar. Claro. Una cosa descomunal. Por una zona peatonal y céntrica para perseguir a un motociclista tras el altercado en el túnel Arturo Illia. Bueno, sin importar las consecuencias, ¿no? Es la pena más alta en la provincia y en el país por este tipo de hechos. Es histórico.
1: Histórico, histórico.
0: Y sienta precedente, obviamente. Para mí tendrían que inhabilitarlo de por vida, de por vida. Porque este chico, no sé cuántos años tiene, es muy joven.
1: Sí,
0: joven. O sea, dentro de 16 años va a salir y va a salir para adelante.
1: Claro. Recordamos el WhatsApp, Fran. Bueno. ¿Dónde nos pueden escribir? 3413-630583. 3413-630583. Tengo para comentarte algo del espectáculo.
0: Dale.
1: Bueno, Ricky Martin lanzó su nuevo álbum. Revivo se llama, donde hace un repaso, digamos, de toda su carrera, ahí con la selección, digamos, de las canciones uh-huh. más escuchadas, digamos, de Ricky Martin, de sus distintas etapas. Ahora, por supuesto, con colaboraciones, invitados, ahí estará Tini Stoessel.
0: Estuvo, el fin de semana pasado estuvo en Perú, estuvo.
1: Ricky Martin.
0: Sí, Ricky Martin.
1: Tini Stoessel, también Los Ángeles Azules y Karin León. Y los temas también incluyen distintos estilos, uh-huh. como, bueno, desde el pop latino, la bachata, hasta la cumbia y el mariachi, sin perder la emoción de las versiones originales, bueno, de Ricky Martin.
0: Claro.
1: Así que, bueno, tenemos para escuchar lo nuevo, este tema, que es uno de sus clásicos, Vuelve. Suena así, a ver.

0: clásico, ¿no? De Ricky Martin, por supuesto. Está reversionado, claro, en tono cumbiandero.
1: Así es, ¿no? ¿No? Y con las distintas colaboraciones ahora que se sumaron ahí, que se estila hoy en día, claro, ¿no? A esto, ¿no?
0: Bueno. Buscando otros públicos, creo que no le hace falta a Ricky Martin.
1: No, es una
0: crítica constructiva, porque él es, lo conocimos como pop, ¿no?
1: Claro.
0: Pop latino,
1: claro.
0: Romántico. Bueno, eso tendría que seguir así. Porque claro, a veces empieza como a diluir sus estilos.
1: Claro, claro.
0: ¿No? Cuando empiezan, también que buscan otros públicos, ¿no? Pero él no creo que le hace falta. No sé, muy conocido.
1: Así es.
0: Muy conocido. Bueno, hay muchos eventos para lo que queda de septiembre,
1: sí,
0: y lo que viene en octubre. Muchos hay.
1: Muchos, muchos eventos, sí, Fran. Por supuesto, bueno, disfrutar ahí de las distintas bandas, digamos, que se van a estar presentando,
0: sí,
1: en la FanFest.
0: Sí.
1: Vamos a estar recordando en unos minutos las bandas que están ahí. Y por supuesto, bueno, también toda la agenda teatral.
0: Mientras tanto, te cuento que el jueves, este próximo jueves, el Senado de la Nación debatirá la reforma de la Carta Orgánica. Esto que ya lo vienen debatiendo hace un buen tiempo atrás, ¿no? Del BCR, por supuesto. De ser aprobado sin modificaciones respecto al texto que ya cuenta con media sanción, por supuesto, por parte de la Cámara de Diputados, la iniciativa generará definitivamente, se va a convertir en ley. Bueno, esperemos que este jueves, ¿no? Va a ser fuerte esto, ¿no? Porque era el único país que no tenía esto, esta Carta Orgánica.
1: Bien.
0: Bueno, para dejar de emitir, ¿no?
1: Claro.
0: Todo lo que se ha logrado, y ojalá que... Ponele que no sea reelegido Milei, que el otro gobierno lo continúe, porque estos son fundamentales para la economía.
1: Claro.
0: Un banco central que tiene que reservar, bueno, el valor de la moneda, preservar el valor de la moneda, la reserva de un país es determinante para el futuro de cualquier país económicamente,
1: claro,
0: ¿no? Porque si venimos y despilfarramos por todo lado, bueno, hemos retrocedido y vamos a continuar en la misma, como se viene haciendo desde hace muchísimos años, ¿no? Así que este jueves atento, ¿no? Porque ya tiene media sanción y en la Cámara de Senadores, por supuesto, se va a tratar de dar ley de manera definitiva.
1: Así es. Vamos con algo del teatro, entonces. Dale. Repasamos alguna de las obras, Fran. Bueno, Coco Castillo, que vuelve con El Castillo de la Risa el domingo 4 y 11 de octubre. Lo vamos a estar recordando ahí a las 20 horas en Sala Amigos del Arte, 3 de febrero, 7:55. También Perfume Patria, los viernes de septiembre a las 21 horas en Espacio Madma. Esto es Balcarce 8:37. Seguimos con La Chunga, de Mario Vargas Llosa, que hemos tenido parte del elenco.
0: Sí,
1: aquí, ¿no? Con dirección de Maylin Silvester, los sábados de septiembre a las 21 horas, en Sala La Morada, San Martín 771. También, mirá, Lo Imposible Está por Suceder, se llama. Es la primera obra de suspenso que se hace, de teatro, acá. Una obra de suspenso. ¿Y sabés quién la dirige? Hugo Parisi, que es Tito.
0: Claro.
1: De Titi Pelusa, Tito.
0: Claro. Mira vos, qué bueno.
1: Que va a estar, mira, esta semana va a estar aquí en los estudios
0: y
1: nos va a estar comentando. Van a estar los domingos a las 19 horas en Multiespacio Nicasio, ahí de calle San Lorenzo 1055.
0: Y espectáculos, por supuesto, que tiene la ciudad en la zona sur, en toda la jurisdicción de la zona sur.
1: Sí.
0: Bueno, está el Circo Servien, ¿no?
1: Ah, el
0: con
1: circo.
0: Un gran espectáculo de nivel internacional que la gente, por supuesto, tiene para ir a disfrutar todos los fines de semana.
1: Por supuesto. Y también recordar que la Feria del Libro, que se viene en octubre,
0: que vamos a estar anticipando algunas invitados, ¿no?
1: Así es, del 8 al 18 de octubre, por supuesto.
0: No falta nada ya.
1: Nada.
0: Ahí
1: en el Centro Cultural Fontana Rosa, así que para disfrutar. Muchas actividades en Rosario.
0: Muchas actividades, bueno, de lo que sucedió, por supuesto, todavía están las repercusiones del fin de semana, la inauguración, la apertura de los Juegos Suramericanos. Y se habló mucho, ¿no? Tanto de la nenita, fueron todas las miradas a ella, mira.
1: Sí, Julieta.
0: La nenita, Julieta, de 10 años, y la China Roldán. No, la chica del acordeón, bueno, que lo hemos visto todos, por supuesto, un talento rosarino que se reveló a miles ahí en el Monumento a la Bandera, bueno, que lo hizo muy bien,
1: muy bien,
0: ¿no? Porque se fue de acá de Rosario, sí, rosarina, pero trabaja en Buenos Aires.
1: Claro.
0: La artista rosarina habló de su participación en la inauguración de los Juegos Suramericanos. Para mí fue Disney, dijo la chica. Mucha gente muy emocionada, ¿no? Manifestó que contó cómo terminó tocando de manera imprevista el instrumento heredado de su abuela. Tras contar cómo comenzó su carrera, anticipó su próximo show en el escenario principal del Parque de la Independencia. Así
1: muy
0: que
1: bien.
0: Ahí está la China Roldán, que por supuesto tuvo su momento de gloria, bueno, ahí como figura central con su acordeón.
1: Por supuesto.
0: En los Juegos Suramericanos.
1: Recordamos el WhatsApp nuevamente, 3413-630583, 3413-630583. Bueno, ¿quién van a estar? Mira, hoy, mañana, miércoles 16, ahí tocando en la FanFest, Los Pericos, a las 20 horas. Y también estará Totoras. Los Pericos a las 20 horas y Totoras 21 horas.
0: Claro.
1: Y el jueves será el turno de Santiago Motorizado, a las 20 horas. Y el viernes 18, Los Lirios, a las 20. Mirá. Y el sábado 19, la Fiesta Polenta.
0: ¿La Fiesta Polenta?
1: Fiesta Polenta, así se llama.
0: ¿Así se llama?
1: Sí, Fiesta Polenta a las 20 horas.
0: ¿Pero qué? ¿Así se llama el espacio?
1: Fiesta Polenta.
0: Bueno, los incendios, viste que se estuvo hablando ya del tema de los incendios. A medida que nos vamos acercando las temperaturas, bueno, que son un poco más altas, bueno, empezó el tema de los incendios en las islas. Nuevas quemas frente al río y el cordón industrial de la ciudad de Rosario, por supuesto, que ya se ha quemado varios kilómetros y kilómetros, ¿eh? Uh-huh. Hay que tener mucho cuidado. Las llamas se observan en distintos puntos del humedal interriano y el humo afecta por momento la visibilidad, sobre todo la ruta hacia Vitoria. La falta de lluvias y el viento podrían favorecer su propagación, ¿no? Así que bueno, arrancamos nuevamente con el tema de los incendios acá.
1: ¿Qué
0: cosa, no? No hay forma, che.
1: Y no es algo de nunca acabar eso.
0: Nunca. Por supuesto, nosotros mitad de semana vamos a estar nuevamente acompañándolos. Esta semana no hay fútbol.
1: No hay fútbol.
0: El fin de semana sí.
1: Tenemos semana completa.
0: Durante la emisión nuestra vamos a estar acompañándolos en la vuelta a casa. Por supuesto, con todo el resumen de la información, de la actualidad y con algunos invitados especiales. Mañana va a estar la licenciada Alicia Fernández. Bueno, en ese momento, en esa pausa musical que ella tiene a través de Biografías Inolvidables, que mañana seguramente va a traer algún temita ahí clásico sacado de la galera.
1: Así es.
0: Así que no se mueva porque viene Futuro Regional ya.
1: Sí, sí.
0: En minutos nada más, por supuesto. Hay mucho más, Reporter 180.

0: Bueno, se está hablando mucho y hay mucha expectativa con el tema del presupuesto 2027 en estos días, ¿no? El gobierno proyecta una inflación del 21,1%, son proyecciones para el próximo año, con un dólar promedio de 1.728.
1: Así es.
0: Ese es el número. Mira, está por ahora está en 1.500, ¿no?
1: 1.500.
0: Se ha mantenido bastante tiempo. A 1.700 el promedio que están sacando son estimaciones, por supuesto, de cara al año 2027 y crecimiento del 4%. Ojalá que esto se empiece a notar
1: en los bolsillos
0: de la mayoría de la gente. Sí, sí. Eso es lo que estamos esperando, ¿viste? Porque es un año electoral y la gente vuelta con el bolsillo. Uh-huh. Y una lástima sería que todo lo que se logró hasta ahora volvamos para atrás.
1: Claro, claro. Uh-huh.
0: Yo sé que hay mucho humo en el medio, hay mucha carne podrida que están tratando de que no el gobierno no sea reelegido. Fíjate que nuevamente el kirchnerismo está dando vuelta. O sea, sin reconocer todo el desastre que hicieron. Incluido Cristina, que hoy estuvo hablando sus abogados, ¿no? Abogado, un español y el otro brasilero, que por supuesto está tratando de tirar abajo todo lo que es, bueno, esta sentencia que en el cual está ella presa, ¿no? Con arresto domiciliario y que, bueno, vemos qué es lo que va a hacer, pero no creo que infieran los organismos internacionales en la justicia de un país, no creo. Pero bueno, tiene impacto político.
1: Claro, claro.
0: Porque es una líder. Así que bueno, hay cuestiones que tienen que ver. Sí, se supo la sentencia también para todo lo que era la causa de sueños compartidos, donde le dieron 2 años y medio a Jock Lender. Una vergüenza. ¿Cómo le van a dar 2 años y medio? Y se fue caminando tomando un agua mineral. Todo bárbaro, ¿viste? Acá robás a 4 manos y te dan 2 años. En suspenso todavía. O sea, no va a la cárcel. Todo lindo, ¿viste? Bueno, nos vamos.
1: Nos vamos.
0: Por supuesto, Gabriel. Quizá no hay los controles técnicos, la musicalización y la puesta en el aire, por supuesto, con todo el equipo. Vamos a volver el día de mañana en esta vuelta a casa, ¿eh? Nos vemos.
1: Nos vemos, Fran.
0: Chao, chao, cuídense mucho.

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¿Qué tal? Buenas noches a todos. Nueva presentación de Futuro Regional. Bueno, a ver, Juegos Suramericanos, todo está espectacular, todo muy lindo, todo el mundo disfrutando de este evento, pero hay una problemática. Hay una problemática que es mucha gente endeudada. Es el tema de la semana, del mes, del año. Endeudada con tarjetas de crédito, endeudada con aplicaciones,